0: Siendo las 7 y 4 minutos, empieza a rodar la pelota en el segundo tiempo de este hermoso partido que va 1-1 para Deportes Tolima y Llaneros de Villavicencio.
1: Narra, narra, todo el mundo narra.
2: Así es, Dylan, ya rueda la pelota en el Estadio Belo Horizonte. Partido que va 1 para Llaneros, 1 para el Tolima y uno que va a Llaneros. Va Castilla, que la abre para que la juegue John Vázquez. John Vázquez con el centro al área, que primero estaba Anderson Angulo. Y va Homer Martínez, la figura, el primer tiempo para aquí la mesa de trabajo, que intentó llegar el balón largo con Kelvin Flores, pero primero estaba atento en la marca Pertús. Y ahora la pelota que nuevamente la tiene John Vázquez, que hace el centro. No, al final se la decide pasar a su propio compañero, a Ospina. Ospina que la juega ahí con su lateral, y la pelota que nuevamente está en la zaga central entre Joel Mena, Francisco Mesa también, Kevin Rincón ahí tenían la pelota, pero hubo cambios en este entretiempo, Dylan.
0: Ya le confirmo, pero creo que no, los mismos 11 de lado y lado, bueno, referenciando el cambio que sucedió por lesión en el conjunto de Llaneros. Ojo, la primera tarjeta amarilla.
2: Así es, primera tarjeta amarilla. ¿De quién se trata, Luisa?
3: Ya le confirmo, Julián.
2: Bueno, esperemos a ver la confirmación, pero ahí vemos. Uy, uy, ojo con esta.
3: ¡Ojo con esta! ¡Dios mío!
2: Yo creo que toca que ahí el señor Leonardo Mosquera haga su trabajo desde el VAR.
3: La primera tarjeta amarilla es para el Niche Sánchez.
0: Su figura, ¿no? ¿Su figura qué?
3: ¿Qué figura que empezó?
0: Complicada esa.
2: Metió la pata.
3: Comenzó el segundo tiempo de una mala manera.
0: Complicado ese pie, ese botín tan arriba. El jugador de Llaneros lo sabe. Por eso no quiere que se reanude tan rápido. Pero creo que solamente será amarilla porque no lo llega a conectar. Pero ojo, ojo, cuidado, porque quedarse con un hombre menos, ya sea para el Tolima, ya sea para Llaneros, complicado como está apretado el partido.
4: No, y más un hombre como el Niche Sánchez, ¿no? Que es definitivamente el hombre diferente aquí en el Deportes Tolima. Entonces, estar atentos porque él tiende a pegar y ya con esta amarilla pues queda, ojo, ojo.
2: Ojo que se viene Castañeda con la pelota, le pega, pero primero se estrella en la humanidad de Jan Angulo. La pelota que sigue siendo posesión de Llaneros, que controlan en ese momento Juan Pertus. La pelota la toca con ese momento en Kevin Rincón. Rincón que se la devuelve a Juan Castilla, que en ese segundo tiempo está jugando como lateral izquierdo. La abre para que juegue con Castañeda. Castañeda le devuelve la pelota y nuevamente es para Juan Castilla. Y la pelota y la jugada que nuevamente se calmó, Dylan.
0: Sí, se calmó y empezó el segundo tiempo calcado, como empezó el inicio de este partido, con un Llaneros mucho más propositivo. Ya tuvo la primera de Fran Castañeda, que pega en la humanidad de Angulo, si no estoy mal. Y bueno, esperemos a ver qué propone el profe Sebastián Oliveros y el Deportes Tolima en cara a estos últimos 45 minutos de ataque Llaneros.
2: Así es, se viene el equipo de media Colombia. La tiene John Vázquez. Ay, al final no logró cazar esa pelota.
4: Relator. Ambos equipos ingresan a estos segundos 45 minutos con los mismos 11.
2: Muchas gracias, Jim. Es decir, los mismos 22 que abandonaron el terreno de juego el entretiempo arrancaron esta segunda parte. Y seguramente ya en la cabeza, tanto como de José García y Sebastián Oliveros, tienen que ir pensando en alternativas. Yo le iba a preguntar a Luisa si de pronto ve alguna alternativa fija para este segundo tiempo.
3: A mí realmente, Julián, yo le estaba pensando hace un momento. En la lista de convocados vemos a Sergio Aguayo, que es un jugador que viene de parte de México, específicamente del equipo de Chivas, que ha jugado hasta el momento 3 partidos con el Deportes Tolima, si no mal recuerdo. Me gustaría verlo jugar en este segundo tiempo realmente, para ver qué nos puede aportar.
2: A ver si de pronto se dan las condiciones para que juegue el número 15 Aguayo. Sí, el 15, ¿sí?
3: Sí, señor. El número 15.
2: Estudié bien al Tolima. Tocaba estudiarlo porque la ocasión la merita.
3: Muchas gracias, Julián, por el compromiso.
2: Claro, es que toca. Y además este partido que, la verdad, de pronto para algunos era poco atractivo, pero creo que está dando la talla.
3: Realmente sí, yo opino lo mismo que tú, Julián. Realmente yo pensaba que el partido iba a quedar en un 0-0 y no iba a tener tanto.
2: ¡Ojo que se viene Llaneros! ¡Neto Volpi que saca ese balón que se iba metiendo en su propio pórtico! Y ese balón que se desvía. Y ahí tiro de esquina a favor de Llaneros.
0: Quinto tiro de esquina del compromiso, el primero en la segunda mitad, el tercero para el conjunto de Villavicencio.
2: Así es, y tanto Castañeda como Ospina, ya es costumbre que esos dos estén ahí en el córner, en el banderín, para reanudar el juego. Y también vemos que se hacen parejitas en el área, que se hace la marca, se hace el laboratorio, centro al área de Ospina buscando a su compañero Mena. Primero cabecea Angulo y la pelota que la tiene que revolear ahí para que le llegue. Y le llega al Nietzsche, y le llegó al Nietzsche la pelota. Y ojo que se viene el Tolima, va el Nietzsche, el Nietzsche con el balón. Hace el pase largo para que le llegue. ¿A quién le llegó? Ay, no, al final no terminó controlando, pero sí le termina llegando al jugador Jan Angulo. Angulo que se la pasa al Mariachi. Mariachi que nuevamente la toca con Eduard López y se tiene que barrer el jugador, el número 17, Yorlais Mena, que bajó desde la zona de arriba para poder tranquilizar la jugada y calmar las aguas. Y ojo que hay falta a favor de Llaneros. Caía John Vázquez ante la marca del número 5, Juan Mera, Dylan.
0: Sí, señor, y es que para mí que están buscando a John Vázquez, porque sabemos que es un poquito pasado de revoluciones, un poquito peleón. Ojo, vemos esa gran atajada de Neto Volpi.
2: Ya ve por qué lo puse en la lista ojear.
0: Sí, señor, oiga, se desvía muy feo ese balón en el número 18 del Deportes Tolima, y muy bien la reacción de Neto Volpi. Pero bueno, muy importante este segundo tiempo, y cuando quiera me pregunta qué cambios haría yo si fuera el director técnico de Llaneros.
2: Así es, porque en ese momento Castañeda tiene la pelota, la toca con Miranda que va, Miranda que sigue Miranda, y al final intentó despejar, se chocaba con Miranda, y la pelota que en ese momento la tiene Jan Angulo que sigue, Angulo que la recupera, y va Angulo, termina cayendo Angulo ante la marca de Juan Castilla, y el árbitro indica que hubo falta. Sí, al final termina indicando que hay falta a favor del Deportes Tolima, y ya que el juego lo permite, Dylan, ¿qué cambios harías si estuvieras en el papel y en los zapatos de José García?
0: Ya te digo qué cambios haría. Primero, lo que sé es que escribiría mi propia historia. 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Yo, mire, usa la número 8, se llama Juan y tiene el pelo naranja, el Chocolo Ramírez. Por favor, lo necesita este partido, lo pide este partido, es un hombre diferente. Yo lo cambiaría por Fran Castañeda, ¿sabe?
2: Y bueno, lo más posible es que se dé el cambio, porque el Chocolo está acostumbrado a ingresar después del minuto 60. Lo que sí veíamos era la falta del Mariachi Guzmán en contra de Luis Miranda, así que hay tiro libre a favor de Llaneros. Que en este momento Castañeda, que para Dylan es el indicado a salir, se pone detrás del balón para ejecutar el tiro libre. Y vemos que ahí los suplentes, las alternativas, las variantes del Tolima están calentando, haciendo los movimientos precompetitivos. Y el árbitro Matorel, que aún no indica que se reanude el juego. Y al final sí, Castañeda hace primero el amague, pero ya la pelota se puede seguir. Y al final busca centro al área, busca alguno de sus compañeros, pero primero estaba el despejo. Y si viene el Tolima, la pelota que le alcanza el Nietzsche, la toca con Guzmán, y ahora va Flores que nuevamente la toca con el Nietzsche, va el solo, la tiene Junior Hernández, nuevamente la cruza, la toca con el Nietzsche, y el Nietzsche que va, se le acaba la cancha y sigue 2-1, y al final termina ganando, no, la posición al final, a ver qué indica el árbitro, pero el Nietzsche que se iba solo, intentó el contragolpe, pero finalmente eran malos hombres de Llaneros y una oportunidad más desperdiciada para el Tolima, Luisa.
3: Realmente estoy sorprendida con el juego que ha tenido el Nietzsche Sánchez en este partido, porque principalmente lo veo muy metido en el partido como tal con la pelota, lo veo con mucha posesión como tal de la pelota, tanto en el primer tiempo como ahorita.
2: Eduard López que le hace el pase para Parra, pero finalmente esa pelota que tiene que llegar ahí Howell Mena para intervenir, y la pelota que sigue viva, ahí hace, uy, hizo la 21ita, ahí se hizo unos lujos ahí John Vázquez, y la pelota que al final se termina desviando, bueno, al final no era John Vázquez sino Pertus, el que hacía la serie de toques, y ahí saque lateral a favor del Tolima, Julián.
5: Así es, un partido muy similar a lo que fue el primer tiempo. Tolima encima, Llaneros tratando de contragolpear, más fino con la pelota el equipo de Oliveros, pero al final siempre falta esa puntada, el pase finito en el último cuarto de cancha para dejar mano a mano a algún jugador contra el portero rival.
2: Esperemos a ver si hay más de una alegría en este segundo tiempo, y Castañeda que va por ese balón, pero primero Matorel indica que hubo falta en contra el jugador Jan Angulo, y hay tiro libre a favor de Tolima desde su propio campo, y el juego que se ha pausado bastante en los últimos minutos, Dylan.
0: 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Y bueno, sí, podemos ver, muy parado. No se ha jugado casi estos primeros 10 minutos del segundo tiempo.
2: Así es, bastante tranquilo. Y veíamos que el número 7, Luis Miranda, caía ante la marca, ante la presión del cuadro tolimense, el cuadro pijao. Pero la pelota que ya está rodando nuevamente en el estadio Belo Horizonte. La tiene en este momento Sebastián Guzmán, que decide abrirla en este momento con Anderson Angulo, el capitán el día de hoy para el Deportes Tolima. Nuevamente la pelota la toca para jugar con Juan Mera. Mera que hace el pase largo para que le intente llegar. Y al final termina cayendo el jugador de Kelvin Flores ante la marca y la sujeción de Kevin Rincón. Y hay falta a favor del Tolima, Luisa.
3: Ay, no. Para otra vez para el Deportes Tolima y sobre todo triste porque para Kelvin Flores, que ha sido para mí también, ha tenido un buen partido en este momento, pero pues vamos a continuar viendo qué se le depara al Deportes Tolima. Espero que otro gol.
2: Y también veo algunas variantes entre esa, distinguí al número 7 Hurtado. Ya tocará confirmar la otra variante, pero ya sobre el 56 de esta segunda parte ya están ahí los técnicos moviendo el banquillo a las alternativas. Era un momento es el momento indicado para los cambios, Julián.
5: Depende de lo que da el profe Oliveros. Yo veo bien a Tolima. Yo creo que lo hubiera aguantado unos 10 minutos más y hay tarjeta amarilla para el equipo de Llaneros.
2: ¿Para quién es, Dylan?
0: Ya te confirmo, si no me equivoco, es para... ¿Con qué número está? El número... Oiga, el ingresado. El ingresado, el que ingresó por Escobar, el número 14, claro. Kevin Rincón.
5: Lo pisa abajo al Nietzsche Sánchez, que ha hecho un gran partido hoy.
2: Sí le han dado hoy patada de lo lindo al Nietzsche, ¿no?
3: Pero asimismo ha hecho un muy buen partido a mi percepción, realmente.
2: Claro, es que hoy está calidoso, está habilidoso, está ahí proponiendo el juego. Chupado. Sí, la verdad es que sí. Y le tienen que echar pata, o si no, este man... Seguramente si no le hubieran echado tanta pata ya el partido estaría como 3-1.
3: Sí, la verdad yo también pensaba lo mismo.
0: Bueno,
3: pero...
0: y si no le hubieran echado pata, de pronto también iría 1-0, porque por ahí llegó el gol.
2: Ah, bueno, ese es un buen punto. Anotarle esa Dylan, que hoy está bien. John Vázquez con el centro al área para que le llegue a Castañeda. Ay, ay, ay, ay, ay, ay, ay. Lo que te acabas de comer, Castañeda. Te la comiste con todas las ganas del mundo. Y el partido que sigue, 1-1 Gran oportunidad para el equipo de Media Colombia, que al final se termina desperdiciando.

0: Siendo el minuto número 62 con 12 segundos, me gustaría compartir con ustedes las estadísticas hasta el momento que tiene el juego. Con posesión de la pelota, un 56% para el equipo Pijao, 44% para Llaneros. Tiros totales, 7 para el Deportes Tolima, 9 para Llaneros. Faltas, 4 para el Deportes Tolima, 10 para Llaneros.
1: Oiga, muchas gracias. Bastante pata. Parece una sopa de menudencias este partido. Solo pata y pescuezo. 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
2: Esa había que guardarla para el mano a mano, señor.
0: ¿Puedo utilizarla nuevamente para el mano a mano, señor Dylan?
3: Esa está buena. Es que claro, como entramos antes de transmisión con ese duelo también de gastronomía.
0: Claro.
2: Hablando de gastronomía, ¿qué se invita, relator?
0: Una lechona.
3: Uy, pero ¿cómo me van a comprometer así?
2: Un cojín de lechona.
0: Un cojín de lechona, señor Julián.
3: Bueno, cuando haya convivencia, de pronto ahí sí...
2: Hay que programar convivencia.
3: Hay que programar convivencia, compañero.
1: No, yo no puedo estar en convivencia, ¿me entiende? Dejé el alcohol.
3: Pero ¿quién está hablando de eso?
0: Estamos hablando de cojín de lechona.
1: No, es que yo me los conozco.
3: No, Dylan, estamos hablando de cojín de lechona.
1: Bueno, por ahí dicen, el que tiene hambre en pan piensa.
3: No, pero es que mucha hambre tiene entonces, porque es que solo pensaste en eso.
2: Yo le dije que se invita de cena, nada más.
0: Yo también pensé en comida. Creo que aquí todos pensamos en comida, excepto usted, señor.
2: Oiga, otra de las figuras silenciosas del partido, Juan Castilla, de Llaneros, solito sostiene el mediocampo del equipo de la media Colombia. Juega bien el exdeportivo Cali y selección sub-23.
3: Así es, y también este segundo tiempo lo ha jugado mucho por la zona lateral. Y ojo que se viene el Tolima, el pique que le pegaron a Junior Hernández, que se resbala con Pertus y sigue, lo ganó. Y la pelota que la tiene en Mariachi, va al Mariachi centro al área, que le llega a Jorge Cabeza Hurtado y doble cabeza en el área, que eso significa gol. Y claro que sí, gol del Deportes Tolima. Aguayo ya pone el segundo y como toda la ley la vía, doble cabeza en el área, es gol. Tolima ya tiene 2, Llaneros 1 y el Tolima que cobra el minuto 65, le da la vuelta al marcador. Los dos ingresados fueron la clave del gol, 2 Tolima, 1 para Llaneros.
1: Sí señor, y un mexicano marcado con la número 15, el gran Aguayo dice que Tolima tiene 2, Llaneros tiene 1. Hay gol, pega, cora, hay gol, pega, cora en Colombia, hay gol.

0: Tolima.
1: Así es, Bayán Angulo con el pase largo y le va a llegar, claro que sí, le llegó al Nietzsche. Le llegó al Nietzsche, el Nietzsche que tiene la pelota, la controla, se desvía. ¡Ay, qué hizo! ¡Ay, la había hecho linda, la había hecho linda! Pero finalmente primero estaba ahí el despegue del jugador Mena para evitar que siguiera este ataque y después de mucho tiempo al final se hacen los cambios en Llaneros, Dylan.
2: Se viene el boliqueso.
0: Sí, sí, por fin me escucharon. Y se viene el famoso Chocolo, Chocolo Ramírez. Y, hey, pero ¿por qué es así, señor? Entra con el número 8, Juan José el Chocolo Ramírez. Sale con la número 7, Luis Miranda, ex Deportes Tolima. También entra con la número 70, Joel Contreras. Y ya le confirmo quién es el otro que sale, pero para mí debió salir Fran Castañeda.
2: ¿Todo indica?
1: Pues no lo veo. De pronto mi vista me está fallando. Qué raro, no sé, María, la verdad.
2: ¿Que le falle la vista o que haya salido Castañeda?
1: Cualquiera de las dos. Cualquiera de las dos puede pasar. Pase largo que finalmente le llega a cabeza Hurtado. Va a cabezas. Y número 7 el Tolima. Upa. Que elude, va, sigue, upa, sigue, sigue. Y al final, la pelota que le llega a Jan Angulo. Angulo que la tiene que volver para que le llegue a Juan Mera. Mera que abre la pelota para que le llegue a Homer Martínez. Martínez que tiene la pelota. La toca en ese momento con cabeza.

0: Y es que Marcela Prada nos dice: gol de Tolima, lo festeja. Saludos para toda la familia Peña en Ibagué. Vamos, vamos, mi Tolima. Vamos, señora Marcela Prada. Te quiero mucho, señora Marcela Prada.
1: Saludos para mi mamá y para toda mi familia en Ibagué.
2: Claro que sí, un saludo ahí para toda la familia que estamos aquí. Y no, bacano que nos escuchen. Ahí un fuerte abrazo hasta allá, Tolima, y todas las partes que nos estén escuchando.
0: 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Oiga, este Luis Quiñones se parece a Micro TDH, ¿no?
2: Sí. No le,
1: sinceramente no lo había pensado, Dylan.
0: ¿Quién se parece a Micro TDH?
3: ¿Usted lo dice?
2: Pues voy a tocar darle el beneficio de la duda, porque la verdad...
0: ¡Uy, qué tema! No pensé en comida, perdónenme.
3: Me picó la garganta un poquito. Señora Luisa, con el respeto que su merced se merece.
1: Claro que sí.
3: ¿Es el mejor partido del Tolima en el semestre?
0: En el año.
1: Uy. Yo creo que en el semestre sí te le doy, Julián, toda la razón, realmente, porque...
3: Es pregunta, ¿no? No es afirmación.
1: No, le doy la razón. Le doy la razón y se lo afirmo, realmente. En este momento yo veo que tanto como los jugadores... En el medio campo.
2: Perdón, te interrumpa. Sigue, continúa, que sale fuera de lugar.
1: Tanto los jugadores en el medio campo como el cambio que realizó Oliveros por Aguayo y Hurtado han sido exitosos a mi percepción, teniendo en cuenta que Sergio Aguayo, este es el cuarto partido que tiene con el Deportes Tolima y anotó un gol. El gol para darnos.
3: Y entró bien, le puso una a Flores que no logra concretar. Ahí sí. Hay que dársela a todo el profe Oliveros. Cuando se equivoca, se le da. Hoy que ha acertado, quizá no tanto en el planteamiento inicial, pero sí en el replanteamiento, lo ha hecho muy bien el profesor Oliveros.
0: Venga, yo creo que más que un acierto del profesor Sebastián Oliveros, es un acierto de los jugadores, porque no veo un cambio, una estructura totalmente diferente a los que ya haya usado.
2: Ojo que se viene el Tolima, Aguayo con el pase largo para Flores. Flores que le pega, pero primero estaba Romaña para atajar ese balón. Todo y al parecer valía, y hay tiro esquina a favor del Tolima.
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0: Le complemento la idea, y es que más que un acierto de Sebastián Oliveros, es un acierto de los futbolistas que hoy sí entraron bien, porque son los mismos cambios que pretende hacer Sebastián Oliveros en absolutamente todos los partidos que llevan este semestre, pero esta vez sí le funcionaron.
3: Fue el noveno tiro esquina del partido, el sexto para el Deportes Tolima.
2: Tiro de esquina que quedó en nada, porque ahora la posición la tiene Llaneros. Y se viene el conjunto de media Colombia. La conduce ahí en el centro del área el jugador Kevin Rincón, que la perdió al intentar compartir con Pertús. Y se viene el Nietzsche, el número 10. Se va por esa zona izquierda, intenta combinar. Se tiene que volver porque la pelota estaba en bastante riesgo. Y la pelota con Junior Hernández, que al final termina haciendo posición a favor para Llaneros. Y va Ramírez con el pase largo. Y le llegó, claro que sí, le llegó a John Vázquez, se le hace el pase largo para Joel Contreras, que al final termina perdiendo en la lucha con el jugador Anderson Angulo, y la posición que es a partir desde el saque de banda que ya se produjo, y la tiene Ramírez con John Vázquez que tiene la pelota centro al área, que primero está la pelota y le llegó Ospina que remata, pero primero se estrella ese balón en la humanidad de Anderson Angulo, y la pelota y el rebote que cae nuevamente en la saga central de Llanero. La tiene en ese momento Pacho Mesa con la pelota, balón largo que al final alcanza Guzmán y la controla, y se viene el contragolpe del conjunto tolimense. Y hoy ese balón largo de Guayo, vaya, lúchelo, peleelo, cae Mesa, y al final el árbitro indica que sí, hubo falta, pero vale la intención, al menos fue a luchar ese balón, Luisa.
5: Oiga, y en el minuto 75, Tolima 2, Llaneros 1, me voy ganando el cojín de lechona, ¿no?
0: Oiga,
1: ay, señor Julián.
2: Yo,
0: usted se comprometió, hermano.
2: Pues toca hacer convivencia.
3: Y dijo 5 goles. Le faltan 2, señor.
2: Pues quedan 15 minutos.
1: En 15 minutos pueden pasar muchas cosas.
2: Y que añadan por ahí 5 o 7 minutos, ahí tengo tiempo para completar los 5.
3: Es para meterle presión.
0: Sí, por
5: pero
0: favor.
5: Le encontró el Tolima la comba al palo, porque ya encontró por dónde está el lado flaco de Llaneros. Ya empieza a mandarle balones en profundidad, a encontrarse cara a cara con el arquero. Afortunadamente para Llaneros, Romaña ha estado muy bien en la posición.
1: Ya empezaron a ver la estrategia de

0: juego que tiene llaneros y eso me parece muy importante ya a esta altura.
1: Yo por eso dije que Romaña era una de las figuras del partido, eran unas piezas claves, pero no me creyeron.
2: 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Referenciamos el cambio, Julián.
3: Sí, señor, se retira con el número 10, Luis El Niche Sánchez. Ingresa con el número 19, joven.
1: Santiago joven.
2: O viejo.
1: No, joven. Tiene 18 añitos el pelado, sí, es un pelado.
0: Y juega.
3: Es un joven.
1: Pues 18 años es pelado.
2: Joven, cabal.
3: Monstruo. No lo llame. Vallaneros.
1: Así es, va el conjunto de la media Colombia y la pelota que la tiene Ospina que la intentó luchar, pero decidió rendirse y la pelota, ay, le quedó a Llanero, va John Vázquez, que le va a hacer, le pega, ay, la que hizo el individual, había hecho bien, pero finalmente la pelota se le refunde un poco y la pelota que ahora es a favor del Tolima. Y va el Tolima, va Santiago Joven, el pase que le manda cabezas, pégale, ay, cabezas. Cabezas, venga, hablemos su merced. Hablemos aquí los dos. Tenías una oportunidad.
0: Viven en un...
1: Sí, oiga, tenía una oportunidad de oro.
3: Qué pase metió joven, ¿eh?
2: Oiga.
0: Qué pase.
2: Hizo una de Lionel Andrés Messi y se acordó que es Jorge Cabezas Hurtado.
1: Sí, Dios mío. No.
3: Qué recorte metió. A la hora de definir... Ay.
2: Diría por ahí, te lo comiste.
3: No, llames al señor.
1: Se comió el cojín de lechona y se le olvidó el cuero.
3: Mató el
0: tigre. La de Julián estaba muy buena.
2: Mató el marrano y se asustó con el cuero, Dios mío.
1: No, es que hermano. Importante. El pase que le manda el pelado.
3: No. Mire, ahora hablando de Tolima, ya está mostrando un amplio libro, de un amplio menú, por decirlo de alguna forma.
2: ¿Comida?
3: De un repertorio de tema táctico. Tolima supo jugar metido en campo contrario y ahora está jugando las transiciones directas de defensa-ataque, y joven parece ser el enlace principal del equipo del profe Oliveros, que lo gana a esta altura de los 78 minutos 2-1 en el estadio de Villavicencio, en el Belo Horizonte o Rey Pelé.
1: Y es una apuesta joven porque es un jugador de 18 años y que lo haya puesto en ese contexto del partido, que en cualquier momento Llaneros le puede dar por empatar. Creo que es una apuesta ahí del técnico Sebastián Oliveros, que de momento en los 2-3 minutos que ha jugado ha hecho las cosas bien. Y hay que dárselas.
0: Hay que reconocerlo, también es un riesgo.
1: ¡Ay, el pase que acaba de mandar el Santiago Joven paraguayo! Va Guayo, va el número 15, va el mexicano, va Guayo, siga. Caía en esa jugada el jugador, el número 4, Juan Pertús creo que es. Y al final, se termina desbordando ese balón para el córner a favor del Tolima.
3: Décimo tiro de esquina del partido, el séptimo para el Deportes Tolima, que quiere el tercero.
1: Y va Santiago Joven a responder, a ejecutar, a hacerse dueño de la acción, a seguir demostrando su talento, y iremos a ver qué tal la pegada
3: pinta
1: de este
3: niño.
1: Joven. Sí, es que tiene una cara muy madre.
0: Es un muchacho.
1: Y el centro al área, Joven, que intentó encontrar, y el rebote, Guzmán, pégale, le pegó, no, le pegaba Omer Martínez, pero se estrella la humanidad, y va Anderson Angulo, que decide pasarse la llena Angulo, que le pega, y ese balón se termina estrellando en Juan Castillo, y nuevamente tenemos tiro de esquina a favor del Tolima.
3: Tiro de esquina 11 en el partido, el octavo para el Deportes Tolima.
1: Así es, ahí vemos la repetición donde todo el mundo le pegó, pero ese balón se estrelló en la humanidad de toda la defensa, de todo el equipo de Llaneros. Y nuevamente Santiago Joven se dispone a hacer centro al área, bastante cerrado, que tiene que salir Romaña. Y la pelota que la caza Ospina que le intenta controlar, y Ospina va, pero primero estaba ahí Junior Hernández que le pega, y se animó Junior Hernández. Y ese balón le faltó precisión, pero avisó el Tolima, quiso sorprender Junior Hernández, Luisa.
0: De hecho, me gustaría compartir con ustedes un poco sobre las estadísticas que tiene nuestro querido jugador, Santiago Joven, que, sabemos que tiene 18 años, efectivamente, es 2008, igual que aquí mi compañero.
1: Nacimos en el mismo año.
0: Exactamente.
1: Solo que él tuvo otro destino que yo, lastimosamente.
3: ¿Usted es 2008?
1: Soy 2008.
2: ¿2000 qué?
1: 8-8.
2: Agache.
0: Ay,
1: ojo. ¿Y si lo sacamos de transmisión?
2: Está bien, ya me voy.
3: No, porque según él es el rating, que no sé qué.
0: Pueden ver a la participación de mi compañero Dylan Rodríguez todos los días, de lunes a viernes, en el Mano a Mano Deportivo, de 11 a 1 de la tarde.
3: Toca aguantarnos de 11 a 1, mamita.
1: No, va a tocar acá venirles y ayudar, porque es que aguantarse está complejo.
0: Un día de estos me gustaría participar con ustedes en el Mano a Mano Deportivo.
3: Manden solicitudes al DM del programa, en las redes sociales, el Mano a Mano Deportivo, y ahí analizamos.
1: Bueno, ahí ya saben, todos conectados con el Mano a Mano Deportivo para seguir viendo las imprudencias en el aula de Dylan.
2: Y ataca, Tolima.
1: No. Oiga,
3: hay que aprovechar también.
1: Para que la tuvo que pensar para no decir las cosas mal, pero va a Cabezas Hurtado, va el número 7, va por ese sector derecho, va a Cabezas Hurtado, va a Cabezas, hágale Cabezas, que usted bueno, hágale Cabezas, pégale, le pegó, ahí usted va, palo, le pega el palo. Oiga, Cabezas, si necesita un minuto, yo le presto el celular ahí para que llame, porque es que le pegó al palo, sí, oí mal.
0: Ya van dos.
3: Un diccionario para que defina.
0: Por favor.
1: Sí, le pega el palo. Vamos a ver en esta.
3: Pero los cambios le han dado muy buen resultado a Olivero.
1: Ah, pero le pega el palo.
0: Le pega el palo, pero rosa el palo, por así decirlo.
1: Pero bueno, pues. Ojo que nuevamente se viene Cabezas Hurtado, da Cabezas, saca. No, primero estaba ahí en gran forma Hugo El Mena para ahogarle ahí la ocasión a Cabezas Hurtado. Y ese balón que se va, desviado. Y no sé si al final es tiro de esquina o no, Julián, ayúdeme ahí.
3: No, señor, ahí lateral, la pelea estaba en si había tocado en Cabezas Hurtado o era para el Deportes Tolima. Matorell corrige, es para el Deportes Tolima en campo contrario.
1: Bueno, al final una reposición más a favor del Tolima y creo que va a haber un cambio más en el conjunto en la media Colombia.
3: Ay, ay, ay, Hurtado. Ay, Cabezas Hurtado, ya está peleando con el juez.
1: Raro en él no es. Déjeme decirle que raro en él no es.
3: Qué maña.
0: Qué maña.
2: Romaña.
3: Cortos pero sabrosos por Dina. Está lindo. Vallaneros, ay, ay, ay.
1: Y Vallaneros, ya no va. El que sí va es Cabezas Hurtado. Que le se la pelota juegue, a Joven. Que ahí se estrella con el chocolo. Y va Ramírez por la zona. Que decide hacer el pase a Pertús. La tiene Pertús. Pertús hace el pase nuevamente con Ramírez. La tiene Ramírez. Ramírez que se la pasa y ahora la balón la tiene John Vázquez. John Vázquez con el centro del área que tiene que despejar ahí el jugador Jan Mera. Y al final el juez de línea indica que todo esto anterior relatado no valía. Porque John Vázquez al parecer estaba en posición ilícita. Es decir, estaba en fuera de lugar, Dylan.
2: Sí, se precipitó y de hecho ahí podemos ver casi los tres jugadores de ataque del conjunto de Villavicencio estaban fuera de lugar. Estaban pegando el pique un poquito rápido. 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
3: Pegando el pique.
1: Y ojo que va Ramírez. Invente Ramírez que le hace el pase para que le llegara a Contreras, pero estaba mucho más atento y marca ya en Angulo. Y al final se detiene el juego una vez más porque había fuera de lugar y ahora hay cambio en Llaneros.
3: Se retira su figura.
2: Sí, señor, se lo referencio. Mi figura al primer tiempo, Neider Ospina, el autor del único y solitario gol del equipo de Llaneros, y entra con el número 20, Brandon Churri.
3: Churi, es una R.
2: Churi, bueno, sí. Sí, depende de cómo lo pronuncies.
3: Sí, claro.
1: Digámosle Brandon.
3: Y hay cambio también en el Deportes Tolima. Ingresa con el número 30 Barbosa y se retira con el número 18 Kelvin Flores, de aceptable partido.
1: ¿Esa es la tercera sustitución del Tolima o?
3: Sí, señor.
1: ¿O la cuarta?
3: La tercera.
1: Sí, seguro.
3: Hombre.
0: Hombre.
1: Pues toca corroborar.
3: Si ves que es la cuarta.
2: Mejor. Dicho y hecho. Mejor la seguridad que la policía.
1: No, pues son cosas que toca seguir.
3: Yo les dije que era la cuarta, pero es que no me hacen caso también.
0: Yo también escuché que era la cuarta.
3: Sí, la cuarta sustitución. Entonces, para repasar los cambios en el Tolima, se han retirado Eduard López, Parra, el Niche Sánchez y Flores. E ingresaron Barbosa, Joven, Hurtado y Aguayo.
0: ¿Aguayo bueno, qué ha hecho qué parte?
3: Aguayo.
0: Sí.
1: Aguayo, ahí toca darle la derecha a Luisa, porque ella dijo que Aguayo tenía que entrar. Entró Aguayo, puso el segundo.
3: ¿Por qué?
1: Pues sí, pues ella.
0: Claro,
1: yo conoce mencioné, más el equipo que nosotros.
0: Yo mencioné.
3: Nosotros no trabajamos, pues.
2: Sí, perdóneme, no, que... la próxima los dejo y hacen ustedes dos la transmisión solos.
1: Tú dijiste que entrara Ramírez.
2: No hay ningún problema.
1: No, porque es que en el momento que preguntamos qué cambios haría, tú dijiste que entrara Ramírez, entró Ramírez y de momento no ha hecho algo importante.
2: Sí, usted siga tranquilo.
1: Acá Luisa mencionó a Guayo y Julián en ese momento pues no estaba acá con nosotros.
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1: Así es, venía el intento, el ataque por parte de Contreras que intentó el centro de Adriano. Uy, ese agarrón. Pero no valía porque estaba en posición irregular. Venga, pero estos manes que se dedicaron a...
3: Ajá, ¿tú ves?
0: Increíble.
1: Afuera de lugar. En los últimos 10 minutos, mínimo 10 fuera de lugar, eso han ocurrido.
2: 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Y bueno, que ya esté llegando el partido a final, nos deja un sinsabor y quiero preguntarle, ¿quién es la figura pegacor de este partido, por favor, Luisa?
0: ¿Del partido como
2: tal? Sí, claro, del partido, porque ya se acabó el partido.
1: Minutos.
0: Ay, yo iba a decir del segundo tiempo.
2: No, del partido. Hágame el favor.
0: Bueno, yo sigo con el Nietzsche, pero es que Sergio...
1: John Vázquez, centro al área, que está bastante cerrado. Y le intentó encontrar ahí, pero la pelota le llegó a Pacho Mesa. Pacho Mesa que le vuelve la pelota para que le llegue al número 14, Kevin Rincón. Que la toca con Ramírez. Ramírez que se la vuelve a Rincón. Rincón que tiene la pelota para que nuevamente sea para Joel Mena. Mena que tiene la pelota, se la pasa Kevin Rincón. Y Rincón. Para Joan Castillo en este caso, y Castillo que hace un centro al área. Gol. Que al final, ¡ay! Le corrieron el arco porque el remate que se acaba de mandar el jugador, en este caso era Pertús, por poco termina ingresando y Tolima se acaba de salvar, compañeros.
2: Oiga, y es que si lo vemos en la repetición, de pronto entre, o si el viento sopla un poquito más hacia ese costado, va a entrar, pero que no entró. Entonces eso es una buena noticia para todos los hinchas del Pijao, como las que encuentras en ASB Noticias, 6 a.m. a 11 a.m., la mejor información de las regiones, Colombia y el mundo en Colmundo Radio a nivel nacional de lunes a viernes.
1: Se salvó el Tolima en esta ocasión.
2: Se le apareció la Virgen del Carmen.
0: Peligroso.
1: De pronto el arquero la desvió con la mirada. Uno nunca sabe.
2: Se te nota en la mirada.
1: Ay, dile.
3: No cante.
1: Lo que sí se nota en la mirada es que John Vázquez tiene la pelota. John Vázquez sigue. Intenta encontrar la vía hacia el gol. Y pase largo para que le llegue a Juan Pertús. Pero primero estaba atento en la marca Junior Hernández. Y va Santiago Joven. Pase largo para que le intente llegar a Guayo. Y le llega, no le llega, le llega, no le llega, le llega. No, al final no le llegó. Le intentó luchar, pero estaba bien atento en marca Joven Mena. Y la pelota que ya se reanuda. Y sigamos con la figura del encuentro, Luisa.
0: Muchas gracias, Julián. Continúo con mi respectiva opinión, sigo estando muy, ¿cómo decirlo?, muy en mi posición con el Nietzsche Sánchez, pero puedo decir también que Sergio Aguayo, por lo que he visto que ha hecho en el segundo tiempo, también debo reconocerlo, es el primer gol que tiene con el equipo Pijao. Entonces, para mí, el Nietzsche sigue siendo, pero también puede Sergio Aguayo. Muchas gracias.
1: Bueno, ya vamos a seguir con la encuesta en toda la mesa porque en ese momento se viene Llaneros. La tiene Ramírez, Ramírez que la puede abrir y al final abre con John Vázquez, que va a ser Vázquez centro al área, que termina en cabezazo de jugador, en este caso es remate y al final el balón se termina desviando y al final esta jugada terminó en nada ante el intento de Jorleis Mena en seguir este ataque.
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1: Claro que sí, y ya estamos en tiempo de reposición, compañeros.
2: ¿Cuántos más se van a jugar, Julián?
3: 3 minutos más en el Estadio Belo Horizonte de la ciudad de Villavicencio. Y doy mi figura de una vez.
2: Sí, ya que lo tengo en línea, ¿cuál es la figura pegacor para Julián?
3: Sebastián Guzmán.
2: Sebastián el Mariachi Guzmán. Ahora la figura pega cor para el relator, señor Julián Patiño.
3: A ver esta falta antes de descongelado.
1: Sí, el patadón que le pega a Ramírez.
3: El indio va.
2: ¡Uy! ¡Es roja!
1: ¡Uy! Hoy Santiago Joven llega a la casa y se va a acordar de Ramírez.
2: Mucha inocencia de
3: Choco. Le dejó los pies pegados porque mi Dios es grande.
1: Sí.
3: Qué patada mete Choco Ramírez. A destiempo se distrajo. ¿Y qué tipo de sanción disciplinaria va a haber por parte de Matorell?
2: Yo creo que es solamente amarilla, por lo que es una acción de juego en la cual, pues sí, llega tarde, llega pero, duro, pero, no es, pero está viendo totalmente la pelota.
1: No, mentira. Tiene que ser roja. Tiene que ser roja.
2: Y muy posiblemente puede ser roja para el Choclo.
3: Es lo que le digo,
2: no está mirando la jugada.
1: Ni amarilla.
2: No está mirando.
3: No está mirando
2: la jugada y es pura inercia.
3: Se discute a las 11 en el mano a mano deportivo.
1: Oiga, la sacó barata el Ramírez. La sacó barata.
3: Para mí eso es medio de la fuerza y es imprudencia. Hay tarjeta amarilla precisamente para el Choclo. Para mí está bien sancionada la amarilla.
2: Sí, para mí también bien sacada la amarilla.
3: Ahora que si va con taches ya el tema cambia, pero
1: y se viene el Tolima y al final ese remate que termina en las manos de Romaña ante el remate de Santiago Joven. Y ojo que se durmió en salida, se durmió el jugador Castilla y va a cabeza surtado, va a cabeza y al final, ay, cabeza, venga hermano.
4: ¿Y el jugador pegacor de la cancha?
2: Sí. Ya lo habíamos dicho, me faltaba ver a Julián. Julián, el jugador pegacor de la cancha, ¿cuál es? Ya tenemos un voto para el Nietzsche Sánchez, el voto de Sebastián Guzmán y para ti, Julián.
1: No, se lo doy a Guzmán.
2: ¿A Guzmán? Listo. Jim, ¿cuál es su jugador pegacor el día de hoy?
4: Estoy con Luisa, el Nietzsche Sánchez.
0: Muchas gracias.
1: Centro al área que tiene que mandar Anderson Angulo para el tiro de esquina a favor de Llaneros.
5: Tiro de esquina con Mundo, tiro de esquina.
3: Tiro de esquina número 12 en el partido, el cuarto para Llaneros a cargo de el jugador Boliqueso Ramírez.
0: ¿Boliqueso?
2: Sí, mire el peinadito.
1: Es que Ramírez tiene más apodos que, güey, madre, que pareja recién cuadrada.
2: Wow.
1: ¡Tiene más apodos! ¡Ay, Brandon!
2: Tiene más apodos que Moza Escondida.
1: ¿Y sí?
3: ¡Ay,
1: ¿y
3: ay,
1: sí?
3: Ay.
1: ¿Y sí?
0: ¡Ay, Dios mío! ¿Qué están diciendo?
1: No, pues nada malo.
2: Bueno, entonces, para desempatar el jugador pegacor, vea, yo me voy a quedar con el número 32 que estamos viendo en pantalla, Sebastián el Mariachi Guzmán.
3: Gracias, ¿qué se toma?
2: No sé, un whiskycito que recibo pese a mi gastritis.
3: Tómese el tiempo de venir al mano a mano mañana y discutir la jugada del Chocolo.
1: Claro que sí, pero este partido ya no tiene más emociones. 2 para el Deportes Tolima, 1 para Llaneros. Y en esta gran transmisión de la Casa Vino Tinto y Oro y la Casa del FPC, el victorioso fue el conjunto Pijao que se lleva los 3 puntos en este gran partido.
0: Muchísimas gracias a todos los que hicieron parte de esta transmisión del Deportes Tolima contra Llaneros FC, donde quedó campeón el Deportes Tolima.
1: ¡Campeón! Adelantaron la final y no me había dado cuenta.
0: Miren, muchachos, para mí eso es campeón. Después de la racha que hemos tenido.
3: Mira que
1: campeón
3: nada,
1: del positivismo.
0: Campeón.
1: Ni siquiera llegaron a los 1000 pases.
2: Bueno, muchísimas gracias absolutamente a todos. Luisa, por favor, sigue.
0: Muchísimas
3: campeones
0: gracias.
3: De respeto, goleadores de la paz.
0: Muchísimas
2: de
0: gracias.
2: Paz nacional.
0: Campeón. Ganadores de la fecha número 5 de la Liga Betplay. Recordarles que el próximo partido es en condición de visitante, contra Santa Fe en el estadio Nemesio Camacho, el Campín, el domingo.
3: ¿Viernes? Le cambiaron fecha.
0: Oh my God.
3: A las 8:30.
0: Muchísimas gracias por la información, Julián.
3: A la orden.
0: Muchas gracias.
1: Acá estaba leyendo los comentarios y Alan Suárez dice: campeón de la Copa Llaneros.
0: Muchísimas gracias, Alan, por tu participación. Nos vemos en una próxima transmisión. Continuamos con la transmisión del partido entre Nacional y Cali. Muchísimas gracias. Chao, chao.
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1: Federico Gutiérrez, alcalde de Medellín, anticipó las nuevas medidas de racionamiento de agua en su ciudad al tiempo que dijo que los ahorros alcanzados hasta ahora no son suficientes.
2: Hemos invitado a la ciudadanía a lograr ahorros. Hemos venido logrando unos ahorros especialmente en la zona nororiental y centrooriental. Son los que hoy más están ahorrando. ¿Pero qué pasa? Sigue siendo la zona más crítica por tratarse del embalse Piedras Blancas. En otras zonas ya empezamos a tener ahorro en los otros embalses, en la otra zona de Medellín.
1: Sobre el escándalo de una presunta reunión del gobernador de Nariño en Venezuela con el ELN y la segunda marca Italia, Freddy Andrés Gámez, secretario del gobierno del departamento, hizo una precisión.
3: El señor gobernador estuvo en Venezuela de manera conjunta con el gobierno nacional. Eso está públicamente, está en las redes sociales, pero jamás en ningún momento se ha hecho de manera individual.
1: Carlos Soler, analista y estratega militar, anticipó que el presidente de la Espriella va a dar de baja la cabecilla del ELN, Silvana Guerrero, a quien ya están buscando.
2: Claro que Silvana Guerrero también va a caer, apúntenlo. Mire, más poderoso que Byron Pescado allá, comandante del bloque Magdalena Medio antes de ella, y el anterior cabecilla, se me olvida, al mismo cargo, comandante del bloque, siendo comandante de la fuerza de tarea en el Bajo Cauca antioqueño, allá dimos de baja los dos cabecillas de ese frente.
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1: Oye, parce, sube el volumen.
2: Bueno, señorita Laura Martínez, ¿cómo forma el equipo que auspicia de local el día de hoy, Atlético Nacional?
3: Buenas tardes, buenas noches ya para todas las personas que se están conectando al programa de Casa Verdolaga. Vamos con el 11 titular de Atlético Nacional para el partido que tienen contra Deportivo Cali. En el arco tenemos a Franco Armani con la camiseta número 34, lateral por derecha Andrés Román con la camiseta número 6, parejas de centrales William Tecillo y Neider Parra, y lateral por izquierdo Samuel Velázquez. En el medio campo tenemos a Juan Manuel Rengifo con la camiseta número 19, a Marín con la camiseta número 26. De volante 10 tenemos a Edwin Cardona. Extremo por derecho, Andrés Sarmiento, y extremo por izquierdo, Marlos Moreno. Y delantero, nuestro amado Alfredo Morelos con la camiseta número 9.
2: Alfredo José Pucheros, como comúnmente le dicen en la Casa Verdolaga en los comentarios. Oiga, espera que Alfredo Morelos moje, meta gol hoy, Jonathan.
4: No, querido Dylan.
2: Ah, no, espera. ¿Entonces qué hace con esa camisa, hermano? No. Más bien usted dígame las alineaciones del Deportivo Cali, porque si no espera que el delantero titular haga gol, ¿qué puedo esperar de usted?
4: No, pero te estás volviendo dictador. Déjame decirte, Dylan, no me estás dejando hablar. Pero bueno, respetando tus órdenes. Bueno, Nico Rodríguez en el arco, lateral derecho Biafara, centrales Álvarez y Sandoval, por el lado izquierdo un ex Atlético Nacional, Edwin Velasco. En el doble pivote, en el medio cinco en la cancha, Cuellar, Chaverra, como enganche Benedetti, por un lado Martínez, el Honguito, por el otro lado Eduard Bello, que también jugó en Nacional, y como delantero Dineno, que pues en el último partido en Palma Seca, Nacional Cali, que ganó Cali, Dineno fue el que metió el gol. Un dibujo táctico de 4-2-3-1.
2: Oiga, 4-2-3-1. Ya Andrés Martínez me estará recordando los últimos 5 partidos de Atlético Nacional contra el Deportivo Cali después de esta pequeña pero sustanciosa pausa comercial.
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0: Bueno, y un, ¿por qué no? Doblete de Juan Manuel Rengifo.
1: De Rengifo te la compro. Yo pensé que me ibas a decir Alfredo Morelos.
2: Pero ¿cuál es? ¿Pero no, cuál es? Por favor, Jonathan.
3: ¿De qué me perdí, muchachos?
1: No, es que aquí tú tienes que contextualizarte que Alfredo Morelos no es de mi agrado.
0: Ojo, atención, y hay un minuto de silencio al cual nos sumamos desde Casa Verdolaga.
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0: Bueno, señor Andrés, cuéntenos por qué se hace este minuto de silencio en el partido nacional contra Deportivo Cali.
5: Bueno, el minuto de silencio es porque falleció una miembro de la familia dueña del Club Atlético Nacional, la señora Beatriz Ardila. Mucha fortaleza para la familia Ardila Lule.
0: Oiga, sí, es verdad. Y ya vemos que están los dos equipos en la cancha. Ah, uy, vemos a Bello, vemos a Morelos. Venga, aunque yo puse 3-0 y no le di ningún gol al Deportivo Cali, algo me dice que hay ley de ex. Entonces, hágame un favor, Jonathan, ¿cuál es el juez que encargado de impartir justicia el día de hoy en Atlético Nacional contra el Deportivo Cali? Mientras vemos a Andrés de Jesús Sarmiento estirarse haciendo calentamiento precompetitivo, también lo mismo el señor Juan Manuel Rengifo. ¿Y quién va a impartir justicia el día de hoy?
1: Bueno, va a impartir justicia John Alexander Ospina Londoño, es el árbitro central del partido, pues que está a punto de comenzar entre Nacional y Deportivo Cali.
3: Y hoy hay sin VAR, hoy este partido es sin VAR, que es importante tener en cuenta que cualquier decisión que se tome, ninguna va a entrar a revisión, así que seguramente, conociendo cómo es el FPC, va a haber polémica.
0: Sí, va a haber polémica, y la verdad mucha, porque partido que no haya polémica, partido que no es del fútbol profesional colombiano. Pero bueno, siendo las 8:15, las 8:15 de una noche un poco fría en la ciudad de Bogotá, quizá lo mismo en la ciudad de Medellín, mientras vemos a Cardona y al juez central que se echa la bendición y que pide porque este partido le salga muy bien, presento a la voz del gol del día de hoy, a César Ballesteros.
6: Y claro que sí, estamos en noche de copa, no es noche normal. Juega Atlético Nacional, intentará la clasificación para los cuartos de final. Atlético Nacional va con toda, va de local, sin gente, pero con todo el mundo apoyándolo desde la Casa Verdolaga. Devuelven la pelota para Franco Daniel Armani, sale jugando con Andrés Felipe Román. La pelota, recuperación alta por parte del Cali, no señor. Ahora todo queda reculado en medio de William Tecillo. Manda un pelotazo largo, se viene Marlos, finalmente por izquierda se viene Marlos Praín, ay, primer córner del partido antes del minuto de juego.
3: Primer tiro de esquina del partido, primero para Atlético Nacional.
0: Oiga, y esperemos que en este tiro de esquina nos den muchas alegrías como nos tenía acostumbrados el semestre pasado, porque así fue como entramos a la final y lo cobra Edwin Cardona.
6: Levanta la pelota Edwin Cardona, cabezazo, llega, no señor. Esto es una recuperación por acá de William Tecillo, en el borde para Neider Parra, devuelve totalmente la pelota para Andrés Felipe Pipe Marín, ahora Rengifo y todo, devuelve para el portero, para el doblemente campeón Libertador Franco Armani. Esto en la saga central, sale jugando para Tecillo, sigue jugando, transcurriendo ya el segundo minuto de juego. Atlético Nacional, que de local intentará imponerse, ir por el tetracampeonato. Bueno, mientras tanto, sigue jugando Atlético Nacional. Juan Marrengifo dormía la siesta, lo anticipaba a Cuellar, pero bueno, será saque de banda a favor del Cali.
0: Oiga, sí, podemos ver en los primeros minutos que Atlético Nacional sale proponiendo. Es lo que tiene que hacer porque está en su casa, porque le tiene que ganar al Deportivo.

0: Y porque, como dijo César, tiene que buscar la cuarta copita seguida, la cuarta copita seguida, que nunca está mal. Noche de copas, noche loca, ¿no?
1: Así es, Dylan.
2: Se viene Cardona, filtra una pelota, cabecea Álvarez. Esto será al córner, no lo permite. Álvarez va a rechazar la pelota, abre para Martínez, recuperación de Atlético Nacional. Ay, ay, ay, Titi falla el pase y esto será un contraataque del Cali. No, lo corta, intentaba interceptar la Rengifo, pero no se puede. Por acá se viene Bello, Eduard Bello, que conoce las instalaciones de la Atanasio Girardot. Centra la pelota, esto queda tranquilamente en los pies de William Tecillo. Sigue jugando y ya en el minuto 3 vemos un poco de juego vertiginoso.
0: Oiga, sí, y es que salió con toda, salió a comerse la cancha quizá, y bueno, me sorprende, perdón, mucho, porque jugaron hace menos de 48 horas el clásico contra el rival de patio, el Deportivo Cali, contra América de Cali. ¿A usted le sorprende este inicio, Laura Martínez?
3: No me sorprende, pero espero, bueno, voy a decir una cosa para un datico ahí. De que yo espero para este partido de Atlético Nacional que concreten los pases finales, porque muchas veces en varios de los partidos Atlético Nacional...
2: Le viene la pelota, Román, le pega al arco, golazo.
4: ¿De quién?
0: Por fin Alfredo Moreno le hace un gol a un equipo grande.
2: ¡Gol!

0: Alejandro Rodríguez. Y sí, ya lo está ganando Atlético Nacional. Alejandro, zúcalo de allá. Atlético Nacional tiene 1, el Cali que tiene 0.
1: Sí señor, y nada más a los 4 minutos de este compromiso llega la primera emoción verdolaga, llega el primer tanto de Alfredo José Morelos, que dudaban de él, yo nunca lo hice José Alfredo, yo nunca lo hice, ahí gol pega con el Colombia, ahí gol pega con el Medellín, Jonathan.
2: Bueno, un gran gol de Atlético Nacional, un gran gol de este equipo verdolaga en elaboración, un pase perfecto de Román que deja solito a Alfredo Morelos para que defina, para finalmente concretar el 1-0 en el marcador.
1: Sí, señor, ahí gol pega con el Colombia, ahí gol pega con en Medellín, Andrés Martínez.
3: Claro que sí, Fernando Álvarez y Edwin Velasco no se pusieron de acuerdo, aprovecha Nacional esta desconcentración y se va arriba en el marcador.
1: Sí señor, ahora ahí gol pega con el Colombia, ahí gol pega con en el Atanasio Girardot, Laura Martínez.
4: Así es, Dylan, una alegría más para Atlético Nacional, una alegría más para sus hinchas y sobre todo de Alfredo Morelos.
1: Y cómo le pegó a esa pelota, le rompió la mano y el arco al Pedro Gallese. Ay gol, pega con el Colombia.
0: Y en el Cali le pega al arco. Ay, nos salvamos de esta.
1: Continúo. Ay gol, pega con el Colombia y en Medellín, señor Julián.
3: Ahí te corrigo, no es Pedro Gallese, sino el arquero Alejandro Rodríguez, el que no pudo hacer nada para evitar ese gol del Búfalo Alfredo Morelos, pero ya Atlético Nacional lo gana y no se está notando de momento el cansancio del partido ante América de Cali. Obviamente, ¿por qué no? Siempre dame al Búfalo Alfredo Morelos, nuestro goleador, y viendo a Morelos en esta forma, mejor dejar al Chicho Arango en la banca.
1: Oiga, y casi nos clava Eduard Bello, pero bueno, les voy a dar un dato, gracias a la Laboratorios MSD, consulta a tu médico sobre prevención y vacunación. Y es que en menos de 48 horas, Atlético Nacional está ganando a los dos equipos que hacen de local en la ciudad de Cali. Atlético Nacional está conquistando Cali.
0: Y sí, señor, bueno, conquistando Cali, ahora tendríamos que ganarle al Pereira, que está jugando en Palmaseca también. Mientras tanto, en el minuto 6 vemos con una sonrisa por parte del DT, Lucas González Vélez, 45 años para el bogotano, nos está dando la victoria en estos primeros momentos. Tenemos que mantenerla y lograr la clasificación, claro que sí. Una desconcentración, veíamos por ahí a Tecillo que se engomaba con Dineno y bueno, el señor Benedetti ponía una pelota en profundidad allí, Bello no acertó en la definición, afortunadamente no pudo hacerlo. Mientras tanto le va llegando al venezolano Eduard Bello, centra la pelota, queda en el área, por acá Benedetti pierde la referencia del balón, Parra que le gana el duelo, rechaza la pelota, pone a correr esto y le llega tranquilamente al jugador nacido en Nueva York, estamos hablando de Fernando Álvarez. Abre y toca la pelota, sigue jugando por acá Edwin Velasco.
3: César, la noticia es que el Deportivo Cali en 5 compromisos de Copa Colombia, primer compromiso que arranca perdiendo.
0: Perfecto, gracias por el dato. Por acá veíamos cómo Morelos entra en el choque con el capitán Gustavo Cuellar, sigue jugando y ahora la pelota es para el Cali, zona medular, por Gustavo Cuellar, el capitán de campo, abre para Edwin Velasco, ahora para Eduard Bello, pone una pelota en profundidad, se viene Benedetti, pica mal la pelota, cómo ve el estadio Dylan después del concierto.
1: Oiga, eso es verdad, doble fecha del señor Arcángel en la ciudad de Medellín y pese a que es una doble fecha cargada, llena absolutamente toda la gramilla de gente que quería oír a este cantante puertorriqueño, lo veo bien, tiene algunas zonas que estaban quemadas, pero la pelota en términos generales desliza muy bien.
0: Por acá no deja ir la pelota Merlos Moreno, sí señor, tranquilo, todo para Moreno, le llega Morelos, intenta combinar un poquito más duro para Cardona, recuperación por parte del Deportivo Cali.
1: Sí señor, también la invitación a los 8, casi 9 minutos de la transmisión del partido y a las 8:24 de una noche colombiana, es a todos los que nos están viendo por nuestras plataformas digitales, los que nos están escuchando por los 1040 de Colmundo Radio en la ciudad de Bogotá, los 1440 de la ciudad de Medellín o los 620 de Cartagena, a que compartan, a que comenten, a que nos sigan en nuestras redes sociales como la Casa Verdolaga. Y ojo, Bello tiene ganas de vengarse de Atlético Nacional.
3: No, no creo, no creo.
2: No creo. Pues,
3: la salida de Bello no fue una salida por la puerta atrás, sino que fue una salida justificada por los pocos tiempos que tenía. Porque es que la verdad, la competencia que tenía Bello en Atlético Nacional es que hay jugadores que tienen mucho talento y pues el venezolano lastimosamente nunca pudo acoplarse a la idea de juego de Diego Arias y pues de la idea de juego de Atlético Nacional.
1: Ojo, y es que más encima después de que, antes, perdón, de que saliera le trajeron a Cabrera.
3: No, claro.
1: Le traen ahí a Poveda. Entonces era obvio que iba a tener que salir, no digo corriendo, pero sí salir rápido de la ciudad de Medellín, del equipo Atlético Nacional. Y vea, no me acuerdo quién fue el que nos dijo que iba a jugar Marlos por la banda derecha, pero creo que no, creo que estaba un poquito equivocado.
3: Es que, ¿sabes lo que pasa con Marlos, Dylan? Es que Lucas González aprovecha la versatilidad que tiene tanto como Marlos, como Sarmiento, y lo que hacen es que constantemente durante el primer tiempo, segundo tiempo, ir rotando los dos extremos. Por momentos Marlos juega por derecha, por momentos juega por izquierda, y el mismo caso de Sarmiento, lo cual hace que los ataques de Atlético Nacional por momentos se vuelvan mucho más vertiginosos y también a veces sorpresivos.
0: Pone una pelota a correr el mago Cardona, ahora le llega a Marlos Moreno, se viene Marlos Prime, será Marlos Prime, le pega, ay, ay, ay, la salva Álvarez. Queda la pelota por acá en la media luna. Le pega Marín. Una pelota que quería. Se olfateaba el gol. Ay, ay, ay. Se requita, pasa esta pelota de Andrés Felipe Pipe Marín.
1: Sí, señor, y es que yo ya quiero que usted grite otro, César. Quiero que grite uno, quiero que grite dos, quiero que grite tres, cuatro, cinco y por qué no seis. Y ojo que se iba a meter un golazo el señor Pipe Marín, que aprovecho para decir que está convocado a la selección sub-19. No le quedan muchos más partidos con Atlético Nacional en este periodo y

0: Sí, lo que pasa con dejar terminar la jugada del popular, lo que se hace popularmente ahorita los jueces de línea, el asistente 1 como el 2, es porque puede ser gol y puede que lo corrijan en el VAR.
1: Ambos generan polémica, porque aquí genera polémica que no hay fuera de lugar y él lo pita antes. Entonces eso también corta el juego.
2: Pero esto con el Mundial cambió, esto con las reglas del Mundial ya el árbitro no está en consideración, o bueno, no está en su obligación de dejar terminar la jugada. Si él considera que el fuera de lugar es claro, lo puede evitar, y pues el problema es que no estaba en un fuera de lugar claro. Obviamente el arbitraje pues no es el adecuado siempre, y siempre hay polémica en el FPC.
3: Sí, señor, mientras tanto van abriendo por acá por banda izquierda, siempre Marlos Moreno gana la banda, se le va, se viene Marlos Moreno, engancha hacia atrás, de nuevo va ganando la banda como él quiere, ay, ay, ay, se cae, se resbala preciso cuando iba ganando como de a tres seguidas, ya

0: Así es, Edwin Cardona, el 10 de Atlético Nacional en este semestre con Lucas González, volvió a retomar confianza y volvió a ser ese 10 que en algún momento enamoró a todo el país, enamoró también a Boca Juniors, y es importante tener una pieza como esta en su mejor rendimiento, porque es un jugador que no solo te puede mandar un pase, sino que también te puede armar una jugada y también un remate a media distancia.
1: Se viene por acá Benedetti, hoy logra desarmarlo de muy buena manera, pega en el jugador del Cali, será saque de banda a favor de Atlético Nacional, no señor, no se va, esto sigue y la pelota es para Edwin Velasco, toca en el centro para Martínez, hablamos de Johan, se viene Johan Martínez, intercepta, pone una pelota por acá y esto es posesión para Atlético Nacional, sale jugando ahora por la banda derecha, extremo derecho, Alfredo Morelos en este momento, una pelota que no le llega a Edwin Cardona, que pensó que iba un poquito con más fuerza.
2: Óigame, sí, pero era bien buena, buen visto de Alfredo Morelos, porque ese era el pase que tenía que hacer. Y sí, el único Titi, el número 19. Titi, yo con usted me voy hasta el fin del mundo.
3: Bueno, un partido en el que Nacional hasta el momento es superior al Deportivo Cali. Deportivo Cali lo intenta con pases filtrados de Benedetti, tanto a Bello como a Dineno. No se ha logrado concretar ninguna. La única de riesgo que ha tenido el Deportivo Cali, pues el mismo pase de Benedetti a Eduardo Bello, que afortunadamente no termina en gol para Atlético Nacional.
2: Sí, eso es verdad. Ha tenido aproximaciones un poco peligrosas el Deportivo Cali, pero no me dejará mentir la señorita Laura Martínez, que más peligrosa es la de Atlético Nacional. Vemos que Dineno no, sino Benedetti se quejaba.
4: Atlético Nacional salió a presionar al equipo rival. Deportivo Cali no ha tenido muchas oportunidades de acercarse al arco de Franco Armani, y esto es algo muy positivo para Nacional, porque veo que están utilizando mucho las bandas, sobre todo la banda izquierda.
5: Bueno, y un Deportivo Cali que adelanta sus líneas casi a la mitad del campo, un Deportivo Cali que se ve incómodo, ya que, como bien se los decía, es un Deportivo Cali que por primera vez en la Copa empieza abajo en el marcador.
3: También es de resaltar que Nacional pues le está dando un poco la iniciativa al Deportivo Cali. Sabemos que el Deportivo Cali no es un equipo que se caracterice por su construcción de juego, es más un equipo directo, y pues Nacional está contrarrestando ese juego directo dándole la posesión, ya que carece de creatividad en su juego.
2: Oiga, y esto es muy raro porque Lucas González le gustaba la pelota y era, lo llamaron varias personas acá en ASB con Mundo Radio, un terco que no le gustaba cambiar de idea de juego, pero vea que la pelota no la tiene, va ganando y ha tenido las más claras. De pronto Lucas ya se dio cuenta que no puede depender solamente de un esquema o de una idea de juego, sino que puede jugar otras cosas, depende del rival, y le está saliendo muy bien, César.
1: Mientras tanto la pelota para Edwin Velasco, va retrocediendo Eduardo Bello, le llega a Edwin Velasco, Álvarez con la pelota centraliza el juego con Gustavo Cuellar, avanza con la posesión de la pelota el capitán del conjunto azucarero, ahora abre la banda para Edwin Velasco, centra, pierna zurda para él, este cabezazo que llega a rechazarlo de muy buena manera Samu Velázquez, ahora se activa el ataque para Atlético Nacional, minuto 17, se viene con la pelota Marlos Moreno, centraliza el juego, todo tranquilo, le llega al 10, la pelota siempre al 10, Cardona que de tres dedos intentaba combinar, no puede con el Titi Rengifo, recuperación por parte del Cali, Eduard Bello centraliza, ahora para Benedetti, van a poner una pelota en el fondo, no señor, ahí dejan pasar, le llega a Dineno, devuelve la pelota. Sí señor, la devuelve, tranquiliza el juego, la posesión es para el Cali, el dominio es para Atlético Nacional, sigue jugando Gustavo Cuellar, abre la pelota para Fabián Biafara, centraliza para el señor Johan Martínez, y es una posesión del Deportivo Cali, larga pero sin profundidad.
2: Sí, larga pero sin profundidad, como las últimas posesiones del Deportivo Cali. Ahorita estaremos repasando, por favor, Julian, ¿cuánta es la posesión a los 20 minutos de este primer tiempo? Porque que ya lo gana Atlético Nacional y lo ganó muy temprano, que se está acostumbrando a marcar goles tempraneros, ¿no, Andrés?
5: Sí, un Atlético Nacional que me parece que dio en el clavo, un Atlético Nacional que aprovecha, ya que el Deportivo Cali estaba acostumbrado a empezar ganando, a tomar posesión del balón, como lo está haciendo en los últimos 5 minutos. Afortunadamente es un equipo sin ideas hasta el minuto 19 que llevamos, y esperemos siga siendo así, Nacional logre ampliar la ventaja en este durísimo partido de octavos de final.
2: Oiga, esta tarde en el programa decíamos el 11 y todos poníamos con seguridad a Franco Armani, que de hecho sale como titular. Sin embargo,

0: ahorita que lo pienso un poquito mejor y salgo de mi papel de dictador, como dicen ustedes, ¿no era un partido para Marquinhos, Jonathan?
1: Creo que al ser partido único, la experiencia pesa y pues la jerarquía que tiene Franco Armani no se puede negar. Yo en su momento dije que pues estaba dudando del rendimiento que Franco Armani pudiese dar la Nacional, pero partido a partido ha demostrado que todavía tiene nivel de sobra para estar en el equipo verde.
0: ¿Usted, Laura Martínez, no pensaba que era un partido para Luis Marquinhos?
2: Realmente a estas alturas literalmente no podemos empezar a probar jugadores. Este es un partido decisivo y importante para Atlético Nacional, que si bien lo hablábamos en el programa, la Copa podría tal vez traer un alivio a la institución. Sin embargo, el equipo tiene que ir por la estrella y por la Copa.
0: Sí, señora, sí, señora, eso es verdad. También le remito la pregunta a todos los oyentes que nos escuchan ya en la Casa Verdolaga, en Colmundo Radio, en ASA de Noticias, la Casa del FPC o donde sea que nos esté escuchando. ¿Este no era un partido para Luis Marquinhos, señor Julián?
3: No, la verdad es que no. El de hecho, creo que eso es un partido que la misma exigencia corresponde a que Armani sea quien tenga que responder por las experiencias que ha tenido Armani dentro del arco y también por toda la trayectoria que tiene el arquero argentino. Si bien Marquinhos en este tipo de partidos muchas veces nos ha dado inseguridad, creo que en este caso acierta bien Lucas González. El hecho de que Marquinhos hoy esté desde el banco y el titular sea Franco Armani, y esperar a ver cómo responde el arquero argentino durante lo que reza el partido, que ya son un poco más de 70 minutos.
0: Ahora, ya que me lo permite, también el partido a nombre de Sticker Lujo, más de 600 caballos de fuerza y autonomía que rompe límites. ¿Veremos a Elías Cabrera el día de hoy, Jonathan?
1: Yo creo que no, yo creo que Lucas, bueno, varía como, pues depende del resultado del partido. Si el partido ya va 3-0, digamos, tipo minuto 60, pues yo creo que sí sería, pues, bueno verlo y ver qué tiene. Pero si el partido está, por lo contrario, complicado, un poco difícil, creo que no sería un partido ideal para ver el debut de Elías Cabrera.
0: Oiga, yo sí lo quiero ver, vayamos ganando, vayamos perdiendo. Es un buen momento para ver a Elías Cabrera. También pienso yo que era un buen momento para ver a Andrés Reyes atacar Nacional, César.
4: Se viene Andrés Felipe Román, lo van bajando por acá. Cuellar, el árbitro John Ospina, que decide que esto no es falta. Ahora Nicolás Benedetti comanda el ataque por banda izquierda. Profundiza el juego con Edwin Velasco. Centra la pelota, le llega a Benedetti. Atención, logra de muy buena manera desarmar el ataque el señor William José Tecillo.
0: Sí, sí, sí, William Tecillo, el bastión de la defensa de Atlético Nacional, que siempre está, cuando no está Neider Parra, cuando no estaba Simón García, a veces cuando no está Haidar, podemos ver que el que siempre está es el número 16, uy, se la quita, se la saca de los pies al hombre que hay que tener referenciado, a Nicolás Benedetti, con paso en la liga, uy, de verdad, donde ese balón pasara, quizás estuviéramos cantando o lamentándonos del primer gol del Deportivo Cali, con paso en la Liga MX, en la Liga de México. Muy bien, William Tecillo, interrumpiendo el ataque, Andrés.
5: Sí, un Deportivo Cali que intenta por la banda, un Deportivo Cali que llega a este quinto partido invicto. Empieza el desespero también de Duamel por no encontrar respuestas ante un Atlético Nacional sólido, dos equipos que juegan a la posición. Y un Atlético Nacional que, también agregándome a la pregunta anterior, me parece que Elías Cabrera caería muy bien en el segundo tiempo para contragolpear a este rocoso Deportivo Cali.
0: Ahora, ¿será que Duamel vuelve a sacar una tablet en rueda de prensa?
3: Bueno, pues, conociendo el folclore de nuestro fútbol colombiano, no se me haría raro que lo haga.
0: Uy, atención.
4: Bueno, por acá Cuellar pone una pelota, estaba completamente inhabilitado, por eso no quiso ni participar. La pregunta no es la tablet, la pregunta es si el señor John Ospina midió los arcos bien, que no se vaya a caer por ahí un poste encima de alguno de los arqueros. ¿Qué tal del milagroso de Casilda, de Franco Armani? Qué peligro que esto suceda en el fútbol colombiano.
0: Oiga, sí, no, una imagen que le dio la vuelta total al mundo en un partido, para los que nos están escuchando y no vieron ese video, en un partido de la B, que ahorita me hará referencia bien, Julián, cuál partido fue. Iban a cobrar un penal y ustedes saben, los porteros se mueven de aquí para allá, cogen el travesaño, cada uno tiene su forma especial de prepararse, sus manías, sus mañas, ¿cómo se dice eso? Cuando usted, ejemplo, no se cambia una camisa, sino que es la ganadora. como un amuleto de la suerte.
5: La
0: pero
5: cábala.
0: La
5: cábala que utilizaba.
0: La cábala. Y se le cayó el poste encima.
3: Así es, Dinante.
4: Profundiza en el ataque. Se viene. Logra. Tranquilito. A Romani, tranquilito. Y todo estaba invalidado. El árbitro Diego Urrego, que también dice que estaba en posición irregular. Sí, esta sí estaba en posición irregular.
0: Sí, señor, ahora sí retoma, por favor, Julián.
3: Claro que sí, completo la información sobre este momento cómico que dejó nuestro amado fútbol colombiano, y es que el travesaño de la portería cayó encima del arquero Juan Munera durante el partido entre Leones y Atlético Fútbol Club por la segunda división de nuestro fútbol colombiano al minuto 85, partido que iba 3-0 a favor de Atlético FC.
0: Oiga, sí, pero vea, pues son cosas que solamente pasan en el fútbol profesional, sí, colombiano.
3: Es que él se colgó el trabajo.

0: Segundo tiro de esquina del partido seguro, segundo para Atlético Nacional, y es presentado por Pegacor. 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
1: Se viene a levantarlo Cardona o el Titi. ¿Quién se vendrá? Se viene Juan Manuel Rengifo. Va a mandar la pelota por acá. Va cayendo un hombre en el área. Hablamos de Fernando Álvarez. Por acá lo iba empujando a William Tecillo. John Ospina, que dice que no quiere problema. La va a levantar Rengifo. ¡Ah, cabezazo! ¡Ay, qué pasó! Todo estaba invalidado, me parece. El árbitro que pitó una falta por parte de Tecillo, creo.
2: Sí, sí, señor, una falta en ataque. Yo la verdad no la vi, no vi en ningún momento esa falta en ataque, ninguno, pero ninguno de los jugadores de Atlético Nacional, ahí estamos viendo la repetición, se forcejeaban Andrés Sarmiento y pues falta, que tú digas falta, yo no veo ninguna falta.
3: Creo que es una disputa entre los dos, un agarrón entre los dos, pero pues obviamente el atacante siempre va a llevar en este tipo de jugadas pues la falta, y pues la cometió Tecillo, y pues hay que tener más cuidado con esos agarrones en el área.
1: Mientras tanto, con tanto jugón entre Cardona y Rengifo, ¿qué pasará con la generación de juego en el minuto 30 después del gol? Atlético Nacional no ha logrado llegar con profundidad.
4: César, aprovecho esta parada de partido para dar el dato de que Benedetti llega al partido 155 con el Deportivo Cali.
0: Canterano del Cali.
1: Señor, viene del fútbol español, de Las Palmas, ponen por acá una pelota. Ay, fuera de lugar, la van pitando la señora Mari Blanco de Boyacá, que levanta la banderola, estaba inhabilitada la jugada.
0: Así es, una ocasión más de que no logra concretar Atlético Nacional en esta ocasión por un fuera de lugar, y sobre 31 minutos de partido me tomaré el atrevimiento de hacer un repaso rápido entre las estadísticas entre Atlético Nacional y el Cali. La posición 46 para Atlético Nacional, 54 para el Deportivo Cali, remates totales 4 para Atlético Nacional, 2 de ellos a puerta, 1 fue gol, mientras que el Cali solo ha rematado una vez. En cuanto a los corners, 2 para Atlético Nacional y una tarjeta amarilla para Edwin Cardona.
1: Por acá pitaban una falta y tarjeta amarilla para Neider Parra. ¿Esto es falta de verdad?
2: Oiga, pues para el juez central sí lo fue, pero bueno, ¿qué tenía que hacer? Lo único que le reprocho a Neider Parra es ¿qué tenía que hacer por allá? Devuélvase. De pronto falta es, hay una sujeción, es verdad, hay una sujeción sobre Dinelo, pero para tarjeta amarilla... Me parece drástica esa medida.
0: Creo que lo termina perjudicando el jalonazo de la camiseta de Dineno a Parra. Y creo que los últimos dos partidos que ha jugado de forma oficial, Parra ha cometido ciertos errores, pero igualmente el central de 21 años se terminó consolidando en esa saga central en conjunto con William Tecillo.
5: Confirmamos tarjeta amarilla para el jugador Neider Parra.
1: Sí, señora, tarjeta amarilla falta para el jugador. Y también amarilla, pero está sacando bastantes amarillas. John Ospina, ya la tercera del partido. En esta ocasión para el número 27. ¿Quién es, Jonathan?
3: Para Biafara, jugador lateral derecho del Deportivo Cali. Primera amarilla que recibe el conjunto azucarero.
1: Minuto 33, sigue ganando lo Atlético Nacional. Abre la banda ahora por la derecha. Andrés Sarmiento controla la pelota. Juega con Morelos. Se viene Sarmiento por el centro. Centraliza el juego. Ahora va abriéndola con Edwin Cardona, el de las ideas, que va poniendo la pelota para el señor Marlos Moreno. Se recula el equipo de Cali. El glorioso Deportivo Cali, que ya está en propio terreno de juego, sometido por la posición de juego de Atlético Nacional. Sigue jugando ahora los centrales, que ya pisan territorio rival. La pelota para Neider Parra, jugador nacido en apartado, pisa la pelota, toca para Morelos, que se retrasa bastante y sigue jugando. La posición es para Atlético Nacional en el minuto ya 34.
2: Sí, señor, y toca aquí, toca allá. Podemos ver dos facetas diferentes de Atlético Nacional. Una donde optó más por las transiciones un poco rápidas con Sarmiento, con Marlos, y ahora que trata de generar el juego con la pelota. Ahí estamos viendo la falta que le cuesta la tarjeta amarilla a Biafara, lateral derecho del conjunto Deportivo Cali. Y bueno, el partido empezó muy de aquí para allá, de allá para acá, pero se ha vuelto un poco, si se quiere decir, enredado.
1: Ponen la pelota por acá, larga por la banda izquierda, se le va yendo, no señor, logra controlarla Nicolás Benedetti, va a centrar la pelota, se va largo y un centro para nadie, afortunadamente para el conjunto de Atlético Nacional, la saca.

0: cantará el milagroso de Casilda, Franco Daniel Armani.
1: Sí, sí, señor, el doblemente campeón de Copa Libertadores, una con Atlético Nacional y campeón del mundo con la selección argentina. Uno de los amores de Laura Martínez, o no me dejará mentir.
2: Pues...
3: Uy,
2: no,
3: ese puesto no me convenció. Me dejó fue con dudas.
2: Uno de los amores.
1: Bueno, listo, entonces yo soy un mentiroso, César.
0: Se viene por acá, cortan el ataque de Atlético Nacional. Recuperación para Fabián Biafara, por ahí va cayendo el señor Johan Martínez. Ya se va reincorporando en el ataque. Pisa ahora por banda izquierda el conjunto de Cali. La pelota la maneja Eduard Bello, retrocede para el jugador Nicolás Benedetti. Tranquilo, el jugador Benedetti toca la pelota. Y en esta triangulación la recupera Atlético Nacional. Se le va la pelota a Andrés de Jesús. Edwin Velasco que retrocede la pelota para Álvarez, el nacido en New York. Ahora la pelota le llega al venezolano Eduard Bello, pero todo estaba inhabilitado. Los zagueros centrales Neider Parra y William Tecillo, que están cumpliendo una función bastante adelantada. ¿Cuántos fueras de lugar ya debe de tener el Cali?
4: Bueno, con este fuera de lugar, que otra vez es muy milimétrico, creo que donde pues esto terminará en gol, se armaría una polémica muy grande por el fuera de lugar. Creo que ese es el tercer fuera de lugar del Deportivo Cali.
0: Y perfecto, mientras tanto el señor Rafael Edgar Dudamel está bastante ofuscado, ya estaba negando propiamente que esto fuera

0: Preciso, un poquito, bastante impreciso el asistente número 2 del compromiso.
1: Diego Urrego, mientras tanto la pelota para Marlon Moreno retrocede y ay, esta pelota la recupera Gustavo Cuellar, intenta salir jugando, posee la pelota, el control del esférico es para el jugador nacido en el Atlántico, hace un amague por acá, sigue jugando, retrocede la pelota y bueno, por acá Keimer Sandoval abre para Álvarez, Edwin Velasco con la pelota. En el minuto 40, está más cerca el segundo que el empate del Cali, me parece.
0: Sí, sí, señor, está muy, muy cerca porque se puede ver que Atlético Nacional ya no solamente recurre al remate de media distancia, sino que tiene buenas combinaciones. ¡Ole! ¿Cómo sale Juan Felipe? Creo que era, no, mentira, no era Juan Felipe.
1: Me parece que era Tecillo.
2: Sí, Tecillo el que sale de la parte de atrás.
1: Sí, señor, el que iba saliendo, jugando. Mientras tanto, Álvarez, que el central que se suma al ataque ahora para Martínez. Johan sigue combinando, pone la pelota para Martínez. ¡Qué buen quite! ¡Lindo quite por parte de Neider Parra! Limpiecito, sí señor, le robó la pelota, lo desarmó completamente.
0: Sí, sí, sí, lo desarmó. Y bueno, lo que me preocupa es que faltando apenas cuatro minuticos más la adición en este primer tiempo, Atlético Nacional, después del tiro de Rengifo, no ha atacado. Es normal, ha hecho un desgaste bastante fuerte presionando la defensa del Deportivo Cali, pero no puedes entregarle la pelota. Si estás cansado, juguemos al balón, dirían por ahí. Toquémosla de aquí para allá, de allá para acá, ¿o no, Laura?
3: Así es, Dylan, me he dado cuenta que el partido se abrió muy temprano en este encuentro contra el Deportivo Cali, sin embargo el partido se puede estar llevando con unas acciones o unas jugadas muy lentas por parte de Atlético Nacional. Esperamos que, bueno, ya vamos en el minuto 42, esperamos que el equipo no haga lo que siempre suele hacer, confiarse y dejar que el rival le empate o le remonte.
1: Mientras tanto, por acá las recuperaciones del Deportivo Cali, sigue jugando. Biafara pone una pelota en profundidad, rechaza Neider Parra. Esta pelota que le va llegando a Martínez, Johan, logra frenar el ataque. Bastante interrumpido lo que es el ataque del Deportivo Cali. Será saque de banda que la manda el señor Samuel Velázquez.
4: También me parece interesante ver la propuesta que hace Atlético Nacional. Es el primer partido del semestre en el cual se ve superado en el ítem de posesión. Un Deportivo Cali que sorprendentemente, a pesar de ser visitante, salió a obtener la esférica y se ve un Deportivo Cali desesperado por lograr el empate. Un baldado de agua fría ese gol tempranero, la verdad.
5: ¿Sabe qué le falta a Nacional en este partido?
0: ¿Más goles?
5: No, la hinchada.
0: ¡Oiga!
3: ¡La hinchada,
0: sí, señor!
3: Sí.
2: El jugador número 2.
3: Es muy cierto.
5: Es que jugar en el Atanasio es complicado por las condiciones climáticas como tal de Medellín, pero jugar en el Atanasio y con el Estadio Verde es a otro precio, y aquí es cuando de verdad se nota porque a la hinchada se le dice que es el jugador número 12, porque es esa que empuja, la calienta, la que da el envío al equipo, y pues obviamente en un partido así como en época de pandemia, la verdad pues se hace falta la presencia de la hinchada de Atlético Nacional.
4: Bueno, también recordar a nuestros queridos oyentes que Atlético Nacional cumpliría 2 de los 3 partidos de sanción, por lo cual, en caso de que el partido termine así, Atlético Nacional interpondría otra vez un...
1: El artículo 42.
4: Sí, interpondría otra vez una petición para apelar para que el partido de cuartos de final contra el ganador de Deportivo Independiente Medellín o Deportivo Pasto contara con la presencia de la afición de Atlético Nacional.
1: Mientras que Atlético Nacional le hacía falta el jugador número 12, al Cali le hacía falta Nicolás Benedetti, que estaba siendo atendido, ya vuelve 11 contra 11 de nuevo. ¡Uy, por acá! ¡Se la gana Sarmiento, se la gana Sarmiento!
3: ¡Qué pasó!
0: ¡Santo!
5: Falta, pero ¿falta de dónde?
0: No, es llorada.
5: Con la sopa hoy.
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1: La verdad es un acto de cobardía de el señor árbitro, porque si sabe que si esto llega a terminar en gol y es falta, de pronto queda señalado, entonces él prefiere cuidarse en salud. Mientras tanto, le va llegando la pelota. Ay, por acá, el señor Benedetti, que intentaba cabecear la pelota cuando ya la tenía en las manos. Ponen en profundidad por acá para el Búfalo Morelos. ¿Será que gana el duelo?

0: Falcón lo manda al córner y gana un córner Atlético Nacional en ya este minuto de reposición corriendo.
1: Tercer tiro de esquina del encuentro, tercero para Atlético Nacional, presentado con ASB Noticias.
0: Mientras tanto vemos y repasamos la jugada que venía siendo de Edwin Cardona, este pase que le puso Andrés Felipe Román y la definición del búfalo que rompe el arco. Van a centrar la pelota, Edwin Cardona que se va a encargar de eso, bastante aglomeración en la 5:50, van a levantar la pelota Edwin Cardona. Por acá siguen los duelos individuales, la levanta Cardona. ¡Ah! Le llega esta pelota en la 5:50. Nadie logró meterla. Mientras tanto, ahora sí meten es el centro y Alejandro Rodríguez se apodera de ella. Pita el final John Ospina del Quindío y dice que este primer tiempo es historia. Atlético Nacional se va ganándolo 1-0.
2: Sí, señoras y señores, 9:02 de la noche, hora colombiana, acá en la ciudad de Bogotá, también en la ciudad de Medellín y en cualquier ciudad que nos estén escuchando, porque estamos prácticamente, prácticamente estamos en toda Colombia y todo el mundo. Vamos a ver qué piensan los panelistas de este primer tiempo, pero vamos a verlo con esta pausa comercial.

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9: Bueno, 9:06, 2 minutos apenas de que se pitó el final del primer tiempo. Podemos ver hoy, estuvo muy cerca de ello, de hacernos la, ¿cómo es que le dicen? Inexorable
10: ley del ex.
9: Eso mismo, sí señor. Entonces, ojo, que no pase, que no pase. ¿Hay algún jugador que haya jugado en Cali que esté actual en la plantilla nacional?
11: Edwin Velasco.
9: No, en la plantilla nacional. O sea, de
12: que actualmente.
13: Sí. Actualmente nacional. Uy, déjame, te rectifico porque si mi memoria no me falla. Creo que no, aunque Sarmiento de pronto me suena que jugó en el
9: Sarmiento
13: Cali.
9: En América.
13: Entonces, pues déjame reviso, pero...
9: En el Atlético Cali.
13: En el Atlético Cali, claro, cómo olvidar.
9: Es que le encanta
13: aquel equipo que salió campeón de la Libertadores en el año 1700.
9: Sí, claro, bueno, ahora les voy a preguntar qué les pareció este primer tiempo, qué les pareció la actuación de Morelos y en términos generales, venga, yo no hice la ronda, pero con su apreciación del primer tiempo, me van a decir cuál fue la figura Pegacor de estos primeros 45 minutos, Jonathan. Jonathan, siga, por favor.
14: Ah, querido dictador, gracias, que tenía que pedirte permiso. No, pues creo, me ha gustado mucho el partido de Alfredo Morelos, que aquí yo lo digo, cuando juega bien, yo lo reconozco. Me ha gustado mucho el partido de Alfredo Morelos, goles son amores, y ha participado muy bien en el juego, posteando muy bien el cuerpo y pivoteando y bajando a recibir. Creo que es la figura del primer tiempo.
9: Oiga, yo jamás pensé escuchar eso de sus palabras, señor Jonathan. Andrés, ¿cómo le pareció este primer tiempo? ¿Qué tal la figura y los dos, si se quiere ver así, los planteamientos que dio el profe Lucas González?
10: Bueno, me parece que Atlético Nacional ha tenido puntos altos. Me gustó mucho, una vez más, la labor defensiva de Rengifo, el partido de Ben Cardona, obviamente Alfredo Morelos por el gol. En Deportivo Cali me parece nefasto lo de Fernando Álvarez, lo de Edwin Velasco. Esperaba más de Leiser Chaverra, de pronto de Johan Martínez, un Deportivo Cali un poco desconocido, bastante golpeado por lo que le aconteció en una de las primeras opciones del primer tiempo. Y pues nada, esperemos Nacional mantenga el ritmo y logre sacar este partido adelante, y pues que se venga lo que Dios quiera, sea Medellín o sea el Pasto,
9: porque si Dios quiere no va a ser así. Dice Isa Dylan que bueno, que siempre nos den a Morelos. Casi nos hacen la inexorable ley del ex. Y nos dice también Aníbal Sierra: Alfredo, el Búfalo Morelos rompió el marcador, anota el primer tiempo. Y bueno, ya, le dio la derecha a la señorita Laura Martínez. ¿Qué te pareció el primer tiempo de Alfredo José, el Búfalo Morelos?
11: Me gustó el primer tiempo en general de Atlético Nacional, porque si bien Alfredo Morelos no hubiera anotado ese gol sin el trabajo en equipo que han tenido nuestros chicos, realmente muy feliz porque mi marcador fue 1-0 con gol de Alfredo Morelos. Pero yo siempre le tuve fe, siempre le voy a tener fe, porque creo en mi jugador.
9: Pero quedan 45 minutos, Laura, ¿no se le hace algo precipitado?
11: No, ¿sabe qué me preocupa?
9: ¿Qué?
11: Que Nacional se empiece a cerrar y el partido deje de ser dinámico. Y también me preocupa lo que dije anteriormente en la transmisión, que nuestro equipo se confía.
9: Eso es verdad, eso es
11: realmente
9: verdad.
11: Realmente el gol llegó a muy temprano, al minuto
9: 4. Exactamente.
11: Me empecé a preocupar desde ahí, porque digo, si Atlético Nacional no hace otro gol, o si el Deportivo Cali no lo aprieta, ellos pueden llegar a confiarse en el segundo tiempo y ahí pueden cometer errores donde el Deportivo Cali los puede aprovechar, meternos un gol, o incluso pueden llegar hasta remontarnos el partido.
9: Sí, señora, eso es muy cierto. Acá Aníbal Sierra nos completa la información y dice: en el gol de Búfalo, del Búfalo Morelos, participó en la asistencia Andrés Felipe Román. Es verdad que, bueno, no sé si todos lo pensaron, pero yo lo pensé. Yo dije, el Búfalo le va a pegar. Perdón, Román le va a pegar.
14: Sí, Román se caracteriza mucho por esa llegada al área, por esa llegada que siempre lo ha caracterizado. Creo que pues eso es la mayor virtud de Román, cuando llega al área y define, pero esta vez decidió muy bien el pase atrás para Alfredo Morelos, que con categoría definió y puso el 1-0 parcial para Atlético Nacional.
9: Oiga, sí, es que muchas veces, muy pocas veces, perdón, se ve que Andrés Felipe Román tenga la oportunidad de pegarle y no le pegue, sino que haga el pase, Julián.
13: No, y creo que esto de pronto habla de como la falta de, no sé si de confianza o si el, bueno, el bajo rendimiento, que creo que es la palabra indicada, pero es que Román ya no es ese jugador de antes, que ya 2 años se puede decir de aquella época, donde era un jugador que llegaba a la última parte. Sí, o sea, llegaba al último tramo y le pegaba desde donde sea y era gol. Y creo que eso de pronto es algo que sí extraño de Atlético Nacional, y es esos laterales goleadores. Creo que esto era una alternativa en cuanto a los temas ofensivos, bastante importante para Atlético Nacional, una alternativa que nos terminó dando la estrella número 18 en la mano de Juárez. Y creo que esto se debería volver a buscar el camino para encontrar que esos laterales vuelvan a enamorarse con el gol, porque Román, no tengo presente cuándo fue la última vez que marcó el gol, pero por ejemplo el otro lateral que sí juega por esa banda derecha, que es Perlaza, me marcó el gol ante Tigres, que eso fue hace un poquito más de mes y medio, yo creo. Entonces yo creo que esa falta de carencia que tenemos en los laterales en cuanto al tema ofensivo también es como que hace falta, y creo que con Lucas González se puede volver a esta senda. El tema es que la parte defensiva, a veces yo veo a Román y a veces me tengo que echar la bendición, porque es que esos huecos que a veces suele dejar Román deja muy, se regala mucho la espalda, y yo creo que ese tipo de falencias obviamente toca irlas a mirar. Y si ya analizamos como a Milton Cascos y Samuel Velázquez, creo que es otro dolor de cabeza, así que nos toca, mejor dicho, solucionar con lo que tenemos, porque es que tenemos jugadores que si bien son buenos, pero no terminan de convencer. O no,
11: mira,
13: Laura,
11: que busqué el dato de cuál fue el último gol de Andrés Felipe Román, y fue el 23 de mayo del 2026, en el partido de vuelta de las semifinales de la Liga frente al Deportes Tolima.
13: Prácticamente lo mismo de
11: registro. 4 meses.
13: Sí, En el caso de Redififo son 12 partidos, 13 con este sin marcar, y no sé si de pronto sean los mismos de Román, de pronto uno o dos partidos menos, pero igualmente creo que es una cifra que de pronto llega a decir, uy, algo está pasando con Román, porque uno dice, bueno, es un lateral no se le pueden exigir goles, pero es que el Román que nos veníamos acostumbrados era un Román que llegó a hacer 6, 7 goles en ese semestre.
14: Pero creo que esto era más virtud del planteamiento que utilizaba Efraín Juárez. Efraín Juárez era uno o dos toques y directo. Creo que Lucas es más de elaboración, entonces creo que eso también contiene un poco la subida al 100% de los laterales como Andrés Felipe Román. Eso no quiere decir que esté en un bajo nivel, porque claramente lo está, porque pues hemos visto que defensivamente a Román le cuesta, y le cuesta muchísimo, y un lateral más allá de los goles tiene que defender primero porque da su tarea, y Román le ha costado mucho en esa labor.
10: Bueno, también es de decir que Nacional se ha caracterizado por tener laterales goleadores, ¿no? Como Angulo, como Juan David Valencia, como León Osorio, laterales con bastante gol, con bastante buena llegada, y es algo gratificante que pues Román siga siendo, o bueno, sea un buen revulsivo en ataque. También considero interesante ver qué plantea Lucas González ante la probabilidad que ingrese Avilés Hurtado y el señor Titi Rodríguez, que lleva 2 goles en esta Copa Betplay con el Deportivo Cali.
14: Yo creo que el planteamiento cambiará de acuerdo a lo que vaya pasando los minutos y Cali no encuentre el gol. Creo que si Cali no logra encontrar el gol, van a quedar muchos espacios atrás, y ahí yo creo que Nacional puede aprovechar, pero creo que tendrá que sacrificar o a Rengifo o a Cardona para poder establecer un doble 5 en el medio campo, obviamente ya más de posición natural, porque sabemos que Rengifo juega un poquito más atrás en este planteamiento que hace Lucas González, para que se pueda neutralizar muy bien el planteamiento del Deportivo Cali a medida que avance el tiempo y no encuentre el gol, y se pueda aprovechar mucho mejor el contraataque.
10: O sea, ¿podría ser un Elías Cabrera Juan Manuel Zapata?
14: A mí me gustaría más pues dejar a Marín en su podido, sacar a Cardona y meter a Juan Manuel.
13: ¿Y por qué no unir Poveda?
14: Puede ser, pero como yo lo veo, necesitamos un box to box, y creo que sería Juan Manuel Zapata el indicado para acompañar a Felipe Marín.
10: Es que estamos hablando también del tema de que sería para cubrir la zona de creación del Deportivo Cali, un Deportivo Cali que obviamente en este segundo tiempo se la va a jugar, porque pues es alto o nada, y pues Ian Poveda sí es un revulsivo, pero en el ataque.
14: Exactamente.
10: Y sí, digamos que me parece interesante de pronto para los últimos 20 minutos utilizar la explosividad de Ian Poveda ya para intentar cerrar este durísimo compromiso.
13: No, y es que el tema con el Cali, que es un equipo, al tener tantos jugadores en el mediocampo, hace que sea difícil contenerlo, porque es un equipo que con Dudamel suele tener la pelota, suele ir a presionar, y creo que esto se le ha notado a Nacional, porque por momentos en salida desde su propio campo le ha costado a nuestro equipo. A veces Armani como que mira que buscársela y decide hacer el pase largo, Román a veces en volata, lo mismo Samuel Velázquez. Los centrales los he visto bastante seguros, más allá de pronto la inocencia que cometió Neider Parra, pero a nivel general pues yo creo que los centrales toca excluirlos como de esa lista. Y el hecho de que se vean tan malos laterales en un esquema donde haya tanto mediocampo es algo que toca trabajarlo, y creo que el principal problema que ahorita tiene Lucas González en Atlético Nacional, el equipo ya está jugando bien, o sea, obviamente hay muchas cosas que mejorar, pero el equipo ya está andando. Si comparamos ese Nacional con el Diego Arias, pues obviamente sí, ya hay una mejoría bastante considerable. Pero creo que es algo que si debe mirar el cuerpo técnico, es como los laterales no solo empiezan a mejorar esa labor ofensiva que ya mencionamos, sino también esa parte defensiva, porque en muchas ocasiones Benedetti, que está jugando como, se podría decir, esa figura de creativo, esa figura de 10 en ese encuentro, muchas veces le ganó fácil el duelo a Román, y muchas veces iba con el pique y Román apenas estaba llegando a la mitad de la cancha. Yo creo que entonces hay muchas cosas que corregir, y yo creo que si se llega a corregir estos aspectos defensivos de los laterales, yo creo que Atlético Nacional tendría más seguridad de defensa, y yo creo que se podría ver un equipo mucho más organizado, mucho más tranquilo, y obviamente un equipo que puede salir a ganar todo.
10: Bueno, y salen los equipos al campo de juego, inicia el segundo tiempo sin variantes para ambos equipos.
14: Claro que sí, siento.
12: Narra, con Mundo Narra.
15: Y
12: Y sí, señor, volvemos en este segundo tiempo de lleno de emociones, me imagino. Por acá levantan la banderola, invalidan la jugada, falta, me parece que pita el señor John Ospina. Andrés de Jesús por acá cometió una infracción sobre Edwin Velasco, venía intentando ganar la posesión de la pelota, pero bueno, no pudo llegar a ser posible, lo pitan como infracción, ponen una pelota en profundidad, va llegando por acá el señor Fabián Biafara, toca la pelota, pero se la toca al jugador Andrés Felipe Pipe Marín. Ha hecho falta el día de hoy el jugador Jorman Campuzano, Laura.
9: Bueno, Laura por ahora no está, tenemos su presencia en nuestros corazones, pero claro, claro. Para mí, yo les iba a decir eso antes de que empezara el segundo tiempo, solamente que se me adelantó el árbitro.
14: El Deportivo Cali. Es que
9: para mí, Jorman Campuzano no ha hecho falta.
13: No, mira, pienso igual que tú, Dylan, de pronto Isabel así le llega a hacer falta, pero creo que ahorita, pues por lo menos con la presencia de Marín, se ha tenido muy cubierta esa zona en el mediocampo. Y además Rengifo, que de pronto ha perdido ese rol de creativo que tiene el equipo, pero sí ha cumplido una función de volante mixto y en muchas ocasiones él va a ayudarle a Marín, y se han entendido bien estos dos jugadores que, si no estoy mal, compartieron procesos en inferiores.
15: Amarilla para Keimer Sandoval en el Deportivo Cali.
14: Segunda tarjeta para el equipo azucarero.
9: Oiga, ya la referenciamos. ¿Y cuántas tarjetas amarillas tiene Atlético Nacional, señor Andrés?
15: En este momento, Cardona y Neider Parra solamente.
9: Bueno, dos para cada lado, 4 tarjetas amarillas. Y venga, creo que este juez Ospina es bastante tarjetero, ¿no? Se ve nada más.
15: No, pero ha sido un partido con bastante ritmo de juego, la verdad.
9: Sí.
12: Uy, por acá levantan la banderola, todo inhabilitado. Partida desde posición ilícita. Por acá lo pitaba Mari Blanco, la juez de línea de Boyacá. Vemos también a Lucas González Vélez. Lo van poniendo por acá, da algunas indicaciones. Y vemos por allí de fondo al capitán de la Copa Libertadores 2016, Alexis Enríquez. Qué bueno tener Armani, Enríquez, Marlos, no sé, qué recuerdos de hace 10 años.
13: ¿Nos vamos a empezar a ilusionar?
14: No sé, es una pregunta bastante difícil. Hay que darle un poquito más de tiempo a Lucas González para que siga trabajando y nos genere más ilusión.
13: Pero si se gana Liga y Copa.
14: Ah, obvio. Y pues, más allá de ganar Liga y Copa, también importan las formas, ¿no? Porque pues ganar Liga y Copa jugando bien es muy diferente a ganarla jugando mal.
9: Muchachos.
15: Que ganar Copa sería algo histórico, ¿no?
13: A ilusionar.
15: Salir tetracampeón de una Copa sería algo histórico.
9: Eso ha pasado. ¿Cuántas veces, cuántos equipos han repetido campeonato? Tantas veces. 2, 3, y bueno, si la gana Atlético Nacional esta vez en 2026, 4 veces. Vamos a averiguar ese dato, ya se lo estamos comentando. Ataca Cali.
12: Mientras tanto, la pelota para Johan Martínez, abre en esta oportunidad para Edwin Velasco, banda izquierda para él, centra la pelota, queda mordisqueado y logra recuperarlo de muy buena manera William Tecillo. Por acá iba cayendo el búfalo, algo va a pitar John Ospina. Sí, señor, falta a favor de Atlético Nacional, y bueno, estaríamos hablando de la novena Copa Colombia para Atlético Nacional. Por favor, hagan lo posible. Y amarilla, me parece, para un jugador del Cali.
15: Sí, señor, para Juan Dineno.
14: Tercera amarilla para el Deportivo Cali. Delantero Dineno, falta sobre el Búfalo Morelos.
9: Oiga, acá le tengo el dato que decíamos hace un momento, y solamente hay 2 equipos que han repetido campeonato de Copa. Y solamente hay uno que lo ha hecho en 3 ocasiones. El otro equipo, aparte de Atlético Nacional, que ha repetido campeonato, que es bicampeón, también hace local en el Atanasio Girardot, es el Independiente Medellín, que en 2019 y 2020 ganó la Copa Colombia. Atlético Nacional tiene un récord histórico, que es 2023, 2024, 2025, el único tricampeón de este certamen.
13: Y va por la cuarta.
15: También que en el 2019 le ganó al Deportivo Independiente Medellín, ¿no?
12: Y también los rivales a los que se les ganó.
13: En el 2019, el Medellín, perdón, sí, le gana la final al Cali.
15: Deportivo Cali. Y tomó cierta revancha de aquel torneo del 2015.
13: Sí, se podría decir.
12: Bueno, se lo ganó al Medellín, a Millonarios, América. En esta oportunidad, al que toque ganarle, se le gana. Mientras tanto, por acá yo no sé.
15: ¿Qué podría ser?
12: ¡Ay, amarilla! Una nueva amarilla. Decía que no era tarjetero. Minuto 49. ¿Para quién la amarilla?
15: Amarilla para Dudamel.
12: Sí, Sí, señor, Rafael Edgar Dudamel, que estaba protestando. Hay que tener un poco más de tranquilidad, dice John Ospina, mientras pedía la falta o pedía una tarjeta para Johan Martínez. Bueno, y si se viene la cuarta también, hablar de que Atlético Nacional va a quedar en la historia porque ganó dos de estas tres copas, una de ellas con Jot Bodmer y otra de ellas con Diego Arias. Hay que
13: La grandeza de Nacional que saca a campeón a cualquier técnico.
12: Hay que ser muy grande Nacional para sacar a estos técnicos.
13: Cuando el partido me lo permita, te indicaré a qué rivales le han ganado la final.
12: Perfecto, claro que sí. Mientras tanto, se viene un tiro libre en el minuto 50. Lo cobrará Eduard Bello. Bastante alejado, no creo, ¿no? No creo, ¿no? ¿Será que le pega a Eduard Bello? Se viene Bello. ¡Oh! ¡Ay, ay, ay! Queda el rebote. Lo deja ir al córner. Claro que no. La va controlando Franco Armani, pero sí, se atrevió el señor Eduard Bello.
13: Así es, y ya que el partido me lo permite, voy a dar los equipos a los cuales Atlético Nacional ha ganado en sus copas Colombia. En el 2012 se le gana al Pasto, 2013 Millonarios, 2016 al Junior, 2018 Once Caldas, 2021 Pereira, 2023 nuevamente Millonarios, 2024 América y 2025 al Independiente Medellín.
12: Qué récord de Atlético Nacional en... Para que lo iguale alguien, no sé, están demasiado alejados en título los otros equipos, ya me estarán confirmando el dato, pero bueno.
13: Ocho finales y las ocho ganadas.
12: Perfecto, gran dato, equipo grande como Atlético Nacional, todo lo que juega gana. Mientras vemos por acá al señor Eduard Bello tocando la pelota para Juan Ignacio Dineno, abren la banda ahora para el señor Benedetti, Nicolás Benedetti, tranquiliza la jugada, por acá la presión es por parte de Atlético Nacional. ¡Ay, ese remate! Pierna zurda le estaba dando Johan Martínez, la verdad le dio completamente mal y le llegó tranquilito las manos a Franco Armani. Un descuido de Samuel Velázquez, tal vez.
9: 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partido contra el Deportivo Cali, lo digo generalmente, en el duelo que tuvimos hace dos días contra el otro equipo de Cali, el gol llega por su banda y el gol llega porque, mire, podemos ver en la 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
12: Corner en el minuto 52.
14: Primer tiro de esquina para el Deportivo Cali en todo el partido.
16: Tiro de esquina, con mundo, tiro de esquina.
13: Así es, cuarto tiro de esquina al compromiso, primero este segundo tiempo y primero para el Deportivo Cali.
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12: Perfecto, muchísimas gracias. La va a levantar, mano derecha levantada por parte de Benedetti. Nicolás levanta la pelota, rechaza, y esto se viene el contraataque que de Atlético Nacional. Ponen una pelota bastantemente en profundidad. Ahora se viene Sarmiento. Ay, ay, ay, la imaginó, pero se viene la jugada. Ay, ay, ay, esa la canto. Renquifo, la salva Rodríguez. Ay, ay, ay, la mandan al córner. Un poquito más esquineado, Titi. Córner a favor de Atlético Nacional.
13: Quinto tiro de esquina, el compromiso. Cuarto para Atlético Nacional y primero en esta segunda parte.
12: Bueno, teníamos acá en el mano a mano Andrés Sarmiento, se le escapó la pelota y con la suerte que le quedaba a un compañero, un remate flojo por parte del Titi. Y bueno, la reacción normal por parte de Alejandro Rodríguez, el nacido en Panamá. Van a levantar la pelota en esta oportunidad. El Titi, pierna zurda, levanta la pelota, rechaza el Deportivo Cali. Sigue jugando Atlético Nacional, recupera la pelota. ¡Marín! Y sigue, y sigue, y sigue, rematando e intentando hasta que le entre, Pipe, hasta que le entre.
13: Oiga, qué gran pegada tiene Marín, no la tenía tan presente, y en este partido definitivamente es una gran alternativa tener este tipo de armas de media distancia para cuando un partido se trabe como este, poder intentar, y quién sabe, pronto se termina marcando el gol de su carrera, y esto sería muy bueno para tanto el jugador como para Atlético Nacional.
14: Sí, señor, cabe resaltar lo que yo vengo pues diciendo en las transmisiones. La pelota cruzada que tanto daño le hace a Atlético Nacional en ese pues remate fallido de Longuito Martínez. Atención a Cali.
12: Y sigue jugando, pone la pelota para Eduard Bello. ya pisa el área, se viene el venezolano, centra la pelota, le queda Martínez, rechaza Atlético Nacional, se viene con la posición de la pelota, el Búfalo Morelos, se reactiva el ataque, se viene por acá, Edwin Cardona, taquito y hacia atrás, controla la pelota, sigue jugando, elude a tres rivales con ese pase, Morelos abre la pelota para el Titi, siga la abriendo, que por acá está Andrés de Jesús, ahí Sarmiento, centra la pelota, le pega Morelos, no señor, Marlos, ¡un gol de Atlético Nacional! ¡Marlos! ¡Sí, señor! ¡Sereno Moreno, que está Marlos! ¡La manda al fondo, minuto 55! ¡Pone el segundo! ¡Marlos Prime! ¡Pone el segundo! ¡Y ya estamos hablando que Atlético Nacional está cada vez más cerca de los cuartos de final! ¡Una linda jugada! ¡Y Marlos que la manda al fondo!
9: ¡Sí, señor, sí, señor, sí, señor! ¡Hay gol! ¡Pega cor en Colombia! ¡Pega cor en Medellín, señor Julián!
17: Así es, y me la tienen que dar a mí porque yo dije que hoy Marlos Moreno marcaba y gran jugada donde está Rengifo, Sarmiento y Marlos Moreno involucrado en un momento donde el partido de pronto se tenía más del lado del Deportivo Cali. Atlético Nacional encuentra la vía y ya se gana 2-0 y con esto se da tranquilidad y estamos acerca de clasificar y posiblemente tener un clásico paisa en esos cuartos de final.
9: Hay gol Pegacor en Colombia, hay gol Pegacor en Medellín, señor Andrés.
15: Bueno, sí, iba a decir que un Deportivo Cali jugado que deja en la zona de creación el espacio, Atlético Nacional en una transición rápida, marca el segundo del partido.
12: Se viene el Cali, centra en la pelota, Dineno pone la pelota en esta oportunidad para Eduard Bello, le pega, queda desarmado totalmente el ataque del Cali, veremos si con Álvarez se reactiva la presión, no señor, recuperación de Sarmiento, corta y recupera de nuevo el Cali, se entra en esta oportunidad, se va largo pero están que ganan esa espalda del Samu Velázquez, sigue jugando Biafara, centra la pelota, tranquilito todo para Tecillo, va a rechazar la pelota Pipe Marín, no, sale jugando con clase Atlético Nacional, ahora sí la clase para después, Tecillo rechaza la pelota, continúe usted Andrés.
15: Bueno, sí, estaba diciendo que el Deportivo Cali adelantó sus líneas y en una transición rápida Atlético Nacional pone el segundo gol. Veíamos que

0: Exacto. pero con hubo, ellos.
1: Hubo gol Pegacor, hubo gol Pegacor en Colombia y en Medellín, señor Jonathan.
2: Ojo que hay cambio, ojo que hay cambio.
1: Ya lo referenciamos ahí, gol Pegacor. Bueno, pues en este gol de Atlético Nacional es muy parecido al que le vimos, pero esta vez fue asistiendo a Marlos a Sarmiento, pero en el partido de liga, en este de Copa es al revés, Sarmiento asiste a Marlos Moreno, un gol parecido, transición perfecta por la banda, Cardona destraba muy bien el mediocampo, qué nivel el de Edwin Cardona, un pase perfecto para Sarmiento, Sarmiento que se entra y Marlos que llega solito, gana la marca y llega y define para el 2-0 de Atlético Nacional.
3: Oiga, y poco se habla que la conexión que hay entre los dos extremos, extremos por banda derecha de Andrés de Jesús Sarmiento y por banda izquierda del señor Marlos Moreno, que oiga, en su partido 101 con Atlético Nacional marca su gol número 19, si mal no estoy, y vemos a Cardona hablando con Dudamel, ¿habrán cruzado en algún momento?
2: Pues dirigido no sé, la verdad no tengo presente este dato, pero el que sí tengo presente antes de dar los cambios y es que en los últimos 3 partidos oficiales con Atlético Nacional, Marlos Moreno ya 4 goles y 1 asistencia.
4: Marlos Prime.
2: Y sí.
1: Oiga, y sí.
2: Está jugando
1: sí.
2: muy bien Marlos.
0: Pero vean que en varios programas, creo que si no mal recuerdo a Jonathan o a Dila o a Paulo, uno de los tres. Me acuerdo que uno de los tres dijo que Marlos Moreno no servía por derecha.
1: No, hoy, por derecha no sirve, si es que está pero, por izquierda, mamá, está por
0: no,
1: izquierda.
0: No, mira sí. que hoy la alineación tengo a Marlos Moreno por derecha, es que, y lo dije al principio, sí, yo pero está cambiando con Andrés Sarmiento.
1: No, pero las acciones en la ataca
4: se viene el verde del, por acá centralizan la pelota, logra recuperarla el Cali, sigue jugando, va a rechazar la pelota, y bueno... Por acá la recupera Atlético Nacional, se reactivan todas las opciones. Ay, ay, ay, cortan el juego, minuto 60, que siga la disputa acá en la mesa.
3: Las acciones verdaderamente importantes de Marlos Moreno, como cuando ataca y casi hace un gol en el primer tiempo que estrella en la humanidad, no me acuerdo ahorita de quién, y el gol llegan cuando él está sobre la izquierda, no sobre la derecha.
1: Pero, lo que pasa es que pero, Nacional maneja la rotación.
0: La rotación, exacto.
3: Pero es más peligroso por la izquierda.
2: No, yo concuerdo con
0: obvio, pues, obvio. Es que nos estamos natural. Diciendo
3: eso. Por eso entonces sirve más por la izquierda que por la derecha. Pues
2: pero por la derecha sí. también ha hecho daño.
3: No, por la derecha no hace daño. No es ni tan solo un 5% de lo que es por la izquierda.
0: No, pues a Marlos Moreno no, pero... le va mejor estadísticamente jugando por
4: su cuadro. Ay, recupera el Cali, le van a pegar, le van a pegar. Se viene Dineno, le pega y esto queda en la muralla verdolaga. Sigue jugando el Cali, ataca. Ahora por acá para Johan Martínez, intentará superar en el duelo. No es posible, era el Búfalo. Marcando, ¿qué hace de lateral el Búfalo? Sigue jugando por acá. Va a centrar la pelota. Martínez le llega. Larga el balón a Eduard Bello. Benedetti le va a pegar. Benedetti logra salvarla. Siempre Armani. El milagroso de Casilda. Franco Daniel que se apodera de la bocha.
2: Dylan, ¿le quedan dudas de que el titular tenía que ser Armani?
3: Pues lo que pasa es que para mí este es un partido de Copa y quieras o no, sí, es a partido único, es verdad, pero no es la primera ni la única Copa que se juega a partido único, digo, en el mundo, y usualmente se les da esta confianza a los porteros suplentes, que se dice ser suplentes, los segundos, porque uno nunca sabe, no quiero decir toco madera, pero Franco se puede lesionar. No, y si pero... vas con un jugador tan importante como un portero sin rodaje, ahí me darán la razón.
2: Pero pasa lo mismo que
4: se viene el verde, atención, se viene Atlético Nacional. Andrés de Jesús. ¡Gol! No puede ser.
0: No.
4: No puede ser. Me ahogan el grito. Diego Urrego que dice que no. Y Andrés de Jesús, Andrés de la Virgen, Andrés de José, que no le permiten anotar este tanto. Minuto 62. El marcador sigue 2-0 a favor de Atlético Nacional.
2: Y Sarmiento también viene en una muy buena racha porque los últimos 3 partidos lleva 2 goles y 1 asistencia. Y ha sido su tercer partido seguido marcando.
4: Se viene el Cali, Eduard Bello, centra la pelota, le queda a Benedetti, rechaza. Muy buen partido de Neider Parra, salvo la amarilla, me parece que ha sido absolutamente correcto lo del jugador nacido en apartado, el de 21 años. Mientras tanto, Edwin Velasco intentaba filtrar la pelota, no es posible, saque de banda a favor del Cali, no se quita el peligro. Eduard Bello centra la pelota, le queda Dineno, no, esto se va por encima y será saque de media.

0: camiseta del portero argentino, doblemente libertador y campeón del mundo, Franco Armani. Recuperación por acá, después de un fallo y la
1: sí.
0: Ay.
2: Pero
0: ay,
2: creo que, pero ay, creo que es por el lugar de Sarmiento, si no estoy mal es por el lugar de Sarmiento.
1: Ay, ay, ay, ay, ay, ay, ay, ay, ay, ay.
3: ¿Sabe dónde va a tocar debatirlo?
0: ¿Y si lo
3: sabe dónde, Dylan?
2: En el mano a mano, de lunes a viernes de 11 a 1 de la tarde.
0: No me pueden quitar ese grito, no me pueden.
3: ¿Hace falta el VAR? ¿Sí o no?
2: Ay, yo siempre lo he dicho, tanto acá como en la liga femenina.
4: Si con VAR se equivocan, imagínese sin VAR.
3: Uy.
5: Será fuerte, pero te estás tirando fax.
3: Lo peor es que tiene razón, o sea, ¿y qué más podemos hacer?
2: Bueno, aprovecho para leer los comentarios rápidamente. Nos dice Isa que viva Atlético Nacional. Aníbal Sierra nos dice: Marlos Moreno anotó el segundo para los verdolagas. El gol se pronunció presente. Isa dice: no reclamen al dictador, si no salen a perder como yo. Pablo Guzmán dice: desde que Marlos juega por la izquierda, rotando o constantemente volvió a su mejor nivel, las cosas son como son. Incluso rotando con Sarmiento, a él también ha subido su nivel. Y dice por último Isabela: mi hermano está jugando. Por favor, señor Andrés, ¿me puedes referenciar los tres cambios que tuvo Atlético Nacional hace unos minutos?
6: Claro que sí, ya te lo referencio. Cardona salió por Juan Manuel Zapata, el señor Ian Povea entró por Marlos Moreno y el señor Juan Manuel Rengifo le dio paso a Mateus Uribe.
0: Mientras tanto sale jugando Juan Manuel Zapata, dos modificaciones, se viene Avilés Hurtado y el Steven Rodríguez, porque Titi solo hay uno y se llama Juan Manuel. Ponen una pelota por acá para Atlético Nacional, se viene por la banda Mateus Uribe, toca para el Búfalo, combina, cae en el área, se viene Poveda, pega en el palo, remata, ay, ay, ay, en la malla que no es, en la malla que no es. Efecto óptico que no caí en él. Y Andrés de Jesús, que ya necesita golpeado su gol después de que le ahogaron, me parece a mí un gol legítimo.
2: Oiga, sí, señor. Oiga, ataca Cali.
0: Y se viene el Cali, el director de cámaras, que por acá juega, hace una buena jugada, cambia y esto será un saque de banda para el Cali, me parece, y se vienen las modificaciones.
2: Sí, señor, antes de anunciar las modificaciones, le comento un gol de Andrés de Jesús Sarmiento que para mí era totalmente válido. Acá podemos ver el gran remate de Giancarlo Poveda que, uy, sin apenas distancia, ¿dónde la pone? ¿Dónde la pone? Acá podemos ver y percatarnos mejor. Uy, es que no coge la distancia.
3: Sí.
5: ¡Ay, Dios!
6: Toca hacerla ahí al Velasco, que sigue jugando gratis, la verdad. A mí no me parece que,
2: creo que era penal,
6: siga jugando 69 minutos.
5: ¿Penal?
2: Había falta en el área.
3: Uy, bueno.
5: Hemos visto que con Atlético Nacional, bueno, con Lucas González como director técnico del equipo nacional, ha salido al campo un poco más agresivo y siempre desde que está dirigiéndolo este director técnico con su mano derecha. Dios.
3: Si es esa la jugada,
2: que me interrumpirte. Manos arriba, esto es un atraco.
3: Y después dice que los que robamos somos nosotros.
2: Dios. Fico, señor Fico.
5: Ay, no.
3: Se viene el tercero.
2: Sí, señor.
3: No, he hecho las monedas al Chicho.
2: Sí, señor.
5: No.
3: He hecho las monedas al Chicho Arango.
5: Señor. Lo hace y se lo quitan.
2: Señor.
3: No. O sea, yo sé que aquí todos estamos peleados con el Chicho y yo soy el primero en tirarle hate.
5: Según una periodista, es el goleador de Atlético Nacional.
6: Hubo cambios en el Deportivo Cali.
2: Vamos a anunciar los cambios del Deportivo Cali.
0: Mientras
2: gracias.
0: Entra en una pelota, qué pena, lo interrumpo. Acá sigue jugando esta pelota que la van rechazando. Atlético Nacional sigue por acá en el borde del área. Cabezazo viene, cabezazo va. La gana, la rechaza, pega en el cuerpo. Cae un jugador del Deportivo Cali, John Ospina, que toma medidas y ya se verá. Me parece que será balón a tierra.
2: Ahora sí, Jonathan, por favor, ayúdeme referenciando los cambios de Cali. 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
3: Donde hubiera VAR, eso lo hubieran revisado porque es que...
5: Pero es que si no hay VAR...
3: No, os parece que si hubiera habido VAR en este partido, lo hubieran revisado porque va con cierta imprudencia ahí Don William Tecillo.
2: Bueno, pues para confirmarles los cambios del Deportivo Cali, salió Eduard Bello, entró Titi Rodríguez y salió Fabián Bazar amolestado y entra Avilés Hurtado.
5: De Atlético Nacional sale el Búfalo Alfredo Morelos y entra el Chicho Arango.
3: Dale, Chicho.
2: Oiga, que hoy moja.
3: Confiemos. O sea, yo
5: no explico más así que hoy moja.
2: Por sí, sí que...

0: Ah, güey.
1: Eso es lo que yo iba a decir. Andrés Reyes tampoco ha debutado oficialmente.
2: Ponen una pelota por banda derecha. Por acá la va bajando Giancarlo Poveda. Giancarlo, el de Londres. Cae el jugador nacido en Londres. Recuperación para el Cali. Ya desesperación que se ve plausiblemente en el conjunto azucarero. Sigue jugando, intenta armar desde atrás. La jugada la va cortando por acá. Y bueno, es un saque de banda que el árbitro da a favor de Atlético Nacional. Saque de manos, minuto 70. El verde que está avanzando a los cuartos de final.
1: Sí, sí, sí, unos cuartos de final que, como nos lo recuerda Andrés Martínez, se va a tener que enfrentar contra el ganador del partido entre Independiente Medellín contra Deportivo Pasto, ¿verdad?
0: Sí, y ojalá hasta que les tengo en la siguiente.
2: Y por acá intentan poner a jugar, pero bueno, Martínez que se recupera, me parece que ahora está jugando como lateral o está bastante retrasado. El señor Johan Martínez sale jugando, la pelota ahora es para Keimer Sandoval, rechaza Alejandro Rodríguez y esta pelota es posesión para Atlético Nacional. Después de una serie de toques se vienen dos cambios también para el Deportivo Cali.
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2: Se viene Vaca y se viene Manuel Reynoso. Mientras tanto, por acá, una falta que va pitando John Ospina sobre el jugador Andrés de Jesús Sarmiento, que está cayendo. Me parece que ya son los últimos minutos de Andrés Sarmiento. Ingresará el señor Elías Lautaro Cabrera. El debut, me parece, ya en estos últimos minutos. Mientras tanto, salen los cambios del Cali.
3: Sale Dineno, entra Carlos Vaca y sale el Honguito Martínez y entra, ya te confirmo, el otro jugador.
1: Oiga, es muy raro ver...
3: Entra Reynoso.
1: Es muy raro ver a Vaca con otra camisa que no es la del Junior en el fútbol profesional colombiano, ¿no?
3: Creo que Nacional también acierta en sus cambios, en el hecho de sacar a Rengifo y a Cardona, meter a Mateus y Zapata, le da una estabilidad mucho mayor al medio campo, donde tiene más recuperación y mayor transición de defensa-ataque.
2: Mientras tanto, la recuperación era con falta, dice el árbitro Edwin Velasco, uno de los ex verdolagas. Dylan, me parece que me tiene el dato de cuáles son los cuatro jugadores del Cali que tuvieron pasado en Atlético Nacional. Mientras tanto, por acá vemos la mirada fría, triste, de Rafael Edgar Dudamel, el nacido en Barquirimeto, Venezuela. Devuelve la pelota, sigue jugando Alejandro Rodríguez, estalla la pelota, minuto 73, Atlético Nacional se está metiendo en los cuartos de final. Ay, ay, ay, por acá intentaba complicarse Keimer Sandoval. No, señor, todo tranquilo. ¿Qué pasó? Fuera de lugar, fuera de lugar. Sí, señor. Uy, sí, pensé que era devolución.
3: Totalmente.
2: Pero no. Todo invalidado, fuera de lugar. Sigue jugando el Deportivo Cali. Intentará llegar el gol tan ansiado del Chicho Arango. Veremos si puede llegar a darse. Por acá van abriendo por la banda derecha. Se viene el Bebelo Reynoso. Filtra una pelota que no puede llegar a ser. Y bueno, ¡ay, sí, señor! Recupera en alto el Cali. ¡Uy! ¡Falta,
4: Dios mío!
2: ¡Falta! ¡Claro que sí! Imprudente, me parece.
5: La verdad es que sí, cae Andrés Felipe Román en esa última acción y ya el juego se está tranquilizando. Yo creo que ya se nota ahora sí la fatiga de los dos viajes que se tuvieron a Miami para enfrentar al América de Cali, pero creo que Atlético Nacional ha logrado controlar y regular bien las cargas que tiene el equipo tras este partido benéfico que se realizó el día sábado.
0: Me parecía para tarjeta amarilla, la verdad.
2: Sí, señor. ¡Ay, ay, ay! Sí, por acá Giancarlo Poveda, él solito contra todos. Giancarlo Poveda lo frenan y esto será saque de banda a favor del Cali.
1: Y señor narrador, como sus deseos son mis órdenes, le tengo, venga, pero usted me dijo cuatro, yo solamente encontré tres, tengo referenciado tres: Edwin Velasco, Avilés Hurtado y Eduard Bello.
2: Las imágenes.
1: Ah, okay.
2: Ahí hay otro.
1: Ahí hay otro.
2: Sí, señor, no está jugando, pero es uno de los recientes fichajes, el niño. 19 años para él, ya se lo confirmo. Estamos hablando, ya se
1: el,
2: lo confirmo.
1: El que era capitán, sí, el que está en préstamo.
2: Sí, señor.
5: Ah, sí, señor. El que tiene el pelo. Sí, sí.
2: Mientras
3: atención.
2: Centra en la pelota y sí, señor, el jugador que tiene el efecto de los 80 ya.

0: enamorado. ¡Ay, una chilena que intentaban por acá! ¡Ay, Avilés! Casi, casi, casi. Mientras tanto, la pelota para Franco Armani. No tendrá complicaciones. La toma en sus manos. Minuto 75. Sigue ganando lo Atlético Nacional.
1: La pelota cruzada que tanto le hace daño a Atlético Nacional. Centro desde la banda, punto penalti o segundo palo, siempre termina afectando y lo vemos en este momento. Afortunadamente para la defensa Atlético Nacional, esto no termina en gol.
0: 18 años para Miguel Correa, el jugador que le estoy hablando, Miguel Correa.
1: Sí, señor, el que supo ser capitán de las inferiores de Atlético Nacional y si se me había salido absolutamente del mapa el juvenil de Atlético Nacional, que él está en préstamo, ¿verdad?
2: Así es, va a préstamo al conjunto azucarero, un joven que tiene bastante proyección y últimamente la cantera Atlético Nacional se ha caracterizado por tener jugadores de talla mundial, jugadores con alta proyección y ahí vemos como... Al no tener hueco en el primer equipo, tiene lugar en otros equipos donde también puede ir a lucir y mostrar su gran talento que tienen varios jugadores.
3: Últimamente copiando el modelo de lo que alguna vez fue Envigado Fútbol Club, ¿no?
2: Así es, y creo que esto es algo bastante positivo, no solo para Atlético Nacional, sino para el fútbol colombiano en sí, porque seguramente son jugadores que tienen proyección, tienen también proceso con las divisiones inferiores de la Selección Colombia. Entonces yo creo que esas son muy buenas noticias para nuestro fútbol colombiano.
0: Giancarlo Poveda con las medias totalmente abajo, sigue jugando, controla la pelota, la va devolviendo, calma el juego Atlético Nacional, minuto 76, se vendrá el tercero, no hay tercero malo, mi amigo, sigue jugando, recuperación para el Cali, abarca ahora el ataque por la banda zurda, se viene el jugador Edwin Velasco, ex Atlético Nacional. Toca y combina con Avilés Hurtado, ex Atlético Nacional, devuelve la pelota y esto es posesión para el señor Samuel Velázquez, tranquilo todo, va mandándolo por la banda, se la ganan la banda Andrés Sarmiento y la recuperación es para Mateus Uribe, ay, falla el pase, pero bueno, cae para Pipe Marín, Andrés Felipe abre la banda para Andrés Sarmiento. Esto es una pelota larga que le va llegando a Giancarlo Poveda, el nacido en Londres. Se viene el inglés nacionalizado colombiano, sigue jugando ahora para Giancarlo Poveda. ¿Quién hizo el pase? Poveda, no había absolutamente ningún jugador de Atlético Nacional. Recuperación para el Deportivo Cali, se viene el conjunto azucarero, ponen una pelota en profundidad. ¿Qué fue ese pase? Pelota para Franco Armani, se reactiva el ataque de Atlético Nacional.
1: Sí, señor, y ya en estos últimos minutos, que van a quedar 12, probablemente agreguen unos 4 más, pero totalmente controlado el partido por Atlético Nacional. El profe Dudamel hizo sus cambios, pero no están surgiendo efecto, y la verdad creo que esto va a quedar así. Sí, mucho habrá un gol más, pero el lado verde de Atlético Nacional. 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
0: Se viene Giancarlo Poveda, controla la pelota y vuelve atrás y sigue jugando Atlético Nacional. Todo tranquilo, intentan elaborar y salen jugando de muy buena manera. Ahora la pelota es para el Samu Velázquez, Andrés de Jesús, Sarmiento que vuelve a su banda natal, a la banda izquierda. Tuvo que cedérsela a Marlos Prime. Mientras tanto sigue jugando Giancarlo Poveda, mete por acá la piernita Álvarez, rechaza la pelota y sigue jugando Atlético Nacional. La pelota para Velasco.
3: Después de esta le digo el siguiente partido del Deportivo Cali.
0: Claro que sí, perfecto. También me pueden ir alistando cuál será el próximo compromiso del conjunto de Atlético Nacional. Sigue jugando Juan Manuel Zapata, la recuperación para el nacido en Chigorodó. Un taquito por acá y tarjeta amarilla. Pintaron de amarillo al jugador del Cali.
4: César, próximo partido de Atlético Nacional contra Águilas Doradas este domingo 13 de septiembre a las 4 y 5 de la tarde. Recordemos que Atlético Nacional Femenino jugará en la ciudad de Bogotá este miércoles contra Millonarios a las 6 de la tarde en el estadio Nemesio Camacho y Campín.
1: Y amarilla para Nicolás Benedetti, cuarto amonestado en el Deportivo Cali.
3: Bueno, el siguiente partido del Deportivo Cali será el próximo 10 de septiembre a las 8 de la noche en el estadio Nemesio Camacho, el Campín, ante Millonarios, clásico añejo del fútbol profesional colombiano.
0: ponen una pelota en profundidad, se viene el clásico añejo, entonces se viene Águilas Doradas también para Atlético Nacional, y Águilas Doradas no sería un buen partido para poner a Marquinés, ese me parece que no sería un duelo de eliminación, y bueno, un partido más tranquilo para el joven Marquinés.
1: Bueno, y atención, se viene cambio en el Deportivo Cali, sale Nicolás Benedetti con tarjeta amarilla y entra el número 30 del Deportivo Cali, Gómez.
3: Joan Gómez.
1: Sí, señor, y ahorita que lo referencia, sí puede ser un buen partido para que el señor Luis Marquinés se mida de qué está hecho. Y ojo, lo pedíamos acá desde la Casa Verdolaga, quién entra y quién, bueno, ya me lo estarás diciendo cuando se efectúe el cambio, Andrés Martínez.
3: Claro que sí, ya te notificaré el cambio y los primeros 10 minuticos del señor Elías Cabrera.
0: Pedido de Lucas directamente, algo tuvo que verle en Central Córdoba este jugador. Mientras tanto sigue jugando Atlético Nacional, todavía no se efectúa el cambio. La pelota le va llegando a Sarmiento. Bueno, recuperación del Cali por acá en alto. Sigue jugando, va a mandar de nuevo un centro, me parece. Ahí engancha, se come todito el centro. ¡Oh! ¡Uy! Un remate que se va totalmente lejano. Rechazo por parte de Atlético Nacional. Se viene el cambio.
3: Claro que sí, sale Felipe Marín y entra Elías Cabrera. Primeros 9 minutos para el argentino en la institución verdolaga.
4: Elías Cabrera tiene 23 años y mide 1.72.
1: ¿23 años?
2: Sí, él es joven.
1: Sí, jovencito. No me la sabía, se lo estaba preguntando, tranquilo, no me mate.
3: Un jugador proyección que me gustó bastante algunos compromisos que disputó con el cuadro de Tigre.
2: Así es, aprovecho para, bueno, después de esta.
0: Se viene por acá, sigue luchando la pelota Elías Lautaro, y se viene el contraataque Atlético Nacional. Se viene el desarmiento, centra la pelota. Era el suyo, Sarmiento.
2: Era Pachicho.
0: Ay, ay, ay, sigue jugando Avilés Hurtado, recupera la pelota, por acá va cayendo Steven Rodríguez, y esto será falta a favor del Club Deportivo Cali.
1: Es que le digo, ¿qué es lo que pasa? Este partido se desnaturalizó en el ataque o en la forma de crear ataque, porque los dos creativos que teníamos en el primer tiempo, como lo es Juan Manuel Rengifo y Edwin Cardona, ya no están. Entonces se nota a leguas y desde lejos que la pelota ya no le llega tan limpia a Marlos, a Sarmiento y al mismo Chicho Cristian Arango. Entonces por eso es que no se ha visto un Nacional tan ofensivo en estos últimos pasajes del segundo tiempo.
3: También complementó la información de Dylan, un Lucas González que se evidencia, metió cambios para poblar la zona de creación, neutralizar al Deportivo Cali, neutralizar a Avilés Hurtado.
0: La corre el Chicho, Arango pone la pelota por acá para Sarmiento, pégale Sarmiento. Sarmiento para el Chicho. Se viene Arango, Cristian Daniel, centra la pelota, logra controlarla de buena manera, y entre estos dos no pudieron llegar a hacerlo. Ay, ay, ay, un regalito por acá, veremos si lo logran concedernos, señor. Rechaza la pelota Alejandro Rodríguez, y esto será una recuperación bien, excelente lo de Parra, no se complica, la manda al lateral y saque de manos para el conjunto Deportivo Cali.
2: Así es, y vamos a completar el perfil de Elías Cabrera para todos aquellos que aún no conocen este jugador. Elías Lautaro Cabrera, de 23 años, nacido en Merlo, Argentina, es canterano de Vélez, también con pasado en Central Córdoba y Tigre, y pues viene seguido desde Vélez Sarsfield.
0: Pone por acá el Samu Velázquez, pero será tiro, alcanzó a hacer córner, bueno, Álvarez que lo va mandando, ya estaremos confirmando si fue tiro de esquina, saque de banda, y bueno, por acá Cabrera, mire cómo se presenta, ganando e imponiéndose el señor que se conoció con Lucas González en Central Córdoba. Mientras tanto fue saque de banda, el Chicho intentaba combinar de primera, Arango sigue abriendo espacio por acá para Giancarlo Poveda, pierde la pelota y se viene ahora el contraataque del Deportivo Cali. La verdad, muy flojito lo del Cali, la verdad muy solvente lo de Atlético Nacional. Sigue jugándose bien el equipo de Cali, le pega Reynoso, se va lejos, la verdad poquito lo del Cali.
3: Bueno, me parece que ese agarrón de Joan Gómez merecía una tarjeta amarilla, la verdad. Uno Espina que no se sabe con qué mide la intensidad de las faltas, porque algunas las castiga con severidad y otras las deja pasar.
0: Mientras tanto, la pelota por acá la va recuperando el Deportivo Cali. Ahora Atlético Nacional, ahora la regala Cabrera. Ay, ay, ay, Cabrera, ¿qué pasó ahí? Mientras tanto, sigue jugando, recuperación por parte de Mateus Uribe. No, señor, sigue jugando Gustavo Cuellar. Hace rato no nombraba a Cuellar. Se había perdido por ahí algo que... Hay una pelota larga, pero completamente en fuera de lugar. Mariblanco que levanta la banderola. Algo curioso que me pareció es que Elías Cabrera me aparece como media punta, un jugador como un mediocampista ofensivo. No sé si logre llegar a tener algunas bases como más mixtas, porque ya está bastante cubierto la zona de generación de juego por parte de Atlético Nacional, ¿no?
2: César, te completo esa información. La posición preferida o la principal para Elías Cabrera es del mediocentro ofensivo, es decir, esa posición creativa, pero también tiene esa función de jugar más retrasado como volante mixto, también como volante 6, así que seguramente hay con qué utilizar a este jugador.
0: Por acá la recuperación es de Juan Manuel Zapata. Ahora el Chicho Arango pone una pelota en profundidad. Recuperación para el Deportivo Cali. Ya restan 4 minutos del tiempo oficial de los 90 minutos. Sigue jugando, empala la pelota. Y ahora se viene por la banda izquierda el señor Edwin Velasco. Va tocando por acá para Vilés. Se viene Hurtado con la pelota. Pone una pelota en profundidad. Parra, que no se complica, y la manda al saque de banda. Segunda vez que lo felicito a Parra.
1: Sí, señor, y siendo las 9:59 de la noche, a tan solo unos 4, de pronto 5, 6 o 7 minutos de acabarse el encuentro, les quiero preguntar y hacer una ronda rápida de quién es el jugador pegacor de este partido, estos 90 minutos.
0: Centra la pelota por acá, rechaza y ya. Me le adelanto, Dylan, para mí la figura es Neider Parra. No soy, la verdad, de elogiar tanto, pero es que es un jovencito, ha hecho todo perfecto, salvo la amarilla, y Neider Parra para mí es la figura.
1: Óigame, no lo tenía en mis libros. Por favor, Julián, ¿quién es la figura pegacor de esta clasificación de Atlético Nacional a los cuartos?
2: Después de esta te la digo.
0: Centran la pelota, le va llegando tranquilo Armani, ay, ay, ay. Manda la pelota, alcanzó a tocarla al córner, o esto pegó en el poste de encima, que no se le vaya a caer el poste a Armani. Veremos qué sucede, será saque de meta, me parece.
5: Estamos viendo la repetición y al parecer... Sí, señor, no la toca. Para mí saque de meta.
1: Sí, saque de meta, no la toca.
2: Ah, se desvía en Sarmiento.
1: ¿Sí? ¿Sí? ¿Seguro?
2: Pues lo que yo vi aquí fue que se desvió el Sarmiento, bueno. Pero bueno, al final terminó siendo pelota para Atlético Nacional. Y ya que hablé de Sarmiento, esa es mi figura de este partido, Andrés de Jesús Sarmiento.
5: Querido dictador, ¿cuál es tu figura?
1: Bueno, pero primero termino con ustedes. Por favor, Laura, ¿cuál es tu figura para el día de hoy? No, yo lo digo al final.
4: ¿Cuál es tu figura pegacor?
1: Mi figura pegacor es que tú digas la tuya.
0: Se viene Poveda, centra la pelota, Uribe. Ay, ay, ay. Llega Dios. Y retrasan la pelota, sigue jugando y el Cali se encierra por acá, intentará recuperar a Atlético Nacional, pero con falta, dice John Ospina.
5: Les tengo una pregunta antes de seguir con Laura. ¿Fuera Dudamel después de esta eliminación?
6: Verdad, no me parece. Me parece que pues es un rendimiento bastante decente. 5 partidos. Avanza a una ronda complicada, un Deportivo Cali que marcha 12, no me parece que haya sido un mal arranque de partido. Jugará, me parece que va a ser determinante el partido el fin de semana ante Millonarios.
1: Ok. Bueno, Laura, ahora sí nos puedes decir tu figura pegacor.
4: Mi figura pegacor es Marlon Moreno.
1: Tu figura pegacor, por favor, señor Andrés Martínez.
6: Me voy con la misma de Julián. Me parece que Andrés Sarmiento hizo un buen pivote, hizo un partido bastante correcto. Y para mí, mi figura pegacor es el señor Andrés de Jesús Sarmiento.
1: Jonathan, misma pregunta, figura pegacor.
5: Yo te voy a dar un podio, querido dictador. Tercero, Neider Parra, partidazo, el del central derecho Atlético Nacional. Segundo, Andrés Sarmiento. Y mi figura del partido, Marlon Moreno.
1: Listo, yo también me adhiero a lo que dijo Laura Martínez y Jonathan. Para mí la figura pegacor del día de hoy de esta clasificación a cuartos de final es el señor Marlos Moreno.
5: Atención,
0: atención. Acá Reynoso pone una pelota en profundidad que llega en las manos de Franco Armani. Sale jugando y se viene, esperemos, ojalá, el tercero de Atlético Nacional, que lo busquen. Vamos, Juan Mazapata pega en el cuerpo de Gustavo Cuellar. ¿Y cuánta adición, mi amigo?
3: Dan 4 minutos de adición en este compromiso y ojo al dato, es la vez número 18 que Atlético Nacional se mete en cuartos de final de Copa Colombia.
0: 18, 90 más 4, iremos en este encuentro por acá por la banda. Derecha, Giancarlo Poveda, centro a la pelota, mal centro, le va llegando a Sarmiento. ¡Sarmiento! Un remate que logra despejar el central Fernando Álvarez, el nacido en New York, y será córner a favor de Atlético Nacional.
3: También recordarles a los oyentes.
2: Quinto tiro de esquina para Atlético Nacional, sexto en todo el partido, y este es el segundo del conjunto verdolaga en este segundo tiempo.
3: Bueno, también recordarles a los oyentes que independientemente el rival sea Deportivo Independiente Medellín o Deportivo Pasto Atlético Nacional, oficiará como local en los cuartos de final, también a partido único.
2: Y ojalá sea con hinchada, un clásico paisa y vestido verde el Atanasio.
0: ¡Centran la pelota! Y esto que es un rechazo por parte del Deportivo Cali, se viene el Samu Velázquez, mete la pelota en el centro, cambia de banda. Atención, ponen una pelota en profundidad. ¡Ah! Rechaza de muy buena manera Álvarez y esto será de nuevo córner a favor de Atlético Nacional.
2: Así es, con ASB Noticias presentamos el séptimo tiro de esquina del encuentro, sexto para Atlético Nacional y tercero en esta segunda parte.
3: Levanta Juan Manuel.
0: La va a centrar Juan Manuel Zapata, cabezazo por acá que no puede llegar a ser. Mateus Uribe la tranquiliza, la va a volver a centrar, centra la Mateus, todo tranquilo, Cabrera pone una pelota. Uy, en profundidad, buena. ¡Velázquez! El del Samu.
3: Empieza a sonar el villancico que dice "Enténdelo azucarero".
1: Ay, Dios mío, hay gol pegacor, hay gol pegacor en Colombia, hay gol pegacor en Medellín, señor Andrés.
3: Sí, una desconcentración del Deportivo Cali, ya jugado un Atlético Nacional que cierra la noche de hoy con noche de oro, un Atlético Nacional que ya espera rival que saldrá el día miércoles entre Deportivo Independiente Medellín y el Deportivo Pasto y cerrará como local, como anteriormente se los estaba diciendo, en la programación de Atlético Nacional. Serán 2 partidos de local y 2 partidos de visitante en lo que resta de este mes de septiembre.
1: Sí, señora, hay gol pegacor en Colombia, gol pegacor en Medellín, Laura Martínez.
4: Muy feliz por el jugador Samuel Velázquez, se le dio su gol la noche de hoy contra el Deportivo Cali. Un jugador que desde su regreso no había marcado gol con Atlético Nacional, pero si no estoy mal, sí había hecho una asistencia. ¿Cuándo fue el último gol con Samuel Velázquez?
1: Veámoslo
2: mientras tanto. ¿Con la camiseta de Nacional?
4: Sí.
2: Con la camiseta de Nacional nos tenemos que remontar a la temporada
4: 22-23.
2: Si mi memoria no me falla.
4: El 30 de septiembre.
2: El 30 de septiembre.
0: El árbitro levanta sus contratos.
2: Esa memoria está buenísima.
0: Señala el punto central y dice que este partido llegó a su fin. Atlético Nacional venció 3-0 al Deportivo Cali. Y algo para reseñar antes de irme. ¿Quién hizo la asistencia para Samu Velázquez? Y sí, señor, el debutante, 10 minuticos tenían que darle. Muchas gracias a todos. Atlético Nacional venció, avanzó a los cuartos de final. Era lo que esperábamos. 3-0, dije yo. Y bueno, casi le atino a Andrés Sarmiento si no le hubieran anulado el gol legítimo.
1: Sí, señor, siendo las 17 minutos de la noche con 3 goles, pega cor 3 goles. Increíbles, ojo, poco se habla que el señor César Ballesteros y mi persona le pegamos al resultado, quizá no a los goleadores, pero sí al resultado. Poquito, pequeña que nos vamos, Laura Martínez.
4: Muy feliz por el triunfo de Atlético Nacional hoy y la clasificación. Esperamos que en el próximo partido que tienen, que es contra Águilas Doradas, el equipo tenga el mismo rendimiento y la misma efectividad que tuvieron el día de hoy.
1: Señor Andrés Martínez, cortica que nos fuimos.
3: Feliz por el rendimiento en general del equipo, esperando que termine como la última vez que enfrentemos al Deportivo Cali con el tetracampeonato.
1: Sí, señor, y así será. Por favor, Jonathan, cortica que nos fuimos.
5: Partidas de Atlético Nacional muy superior al Deportivo Cali y esperemos que esto se consolide a final de temporada con el título de Liga y el título de Copa.
1: Julian, ¿cómo estás? ¿Cómo estás? ¿Cómo viste el verde paisa esta ocasión?
2: Atlético Nacional, que sin hinchada hizo respetar su casa y mostró muchas cosas positivas, y para completar el dato, es el cuarto gol como profesional de Samuel Velázquez, el tercero con la camisa de Atlético Nacional.
1: Sí, señores, a todos ustedes muchas gracias, a los que estuvieron pegados a la transmisión desde los 1040 a los 1440, desde donde sea que escuches Colmundo Radio, desde nuestras plataformas digitales de la casa, la FPC, la casa verdolaga, ASB Noticias, Colmundo Radio, muchas gracias por preferirnos. Muchas gracias también a César, el narrador, la voz de los goles, allí que estuvo detrás de la cámara, nuestra invitada especial, la ¿cómo se dice eso? Bueno, no me importa. Muchísimas gracias, la invitación es que para a todos ustedes mañana los esperamos de 2 a 3 de la tarde en nuestro programa Tutino, donde estaremos reseñando el partido del día de hoy. Muchísimas gracias.

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2: Federico Gutiérrez, alcalde de Medellín, anticipó las nuevas medidas de racionamiento de agua en su ciudad al tiempo que dijo que los ahorros alcanzados hasta ahora no son suficientes.
3: Hemos invitado a la ciudadanía a lograr ahorros. Hemos venido logrando unos ahorros especialmente en la zona nororiental y centrooriental. Son los que hoy más están ahorrando. ¿Pero qué pasa? Sigue siendo la zona más crítica por tratarse del embalse Piedras Blancas. En otras zonas ya empezamos a tener ahorro en los otros embalses, otra zona de Medellín.
2: Sobre el escándalo de una presunta reunión del gobernador de Nariño en Venezuela con el ELN y la segunda marca Italia, Freddy Andrés Gámez, secretario del gobierno del departamento, hizo una precisión.
4: El señor gobernador estuvo en Venezuela de manera conjunta con el gobierno nacional, eso está públicamente, está en las redes sociales, pero jamás en ningún momento se ha hecho de manera individual.
2: Carlos Soler, analista y estratega militar, anticipó que el presidente de la Espriella va a dar de baja la cabecilla del ELN, Silvana Guerrero, a quien ya están buscando.
3: Claro que Silvana Guerrero también va a caer, apúntenlo. Mire, más poderoso que Byron Pescado allá, comandante del bloque Magdalena Medio antes de ella, y el anterior cabecilla, se me olvida, al mismo cargo, comandante del bloque, siendo comandante de la fuerza de tarea en el Bajo Cauca Antioqueño, allá dimos de baja los dos cabecillas de ese frente.
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En ASB Colmundo son las 10:11 minutos. 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

0: Muy buenas noches, amable audiencia de Colmundo Radio. Sean ustedes bienvenidos a este su espacio, Casados.
1: Y aún felices.
0: Un espacio diseñado exclusivamente para la vida en pareja y, por qué no, para la vida en familia. Les saludamos cordialmente. Este es su servidor, Ale Fernando Barrios.
1: Y Belsi Maleli Enríquez. Bueno, mi amor, ya estamos 9 de la noche. Ya es una hora para descansar, para hacer como esa catarsis de lo que hemos vivido en el día. Y qué mejor que este lunes, pues empezar la semana de la mejor manera, el descanso de hoy, viendo, escuchando, ¿no? Por Colmundo, por nuestro canal de YouTube. Estamos todas las noches aquí transmitiendo en vivo. Y
0: De
1: para
0: lunes a
1: que,
0: viernes.
1: claro, de lunes a viernes, para que usted disfrute de este programa que tiene que ver todo con el mundo de la pareja, con el matrimonio, con la vida en familia, todo lo que sus dinámicas, las situaciones que vivimos, todos los aspectos que cubre la pareja de hoy.
0: Y recordarles que este es un programa basado en la palabra de Dios que tiene respuesta en todas y cada una de nuestras inquietudes.
1: Bueno, Alex, y empezando esta semana, tenemos un tema muy importante a propósito que ya estamos en el mes del amor y la amistad. Ya estamos preparando los detalles, ya estamos preparando, digamos, la celebración que cada pareja, pues les recomiendo que ya estipulen su día de amor y amistad para que lo celebren, un almuercito, una invitacioncita, así sea de tomar un café juntos, a salir de la rutina. Lo que lleva la convivencia día a día y que este mes tenga un sentido especial en cuanto al amor y a la amistad. Ya estamos con los seminarios de Más que Pielales.
0: Así es.
1: Y hemos visto, por ejemplo, en el grupo de los sedes de la ICT, en todo lo que es Cundiboyacá, Orinoquía, estamos viendo unas.
0: A nivel nacional hemos iniciado un seminario muy especial y hemos visto una fotografía, videos,
1: Unos registros
0: unos
1: maravillosos,
0: registros
1: ¿no?
0: de un entusiasmo muy bonito y muy
1: Sí.
0: buena asistencia. Le damos gracias a Dios y pues le estamos invitando cordialmente a que se acerque a nuestras sedes y pueda participar en estos seminarios que estamos hablando de la intimidad.
1: Bueno, y hablando de amor y amistad y de nuestros seminarios, hoy tenemos un tema muy especial para todas las personas que nos escuchan. A nuestros queridos oyentes que le ponen un me gusta a este programa a través de YouTube. Avivando la llama del amor, Alex.
0: Es muy necesario.
1: Porque a veces se apaga, a veces se aquieta, a veces se queda en mínimo, como cuando la estufa está en el mínimo. Pero para eso son estos temas, para que reflexionemos y avivemos la llama del amor. Quiero empezar este tema, Alex, con un versículo. A mí personalmente este versículo me encanta porque ese fue el versículo que tuvo nuestra tarjeta de boda con la que invitamos a la gente. Especialmente quisimos poner ese versículo de Cantares, capítulo 8, verso 6, pero me lo permito leer en la nueva traducción viviente. Dice, ponme como un sello sobre tu corazón, como un sello sobre tu brazo, pues el amor es tan fuerte como la muerte y sus celos tan duraderos como la tumba. El amor destella como el fuego con la llama más intensa. ¿Qué te parece?
0: Me parece muy hermoso y sobre todo que tú recuerdes el detalle de lo que estaba escrito en nuestra tarjeta, muy bonito. Ponme como un sello sobre tu corazón y tu brazo. Bueno, en la época antigua, el sello era algo muy personal, era como la firma, era tu identidad, era de tu propiedad. Por lo general se llevaba colgado en el pecho o en el brazo y no se separaba de ti. Y entonces, entendiendo este contexto, uno puede ir comprendiendo lo que el autor quiere profundizar con respecto a algo que lo compara con el amor. Lo que está pidiendo la amada aquí es que quiere ser tuya por completo, que me lleves pegada en tu interior, en tu corazón, en tu actuar, en tu brazo, en el día a día. Que todos sepan que me perteneces y que yo te pertenezco. Es un pedido de pertenencia total y no de retos. Y me parece muy
1: Qué lindo
0: espectacular.
1: versículo, ¿no?
0: Pero luego dice en la segunda parte que fuerte como la muerte, que es el amor. Sí. O sea, pero ¿cómo así? Y es una comparación muy brutal. Nada puede detener a la muerte. Nadie puede negociar con ella. Es definitiva. Asimismo, es el amor verdadero, cuando es real, cuando no hay nada que lo apague fácilmente. No es un sentimiento bonito y pasajero. Es una fuerza que te cambia la vida. Pero después dice: duros como el Seol, los celos, y sus brasas son fuegos, llama de Dios. Y aquí, celos no es un celo tóxico de controlar. Aquí no está hablando de esto. En hebreo viene más bien en su traducción original de kina, que es un celo protector. Es una pasión exclusiva. Como decir, si amo, te amo solo a ti y quiero que me ames solo a mí. Eso es lo que me está haciendo esta traducción. Es una exigencia de un amor exclusivo. Y pienso que es el reclamo de todas las parejas. Y lo más hermoso, al final, que es una llama que no es humana. Literalmente dice llama de Yahdo, llama de Dios, fuego de Dios. Y está diciendo que el amor verdadero no nace de nosotros. Es una chispa de Dios mismo que nadie puede apagar. Entonces, en resumen de este verso con el que estamos dando inicio a este maravilloso programa, no es un amor de me gustas. Es un amor que dice grábame en tu corazón, en tu vida, porque lo que yo siento por ti es tan fuerte, tan exclusivo y tan grabado y tan sagrado que viene de Dios. Es el amor que ya no solo es enamoramiento como un amor fácil, es un amor de un pacto.
1: ¡Wow! Qué lindo, Alex, cómo este versículo va más allá de lo que nosotros podemos entender. Y es que uno lo lee como muchas veces someramente, pero su significado es mucho más profundo. Vamos a hacer una dinámica, Alex, a esta hora con todas las parejitas que nos están escuchando, que ya están descansando, que ya están en camita, o algunas personas que están aún haciendo sus turnos nocturnos. Un saludo a todos los conductores de servicio público de transporte, a todas las personas que se dedican a la vigilancia,
0: ¿cierto? A las enfermeras.
1: A las enfermeras,
0: los equipos médicos,
1: en los hospitales.
0: Empezando turnos.
1: Es correcto. Entonces, el ejercicio que tenemos por hoy es pregúntele a su pareja, ¿sí? Aquella canción que ustedes pueden considerar su canción, con la cual ustedes han identificado, la que han bailado, la que se han dedicado, la que han colocado una cancioncita como el sello de su relación, ¿no? Y hagan este ejercicio. Y si no tienen claro una canción, pues no estamos tarde. No estamos tarde para designar una canción que sea la canción de los dos. Porque de pronto ustedes sí han bailado, les gustan muchas canciones, pero debe haber una que esté por las encima de las demás. Entonces, a esta hora, hagamos el ejercicio de lo que es dedicarnos una canción. Bueno, muy bien, después de este ejercicio, pero queda pendiente, ¿no? Queda pendiente para que todas las parejas, Alex, lo hagamos desde nuestra conversación de calidad o el tiempo que tengamos durante la semana. Hablemos un poquito entonces de cómo avivar la llama del amor.
0: Bueno, cuidar y guardar el amor es una responsabilidad de ambos como pareja, donde enamorarse aquí aparece como la parte fácil. Y mientras nosotros compartimos la ceremonia y vemos a las parejas comprometerse en un viaje que inician juntos, y esto nos suena muy romántico y muy especial, evocamos recuerdos de la decisión que una vez nosotros tomamos con alegría y la certeza de un amor que permanecería en el tiempo y que se hiciera cada vez más fuerte. Todo mundo se prepara para una ceremonia, pero la vida en pareja es otra cosa. El matrimonio requiere un trabajo duro. Enamorarse es la parte fácil. Mantener el amor vivo es ya un mayor desafío. Entonces vamos a tratar de explicar esto, que enamorarse, ¿por qué se dice que es la parte fácil? Porque nos pasa solos. Estamos anestesiados emocionalmente e incluso hormonalmente, pero quedarse enamorados por toda la vida ya demanda un esfuerzo, y es la parte que a nosotros como pareja nos toca construir.
1: Bueno, Ale, yo quería decirte que enamorarse es fácil porque uno se enamora de unos ojos, uno se enamora de un cuerpo, uno se enamora de una forma de ser, entre comillas. Pero a medida que vamos profundizando en una relación, cuando ya esa persona ya deja de mostrarnos lo mejor de sí misma, ahí es donde viene lo difícil de permanecer enamorados a pesar de los defectos y de las falencias que tenga esa persona.
0: Completamente de acuerdo, mi vida. Fíjate que en esto tienes toda la razón. Al inicio el cerebro está inundado de una dopamina, oxitocina, adrenalina, y todo es una novedad. O sea, a ti te parece una cosa del otro mundo. Idealizamos al otro, solo vemos lo bueno, tal como nos lo afirmas. Y no tienes que negociar, no tienes que perdonar cosas difíciles, ni ponerte de acuerdo con la plata, ni con los hijos, ni con la familia, ni con los celos. Básicamente aquí estás en automático. Pero el amar ya es una decisión. Cuando ya se acaba esa luna de miel, y algunos dicen que esta hormona puede acabarse a los 2-3 años ya, y tú despiertas una realidad. Entonces aparece
1: un sueño,
0: uno dice, Dios mío, ¿qué decisión fue esta la que yo tomé? Entonces aparecen dos personas reales, con mal genio, con miedos, con traumas, con manías, y allí empieza lo difícil. Comunicarse cuando están heridos, sin atacar, es una cosa muy difícil. Elegir al otro, incluso cuando no tienes ganas, sostener proyectos en común, no solo son momentos bonitos. Perdonar, mire esto, ponerse límites, crecer juntos sin dejar de ser uno, ya esta es una parte que demanda esfuerzo. Enamorarse es como encontrar una casa bonita, ¿sí o no? Pero amar, lo que estamos diciendo aquí, es quedarse a construirla, arreglar las goteras, pagar las cuentas, seguir queriendo vivir allí. Por eso, volvemos al caso, se dice que enamorarse lo puede hacer cualquiera, pero sostener una relación madura es para valientes.
1: Wow, pero qué ejemplo tan increíble de la casa, ¿no?
0: Sí.
1: Enamorarse es comprar una casa bonita, pero el amar y el permanecer enamorados es mantenerla, porque es que mantener una casa después de tantos años, pues es muy complicado. Vamos a ver entonces algunos aspectos, Alex, entrando ya en materia de cómo mantener vivo el amor, porque es que, como tú lo dices, para seguir ese tratamiento de Dios a través de la vida nuestra, en pareja, el amor tiene que mantenerse como esa llama encendida que hablábamos en el versículo de Cantares. Y vamos a ver unos aspectos importantes. Vamos con el primer aspecto, ¿vale? Primero que todo, alimente la alegría en su pareja. Tristemente vemos matrimonios donde a uno de los dos de los cónyuges, o puede ser el caso de los dos, no le importa si lo que va a hacer o lo que va a decir o lo que va a expresar vaya a generar tristeza y vaya a generar traumas y vaya a generar dolor en la pareja. Nosotros tenemos que guardar no solo nuestro corazón, sino el de la pareja. Por eso es que el llamado al matrimonio es un llamado, porque ahí no podemos entrar al matrimonio con actitudes egoístas, donde solo nos importa estar bien nosotros y no velar por el bienestar del otro. Entonces, este primer punto y este primer aspecto es muy importante, y quiero que leamos en la palabra de Dios en 1 Tesalonicenses 5 del 16 al 18, donde dice: estad siempre gozosos, orad sin cesar y dad gracias en todo, porque esta es la voluntad de Dios para con nosotros en Cristo Jesús. La voluntad de Dios para con vosotros en Cristo Jesús. Bueno, habla entonces de estar siempre gozosos. Y aquí viene un aspecto pues muy difícil, porque nosotros tenemos que preguntarnos, ¿quién quiere vivir, Alex, con una pareja negativa? ¿Cierto? ¿Quién quiere vivir con una persona que siempre está pensando en que no es posible, que las cosas no se dan? Como ese genio lúgubre que llamamos, ¿no? Es frustrante compartir la vida con alguien que siempre ve el lado malo de las cosas, las caras amargas cuando se levanta uno, el mal humor destruye los sentimientos de felicidad que hacen del hogar un refugio, porque precisamente mi casa, mi habitación, mi pareja, mi hogar debe ser un refugio, porque la verdad, como dice la canción de Andrés Cepeda, salir al mundo En medio de la gente es como
0: una guerra.
1: Una guerra, caminar en medio de una guerra, no, ¿cierto? Correcto. Pero a tu lado yo encuentro paz. Mire qué lindo que nosotros podamos tener ese sentimiento de que cuando yo llego a mi casa, voy a mi refugio seguro, a mi lugar seguro, voy a mi refugio. Entonces, ¿qué tal que usted sienta lo contrario? Que usted sienta que en su casa está la guerra, que en su casa usted tiene
0: qué ironía, ¿no?
1: Claro, que en su casa usted tenga problemas, amarguras, tristeza, y que más bien en la calle donde usted está tranquilo. Entonces son situaciones que tenemos que reflexionar, queridos oyentes. Una pareja que busca a Dios tiene alegría. Una pareja que busca a Dios desarrolla una actitud positiva frente a la cotidianidad. Y es que todos los días vamos a ver presiones, problemas, situaciones, pero comienza el día con una sonrisa para aquel que amas. Bríndale una sonrisa a aquella persona que amas, incluso si estás de mal genio, incluso si no tienes ganas, incluso si te amaneciste con pereza o te da rabia situaciones que tienes que hacer y que no quieres hacer en el día, porque usted debe saber el increíble impacto que tiene nuestra cara en las personas que amamos. Y esto es algo que realmente en la teoterapia nos deja mucho, ¿cierto? El amor florece cuando hay una atmósfera que positiva, queridos oyentes. Así que dejemos de quejarnos. Intenta dejar de frustrarte, de amargarte, y comienza a ver lo bueno que es vivir en pareja, en unidad, porque cuando esa persona falte, de seguro lo vamos a extrañar, ¿sí o no? Así que cuando está al lado de nosotros, regalémosle una sonrisa y que esa persona sea feliz a nuestro lado.
0: Muy bonito eso, alimentar la alegría.

0: prójimo. Y en esa misma idea, Jesús nos expresa otra frase que nos dice: misericordia quiero y no sacrificios. Se siente rabia muchas veces, familia, y eso no significa que estos sentimientos no sean humanos. Pero ese no es el momento para hablar sobre lo que te está molestando. Cuando hablamos con rabia, nuestras emociones nos dominan. Decimos cosas que no queremos decir y luego tendremos que lamentarla. Levantamos la voz, perdemos el control, decimos basta, ¿cierto? Yo me voy de aquí, nunca debí casarme contigo. Por ejemplo, uno expresa esto: qué error. Y quizás debíamos habernos divorciado. Bueno, aunque intentamos dar explicaciones, después del daño ya fue hecho. Y se van generando y quedan heridas profundas en el corazón de tu pareja.
1: Bueno, Alex, entonces estamos hablando del segundo punto de esas claves para mantener viva la llama del amor: es no hable enojado. A veces el silencio es mejor brevemente, pero no se quede en ese silencio ni en el mutismo. En el momento donde están los puntos álgidos, donde se está la conversación tensa, en ese momento pues haga un pare para respirar. Cada uno puede irse a su esquina, como hacen los boxeadores, ¿no? Retomar las cosas después y hablar con calma. Porque es que muchas veces uno dice: no, yo no voy a hablar este tema porque apenas comienzo a hablar mi pareja se enoja, esto. Pero a veces los temas quedan en el aire durante tiempo, durante años, y producen profundas heridas en el corazón. Es mejor hablar y entender que nosotros tenemos que escuchar con el afán de comprender a la pareja. Pero vamos a un tercer aspecto, Alex, acerca de esto de mantener viva la llama, y es estar dispuesto a dar y sembrar gratos recuerdos. Bueno, aquí uno dice, pero ¿por qué recuerdos? Porque es que una relación también se va llenando de recuerdos, y en vez de que sean malos, ¿por qué no procuramos que sean buenos recuerdos? La Biblia nos enseña en Hechos, capítulo 20, verso 35, cuando dice el apóstol: en todo os he enseñado que trabajando así se debe ayudar a los necesitados y recordar las palabras de el Señor Jesús, que dijo: más bienaventurado es dar que recibir. Mire, más bienaventurado es dar que recibir. Bueno, la palabra dar aquí, ahava. Ahava es la palabra en hebreo para amor, y viene de la palabra ha, que significa dar, ¿cierto? Dar amor, ahava. Dar amor. Mientras más damos, más amamos. Y erradamente hemos creído que mientras más recibimos, más llegamos a amar. Es, a veces somos como ese niño pedigüeño, ¿no? ¿Qué me trajiste, papi? ¿Qué me diste? Papi, dame, regálame, tráeme. Y creemos que entre más recibimos, más amamos. No, amamos cuando más estamos dando, cuando más estamos sembrando, ¿cierto? De seguro es agradable recibir regalos, claro que sí. Ahora viene amor y amistad, y uno dice, por lo menos una flor cortada en un jardín del vecino que me traiga, si no hay presupuesto. Y la gente dice eso en un tono socarrón, pero realmente expresa una necesidad de que uno quiere recibir, así sea un detalle pequeño, ¿no? Y cuando uno recibe, ¿sabe qué pasa? Uno quiere más. Nos convertimos en tomadores en vez de dadores, ¿cierto? Esperamos el siguiente regalo y el siguiente, y nos anticipamos que es la próxima cosa, ¿cierto?, que nos hará felices. Y tan pronto como sentimos que no estamos recibiendo, entonces nos volvemos infelices. Pero ¿saben una cosa? Es hora de hacer un clic. Es hora de crecer en el amor, invirtiendo en nuestra relación. No deje que pase un día sin que usted dé a su pareja. ¿Y qué? No solamente estamos hablando de detalles, estamos hablando de una palabra de aliento, estamos hablando de un plato favorito, estamos un mensaje de texto, un WhatsApp amoroso, ¿por qué no? Un te quiero, un te amo, un perdóname, un te extraño, un espérame que ya nos vemos en la noche. Esas son cosas que mantienen viva la llama. Quiero, Alex, también hablar de esto del más bienaventurado es dar que recibir, lo que es bueno en la pareja, ¿cierto? En esto de dar es importante.

0: importante que tú venías hablando del enojo, que venías hablando de que no empiece el día como no tome, no hable con su pareja enojado, prácticamente nos venías enseñando ese punto, y es del otro lado, no tome todo a pecho. Es verdad, muchas veces nos enojamos, ¿sabes? Y hablamos y producimos tristeza en la pareja, pero en el otro aspecto, no tome todo a pecho, evite
1: Sí,
0: el drama.
1: somos susceptibles a veces.
0: Exacto, evite el drama, porque los pequeños desaciertos son cotidianos. Tenemos que aprender a restarle importancia a esas situaciones. Otro aspecto de la pareja es que las parejas debemos tener códigos que son propios, ¿cierto? Compartir bromas internas, chistes de los dos, construir una complicidad que sea única y exclusiva para ambos. Y tercero, me parece increíble buscar espacios para divertirnos, por ejemplo, un juego de mesa, ver comedia romántica, realizar actividades espontáneas que rompan la rutina y practiquemos esa empatía mutua. Aquello que alguna vez nos unió no puede ser lo que nos desuna. Usar el humor positivo sintoniza siempre con el estado emocional, ¿cierto? Y esto ayuda mucho, Alex, para que las bromas sean bien recibidas. A veces uno de los dos no está de genio, ¿cierto? Entonces, miremos esto y pidamos a Dios que nos dé el discernimiento para saber qué puedo hacer yo para que mi pareja cambie el estado de ánimo y se encuentre un ánimo más alegre, más feliz.
1: Muy interesante esto de estar dispuesto a dar y a sembrar gratos recuerdos. Vamos al próximo punto, entonces al cuarto. Mire a su pareja de manera integral. Nos dice Cantares capítulo 6, versículo 9, nos expresa de la siguiente manera la palabra de Dios: más una es la paloma mía, la perfecta mía, es la única de su madre, la escogida, de la que dio a luz. La vieron las doncellas y la llamaron bienaventurada. Las reinas y las concubinas la alabaron. Es fácil quedarse solo con las cosas que nos molestan o nos enojan de los otros. A menudo aparecen frases como ¿por qué nunca me puedes ayudar? ¿Cierto? A manera de reclamos en la vida pareja aparece ¿por qué nunca estás lista a tiempo? A veces somos indulgentes, mírelo bien, con nosotros mismos cuando cometemos errores, ignoramos nuestras fallas y determinamos que en general nosotros somos buenas personas porque no hacemos, es la pregunta que nos tenemos que hacer aquí, lo mismo con nuestra pareja, perdonarla en el mismo estilo en que somos autoindulgentes con nosotros mismos. Mire lo que describe este verso, volvamos al verso. Una paloma, una es la paloma mía, me dice la perfecta mía. La paloma en la cultura hebrea es un símbolo de pureza, de fidelidad, de amor. Las palomas tienen una sola pareja en su vida. Increíble. Perfecta no quiere decir que no tiene efectos físicos. En hebreo, la traducción original viene de tama, que significa que es completa, íntegra, sin dobleces. Es decir, ella es única y completa para mí. Dice, la única de su madre, la escogida, de la que dio a luz. Quiere decir que es irrepetible para su mamá, que no hay otra como ella. No es una más del montón. Cuando amas de verdad, dejas de ver en serie y empiezas a ver a alguien como único en este mundo. Lo vieron las doncellas y la alabaron, incluso otras mujeres, incluso otras reinas que tenían más belleza, más poder, más estatus, la reconocen. Cuando un amor es verdadero, se nota por fuera y la gente dice y se nota que ella es especial para él. En resumen, Cantares 8:6 me habla de que es fuerte el amor como la muerte. Y esto es algo indispensable. Piensa en tres cualidades, es lo que yo le sugiero esta noche, que usted contemple que puede tener su pareja, que puede encontrar en ella. Yo encontré tres aquí, puedo enunciarlas ante ella, que me las escuche. Mi pareja es diligente, ¿cierto? Es laboriosa. es cómplice, sí, cuando se trata de disfrutar momentos, encuentra una complicidad extraordinaria en ella, pero a la vez incomprensiva, sobre todo en los tantos momentos que he fallado o que no encuentro la salida, he encontrado el apoyo y la comprensión de ella, y por lo cual bendigo su vida. Entonces, esa es mi tarea hoy, mirar las cosas positivas, porque sin duda no somos una pareja perfecta. Estamos llenos de defectos, seguramente como las parejas que están escuchando este programa, pero hoy estamos haciendo una motivación a que busquemos lo mejor del otro. La próxima vez que ustedes se encuentren, le estamos sugiriendo, no se concentren en los hábitos molestos, que esos no van a cambiarse de la noche a la mañana. Llene su mente con, más bien con las cualidades que te hacen ver a esa persona como especial. No limites tu vista a las cosas irritantes, que terminarán más bien perdiendo las bendiciones que estás desaprovechando. Y esta es la motivación que le hacemos en esta noche para que la tenga en cuenta en su vida de pareja.
0: Bueno, qué increíble. Gracias, mi amor, por esa, digamos, reconocimiento de cosas bonitas que ves en mí. Y de verdad, de seguro que yo también veo cosas muy, muy valiosas.

0: tiene vacaciones y nosotros no. Porque su esposo le compra un regalo de aniversario, le hace una fiesta de aniversario, porque a mí no, ¿cierto? La otra pregunta, ¿por qué su esposa le prepara a él siempre su mejor plato gourmet favorito? A cambio, mira lo que recibo yo. Esas son como preguntas llenas de veneno, ¿no? Y son fruto de comparaciones, cuando la verdad es que nunca sabes qué es lo que está sucediendo a puerta cerrada. A veces estamos envidiando a nuestros amigos, a nuestros vecinos, a nuestros compañeros de trabajo con su pareja, sin saber realmente cuál es la dinámica que ellos están viviendo.
1: Nada hagáis por contienda o por vanagloria. La contienda es hacer las cosas para competir, a ver quién tiene la razón o quién gana la pelea. La vanagloria es decir las cosas o hacer las cosas para quedar bien, para que le aplaudan, para buscar la gloria del mundo. Pablo nos dice en su motivación que es ganar o lucirte, para lucirte, ya uno dañó, claro, cierto, la razón que pudiera tener. Enseguida se tiró pues lo que estaba haciendo, porque me está haciendo un llamado este versículo a la humildad, cierto, al poder mirarnos a nosotros con sencillez y no hacer las cosas por competir, porque a veces algunas parejas podemos competir con el vecino o con a esas parejas que son amigas, mira, y
0: amigas y rivales.
1: Y amigas y rivales. Entonces, claro que sí. No, se trata de vivir lo nuestro sin hacer alarde de eso.
0: Claro que sí, amor. Y sabes una cosa, comparar nunca es bueno. Comparar nunca será saludable en nuestra vida ni en nuestra pareja, porque arruina la felicidad. Cuando nos comparamos, estamos robándonos la verdadera apreciación, ¿sí? Y dejamos de apreciar lo que tenemos, Alex. Dejamos de apreciar lo que vivimos. Cada quien tiene su cada cual.
1: Claro.
0: Cada cosa. Si de pronto aquella pareja tiene unos medios económicos muy altos, pues Dios a nosotros nos ha dado otras cosas. Si esa pareja de pronto tiene lujos, Dios le ha dado a usted otras cosas mejores. Entonces no es bueno compararse, porque usted está inapreciando las cosas bonitas que Dios le dio.
1: Y el apóstol Pablo nos hace una invitación en este verso a ser humildes, ¿verdad? Antes bien con humildad, nos está diciendo. La humildad no es creerse menos, es no creerse más, más bien, así
0: sí,
1: explicado.
0: Exactamente.
1: Es quitarte del centro, y la humildad te permite decir, quizás yo también me equivoqué, quizás no lo sé todo. Es darle como esa neutralidad a la relación sin que el uno aparezca por encima del otro.
0: Claro, y cuando dejamos de ser humildes nos volvemos altivos, soberbios, y eso pues puede perjudicar mucho, no solo nuestro ser interior, sino las personas que nos rodean. Alex, y cuando estamos tan ocupados comparándonos, mirando la vida de otros, es porque estamos descuidando aquello por lo cual tú y yo debemos ser agradecidos, ¿cierto? Si yo soy capaz, si somos capaces de crear una vida llena de momentos valiosos, entonces incluso en los días más difíciles serán un desafío, porque tengo a mi mejor amigo a mi lado. Tú eres mi mejor amigo. Yo no tengo otro mejor amigo, quien entienda, que conozca, con el que yo hablo mis más íntimos pensamientos. Y juntos siempre, si estamos de la mano de Dios, podemos construir, juntos lo podemos superar todo. Bueno, como este punto habla de las comparaciones, quiero decirte que unas estrategias, Alex, para evitar las comparaciones con

0: Y a ratos eso no se publica, somos de carne y hueso, somos normales.
1: Claro, y no todo lo que vemos en el internet es real, ¿cierto? A veces una fracción idealizada de la vida de otras personas, ¿verdad? Y realmente no nos muestran la completa realidad de lo que ellos están
0: Claro.
1: viviendo. Vamos a ver otro aspecto de evitar las comparaciones y es ponga el foco en su propia relación. Focus, enfócate en tu propia relación. Recuerda los motivos genuinos por los cuales nos elegimos los dos, Alex. ¿Cuáles fueron esas razones para estar juntos? Y valoremos lo que llamamos las fortalezas internas. Entonces, una tarea que también tenemos para ustedes, queridos oyentes, es buscar y anotar en una hoja, un cuaderno especial, cuál es la fortaleza que ustedes como pareja tienen. Y comiencen a desarrollar en eso. Y comiencen a trabajar en eso. Fortalezcan su autoestima, pero no para buscar validación, sino esa autoestima para que juntos sigan adelante, sin comparaciones y con la humildad suficiente para valorarse el uno al otro. Bueno, Alex, entonces también es importante que entendamos que si nos amamos, que si nos entendemos y primeramente buscamos a Dios tomados de la mano, todo lo vamos a poder vencer. Esto ha sido entonces, recapitulemos un poco, los cinco aspectos para avivar la llama del amor. Primero, alimente la alegría en su pareja, ¿cierto? Haga feliz a su pareja. Segundo, nunca hable enojado. Trate de calmarse, alivie la carga para después manifestar lo que le preocupó, lo que le enojó. En tercer aspecto, queridos oyentes, estar siempre dispuestos a dar y sembrar gratos recuerdos. Más que recibir, pues es dar. Y todo bajo un buen equilibrio. El punto número cuatro, mire a su pareja de manera integral. No solamente se quede en el problema o en el aspecto de su pareja que le molesta o en el aspecto de su pareja que le causa pues tedio o algo así, ¿no? Miremos a nuestra pareja con todas sus fortalezas y sus virtudes también. Y por último, desarrollemos la humildad sin hacer comparaciones. A veces también, Ale, no había hablado de esto, pero esto es bueno en este punto. El último punto de nuestra charla de hoy es que no solo nos comparamos con otras parejas, sino como entre pareja nos podemos llegar a compararnos con nosotros mismos. Por decir, el hombre dice, ¿por qué me toca trabajar todo el día en la calle, salir a la oficina o al trabajo y usted se queda en la casa? Ojalá a mí me tocara quedarme en la casa sin hacer nada todo el día. Pero es que una señora que se queda en la casa no es sin hacer nada, pues por lo general, en el caso mío, yo siempre pues estoy que haciendo la comida, que lavando la ropita, que atendiendo pues mi ministerio, tú también lo haces.
0: Ustedes trabajan bastante.
1: Las damas de casa trabajamos y el trabajo en casa es duro también. Y obviamente tú me ayudas mucho en ese aspecto. Pero a veces entramos en comparaciones, como la esposa puede decir, usted se va todo el día, quién sabe hacer qué y qué a trabajar, y yo no, pero si el hombre sale, trabaja, está todo el día, a veces hay trabajos debajo del sol, Alex. Entonces es importante evitar las comparaciones también entre nosotros mismos. Por eso hoy les invitamos, queridos oyentes, a esta hora y ya finalizando nuestro programa, que todo esto que hemos aprendido lo socialicemos como pareja y con base a los principios bíblicos, pues oremos para que Dios mantenga vivo nuestro amor, para que sea nuestro Señor tomándonos de la mano. Y a esta hora llegamos al momento que es el mejor momento, es el tiempo de orar. Así que hablemos con Dios.
0: Amado Dios, te damos infinitas gracias en el nombre de Jesús por la valiosa oportunidad que nos concedes de poder presentar nuestras vidas como parejas y suplicarte que avives el fuego, la llama del amor entre nosotros. Que nos podamos volver a mantener como inició esta pareja, acordarnos las cualidades que vimos en nuestra pareja el día que nos enamoramos. Lo que me pareció único y especial. Permite que no estemos enojados, Señor, o que al menos podamos superar los impases, que estemos dispuestos a dar y a sembrar en grato.

0: acuerdos. Que miremos la pareja de manera integral, que es la perfecta mía, con las cualidades y las características que a mí me llamaron la atención y que captaron mi interés. Ayúdanos a desarrollar la humildad sin hacer comparaciones. Enséñanos, por sobre todo, Señor de los cielos, a poder contribuir a la unidad, a la paz, a la reconciliación, de que la familia sea lo primero, asumir los retos de la vida y las presiones con valentía, con esfuerzos para resolverlo. Hoy te rogamos por cada hogar, por cada familia, en medio de cualquier situación que puedan estar siendo rodeados, que puedan encontrar un refugio seguro en tu presencia. Bendice a cada uno de los oyentes, bendice a cada uno de los hogares, bendice cada uno de los seminarios que venimos realizando. Permítenos llevar adelante esta labor extraordinaria de poder construir familias y hogares fortalecidos en ti. Bendice hoy de una manera muy especial, te pedimos la vida de nuestros líderes, el líder Gustavo y la líder Erika, en este ministerio de parejas. Continúa con nosotros, te lo rogamos, en el dulce nombre de Cristo Jesús. Amén.
1: Bueno, y de esa manera, queridos oyentes, esta noche hemos llegado al final de nuestro programa por el día de hoy, pero no se preocupen, mañana volvemos a este mismo horario, 9 de la noche, aquí por Colmundo, la radio que te acerca. Casados y aún felices. Que Dios les bendiga rica y abundantemente. Chao, chao.

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En ASB Colmundo son las 11 en punto. 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

En ASB Colmundo son las 11:13. 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

En ASB Colmundo son las 11:31 minutos. 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

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En ASB Colmundo son las 11:59 minutos. 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

En ASB Colmundo son las 12:30 minutos. 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
2: Federico Gutiérrez, alcalde de Medellín, anticipó las nuevas medidas de racionamiento de agua en su ciudad al tiempo que dijo que los ahorros alcanzados hasta ahora no son suficientes.
3: Hemos invitado a la ciudadanía a lograr ahorros. Hemos venido logrando unos ahorros especialmente en la zona nororiental y centrooriental. Son los que hoy más están ahorrando. ¿Pero qué pasa? Sigue siendo la zona más crítica por tratarse del embalse Piedras Blancas. En otras zonas ya empezamos a tener ahorro en los otros embalses, otra zona de Medellín.
2: Sobre el escándalo de una presunta reunión del gobernador de Nariño en Venezuela con el

en ASB Colmundo es la 1:14. 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

En ASB Colmundo es la 1:44. 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

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En ASB Colmundo son las 2 en punto. 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

En ASB Colmundo son las 2:46 minutos. 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

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En ASB Colmundo son las 3 en punto. 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

En ASB Colmundo son las 3:32 minutos. 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

0: 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En ASB Colmundo son las 4 en punto. 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
1: Un cordial saludo para todos los oyentes de Colmundo, la radio que te acerca. Que te acerca a la familia, a las buenas costumbres, a la fe, a la esperanza y al amor. Bienvenidos a su programa AMPM. Transmitiendo para ustedes con mucho cariño, con mucha gratitud a Dios y a cada uno de sus vidas. Desde la hermosa ciudad de Palmira. Estamos aquí en la Villa de Las Palmas, en la capital agrícola de Colombia, departamento del Valle del Cauca. Muy agradecido con ustedes que están conectados por la radio a través de nuestras emisoras en Colombia, ahí en su radio, que bueno, aún conservemos los radios que son muy útiles en estos tiempos, claro que sí. Y también a los que tienen ya la tecnología del internet, que se conectan por la plataforma digital www.colmundoradio.com.co. Gracias por su sintonía, también los que están en YouTube y a todos los que nos escriben a nuestro WhatsApp 311-364-5093. Nuestra gratitud enorme por sus vidas. Recuerda escribir desde dónde nos están escuchando. Es muy importante para nuestro programa saber la sintonía por regiones, desde el sur, el norte, el oriente, occidente de Colombia y bueno, fuera de Colombia también. Muy, muy especial saber desde qué lugar nos alcanzan a escuchar, porque la meta es sembrar las semillas de paz de Cristo en muchos lugares, en muchas tierras, en muchos países. Bueno, esa es la gran comisión, Mateo 28, del 18 al 20, Jesús nos dice, id y haced discípulos a todas las naciones. Y es lo que Colmundo tiene como objetivo y como meta, bueno, hacer discípulos en todas las naciones donde Dios nos permite hacerlo. Bueno, saludo con cordialidad, con gratitud a los que nos escriben permanentemente en el chat del YouTube, como también nos escriben por el chat del WhatsApp 311-364-5093. Vamos a revisar algunos de los saluditos que han llegado por estos días aquí por el YouTube. Bueno, YouTube también se mueve fuertemente y aquí hay una gran audiencia de cada uno de ustedes, mis queridos oyentes de AMPM. Aquí tengo a Freis Castro, desde Barranquilla, me escucha por el YouTube. Bueno, también a Sol Ángel Figueroa en Bogotá. También tenemos aquí revisando cada uno de los programas, cada uno de sus comentarios. Y también cuando, claro, que le dan like, le dan me gusta, es muy importante también para nosotros el darle like, el darle me gusta allí a nuestros programas. Gracias. Bueno, por aquí sigo revisando los comentarios. Por aquí tengo el saludo de Margarita Domínguez desde, a ver, aquí nos dice, desde Sangolquí, Valle de los Chillos, en Quito, Ecuador. Gracias. Muchísimas gracias, Margarita, y toda la gente linda que en Ecuador pues nos puedan escuchar a través de nuestro enlace de nuestra plataforma digital, que es por internet, www.colmundoradio.com.co.

Eso nos enseña el manual de vida en Juan capítulo 7, a partir del versículo 37 al versículo 38. Nos dice la palabra de Dios en Juan 7. En el último y gran día de la fiesta, Jesús se puso en pie y alzó su voz diciendo: si alguno tiene sed, venga a mí y beba. El que cree en mí, como dice la Escritura, de su interior correrán ríos de agua viva. Sí, queridos oyentes, en Juan 7, del 37 al 38, vemos que la fiesta que duraba 7 días es la fiesta de los tabernáculos. Y esa fiesta recuerda la fidelidad de Dios al sostener, al proveer y proteger al pueblo de Israel durante los 40 años. Los 40 años que duraron transitando el desierto. Y en ese tiempo Dios les proveyó agua de distintas formas. El último día era el gran día. Y el sacerdote traía agua del estanque de Siloé y lo vertía en el altar de bronce como conmemoración de la fidelidad de Dios. Y por esto era un ritual anual. Sin embargo, Jesús se levanta y alza la voz ese gran día. Lo que va a hacer Jesús es una declaración, sí, una declaración para ellos que en ese momento debían entender que Él era el agua de vida. Y por eso debían entender, sí, si alguno tiene sed. ¿Qué significaban esas palabras de Jesús para el pueblo en el último y gran día de la fiesta? Que no es la sed física, sino la sed de realización, de propósito, y esa sed de esa razón de vida por la que ustedes y yo debemos acudir a Dios. Porque esta sed no la va a saciar nadie. Usted hoy tiene realización y mañana quiere más. Cada día queremos más y más y más. Y la sed más grave en nuestra vida no es la sed física, sino la sed espiritual. Y por eso Jesús les dijo en el último y gran día: vengan a mí y beban. Jesús se propone como la fuente de agua que puede satisfacer y que satisface la sed interior. ¿Y qué más les dijo Jesús en el último y gran día de la fiesta? El que cree en mí, como dice la Escritura, no dice como algunos dicen, no, el que cree en mí. Y por eso, en 1 de Pedro capítulo 1, versículo 19, en el Salmo 12, versículo 6, y en Mateo, versículo 24, capítulo 24, el versículo 31, pues nos deja una gran enseñanza. Tenemos que creer en Dios como dice la Escritura, no como dice la gente. Yo creo a mi manera, yo tengo mi idea de Dios, sino como dice la Escritura, dice su palabra. Y la Escritura nos dice cómo Dios calma la sed al interior de nuestra alma. Y por eso dijo Jesús en el último y gran día de la fiesta: de su interior correrán ríos de agua viva. Entonces la provisión de Jesús llega al interior y desde ese interior produce vida. Por eso no importa lo que nos rodee, si nuestro interior está deshidratado, nada podrá, queridos oyentes, saciarnos. Por eso, queridos oyentes, la sed que realmente puede derrumbar una vida es la sed al interior de nuestra alma. Por eso hay una parábola maravillosa en Lucas capítulo 18 que nos expone sobre la oración. Y dice la palabra de Dios en Lucas 18: también les refirió Jesús una parábola sobre la necesidad de orar siempre y no desmayar, diciendo: había en una ciudad un juez que ni temía a Dios ni respetaba a hombre. Había también en aquella ciudad una viuda, la cual venía a él diciendo: hazme justicia de mi adversario. Y él no quiso por algún tiempo,
Pero después de esto dijo

0: dentro de sí, aunque ni temo a Dios, ni tengo respeto al hombre, sin embargo, porque esta viuda me es molesta, le haré justicia, no sea que viniendo de continuo me agote la paciencia. Y dijo el Señor, oíd lo que dijo el juez injusto. ¿Y acaso Dios no hará justicia a sus escogidos que claman a Él de día y de noche? ¿Se tardará en responderles? ¿Qué nos enseña, queridos oyentes, esta parábola en Lucas capítulo 18, del versículo 1 al versículo 7? Pues lo primero es que es necesario orar siempre, sin desmayar. Y cuando oramos siempre, sin desmayar, vamos a estar bien hidratados y sin sed interior. ¿Qué más nos recuerda la palabra de Dios? Que la molestia a la que se refiere el juez injusto es a la insistencia de la viuda. Por eso, ustedes y yo estamos llamados a no comenzar algo en lo que no estamos dispuestos a insistir. ¿Qué otra enseñanza nos deja la parábola de Lucas 18, del 1 al 7? Dios no es un juez injusto. Por eso hace la pregunta, ¿acaso no responderá con amor y misericordia a sus escogidos? Sí, nosotros somos sus escogidos. Y cuando los escogidos claman a Él de día y de noche, Él les responde. Así como el agua, sí, es la oración para nuestro cuerpo. Necesitamos de la oración continua para mantenernos sanos, firmes y vigorosos. Por eso Jesús también nos enseña que la oración nos ayuda frente a las situaciones de la vida que exigen de nosotros serenidad, que exigen de nosotros equilibrio, que exigen de nosotros sabiduría, inteligencia. ¿Para qué? Para que la impulsividad, las corazonadas, la experiencia no tomen el control de nuestras decisiones, porque si lo hacen, vamos a fracasar. Por eso Lucas capítulo 22, del versículo 41 al versículo 46, al versículo 43, en la Nueva Versión Internacional nos enseña, Lucas 22, 41. Entonces se separó de ellos a una buena distancia, se arrodilló y empezó a orar. Padre, si quieres, no me hagas beber este trago amargo, pero no se cumpla mi voluntad, sino la tuya. Entonces se apareció un ángel del cielo para fortalecerlo. Pues aquí, queridos oyentes, nos queda claro. Jesús, a través de Lucas 22, en el versículo 41 al versículo 43, Jesús expresó su voluntad a través de la oración. Sí, y que dice, no me hagas pasar este trago amargo. Jesús fue libre para abrir su corazón, pero también fue libre para rendir su voluntad, porque dijo que no se cumpla mi voluntad. Jesús mismo nos deja claro que se sometió a la voluntad de Dios y no a la de Él. Y cuando esto sucedió, Jesús fue fortalecido para obedecer. El ángel se le apareció, el ángel del cielo se le apareció para fortalecerlo. Por eso, queridos oyentes de AMPM, aquí en nuestra sección Manejando tu vida, mi vida y nuestra vida, es el momento de recordar lo que nos enseña el salmista cuando experimentó sed en su interior. En el Salmo 68, del versículo 1 al versículo 2. ¿Y qué nos dice la palabra de Dios en el Salmo 68, del 1 al 2? Dijo el salmista, oh Dios, tú eres mi Dios. De todo corazón te busco. Mi alma tiene sed de ti. Todo mi cuerpo te anhela. En esta tierra reseca y agotada donde no hay agua. Te he visto en tu santuario y he contemplado tu poder y tu gloria. El salmista, al igual que ustedes y yo, también experimentó sed en su interior y escribió esto desde el desierto de Judá mientras huía de personas que lo querían matar, y en medio de una angustia encontró reposo para su alma a través de la oración. Por eso, queridos oyentes, La oración fortalece nuestro ser interior. La oración fortalece nuestra vida espiritual. ¿Saben por qué? Porque nuestra vida se ejercita espiritualmente mediante la comunión con Dios, la cual todos sabemos es fundamental, es vital para que nuestra vida cobre trascendencia y le dé sentido a lo que nos rodea. Así que, queridos oyentes, que sea esta entonces nuestra oportunidad para entregarle al Señor nuestra vida espiritual, para que Él nos fortalezca, para que podamos fortalecer nuestra comunión con Dios y desarrollar nuestra fe y ser más conscientes de la necesidad de oración que ustedes y yo tenemos. Entreguémosle a Él el área de nuestra alma, sí, nuestras decisiones estén alineadas con la voluntad de Dios, para poder tener salud, para poder tener equilibrio mental y que nuestras emociones como la ira o la amargura, ¿cierto?, queden delante del Señor y queden atrás, cubiertas por su sangre preciosa. Y es el momento de entregarle nuestra área, nuestro cuerpo. Sí, el cuerpo grita lo que el alma calla. Muchas veces hemos aprendido a vivir con sufrimiento hasta que el cuerpo grita cuánto está sufriendo. Entonces, que la enfermedad física, las enfermedades que ustedes y yo podamos vivir sean las enfermedades propias, sí, de un desgaste natural y no de un desgaste espiritual. Así que, queridos oyentes, les invito para que cerremos nuestros ojos y abramos nuestro corazón y hablemos con Dios, ¿sí? ¿Quién más que ustedes y yo para conocer la sequedad de nuestra alma? Para conocer si ustedes y yo estamos, como nos enseña la palabra de Dios, cavando en cisternas rotas, donde no pueden retener nuestra agua, y como el salmista podemos estar experimentando hambre y sed de justicia. Digámosle al Señor, quizás ustedes y yo hemos buscado saciar nuestra sed con los bienes materiales, hemos tratado de saciar nuestra sed en un estado civil, en un rol, en una profesión, en lo que hacemos. Pero hoy por experiencia propia sabemos, Señor, que nada de eso sacia nuestra sed. Por eso tu palabra dice, el que tenga hambre y sed de justicia, el que tenga sed, que venga y beba. Nadie puede beber por mí. Nadie puede buscarte, Señor, por mí. Nadie puede buscar mi sanidad, mi restauración, Señor, sino yo. Nadie puede quitarme la fatiga, sino tú. Nadie, Señor, nadie puede vivir espiritualmente por mí. Necesito ser ese hombre y esa mujer que se esfuerza, así como se esfuerza en lo material, así como me esfuerzo, Señor, en lo físico. Yo quiero esforzarme en lo espiritual. Quiero conocerte más y más. Quiero conocerte, Señor. Quiero, oh Dios de los cielos, venir ante ti, venir ante tu presencia, oh Dios. Y sí, quizás como el pueblo de Jeremías, yo también estoy rodeada de prosperidad, rodeado de una prosperidad externa. Pero quizás mi corazón ha abandonado esa relación contigo. Soy próspero afuera, pero tremendamente escaso al interior de mi alma. Ayúdanos. Ayúdanos a cultivar esa vida espiritual. Ayúdanos, Señor, para que nuestro espíritu no se seque, para que nuestro espíritu no se deshidrate, para que nuestro espíritu no caiga en sentimientos de vacío, no caiga en soledad, en tristeza. ¿Y por qué caemos ahí? Porque hemos dejado de beber de los manantiales de agua de vida. Por eso, Señor, aquí está nuestra vida. Aquí estoy yo delante de ti, buscando tu rostro, implorando tu misericordia que es nueva cada mañana. Y así como aquella viuda, insistiendo en oración delante de ti, sabiendo que tú me ayudas, sabiendo, Señor, que tú me respondes, sabiendo, oh Dios, que tú me vas a fortalecer si ese fuese el caso. hay cosas que no entiendo, que no comprendo, pero sé que tú tienes el control de todas ellas y por eso hoy estoy delante de ti, como dijo el salmista, reconociendo que tú eres mi Dios y de todo corazón te buscamos en este día. Sí, reconociendo que nuestra alma tiene sed de ti y que hoy nuestros cuerpos, Señor, mi cuerpo te anhela en esta tierra seca y árida donde no hay agua. Yo misma no me puedo proporcionar el agua, pero sí sé a dónde puedo venir a beber del manantial de agua de vida. Por eso, Señor, que la bendición tuya, que es la que enriquece y no añade tristeza con ella, esté en nuestras vidas hoy, mañana y siempre. Padre, te lo pedimos en tu nombre, que es sobre todos los nombres, en el nombre de Jesús. Amén. Amén, queridos oyentes. Bueno, qué maravilloso tiempo el que hemos podido disfrutar aquí, compartir, claro que sí, aquí a través de Dios y su palabra en AMPM, en nuestra sección Manejando tu vida, mi vida y nuestras vidas con Yolanda Salazar. Por eso quiero entonces invitarles a que continuemos en nuestra siguiente sección, Nutrientes para el Alma, con su director Juan Carlos Gaviria.
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2: Así es, bueno, muchas gracias, Yoli, por estar aquí siempre pendiente del programa. Y bien, muy bien, muy bien. El tema, el tiempo, la compañía, siempre los consejos, la teoterapia en Manejando tu Vida, mi Vida y Nuestras Vidas. Bueno, llegamos a nuestra sección Nutrientes para el Alma. Claro, necesitamos esa nutrición de verdad, que solo viene del corazón de Dios, ese alimento espiritual que tanto necesitamos. Estamos hablando de una temática extraordinaria que es precisamente la inteligencia espiritual. Ya estuvimos hablando de este hermoso capítulo que tiene que ver con la inteligencia de ver lo invisible. Y esto pues nos trajo como, bueno, una presentación muy linda con tres personajes importantes en la Biblia, como lo son Enoc, Noé y Abraham, de los cuales pues aprendimos muchísimo y seguiremos aprendiendo seguramente en muchos otros programas, aprendiendo de sus vidas, de sus testimonios y de cómo de verdad experimentaron la inteligencia de Dios en sus vidas, a través de la cual pues ellos pudieron ver lo invisible. Vamos a continuar con la inteligencia espiritual para ver lo invisible. Y bueno, hoy nos corresponde entrar a un punto muy especial y lo vamos a mirar en Romanos capítulo 1, versículo 19 al versículo 20 exactamente. Allí vamos a detenernos un poco en estos dos versículos importantísimos del manual de la vida y que nos hablan a propósito de lo invisible a través de las cosas hechas. Bien interesante. Nos dice así el manual de la vida, nos dice así la palabra de Dios: porque lo que de Dios se conoce les es manifiesto. Póngale cuidado. Lo que de Dios se conoce les es manifiesto. Claro que sí. Pues Dios se lo manifestó. O sea, Dios lo manifestó. Dios manifestó aquello, ¿cierto?, que nos ha permitido, pues, con el paso de los tiempos, primeramente conocer. ¿En dónde? En su palabra. Y conocer a través de lo que Él mismo creó. Y dentro de esta creación de Él estamos nosotros, que fuimos creados por Él. Por eso nos dice: lo que de Dios se conoce, pues es manifiesto. Pues Dios lo ha manifestado, porque las cosas invisibles de Él, esta es la parte crucial, las cosas invisibles de Él, es decir, de Dios, las cosas invisibles de Él, su eterno poder y deidad. Entonces aquí hay dos elementos importantes: las cosas invisibles y luego su eterno poder y deidad, porque Él es Dios omnipotente. Sí, todo lo puede, su eterno poder. Es Dios omnipresente, está presente en todas partes. Y es Dios omnisciente, pues todo lo sabe. Por eso es su poder y su deidad. Su deidad nos demuestra pues que Él es nuestro Dios, Dios verdadero, nuestro Padre celestial, nuestro Creador. Él es perfecto, por eso es divino y tiene deidad. Su eterno poder, su deidad y lo invisible de Él, entonces se hacen claramente visibles. Visibles, o sea, aquello invisible de Dios, aquel poder de Dios y aquella deidad que le pertenece a Dios, se hace claramente visible desde la creación del mundo, desde el mismo Génesis capítulo 1, versículo 1. Y durante todo lo que ha sido la creación de Dios, pues se hace claramente visible todas las cosas invisibles de Dios, todo su eterno poder y su eterna deidad. Se hacen claramente visibles desde el mismo momento de la creación del mundo. Y todo esto dice, siendo entendidas por medio de las cosas hechas, de modo que no tienen excusa. Todo lo hecho, ¿cierto? Pues es lo que nos permite entender aquello que era invisible, pero que ahora se hace visible. ¿Por qué? Porque Él lo creó, porque Él lo hizo y porque ya está visible a nuestros ojos. Bueno, miremos, si nosotros nos detenemos a mirar el cielo, como le dijo Dios a Abraham que mirara al cielo, si nos detenemos a mirar las estrellas, si nos detenemos a mirar, en este caso, pues aquel satélite que tenemos, nuestro satélite que es la luna, y muchísimas cosas más podemos ver en lo celestial, ahí en los cielos. Si nos detenemos a ver eso, es la creación de Dios, ahí está. Ahí se hace visible lo invisible de Dios. Y si miramos aquí en nuestro planeta Tierra, el planeta Tierra, y miramos todo lo que es su composición en las montañas, en los océanos, en los ríos, en los lagos, en las planicies, en los

incluyéndonos nosotros mismos. Se hacen entonces entendidas por medio de las cosas hechas. ¿Qué se hace? ¿Qué se entiende? Lo invisible de Dios. ¿Qué se entiende? Su eterno poder. ¿Qué se entiende? Su deidad. Y se hace claramente visible. Deja de ser invisible y se convierte en visible por el eterno poder de Dios, por la obra de Dios, por su creación. Basta con detenernos a mirar lo hermoso que ha sido la creación de nuestro Padre. Basta detenerse a mirar el milagro del nacimiento de un niño y verle crecer y verle formar, verle madurar. Entonces, nos dice Romanos 1, del 19 al 20, que son entendidas las cosas invisibles de Dios, se hacen entendidas por medio de las cosas hechas, lo que ya está hecho, lo que nosotros vemos con nuestros ojos. Eso no salió así de la nada, no, eso fue hecho, realizado por nuestro Creador, por nuestro Padre, y es perfecto lo que Él ha hecho. Por eso remata diciendo el pasaje, de modo que no tienen excusa, no hay excusa, ¿cierto? Porque nuestros ojos ven las maravillas de Dios. Nuestros ojos ven, por ejemplo, la belleza de los animalitos, de los pájaros, sus plumajes, sus colores, sus cantos. Y así nos podríamos detener a hablar de cada especie de animales, de cada especie de plantas, de cada continente, de cada cultura en el mundo. Impresionante. Lo que Dios ha creado es majestuoso. ¿Cómo no creerlo? Y el creer es tener fe. ¿Cómo no tener fe? ¿Cómo no ver lo que Dios ha creado? Lo que para muchos pues es invisible, pues aquí está manifiesto, es visible. Pero cuando Dios coloca en nosotros su óptica, cuando tenemos la óptica de Dios en nuestra vida, la óptica del Señor, la óptica celestial en cada uno de nosotros, se hace entonces visible y se disfruta. Y uno quiere pues aprender mucho más de Dios, ver más de sus milagros, ver más de sus maravillas, caminar con Él, ir en pos de Él. Como Jesús dice, venid en pos de mí y os haré pescadores de hombres. O sea, y haré de ustedes personas extraordinarias, personas únicas que verán lo invisible, verán la gloria de Dios, verán los grandes milagros que vieron los discípulos de Jesucristo en su época, que vieron todos los que caminaron con Pedro, con Pablo, con los apóstoles, que vieron todos aquellos aún que rodearon a los profetas, grandes profetas, a los grandes líderes, a los grandes reyes que tuvo el pueblo de Israel, que estaban conectados con Dios. Sí, se hace manifiesto las maravillas que vivió Moisés, que vivió José, las maravillas que pudo experimentar Noé, como lo estuvimos viendo en otros programas. Pues como todo eso fue realizado por Dios, ya está hecho. Y eso hace que lo invisible pues sea visible, se vea. Y detrás de toda creación, mis queridos oyentes de AMPM, detrás de toda creación hay una hechura. Detrás de toda creación hay una mente inteligente. Y detrás de todo lo hecho hay un creador. Y ahí está nuestro Padre Celestial, nuestro Padre Dios Creador. Hay una mente inteligente que lo hace. Es de Dios, Creador, que viene toda inteligencia. Es a través de Dios, el Creador, que viene la inteligencia espiritual. Y toda inteligencia, ahí se incluyen todas. Pero la primera y la principal es la inteligencia espiritual. Desde el mismo momento de la creación del mundo, las cosas invisibles de Dios se hacen claramente visibles. Y aquella persona que es inteligente,

aquello que es invisible. Tiene la capacidad de ver lo invisible de Dios, en lo creado por Dios. Entonces, para ver su eterno poder y deidad, yo necesito, es evidente, yo necesito la inteligencia espiritual, aquella que proviene solamente de Él, proviene solamente de Dios. Antes, una persona que no cree en Dios, no tiene esa inteligencia, pues no la tiene. Pero una persona que estudió tanto, que fue a tantas universidades, pero no conoce la palabra de Dios, no se considera discípulo de Cristo, no se considera hijo de Dios, entonces ¿qué pasa con él? Pues no, ahí no está la inteligencia espiritual, no, está en aquellos que creemos y confiamos de todo corazón en Dios. Está en aquellos que le invocamos, que le buscamos todos los días. Está en aquellos que le pedimos que nos dé sabiduría. Como dice Santiago 1:5, si alguno tiene falta de sabiduría, pídala a Dios, el cual da abundantemente y sin reproche. Ahí sí está para nosotros. Pero para aquellos que van en contravía a Dios, pues no, ellos tienen otra inteligencia. Y esa inteligencia no los lleva a ver lo invisible de Dios. No pueden ver las cosas invisibles, no las pueden ya ver, no las pueden tener como visibles. Así es, aquello que es invisible ahora es claramente visible desde la creación. Con la inteligencia que proviene de Dios, puedo claramente entender lo invisible de Dios a través de todo lo que ha sido creado, superando, claro que sí, la explicación que el hombre le quiere dar a las cosas a través de su propia razón. Por eso el levantar los ojos al cielo, pues es algo, podríamos decirlo, glorioso, que se evidencia el eterno poder y deidad de Dios. Es la clara manifestación de lo invisible de Dios. Y tenemos que seguir mirando lo que dice el manual de la vida, lo que dice la Biblia acerca de lo que se hace visible cuando era invisible. Porque fue creado por Dios, porque tuvo un creador detrás de todo detalle de este tema. Pues está Dios, Él es el creador, Él es el autor y todo existe por Él. Proverbios 8 del 27 al 31 también nos trae una clara enseñanza. Cuando formaba los cielos, allí estaba yo, dice la palabra de Dios. Cuando formaba los cielos, allí estaba yo. Cuando trazaba el círculo sobre la faz del abismo, cuando afirmaba los cielos arriba, cuando afirmaba las fuentes del abismo, cuando ponía al mar su estatuto para que las aguas no traspasasen sus mandamientos, cuando establecía los fundamentos de la tierra, con él estaba yo, ordenándolo todo. Y era su delicia de día en día, teniendo solaz delante de él en todo tiempo. Me regocijo en la parte habitable de su tierra, y mis delicias son con los hijos de los hombres. Proverbios 8:27 al 31. La inteligencia está desde el principio. La inteligencia espiritual siempre ha estado. Ya vimos algunos ejemplos en Enoch, en Noé, en Abraham, hay muchos más. Pero siempre ha estado. Y se hace evidente y se hacen visibles tantas cosas, pero para el que cree, porque así dice también la escritura, porque para el que cree todo le es posible. Y yo creo que todo lo hermoso que ven mis ojos es la creación de Dios, es lo visible de lo invisible, pero detrás de eso está Dios, detrás de todo esto hay un creador, y el creador es mi Padre Celestial. La inteligencia del principio entonces ha sido posesión de Dios. Antes de sus obras y de la creación ha sido posesión eterna de Dios.
De esta manera, la deidad de Dios se manifiesta a través de la inteligencia, del poder de Dios. Y la inteligencia, pues, estaba presente cuando formaba los cielos, cuando Dios pasaba el círculo sobre la faz del abismo, cuando afirmaba los cielos arriba, cuando afirmaba las fuentes del abismo. En todo estaba la inteligencia. Detrás de todo ello estaba, pues, el Creador, que es nuestro Padre Celestial. Se hace visible. Lo puedo palpar, lo puedo disfrutar. Puedo disfrutar las maravillas de Dios. Puedo disfrutar los milagros de Dios. Puedo disfrutar de sus respuestas después de esperar tanto, o a veces hasta poco, y llegan las cosas, y se dan los resultados, y se dan los frutos, y se dan las cosechas. Se hace visible aquello que era invisible, aquello que era imposible. Dios hace el milagro porque Él es el Creador, porque Él es omnipotente, y porque toda deidad le corresponde a Él. Entonces sí lo podemos vivir, y sí lo podemos disfrutar, como está manifestado aquí en la maravillosa palabra de nuestro Señor. Claro, así es. Dios todo lo hizo con inteligencia, y es lo que nos ha concedido a nosotros, sus hijos. Dios me da de su inteligencia para ver su poder en mi vida, en mi llamado, y de esta manera, pues, no hay excusa para que, como hijos y siervos de Dios, pues no veamos el poder de Dios. Pues ya su inteligencia se nos ha concedido a través de Jesucristo, su Hijo, y a través del Espíritu Santo. Ahí está. Buscadme y viviréis, dice el Señor. Si nosotros lo buscamos, pues lo vamos a ver. Vamos a ver su manifestación. Vamos a ver, pues, decir, lo visible estará delante de nosotros. Lo visible que viene de Dios el Creador. Y ya dejamos de ver tantos imposibles, tantas cosas invisibles. Empezamos a encontrar el sentido y el propósito a la vida, mis queridos oyentes de AMPM. Y bueno, para completar esto tan interesante, pues seguimos viendo lo que dice la palabra de Dios. No hay excusa entonces para que, como hijos y siervos de Dios, no veamos el poder de Dios. Pues ya su inteligencia se nos ha concedido a través de su Hijo y a través del Espíritu Santo. Dos claves importantes. Si tengo a Cristo en mi corazón, si lo he recibido, ¿cierto? Y si me dejo llenar por su Espíritu Santo, entonces la inteligencia de Él, la inteligencia espiritual, es concedida para nosotros. Y podemos ver milagros, maravillas, prodigios. Y podemos obedecer, seguir instrucciones. Y podemos detenernos y no hacer aquello, pero sí hacer esto. Hacer siempre la voluntad de Dios. Hacer lo que agrada al Señor. La palabra de Dios en Romanos 1:21 nos dice: pues habiendo conocido a Dios, no le glorificaron como a Dios, ni le dieron gracias, sino que se envanecieron en sus razonamientos y su necio corazón fue entenebrecido. Eso es lo que sucede cuando no queremos ver lo que Dios tiene delante de nosotros. No lo queremos seguir, no lo queremos buscar, le damos la espalda, creemos en nuestras propias fuerzas, creemos en nuestra autosuficiencia. Es impresionante lo que sucede. Claro, nos volvemos necios. La palabra de Dios nos asegura que el razonamiento humano envanece y nos lleva al camino de la necedad. El final termina siendo que nuestros ojos sean entenebrecidos, que no reconozcamos aquello que es invisible de Dios. No lo podremos ver. Así ya lo hubiéramos conocido. Un corazón entenebrecido engaña y hace
creer que estamos bien, que somos sabios. Pero la verdad puede ser que ya no hay inteligencia en nosotros. Y de esto debemos nosotros cuidarnos. No puede pasar un tiempo, ¿cierto?, sin disfrutar de la inteligencia que ya Dios puso en nosotros. No lo podemos permitir. Por eso, en Colosenses 1, del 15 al 16, dice algo extraordinario. Él es la imagen del Dios invisible, el primogénito de toda creación, porque en Él fueron creadas todas las cosas, las que hay en los cielos y las que hay en la tierra, visibles e invisibles, sean tronos, sean dominios, sean principados, sean potestades. Todo fue creado por medio de Él y para Él, por medio de Dios y para Él. Ahí está la respuesta en Colosenses 1, del 15 al 16. Cristo es la imagen del Dios invisible. Si quieren verlo, si queremos verlo así, ahí está Jesús. Y con Él todo se hace visible. Y con Él veremos su gloria. Es la inteligencia entonces espiritual la que nos permite ver aquellos invisibles a través de las cosas que ya fueron hechas por Dios mismo. Fueron hechas todas aquellas cosas. Ahí está, mis queridos oyentes de AMPM. Es entonces la inteligencia desde el principio. Es la inteligencia desde el principio. Es Cristo la imagen del Dios invisible. Es Él, lo invisible a través de las cosas que han sido hechas por Él. Bueno, por eso les invito en este momento que le oremos a nuestro Padre Creador, aquel que hizo todas las cosas para que fueran hechas visibles, cuando aún para muchos siguen siendo invisibles. Gracias, Señor. Gracias porque tú eres el camino, la verdad y la vida, Padre. Gracias por traer a nosotros a Jesucristo y con Él abrirnos el entendimiento y con Él darnos al Espíritu Santo, que nos hace sabios e inteligentes para poder discernir lo que ya fue hecho por ti, para poder asegurarnos de ello, disfrutarlo. Todas las promesas, todo lo que tú has hecho, toda la creación que mis ojos ven y puedo palparlo y puedo disfrutar de todo, Señor. Padre, porque la misma creación, dice tu palabra, la creación misma gime aún con dolores de parto, esperando la manifestación de los hijos de Dios, esperando que nos manifestemos para creer, para estar convencidos de que fue Dios quien lo hizo todo perfecto, en todo su poder eterno y su deidad. Él hizo que aquello invisible fuera visible por su mano poderosa, por su mano que le ha dado a todo esa imagen, eso que podemos ver, eso tan hermoso que es la creación, que nos acompaña en nuestro diario vivir. El solo hecho de ver otras personas, el solo hecho de ver a nuestros hijos, a nuestros nietos, de ver a nuestra esposa, de ver lo que tú nos permites tener, el trabajo, el alimento diario, las oportunidades, de ver las ciudades, los pueblos, de ver el campo, de ver los bosques, de ver los cultivos, de ver los animales, de ver las aguas, de ver los cielos, de ver, porque tú le dijiste a Abraham: sal de tu tienda
Levanta tus ojos al cielo y mira. Y hoy nosotros también podemos mirar, podemos ver todo lo hermoso que es tu creación, Señor. Y lo creaste para tu gloria. Y lo creaste para que nosotros fuéramos los mayordomos de ella. Para que nosotros viéramos lo invisible, lo pudiésemos ver, lo pudiésemos disfrutar. Por eso la fe, la certeza de lo que se espera y la convicción de lo que no se ve. Mis queridos oyentes de AMPM, aquí estamos con esto, diciéndole a nuestro Padre que nos bendiga, que nos llene de su Santo Espíritu y que nos permita seguir viviendo para conocerlo a Él, para amarlo y para servirle. En el nombre de Jesús oramos y en el poder del Espíritu Santo. Amén. Bueno, muchísimas gracias por su amable compañía. Ya saben, mañana les esperamos en nuestro programa AMPM, aquí con nuestras dos secciones, Manejando tu Vida, Mi Vida y Nuestras Vidas con Yolanda Salazar, y esta sección que acabamos de escuchar, Nutrientes para el Alma. Y bueno, ya saben, escríbanos a nuestro chat 311-364-5093. Que el Señor les bendiga rica y abundantemente. Chao.

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2: Federico Gutiérrez, alcalde de Medellín, anticipó las nuevas medidas de racionamiento de agua en su ciudad, al tiempo que dijo que los ahorros alcanzados hasta ahora no son suficientes.
3: Hemos invitado a la ciudadanía a lograr ahorros. Hemos venido logrando unos ahorros, especialmente en la zona nororiental y centrooriental. Son los que hoy más están ahorrando. ¿Pero qué pasa? Sigue siendo la zona más crítica por tratarse del embalse Piedras Blancas. En otras zonas ya empezamos a tener ahorro en los otros embalses, en la otra zona de Medellín.
2: Sobre el escándalo de una presunta reunión del gobernador de Nariño en Venezuela con el ELN y la segunda marca Italia, Freddy Andrés Gámez, secretario del gobierno del departamento, hizo una precisión.
4: El señor gobernador estuvo en Venezuela de manera conjunta con el gobierno nacional. Eso está públicamente, está en las redes sociales, pero jamás en ningún momento se ha hecho de manera individual.
2: Carlos Soler, analista y estratega militar, anticipó que el presidente de la Espriella va a dar de baja la cabecilla del ELN, Silvana Guerrero, a quien ya están buscando.
3: Claro que Silvana Guerrero también va a caer, apúntenlo. Mire, más poderoso que Byron Pescado allá, comandante del bloque Magdalena Medio antes de ella, y el anterior cabecilla, se me olvida, al mismo cargo, comandante del bloque, siendo comandante de la fuerza de tarea en el Bajo Cauca Antioqueño, allá dimos de baja los dos cabecillas de ese frente.
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0: 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En ASB Colmundo son las 5 en punto. 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
1: Muy buenos días, bienvenidos a Teoterapia y Meditación, el primer espacio del día en torno a Dios. Antes de continuar con nuestro programa de hoy, que hoy es una serie en medio, que estamos viendo la historia de Josué cuando cruzó el río Jordán, les tengo un anuncio. Bueno, lo primero, muchas gracias a el Ministerio del PEC, el Grupo de Profesionales de Venezuela, el país de la esperanza, la bella Venezuela. Muchas gracias. Pues, y me regalaron este hoodie, este buzo, que dice, pues, dice PEC con el mapa de Venezuela. Y hablando del PEC, este fin de semana tenemos nuestro congreso del PEC. Nos vemos que tenemos varios congresos. Tenemos otro de nuestros congresos, muy importante, de viernes a domingo en el Ready. El viernes 11 al domingo 13. Allí los estamos esperando. Conferencia del PET, de profesionales. Josué capítulo 4. El día de ayer vimos el versículo 19. Y a poco se va desarrollando qué es lo que ocurre cuando salen del Jordán. Y ya vemos que comienzan a establecerse en Gilgal. Este tema de Gilgal es lo que estamos abordando. Versículo 20 de Josué capítulo 4. Y Josué levantó, erigió en Gilgal las 12 piedras que habían traído del Jordán. Allí terminarían esas 12 piedras que 12 hombres habían tomado del medio del Jordán, donde estaban los pies de los sacerdotes sosteniendo el arca del pacto, mientras todo ese camino estaba seco. Aquí encontramos, entonces algo muy importante de ese memorial. El memorial, las 12 piedras. Ese tema lo hemos venido ya abordando, la memoria. Las piedras entonces, que fueron tomadas de Nel Jordán, ahora quedan ya firmemente establecidas en la tierra prometida. Entonces, observamos el recorrido de estas piedras. Primero, las piedras pues estaban allí en medio del río Jordán, por efectos de carácter natural. Después, vemos, en segundo lugar, que las piedras fueron tomadas y fueron cargadas sobre los hombros de 12 personas, de 12 hombres. Este tema también lo hemos visto. Ahora, finalmente, esas piedras quedarían establecidas en Gilgal. Entonces, estos 12 ya, pues, nos deduce que ellos bajan esa piedra y las ubican en Gilgal, donde estaría allí como testimonio perpetuo. Y aquí vemos algo. Y es que las experiencias donde Dios manifestó su poder y se manifestó con todo, manifestó su presencia en medio de nuestras pruebas, no deben quedar solamente en el pasado. No, no puede quedar ahí. No puede ser una experiencia más de mi vida. Gente que dice, no, es que yo he tenido muchas experiencias, pero se ya quedaron en el pasado. Sí, el Jordán quedó allí. Claro que sí. Ya subirían del Jordán. Eso lo vimos el día de ayer. Pero esa experiencia no puede quedar en el pasado. Simplemente así, porque sí, donde Dios manifestó su poder, donde Dios hizo maravillas. Y estamos viendo donde Dios abriría camino, sino que esas experiencias me deben acompañar y deben convertirse ¿en qué? En un fundamento sólido, permanente para mi futuro. Ahí está. Gilgal representa ya ese futuro que está comenzando ahora, ese futuro fundamentado en una nueva etapa, una nueva identidad. Ahora la pregunta es Gilgal. Hemos mencionado ya Gilgal aquí, Gilgal allá, pero ¿por qué Gilgal? ¿Qué significa Gilgal? Ese término Gilgal proviene del original bíblico, del hebreo Galal, que significa rodar, pero más concretamente quitar rodando. Por eso vemos aquí algo, y es que en Josué lo veríamos más adelante, por cierto, en el capítulo siguiente, que es Josué capítulo 5, el versículo 9, Dios le dice, y en esto me adelanto un poco, porque allá también vamos a ir, hoy he quitado de vosotros el oprobio de Egipto. Eso es Gilgal, que yo he quitado. Hoy yo he, claro, Galal, he quitado de vosotros el oprobio de Egipto. Y por eso recibió el nombre de Gilgal. Ahí nace Gilgal. Ellos hicieron Gilgal. Gilgal no era una ciudad ya pues hecha y derecha, no. Ellos acamparían en Gilgal. Entiéndase, acampar. Ahí montarían su campamento. Las tiendas que venían de allá, del desierto. Las tiendas que atravesarían con ellos, cargadas por ellos, por el pueblo de Israel, pues por el Jordán también. Hoy he quitado. Entonces significa quitar, rodar. Continuamos con todo esto. O sea, ¿esto qué significa? Que el lugar donde allí se levantan las piedras, donde Josué levanta esas piedras, Gilgal, también es el lugar donde Dios declara una nueva identidad para su pueblo. Hoy he quitado. Mi identidad no puede ser el oprobio. El oprobio a mí no me puede identificar. A mí no me puede identificar incluso mi pasado. No. Aquel pasado, y entiéndase, oprobioso. No cualquier pasado. Yo, porque está, obviamente, un pasado lleno de maravillas de Dios, de cómo Dios me sacó de Egipto. No, yo de ello he de hacer memoria. Pero eso no es oprobioso, eso es testimonio. Entonces, una cosa es aquel testimonio permanente que yo tengo aquí en Gilgal, perpetuo, de lo maravilloso que Dios hizo allí en el Jordán. Pero cosa muy distinta es el oprobio. Lo que yo he dejado atrás es el oprobio. Hoy he quitado de vosotros el oprobio de Egipto, ese oprobio de hace 40 años. Yo lo he quitado, hoy lo he hecho. Y Dios es aquel que lo hace. Saben que el oprobio Dios lo quita. Pero ese pasado oprobioso, entonces se queda allá atrás. No debe quedarse conmigo. Lo que me acompaña a mí y para siempre es el testimonio de las maravillas de Dios, que es muy distinto. Y eso debe acompañarnos hasta nuestra vida cotidiana. En otras palabras, mirémoslo de esta manera. El Jordán queda allí, es una prueba, pero la enseñanza del Jordán permanece como testimonio, claro, perpetuo. Dios entonces nunca permitiría que Israel se olvidara de Jordán. No. Porque esas 12 piedras le recordaría el Jordán. Pero sería claro, memorial de ello, del Jordán. Te dan memoria del Jordán. Pero, ¿qué? ¿Qué es lo que recordaría? Que Dios hizo maravilla en el Jordán. Que Dios detuvo las aguas en el Jordán. Que el pueblo pasaría en seco. Pero tampoco Dios permitiría que ellos siguieran viviendo allí en el Jordán. No. Hay personas que viven recordando únicamente sus pruebas. Esas pruebas, claro. Que representa el Jordán también. Es una prueba. Otros se mantienen recordando es Egipto. Ese pasado oprobioso de Egipto. Otros viven intentando olvidarlas por completo. Pero ¿saben? Dios propone algo diferente. Hay gente que está a memoria de eso. Gente que dice, no, yo tengo que olvidar. Pero Dios propone un camino muy diferente. No vivir en el Jordán, pero tampoco olvidar lo que aprendimos en él. Eso es enseñanza para mí. Y enseñanza, tal como lo vemos aquí en la palabra de Dios también, lo hemos leído, para mi descendencia. Las piedras, esas 12 piedras en Gilgal, se indican que la memoria, mi memoria, de la fidelidad de Dios, debe acompañar siempre mi vida. Esa vida que ahora está comenzando, ese nuevo comienzo, esa nueva identidad. Porque Dios, que estuvo allí en el Jordán, está conmigo ahora aquí. Y va a estar conmigo durante todos mis días aquí en esta tierra. Vamos a acercarnos a Dios y vamos a orar. Y ahora nos acercamos a ti, Dios. Tú que nos has dado una nueva identidad. Gilgal, hoy he quitado de vosotros el oprobio de Egipto. Señor, hoy yo miro a través del Jordán, pero ¿por qué? Porque miro, más que mirar el Jordán, miro esas 12 piedras. Y yo te doy gracias. Te doy gracias, Dios, porque tú has actuado, has hecho maravillas en mi vida. Pero Señor, no quiero mirar este pasado oprobioso. No quiero caer a memoria ese pasado oprobioso. De ello no hay un memorial. De ello no hay piedra alguna que me recuerde. De Egipto no se trajo una sola piedra. No. Esa piedra quedaría atrás. Pero muchas veces sí lo la llevaría en su corazón, porque tenían corazones de piedra en tantas ocasiones. Sí. Ahora, Señor, Dios, quita el oprobio. Quita esa piedra, Dios, de Egipto. Y bienvenida sea, Señor, esa piedra que viene en medio del Jordán. Dios, que hoy la recuerdo como testimonio de tus maravillas conmigo. Amén. Muchas gracias por acompañarnos este día y muchas gracias de verdad a todos aquellos medios que transmiten este programa y lo hacen todos los días. A Colmundo Radio aquí en Colombia, el Puerto Noticias, el puerto más bello del Perú en Hilo, Guayú Estéreo, la fantástica Guajira Colombiana, Corriente del Jardín, Bajo Cauca Colombiano, Platico Estéreo. Como siempre, pedirles un favor enorme de regalarnos un me gusta, el dedo para arriba, en su dispositivo antes de continuar con su día. Nos encontramos mañana nuevamente a las 5 a.m. hora Colombia. Que tengan un feliz día, Dios los bendiga.
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1: Federico Gutiérrez, alcalde de Medellín, anticipó las nuevas medidas de racionamiento de agua en su ciudad al tiempo que dijo que los ahorros alcanzados hasta ahora no son suficientes.
2: Hemos invitado a la ciudadanía a lograr ahorros. Hemos venido logrando unos ahorros especialmente en la zona nororiental y centrooriental. Son los que hoy más están ahorrando. ¿Pero qué pasa? Sigue siendo la zona más crítica por tratarse del embalse Piedras Blancas. En otras zonas ya empezamos a tener ahorro en los otros embalses, en la otra zona de Medellín.
1: Sobre el escándalo de una presunta reunión del gobernador de Nariño en Venezuela con el ELN y la segunda marca Italia, Freddy Andrés Gámez, secretario del gobierno del departamento, hizo una precisión.
3: El señor gobernador estuvo en Venezuela de manera conjunta con el gobierno nacional, eso está públicamente, está en las redes sociales, pero jamás en ningún momento se ha hecho de manera individual.
1: Carlos Soler, analista y estratega militar, anticipó que el presidente de la Espriella va a dar de baja la cabecilla del ELN, Silvana Guerrero, a quien ya están buscando.
2: Claro que Silvana Guerrero también va a caer, apúntenlo. Más poderoso que Byron Pescado allá, comandante del bloque Magdalena Medio antes de ella, y el anterior cabecilla, se me olvida, al mismo cargo, comandante del bloque, siendo comandante de la fuerza de tarea en el Bajo Cauca Antioqueño, allá dimos de baja los dos cabecillas de ese frente.
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La familia, le doy la más cordial bienvenida a este maravilloso programa Despertando Corazones. Mi nombre es Edgar Jaime, la voz de la esperanza, y estaré con ustedes estos 30 minutos de mucha bendición. Por supuesto, aquí desde Colmundo Radio, la radio que te acerca. Saludamos a nuestra audiencia, que cada día es más numerosa, más fiel, más atenta y sobre todo más espiritual. Recuerda que Dios nos enseña la clave para ser felices en la vida. Bendecir a quien te ignora y a aquel inclusive que te persigue. Ama a los que aborrecen y perdona a todos los que te han ofendido. Y si te han herido, repite esta frase: no me arrepiento, no me arrepiento de las veces que sufrí. Cargo mis cicatrices como si fueran medallas. Recuerda también que nadie es lo suficientemente importante como para amargar tu vida. Levántate, sonríele a la vida, dale gracias a Dios y sigue tu camino. No es tiempo de llorar, es tiempo de ir hacia adelante y de ser feliz. Sonríe. Hazle saber a todos que hoy eres mucho más fuerte que ayer. Estamos en Despertando Corazones y ahora, los datos curiosos de la Biblia.

Claro que sí, llegamos al rincón de las curiosidades. Datos curiosos, datos increíbles, datos importantes sobre personajes, sobre historias, sobre lugares, en fin, tantas cosas que nos enseña la palabra de Dios. Y hoy vamos a ver cuatro curiosidades de un hombre llamado Esteban. Y la primera de ellas es que Esteban fue escogido como uno de los primeros diáconos. Esa historia la encuentras en Hechos capítulo 6. Fue elegido para servir en la distribución diaria. Comenzó en un ministerio práctico antes de predicar en público. Miren qué proceso tan bonito en el que lo llevó Dios. Un segundo aspecto, estaba lleno de fe y del Espíritu Santo. Eso también lo relata Hechos 6. No solo servía mesas, hacía señales y prodigios mostrando que el poder de Dios no depende del cargo, sino de la llenura espiritual. Un tercer aspecto, dio uno de los discursos más largos del Nuevo Testamento. Eso lo encuentra registrado en Hechos capítulo 7. Hizo un recorrido por la historia del pueblo de Israel, mostrando cómo el pueblo había resistido a los enviados de Dios. Y un cuarto aspecto, murió perdonando a sus verdugos. En Hechos capítulo 7, del verso 55 al 60, nos dice que fue apedreado y vio a Jesús a la diestra de Dios

programa, la parte más importante cuando abrimos la Biblia y disfrutamos de la sabiduría que viene de lo alto, de la inteligencia espiritual. Por eso papel y lápiz y Biblia bien abierta, porque hoy les voy a hablar bien, pero bien bonito, de mi papá Dios. Y el título de nuestro mensaje para todos los que toman atenta nota: tener fe y sentir miedo. Muy bien, esa sería como una pregunta también. Tener fe, se puede tener fe y aún seguir sintiendo miedo, incertidumbre, tantas cosas, ¿no? A veces pensamos que una persona con verdadera fe nunca debería sentir temor, como si tener miedo significara automáticamente que estamos fallándole a Dios. Pero no es así. Cuando el temor aparece, la fe decide quién tendrá la última palabra. Y quiero que vayamos a la Biblia, al Salmo capítulo 56, versículo 3. En el día que temo, yo en ti confío. Miren, interesante. En el día que temo, yo en ti confío. O sea, aquí están las dos cosas de las que estamos hablando: temor y fe. Temor y fe. Y este mensaje va para todas aquellas personas que hoy están pasando algún momento de incertidumbre, de dudas, de miedos, de temores. Sin embargo, están orando, clamándole al Señor, haciendo sus ayunos, pero ese temor está ahí, ese miedo, esa incertidumbre está ahí, porque somos humanos. Somos humanos. Hay una historia muy bonita en Mateo capítulo 14, del 29 al 31, cuando Pedro decidió caminar sobre las aguas basado en la instrucción que Jesús le dijo: ven. Recuerden que había una tormenta tremenda, el viento azotaba fuertemente la embarcación, y Pedro efectivamente empezó a caminar, pero tuvo miedo, miró a los lados seguramente y sintió el viento en su cuerpo y sintió miedo y empezó a hundirse. Por eso es posible tener fe y al mismo tiempo sentir miedo. Existe una idea equivocada que puede hacer mucho daño a nuestra vida espiritual: pensar que una persona que verdaderamente tiene fe nunca va a sentir miedo, y eso no es así. A veces creemos que si tenemos temor estamos fallándole a Dios, que si sentimos ansiedad frente a alguna situación o frente al futuro, que si sentimos incertidumbre ante una decisión o miedo frente a una situación difícil, entonces nuestra fe no es suficientemente fuerte. Pero la Biblia presenta una realidad mucho más humana, porque somos humanos. David dice: el día que temo, yo en ti confío. David no está diciendo: es que yo nunca temo, a mí no me da miedo de nada. Él dice: cuando temo, confío. Y allí encontramos entonces una diferencia extraordinaria. La fe no significa necesariamente que nunca vamos a tener miedo. La fe significa que justamente cuando aparece el miedo, sabemos hacia dónde tenemos que dirigirnos. El miedo puede aparecer sin haber sido invitado. Es que todos somos vulnerables, frágiles, sí, somos muy débiles. Puede llegar y cuando decidimos tomar una decisión, o cuando recibimos una noticia, o cuando estamos pasando frente a una dificultad financiera, o cuando recibimos el informe de un examen, de un resultado médico, cuando enfrentamos una enfermedad, o cuando nuestros hijos atraviesan una situación que no podemos controlar, o cuando seguramente el matrimonio está pasando por algún malentendido, alguna crisis, alguna diferencia, cuando no sabemos qué va a ocurrir mañana, cuando tenemos que tomar una decisión importante, cuando sentimos que algo está fuera de nuestro control, está fuera de nuestras manos. El miedo es una respuesta humana frente a aquello que percibimos como amenaza, peligro, pérdida o incertidumbre. Por eso debemos hacer una distinción fundamental: sentir miedo no es lo mismo que vivir gobernado por el miedo. Ahí sí está la gran diferencia. Podemos sentir miedo y seguir creyendo. Podemos llorar inclusive y seguir creyendo. Podemos temblar y seguir creyendo. Podemos no entender algo y seguir creyendo. Podemos tener preguntas, inquietudes, dudas y seguir creyendo.
podemos inclusive

no saber qué va a suceder y aún así decir, Dios, sigo creyendo en ti, porque Dios, tú sigues siendo Dios. Entonces, cuando volvemos al caso de Pedro, Pedro tuvo una fe suficiente, ojo, que no la tuvieron los demás. Pedro tuvo la fe suficiente para salir de la barca y empezar a dar los pasos, pero tuvo miedo cuando sintió el viento, cuando vio cómo se levantaba el agua, seguramente le salpicaba sobre su cuerpo. Pedro, no estamos hablando de una persona incrédula, no. Pedro no era un incrédulo que nunca había dado un paso. Pedro había dado pasos de fe, inclusive extraordinarios, pero después de comenzar a caminar sobre el agua, miró las circunstancias, sintió miedo y, como todos sabemos, comenzó a hundirse. Esto nos enseña algo muy bonito, algo muy humano. Podemos estar caminando con Dios y aún así experimentar miedo, claro. Entonces, el miedo y los temores son parte de nuestra condición humana. Debemos comenzar aceptando algo. Somos seres humanos, no máquinas. Tenemos emociones, tenemos recuerdos, tenemos experiencias, hemos sufrido heridas, tenemos límites, tenemos momentos de mucha fortaleza y momentos donde nos sentimos altamente vulnerables. Por eso no debemos sentir vergüenza simplemente porque alguna situación nos produzca temor. El problema aparece cuando comenzamos a interpretar el miedo como una evidencia automática de que Dios nos abandonó. Ahí sí entramos en problemas. Entonces, tener miedo no significa que Dios nos abandonó. Tener miedo no significa que perdiste la fe. Tener miedo no significa que eres débil espiritualmente. Tener miedo significa que estás enfrentando algo que percibes como superior a tus capacidades. Y precisamente allí es donde aparece la fe, es ahí en ese momento, porque mientras el miedo nos dice no puedes, no vas a ser capaz, entonces la fe nos responde. Con la fe podemos responder, yo confío en Dios, yo no puedo solo, pero Dios está conmigo, Dios es el que me levanta de mi mano derecha. Podemos responder con promesas inclusive, porque mientras el miedo trata de aturdirnos diciéndonos ¿qué es lo que nos va a pasar? Y seguramente vienen pensamientos negativos a nuestra vida. Con la fe y con las promesas de Dios podemos decir, bueno, no sabemos lo que va a pasar, pero sí sabemos en quién estamos creyendo y quién es nuestro proveedor y nuestro protector. Entonces, la fe no elimina necesariamente el miedo. La fe cambia nuestra respuesta al miedo para enfrentarlo. Esta es probablemente la enseñanza de todo esto que estamos hablando. La fe no siempre hace desaparecer inmediatamente la emoción. La fe cambia quién gobierna nuestras decisiones. Y por eso volvemos a decir lo que decía David: en el día que temo, yo en ti confío. Entonces, hay dos realidades simultáneas: temer y confiar. No necesariamente desapareció el temor antes de aparecer la confianza. David experimentó las dos cosas. Esto significa que podemos estar en una situación donde nuestro corazón dice, tengo miedo, me siento débil. Pero nuestra voluntad puede decir, voy a confiar en Dios. La emoción puede decir una cosa, la decisión puede decir otra. Y esto es muy importante, querida familia, que lo entendamos, porque muchas veces esperamos sentirnos completamente seguros para comenzar a obedecer. Pensamos, cuando deje de sentir miedo, entonces voy a avanzar. Pero muchas veces la valentía bíblica funciona al revés. Avanzamos confiando en Dios, aunque todavía tengamos miedo. Interesante, ¿no? Y Pedro lo experimentó. Ahí justamente en Mateo 14, los discípulos están en una barca, hay viento fuerte, hay una gran dificultad, hay incertidumbre. Ojo y aclaro, eran pescadores altamente experimentados. Y Jesús aparece así, de buenas a primeras, caminando sobre el mar. Pedro le dice, Señor, si eres tú, manda que yo vaya a ti sobre las aguas. Y aquí tenemos que hacer una claridad. Muchas veces criticamos a Pedro por lo que sucedió, pero fue el único que hizo esta gran prueba,
que decidió tener esta gran prueba, caminar sobre las aguas. Y Jesús le dice, ven. Pedro sale de la barca, detengámonos aquí por un momento. Pedro hizo algo que los demás no hicieron. ¿Ustedes creen que no tenía miedo? Claro que tenía miedo, pero tenía fe. Estaba confiando. Los otros permanecieron ahí, azotados por las olas. Pedro salió. Eso requiere fe, valentía. Pero después ocurre algo. Al ver el fuerte viento, tuvo miedo. Y aquí aparece una verdad que debemos entender. Pedro tuvo fe antes de sentir miedo, pero también Pedro sintió miedo después de haber tenido fe. Por lo tanto, entonces, sentir miedo no borra automáticamente los pasos de fe que hemos dado. Quizás alguien necesita escuchar este mensaje hoy. Alguien que está pasando por alguna situación de turbulencias, de azotes. Alguien que está seguramente postrado en un lecho de enfermedad, o alguien que está pasando por crisis financieras y tiene tanto miedo de que va a perder todo. Qué bueno entender este mensaje. Que tengas miedo no significa que todo lo que has creído era mentira. Pedro había recibido ese llamamiento, esa orden de Jesús, ven. Y mientras sus ojos permanecieron enfocados en Jesús, Pedro caminó. Pero cuando comenzó a concentrarse en el viento, o sea, cuando se distrajo, comenzó a hundirse. El problema no es que haya viento. El problema es cuando el viento se convierte en el centro de nuestra atención. Pedro no creó el viento. El viento ya estaba ahí, estaba en pleno furor. La tormenta estaba allí. Las circunstancias no aparecen porque Pedro tuviera miedo. El problema fue que Pedro permitió que aquello que estaba alrededor de él se volviera más grande que aquel que estaba al frente de él. Y eso también nos ocurre. Fácilmente nos ocurre. El problema no siempre es la existencia de la circunstancia. Es el lugar que la circunstancia ocupa dentro de mí, dentro de mi mente. Una dificultad puede ser real. Un problema puede ser serio. Una amenaza puede existir. Una situación puede ser muy dolorosa. Pero cuando comenzamos a mirar exclusivamente aquello que nos amenaza, nos desenfocamos porque dejamos de mirar a aquel que nos da las promesas. ¿Saben por qué? Porque el miedo amplifica, o sea, sobredimensiona el problema y reduce nuestra percepción de Dios. El miedo muchas veces nos dice, no, usted no va a salir de esta, eso le va a quedar grande a usted. Pero con la fe podemos decir, sí es grande, yo sé que el problema es grande, la situación es fuerte, pero Dios sigue siendo más grande y más fuerte. Porque el miedo nos aturde con pensamientos, no, aquí no hay salida, aquí ya todo está perdido. Pero con la fe y las promesas podemos decir, todavía no veo la salida, es verdad, no veo la respuesta, no sé cómo voy a salir de aquí, pero Dios me va a abrir la puerta. Y lo mismo pudo haber pensado Pedro, porque el miedo le decía, te vas a hundir, te vas a hundir, te vas a hundir. Pero la fe, entonces la fe y las promesas, sí, seguramente me voy a hundir, pero voy a clamar a Dios y Él me va a levantar. Hay una gran diferencia. Hay una gran diferencia ahí. Entonces, sentir miedo es una emoción. Obedecer al miedo es una decisión. Y por eso, querida familia, hoy seguramente puedes tener miedo, pero puedes orar. Claro que sí, no te limita. Puedes orar, puedes pedir consejería, puedes obedecer a Dios, puedes leer la Biblia, puedes seguir adelante. El miedo puede estar presente, pero no tiene que convertirse en el conductor de tu vida. Si estás pasando hoy por un mal momento, arrodíllate. Tener miedo es algo humano, es una emoción, sí, pero no dejarnos doblegar por el miedo. Esa es la decisión más importante que vamos a tomar hoy. Y quiero que si puedes arrodillarte, hazlo. Si no, pues vamos a orar también y vamos a pedirle a Dios que nos ayude. Padre, muchas gracias por tu amor y muchas gracias por tu misericordia y gracias por tu palabra.
Gracias, Señor. Gracias, Padre. Gracias, Padre, porque tú eres bueno. Gracias porque vas a extender tu mano poderosa hacia mí también. Sí. Señor, le podemos decir al Señor en este momento, Señor, quítame inmediatamente todo este miedo. Y tal vez podemos decirle, Señor, sí, tengo miedo, pero enséñame a confiar. Porque la verdadera valentía no siempre consiste en decir no tengo miedo. A veces la verdadera valentía consiste en decir sí, tengo miedo, pero voy a permitir que Dios me ayude, porque no voy a permitir que el miedo decida por mí. Sí, tengo miedo, pero voy a orar. Sí, tengo miedo, pero voy a obedecer. Sí, tengo miedo, pero voy a seguir caminando. Tengo miedo, pero no voy a abandonar mi fe. Tengo miedo, pero voy a volver mis ojos a Cristo, que es el que me va a ayudar. Tengo miedo, pero yo confío en Dios, porque mi seguridad no está en que nunca voy a sentir miedo. Mi seguridad está en saber que cuando tengo miedo, Dios seguirá estando conmigo. Y puedo decir, como lo decía el rey David, en el día que temo, yo en ti confío. Gracias, Señor. Gracias, Padre, porque tú me vas a ayudar con esta situación. Y dígale al Señor, ¿cuál es la situación que te agobia en este momento? Padre bendito, muchas gracias. Muchas gracias por tu palabra, viva, cortante y eficaz. Y ahora permítenos seguir disfrutando de la vida en el nombre de Cristo Jesús. Amén. Querida familia, llegamos al final. ¿Cómo se va de rápido el tiempo, no? Por eso dice la Biblia que hay que aprovecharlo, porque los días son malos. Familia linda, le recuerdo que este programa lo realizamos desde la hermosa ciudad de Barranquilla. Mi nombre es Edgar Jaimes, la voz de la esperanza. Y si usted tiene algún familiar en esta ciudad, le recuerdo que yo estoy en la sede de Alto Prado. Si usted quiere contactarlo con nosotros, claro que sí, lo atenderemos perfectamente. Mi número telefónico es el 301-465-4317. 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Querida familia, un abrazo fuerte y muchas, pero muchas bendiciones.

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1: Seis de la mañana en punto. Gracias por estar con nosotros aquí en ASB Noticias 6 AM. Originamos desde Bogotá para nuestras estaciones a nivel nacional. Pues hoy llega el señor Marco Rubio a una reunión binacional con el presidente de Colombia, Abelardo Laspreya. Se dice que estará arribando al país hacia la 1 de la tarde y la primera reunión será a las 2. Como se sabe, es el primer paso que da el secretario de Estado, porque va para Ecuador y para Perú. No se sabía si se iba a quedar en Colombia o no. Ya se dice que sí, que se queda esta noche. Por lo tanto, la seguridad en Barranquilla, con más de 1.200 hombres de la policía, calles cerradas, que luego de la reunión se van a reunir en las oficinas de abogados del presidente de Laspreya. En fin, muchas cosas que estarán pasando hoy en Colombia, y por supuesto con una visita que van a hablar, dice hasta de energía. Vamos a ver qué más van a hablar ellos. Buenos días, Germán René Jiménez, ¿cómo le ha ido?
2: Andrés Oyente, buenos días. Le voy a dar de titular una noticia del centro del país supremamente importante. En las últimas horas, el alcalde mayor y la gerente de la empresa Acueducto anunciaron la aprobación de vigencias futuras por 22 billones de pesos para la construcción y operación de la planta de tratamiento de aguas residuales Petarcanoa. Recordemos que la obra estuvo en los últimos 4 años de la administración Petro avanzando un paso muy lento, justamente porque no había disponibilidad de recursos del CONFIS distrital, que de todas formas se alimenta del CONFIS nacional. Esta es una muy buena noticia para el centro del país, y especialmente para de lo que se habla desde hace por lo menos 15 años, la descontaminación del río Bogotá luego de un mandato de la Corte Constitucional.
1: Por darles títulos falsos a Juliana Guerrero, fue condenado a 3 años de prisión el exsecretario de la Fundación San José. La decisión se conoció esta mañana, el día de ayer, excúseme. Luis Carlos Gutiérrez, exsecretario de la Fundación San José, condenado a 3 años de cárcel en primera instancia hasta lograr un preacuerdo con la Fiscalía. Y la señora Juliana Guerrero, nada que llega al juicio. Andrés Muñoz, en la ciudad de Cali, ¿cómo le va? Buenos días.
3: Buenos días, Andrés. Saludo cordial a todos los seguidores y oyentes de ASB Noticias en Colombia. En el mundo, 18 grados centígrados, amanecer un poco frío en la capital vallecaucana, pico y placa para el día de hoy, placas terminadas en 1 y

0: departamentos como el Valle del Cauca, Risaralda, Antioquia, y que esto nos daría una salida y que nos permitiría también poder comercializar nuestros productos de una mejor manera. Entonces, muy importante todos los temas. El tema de energía también es súper importante. En este momento atravesamos por una crisis energética en el departamento del Chocó. Gran parte del territorio que está interconectado presenta dificultades en su infraestructura eléctrica, que ya está obsoleta, y igualmente gran parte del territorio no es interconectado, lo que lo deja en desventaja frente a otras regiones, a otros territorios, y que de esta manera también se iría a dinamizar muchísimo la economía en el departamento del Chocó.
1: 6 de la mañana, 13 minutos. Voy a la ciudad de Cali, Andrés Muñoz.
2: Secretaria, la gente ha visto precisamente cómo el presidente de la República llega no solamente con sus ministros, sino con, perdón, con fuertes delegaciones empresariales. ¿Esto cómo lo está tomando la población de Quibdó, del Chocó, como un nuevo punto de partida para que el departamento obviamente salga adelante finalmente, o una visita más de unos políticos del momento tras la tragedia?
0: Claro que sí, para el Chocó y para todos sus habitantes ha sido muy positivo y lo han visto de una manera muy esperanzadora. Es como que agradecerle mucho al presidente de la República, es como que si él haya puesto una plataforma a disposición del departamento para que a partir de allí pueda despegar, pueda avanzar y pueda iniciar una nueva etapa después de esta emergencia con todas las oportunidades y posibilidades que se le abren desde el gobierno nacional y que también con la participación de los empresarios más importantes del país, es como abrirnos una plataforma y dejárnoslas allí dispuestas para que nosotros podamos seguir adelante, podamos desarrollarnos, que es muy importante y que creo que le hacía mucha falta esto al Chocó, y que también fuera muy bien mirado por el gobierno departamental, que se pudieran identificar todas esas necesidades que presenta el territorio chocuano históricamente. Y hoy vemos esto como una gran oportunidad que se le pone al Chocó para que a partir de todas las potencialidades que tenemos como región podamos aprovechar y también claro, este apoyo, este respaldo importante que está generando el gobierno nacional para nuestro departamento es muy bien visto, ha sido absolutamente bien visto por toda la ciudadanía chocuana.
1: 6 de la mañana, 15 minutos, estamos en ASB Noticias 6 AM. Se dice mucho, doctora Jenny, que la gobernadora toma de una fuerza en Colombia impresionante. Bueno, desde que ella salió como electa como gobernadora, pero por estos días tiene mucha fuerza. ¿Creen lo mismo en el departamento del Chocó?
0: Es claro, claro que sí, a nivel departamental es lo mismo. Ella es una mujer con un liderazgo impresionante, con unas ganas y un deseo inmenso de cambiar, de ver crecer a este territorio, de poder generar transformaciones muy positivas en el departamento del Chocó. Y ella es, digamos, una gran creedora de que con esfuerzo, con compromiso, con trabajo articulado, se puede salir adelante, y ella la verdad que tiene un gran liderazgo y sobre todo ese compromiso tan grande que tiene con este territorio, y eso la hace trabajar cada día incansablemente para superar todas estas brechas que tiene el departamento. Y en el departamento y aquí en el Chocó la gente reconoce, todos reconocen ese gran liderazgo, esa potencialidad como lideresa que tiene, y lo mismo que se ve a nivel nacional se ve aquí a nivel departamental, ese gran reconocimiento hacia su trabajo incansable y su gran liderazgo.
1: 6 de la mañana, 17 minutos, John Freddy López en la ciudad de Medellín.

0: Doctora Jenny, históricamente el municipio de Chocó, pues digamos que para nadie es un secreto que los recursos en pasadas administraciones pues no han llegado donde tienen que llegar. Ahorita pues es esperanzador porque es una reconstrucción y pues están todos los empresarios de por medio. ¿Cómo se garantizará que los recursos públicos y privados lleguen realmente a las comunidades afectadas?
1: Este tema de la reconstrucción sabemos que no es un tema fácil ni es un tema de un día para otro, toma su tiempo, hay que planificar, hay que estructurar, hay que identificar, digamos, realmente la necesidad y también, como yo le digo, estamos con un gobierno comprometido, un gobierno nacional que quiere un cambio para el Chocó y que quiere ayudar al Chocó, y un gobierno departamental que tiene un gran compromiso con este territorio y lo que más le importa es el desarrollo de cada subregión, de cada municipio. Entonces, yo creo que ese gran compromiso de todos va a garantizar que estos recursos que se van a asignar para la reconstrucción del Chocó puedan ser efectivos en su utilización acá en el departamento, y lógicamente que esto tendría con esta modalidad de tener un gerente para el manejo de esta emergencia, tanto a nivel nacional, a nivel subregional, y que igualmente como departamento también vamos a tener, digamos, esta gerencia que le haga seguimiento a cada tema. No, yo sé que aquí lo que va a garantizar que estos recursos realmente puedan ser invertidos adecuadamente va a ser ese gran compromiso que tenemos tanto gobierno nacional como del gobierno departamental y los gobiernos locales, que ahorita nos las estamos apostando todo por el Chocó.
2: Ricardo Martínez.
3: Doctora, sabemos que no todo puede ser al tiempo, que vinieron cosas muy importantes en los anuncios que hizo el presidente y los grandes empresarios del país, pero no hablaron de la educación, no hablaron de colegios, no hablaron de, digamos, la calamidad que están viviendo los niños estudiando a la intemperie. ¿Usted nos puede decir si a extra micrófonos hubo algunas conversaciones o acuerdos pensando en la educación de los niños?
1: Bueno, ya ahí, pues ayer se habló en materia de educación solo de las becas que se van a generar para que, digamos, muchos jóvenes tengan la oportunidad de tener acceso a la educación superior, pero igual se ha venido también tratando este tema también con empresarios para la reconstrucción del sector educativo en el departamento del Chocó. Sabemos que fueron más de 300 las sedes y las instituciones educativas, las sedes educativas que fueron afectadas por este terremoto. Sabemos que es muy necesario para que los niños puedan restablecer sus clases nuevamente, poder reconstruir toda la infraestructura educativa, pero pues ya se ha venido avanzando con algunas inversiones privadas que han querido aportar y apoyar exclusivamente para el sector educación, pero también tenemos ese gran compromiso también del gobierno, que sería una dinámica, ya no se trató el día de ayer, pero se sabe que es uno de los temas que se tiene como prioritario atender, lógicamente, porque para nosotros, como departamento del Chocó, la educación es lo principal y es lo primero que atendemos. En este caso, una de las primeras, digamos, emergencias que llegamos a atender en este momento. Nosotros todavía no hemos vuelto totalmente a la presencialidad debido a que hay, digamos, todavía muchas sedes afectadas, igual están afectadas, y para esto se requiere el tiempo que se genera en la reconstrucción de las mismas, pero con diferentes estrategias ya a la fecha se tiene un 95% de restablecimiento de las actividades educativas con modalidades diferentes, tanto de guías, porque sabemos que acá en el departamento del Chocó, pues la modalidad virtual no es posible por la falla en las comunicaciones que tenemos. Entonces, esta no sería pues como una estrategia tan efectiva, pero sí se improvisaron algunos lugares, sobre todo en las zonas rurales, para que los niños puedan atender y puedan ir a las clases, y también se ha ido adecuando de manera directa acá, mientras se pueda dar una reconstrucción de todo este sector educativo. Pero sí, muy importante, y para nosotros no deja de estar en la agenda ni en las prioridades, dentro de las prioridades de atención, el sector educativo.
2: 6:23 a.m, Alejandro Cortés.
4: Doctora Rivas, y con respecto a los emprendedores del Chocó, ¿cómo los afectó o en qué medida los afectó, por supuesto, el tema de la cancelación de las fiestas de San Pacho? Y si realmente es una compensación el que le vayan a hacer la compra de toda la producción del biche a los emprendedores del Chocó.
1: Pues la afectación para los emprendedores fue grande, muy grande, porque precisamente y tradicionalmente las plataformas que tienen los emprendedores, para poder comercializar sus productos, para poder avanzar, es precisamente este tipo de fechas, como las fiestas de San Pacho, que además son larguísimas, y esto tradicionalmente ha generado un escenario importante para los emprendedores, pero sí se convierte en una oportunidad, pues esto en el momento no llega a compensar ya mismo, digamos, las pérdidas que pueda tener el sector de los emprendedores, pero también es una compensación a futuro, que vemos también con mucha esperanza, que es lo que todo emprendedor ha querido: sacar sus productos, venderlos hacia afuera, que los puedan conocer, y que vale la pena conocer todos esos productos que se comercializan en el departamento del Chocó, que se producen acá en el Chocó. Vale la pena que sean conocidos, que sean vendidos por fuera del territorio, y esto se convierte en una gran oportunidad. Ahorita es una pérdida para los emprendedores, pero luego va a ser una gran oportunidad que se va a convertir en una compensación finalmente para cada uno de estos productores y pequeños emprendedores del departamento del Chocó.
2: Finalmente, doctora Jenny Lucía, ¿cuál es el balance hasta hoy de todo lo que pasó en el Chocó? Las estadísticas, si me permite una palabra que no debería ser, pero no podemos pasar de una tragedia de estadísticas, pero ¿cuáles son realmente los resultados de todo lo que pasó ese 10 de agosto en el departamento?
1: Bueno, para nuestro departamento fue devastador esta tragedia del 10 de agosto. Primero, porque nos cambió la vida a todos, porque precisamente después de este terremoto hubo muchas afectaciones psicológicas en toda la ciudadanía. Entonces tenemos una población que quedó afectada psicológicamente durante, pues, y que todavía no salimos de esa fase, pero nos arrojó cantidades de afectaciones. Nosotros, por ejemplo, tenemos más de 8,000 familias que fueron directamente damnificadas. Tenemos 32,000 familias y algo más que fueron afectadas. Tenemos en el departamento, por ejemplo, 5,200 viviendas totalmente destruidas. Y tenemos 27,000 y algo de viviendas averiadas. Tenemos 365 instituciones educativas afectadas. Tenemos 15 vías afectadas. Tenemos 80 centros de salud también afectados, 20 puentes vehiculares afectados. Y de esta manera tenemos otras infraestructuras que no se salvaron, tampoco las estaciones de policía, con más de 9 estaciones también afectadas, casas de acciones comunales también afectadas, las iglesias afectadas. Entonces, lo que implica para el Chocó una afectación bastante grave, que ya se empieza a pensar en una reconstrucción, y el lema para nosotros es cómo reconstruir mejor, no reconstruir sobre lo que ya teníamos, teniendo en cuenta que venimos con unas brechas y unas dificultades grandes, sino cómo reconstruir mejor con base en esta emergencia o partiendo de esta emergencia.
2: Doctora Jenny Lucía Rivas, secretaria de Gobierno del Departamento de Chocó, no la quiero esperar sin que usted me diga cuál es el municipio del Chocó que más le gusta.
1: Pues yo soy de Jurado y lógico, nací en Jurado y me crié en Vallasolano, entonces los municipios que más me gustan son Jurado y Vallasolano, lógicamente, es lo mejor que tiene el país, el Chocó, hermosísima, una tierra hermosa, y que incluso Vallasolano va a ser uno de los municipios que va a tener un gran impulso en materia de turismo.
2: Me causó, escogieron dos municipios, ¿no? Vallasolano y Nuquí.
3: Sí.
2: Y eso lo va a hacer el Grupo Santo Domingo, ¿no?
1: ¿Cómo?
2: Eso lo va a hacer el Grupo Santo Domingo.
3: ¿Hay alguna razón?
1: Claro, yo súper feliz porque yo soy del Pacífico Norte, y me de verdad que muy importante que este territorio, tanto Vallasolano como Nuquí, puedan crecer en materia de turismo. Tienen unas grandes potencialidades, pero súper enormes. Tienen todo para que este país pueda ser un gran destino turístico. Si se aprovecha, claro que nosotros hacemos un turismo ecológico, y que en este territorio, pero que igual faltaba o falta la inversión también en este sector, y que yo sé que con estos anuncios, con este compromiso, es una tierra donde va a visibilizar todo ese potencial que tiene. Y cuando yo digo Jurado, bueno, fui alcaldesa de Jurado, también es una tierra enorme, afortunadamente, por sus grandes dificultades de accesibilidad, no ha podido todavía mostrar ese gran potencial turístico, pero es una tierra igualmente de bonita, así como Vallasolano y Nuquí, que son hermosísimos, y vale la pena que sean el gran destino turístico de Colombia y de todo el mundo.
3: Doctora Jenny, para los que no conocemos, ¿alguna razón especial porque se escogieron estas dos regiones?
2: Estos dos municipios,
3: o no sé, por su geografía, por su ubicación, ¿por qué cree usted que se escogieron? Y si de pronto quedó alguna ahí que también podría haber sido elegida de primera.
1: Pues nosotros creemos que se escogieron porque son realmente los destinos turísticos que pueden generar un gran crecimiento y un gran aporte turístico al país. Son regiones que tienen todas las potencialidades, estos dos municipios, pero tienen absolutamente todo para ofrecer el mejor turismo, y le ha faltado esa inversión. Entonces, es algo que ya cualquiera que conozca esta tierra sabe que ahí está el potencial, sabe que ahí están los destinos turísticos que este país necesita. Entonces creo que son razones muy válidas y vendibles por sí solas.
2: Mire, doctora Jenny, muchísimas gracias por estar con nosotros en ASB Noticias 6 AM. Le agradezco mucho esta conversación. La invitamos de pronto también con la gobernadora, ¿no? A que venga un día aquí y nos hable.
1: Claro.
2: Sobre en un noticiero de las regiones.
1: Claro que sí.
2: Doctora Jenny Lucía Rivas se queda con nuestra productora en estudio, Alexandra Martínez, para que ojalá podamos coordinar el tema con la gobernadora. Muy amable, doctora Jenny Lucía Rivas, secretaria de Gobierno del Departamento del Chocó. Muy amable.
1: A ustedes muchas gracias. Feliz día.
2: Gracias. 6:32 AM. Estamos en ASB Noticias 6 AM. Pasan cosas. Siguen las noticias en ASB Noticias 6 AM.
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2: A las 6 de la mañana, 32 minutos, Germán René. El canciller se expresó de lo que viene hoy el señor Marco Rubio. Dentro de lo que usted preparó, ¿qué nos puede contar?
7: Hay tres ejes principales. El primero es seguridad. El segundo es comercio. Y el tercero es algo que ellos llaman defensa de valores compartidos, es decir, darle significación a lo que pasa en Occidente. Es un mensaje tácito a lo que viene desde el Oriente, desde el Asia. Recordemos que hay presiones, recordemos que el gobierno anterior se metió en la ruta de la seda, que eso es China.
2: Sí.
7: Entonces, sobre eso gira la declaración que hizo como anticipo el canciller Omar Bula de lo que será la presencia de Marco Rubio hoy.
2: Y Germán, acuérdese que ellos tardan mucho con el tema de la explotación, ¿no?
7: Sí, señor.
2: Cuando usted hace materiales o hace productos terminados bajo el tema de la explotación. Y eso es lo que siempre han atacado de la ruta de la seda, ¿no?
7: Sí, sí, eso está muy cuestionado. Y hoy incluso, si usted revisa titulares, verá cómo desde, no solamente desde China, o principalmente desde China, se está presionando para que se defina en qué quedó lo que se avanzó con Oriente o con Asia por parte del expresidente Gustavo Petro.
2: En ese memorando, ¿no? Esto dijo el canciller en Colombia.
8: En las próximas horas llegará a Barranquilla el secretario de Estado de los Estados Unidos, Marco Rubio, para reunirse con el presidente Abelardo de la Espriella. Esta es la primera visita de alto nivel que va a recibir el presidente de la Espriella en Colombia y muestra el inicio de la reconstrucción de una alianza estratégica con Estados Unidos, nuestro principal socio en la región. Nuestra relación se basa en el respeto mutuo, la soberanía y la defensa de nuestros intereses nacionales. Desde Colombia nos vamos a enfocar en tres áreas principales. En primer lugar, la seguridad. El apoyo de Estados Unidos va a ser fundamental para combatir el narcotráfico y el crimen transnacional organizado. En segundo lugar, el comercio. Vamos a profundizar nuestros lazos para crear más oportunidades para todos los colombianos. Y en tercer lugar, e igualmente importante, la defensa de los valores compartidos. Vamos a reafirmar un compromiso con los valores occidentales y a defenderlos como aliados. La relación entre Colombia y Estados Unidos será de dos países soberanos que buscan siempre el beneficio de su gente. Ese es nuestro enfoque y esperamos que esta nueva era de las relaciones bilaterales sea lo más beneficiosa para los dos pueblos.
2: Pues eso decía el canciller de Colombia referente a la visita que nos da el secretario de Estado, el señor Marco Rubio. A esta hora de la mañana voy a saludar a la doctora Julia Rubiano, que es la secretaria de Educación de Bogotá. ¿Cómo le va, doctora Julia? ¿Cómo está usted?
9: Muy buenos días, un saludo especial para la mesa, para la audiencia, y bueno, aquí con muchas ganas de conversar con ustedes sobre lo que está pasando en Bogotá en educación.

0: yo y los pelados lo tienen todo. Y dentro de ese todo están los celulares. Esa resolución 1037 de este año, de 2026, doctora Julia, ¿a qué se refiere y por qué los padres debemos estar pendientes de lo que pasen con nuestros hijos frente a esa resolución?
1: Bueno, lo voy a conectar preciso con lo que usted está diciendo, porque hoy sabemos que tenemos acceso a información, estamos hiperconectados, pero eso no necesariamente significa que realmente estemos aprendiendo de la mejor manera o desarrollando todas las habilidades de pensamiento que necesitamos. Y esta resolución forma parte de una política que llamamos reconectarnos para aprender. Entonces, lo que busca es que haya una limitación al uso de teléfonos celulares en los colegios y un uso también con límites de pantallas, con unos propósitos y unas orientaciones específicas para tabletas, computadores, todo con el propósito de que, por supuesto, conozcamos la tecnología, por supuesto la utilicemos, imagínense, es parte de nuestra vida, claro que hay que hacerlo, pero esto con un propósito, con límites de tiempo, alejándonos de la adicción, por ejemplo, que sabemos que ya existen muchas redes sociales o plataformas, y bueno, límites, propósitos y uso de tecnología con sentido, así lo resumiría.
0: 6:38 a.m. Germán René Jiménez.
2: Secretaria, permítame primero precisar para luego hacerle la pregunta. Es cierto que

0: tarde, y ahí cumplimos esa recomendación de la OMS. Y ahí empieza a ser gradual. Si vemos, por ejemplo, lo que Meta acordó la semana pasada o antepasada en el juicio que estaba enfrentando en Estados Unidos por adicciones, dice, bueno, las restricciones a las que yo me voy a comprometer, y espero que otras plataformas lo hagan, son 2 horas para adolescentes y jóvenes. Entonces nosotros estamos dejando sexto y séptimo máximo 2 horas, y octavo en adelante sin un límite de tiempo, porque por ejemplo un estudiante de décimo que está haciendo un curso virtual como parte de una media técnica, pues eso ya tiene otro, digamos, otro alcance. Pero definitivamente que esto sea diferente tiene que ver con la etapa del desarrollo y con la edad de cada niño, y por supuesto los estudios que respaldan cuál debería ser ese tiempo de uso.
1: 6:42 PM, Ricardo Martínez.
2: Doctora Rubiano, mi hija tiene 6 años y espero poder mantenerla lejos de los dispositivos electrónicos, celulares, tablets, lo que yo más pueda. Pues estamos en una presión de una sociedad muy fuerte por el consumismo, por todo lo que esto genera. Pero mi pregunta va enfocada a, hace poco hubo una inundación en la autopista norte, donde las rutas de los colegios quedaron represadas durante varias horas, los niños no llegaban a sus casas y fue difícil la comunicación con sus hogares. ¿Cómo manejamos eso sabiendo que la línea es delgada y sabiendo que en algún momento el celular también puede ser útil para estar en contacto con los pequeños? ¿Cómo lo manejamos, doctora?
0: Sin lugar a dudas, usted toca un muy buen punto, porque esto fue un proceso participativo más amplio, ¿no? El alcalde nos había pedido revisar este tema, poder generar algunos límites, restricciones, una participación de cerca de 100.000 personas en el año en distintas consultas, y algo que le preocupa a los papás es eso que usted acaba de mencionar. Y en una emergencia, ¿yo cómo me comunico con mi hija, con mi hijo? Pues mire, lo que nosotros estamos planteando, y está ahí también en el ABC de la resolución, es que lo que se restringe es el uso durante la jornada escolar, como ya hablamos, pero no necesariamente que el estudiante, cuando lo tengan, si lleven un teléfono con ellos. Ahí, ¿qué pasa? Que hay colegios que ya funcionan así. 2 alternativas. 1, la autorregulación. Es decir, que el acuerdo con el estudiante, porque además esto tiene que quedar en los manuales de convivencia, es decir, bueno, usted puede conservarlo en su maleta, ¿cierto? Pero en modo avión o apagado o en silencio, porque no lo va a utilizar. Y ahí pues vendrán ya las reglas, ¿no? Si lo saca, bueno, llamado de atención o qué hacemos. Pero autorregulación, que el teléfono esté por ahí, de manera que cuando usted ya va a salir pueda no prender el teléfono y, bueno, tener esa comunicación. 2, otra cosa que vimos en otro colegio, llegar al colegio efectivamente y guardarlo en la primera ola de clase, dejarlo guardado en algún lugar del salón. Entonces, fíjese que hay alternativas, porque efectivamente nosotros esperamos que esa posibilidad de comunicación no se rompa. Hay jóvenes que llegan al colegio en transporte público, caminando, y pueden necesitar comunicarse con sus familias. Entonces la idea es eso, que se encuentren alternativas como las que ya mencioné, para que se restrinja el uso durante la jornada, pero pues que los jóvenes tengan forma de comunicarse con sus familias.
1: 6:45 PM, estamos hablando con la doctora Julia Rubiano, secretaria de Educación del Bogotá. Imagínense, secretaria, que esto es muy Bogotá, pero me están pidiendo de Cali, me están pidiendo de Medellín, me están pidiendo de Cartagena preguntas.
2: Es que esto atañe a todos los niños.
1: No, es que uno piensa que es Bogotá, Germán, y resulta que los niños están en todo el país.
3: Es que Bogotá siempre ha sido un referente.
1: En todo lo que está pasando.
2: ¿Usted tiene gripa en Bogotá?
1: Estornudan en el resto del país. Doctora Juliana, voy a ir a la ciudad de Cali. Andrés Muñoz.
4: Secretaria, con los buenos días, secretaria, y pues más allá de los resultados de los estudios que han hecho las diferentes organizaciones internacionales, se ha logrado hacer de pronto también un estudio de la Secretaría de Educación de Bogotá con los colegios distritales, por lo menos, y cuáles han sido obviamente esos resultados frente al uso de estas pantallas y celulares en los diferentes colegios de la capital de la República. ¿Sí se corroboran esos mismos datos que dan organismos internacionales?
0: Efectivamente, nosotros hicimos un estudio en Bogotá este año. Esos datos que me mencioné hace un momento de pasar hasta 9 horas conectados en el teléfono son datos de un estudio que hicimos en Bogotá. Ese estudio, ¿qué otras cosas nos mostraron, el 83%, por ejemplo, de los docentes encuestados dice que ve el uso de los teléfonos en sus clases. Entonces es un porcentaje muy alto, de nuevo, que mencionó interrupción. También que encontramos que cada vez las niñas, los niños están accediendo al teléfono más jóvenes, 9 y 10 años, o sea, es más del 80% accede a ese primer teléfono en promedio a los 10 años, y eso ha ido cambiando en el tiempo. Antes era más

0: tarde, incluso a los 14, recomendaciones o países de la OCDE hablan de 14, hay muchos pactos en los colegios donde los mismos papás dicen no le voy a dar teléfono a mi hijo hasta esa edad. Pues bueno, está pasando desde los 10 años. Otros sistemas de información que tenemos nos hablan tenemos el sistema de alertas, por ejemplo, de convivencia. Efectivamente, han crecido 43% en los últimos 2 años los casos de denuncias por posibles vulneraciones y violencias en entornos digitales. Los jóvenes cuentan que la mayoría de ellos ha hablado con alguien que realmente no sabe quién es al otro lado, entonces ahí también hay riesgos. Entonces sí, la verdad es que hicimos un estudio en Bogotá para entender esto, cómo estaba dándose en la ciudad, y pues lo que estamos aquí proponiendo responde a esa realidad de tenencia y de uso de estos dispositivos.
1: En Medellín, John Bray López.
2: Secretaria Rubiano, bueno, esa medida me parece pues maravillosa, puesto pues que los niños deben, siempre he dicho, interactuar con otros niños y desarrollar ese proceso motriz en recreo y demás. Pero mi pregunta tiene que ver como con el uso pedagógico. ¿Cómo se evitará que la restricción termine convirtiéndose en una prohibición de la tecnología en el aula, cuando también puede ser una herramienta precisamente pedagógica?
0: No, sin duda, toda la razón. Y nosotros, cuando hablamos de esta política de reconectarnos para aprender, ayer publicamos la resolución, pero también estamos publicando unas guías para colegios, para docentes y para familias, porque tampoco el colegio puede solo. Y vamos a seguir trabajando en nuestros programas de formación docente y de acompañamiento a colegios para que el uso de la tecnología tenga ese propósito. Yo les contaba que esto es fruto de una discusión amplia en la ciudad. Bueno, esa discusión que dimos este año no solo era sobre la restricción, sino también sobre experiencias positivas de uso de tecnología. Y vamos a tener el gran foro educativo distrital en noviembre, donde docentes de toda la ciudad nos van a contar cómo están usando la tecnología. Yo pongo un ejemplo, una excepción que incluso está mencionada en la resolución: los proyectos educomunicativos. Si un colegio tiene, sus estudiantes participan en elaboración de videos, cápsulas, tienen el periódico, el canal del colegio, eso va a seguir pasando. Entonces yo creo que la respuesta a eso pues digamos, viene dada incluso por el nombre de la política, reconectarnos para aprender. Cada uno de esos apartes, cuando dice se restringe, dice, lo primero que se dice es lo que se debe promover es X, Y, Z, aprendizaje. O sea, lo pedagógico está en el centro de esto, y yo creo que los docentes de Bogotá y los colegios en general son conscientes de esa importancia de la tecnología, y se trata de seguir trabajando, vuelvo y digo, con orientaciones, ideas, experiencias exitosas y propósitos de aprendizaje para que no desaparezca la tecnología.
1: 6:49
3: Estaba pensando, Andrés, excúseme, que tanto la doctora como nuestro compañero John Freddy en Medellín hablaron de que lo interesante de que los jóvenes que hablan otro lenguaje, doctora, vienen con otro chip. ¿Por qué no, Andrés, pensar en nosotros poner nuestros micrófonos, que tenemos la manera de ser un amplificador de los contenidos? ¿Por qué no, de la mano, doctora, de la Secretaría de Educación, hacemos un programa de niños para niños, de jóvenes para jóvenes, hablando de esto? ¿Qué piensan ellos del uso del celular, por ejemplo, en el colegio? ¿Qué piensan de este y de otros temas, tendencias que uno como adulto va viendo a la distancia, esto de farmear aura, estas tendencias que se ponen, que son tan tema de conversación? ¿Qué piensan ellos? ¿Por qué no nos inventamos algo, doctora?
0: Sí, hagámoslo. Mire, Bogotá tiene una red, lo que dije, de medios educomunicativos, las emisoras escolares, jóvenes que están haciendo investigaciones, entrevistas, mire, muy interesante. Y además, a los jóvenes tenemos que ayudarlos a tener otros espacios de lo que usted dice, conversación, comunicación, conocer otro medio de comunicación, esto que estamos haciendo, radio. Mire, parte de lo que ha pasado con las redes sociales y con esa afectación a la atención es que nos hemos acostumbrado solo a contenidos audiovisuales muy cortos. Entonces usted ve el video 2 minutos y ya más de 3 minutos, 5 minutos, imposible. Y lo mismo, entonces solo cosas corticas y que cambian rápidamente. Hombre, ¿qué tal podernos aproximar a otras formas como esto? Una conversación en radio más larga. Colegios que ya han tenido la experiencia de limitar este uso dicen que efectivamente se recuperan y rescatan juegos tradicionales, otras formas de encontrarse, de conectarse. Ayer veíamos un colegio con el arte, la música. Entonces, no, pues nosotros más que felices si pudiéramos conectar ahí a esas emisoras escolares con ustedes.
1: 6:59 Aquí me la están comprometiendo mucho, doctora Julia.
3: Comprometerla.
0: No, ese compromiso me gusta, ese compromiso me gusta. No,
3: comprometerla sería decirle que la próxima es acá tomando tintico. No,
1: es que para allá iba yo, pero es que usted no deja. ¿Qué hacemos, Alejandro Cortés?
4: Doctora Julia, tengo dos preguntas. La primera es, ¿por qué es de octavo hacia adelante? Según la investigación o los estudios, ¿el joven tiene un coeficiente irresponsable a partir de octavo o por qué se toma esa decisión?
0: Tiene que ver con este tema de usos de las edades. La mayoría de restricciones están hasta los 14, incluso 16 años, digamos, en el mundo, pero eso tiene que ver con el desarrollo del cerebro, esto que yo mencionaba, menores de 2 años no, después 1 hora, 2 horas, entonces tiene que ver, es como con ese análisis. Ahora, usted dice algo muy importante, no se trata de que digamos que en ese momento ya entregamos el teléfono o el dispositivo y nos olvidamos del todo, no, esto es de todas maneras para seguir acompañando. En ese momento, la adolescencia, pues es un momento de consolidar la imagen sobre uno mismo, percepciones, sentirse seguro, por ejemplo, con su imagen. Y entonces no podemos correr riesgos de que al estar conectado a una red social y estar pendiente de cuántos me gusta recibo o cuántos corazones, pues esté afectando esto. Entonces aprovecho para hacer un llamado a las familias y en general a la comunidad, porque aquí pues estamos hablando de colegios, de ese compromiso de las comunidades educativas, pero en casa también es importante el acompañamiento, también son importantes los límites. ¿Qué tal, por ejemplo, que todos los padres pusiéramos el acuerdo de decir, mire, a la hora de la cena, todos, dejamos el teléfono a un lado, todos aquí concentrados comiendo? Otra de las cosas que nos arrojó los estudios en Bogotá, nos arrojaron, es que los niños lo usan mucho en la noche antes de dormir, entonces se está afectando el sueño. ¿Qué tal si con las familias el acuerdo es no, 1 hora límite, hasta tal hora, 7 de la noche, 8 de la noche, no más teléfono? Entonces, bueno, usted me estaba preguntando por las edades, tiene que ver con la etapa, con el desarrollo del cerebro, pero pues aprovecho para hacer esa invitación y hacernos esa invitación a todos también de poder limitar más ese uso del teléfono.
1: 6:54 PM, señor.
4: La otra, doctora, usted nos decía que hay alternativas para que los jóvenes utilicen el celular, digamos, a las afueras de las instituciones, pero lo posible es restringirlo dentro de la jornada. Desde que yo tengo uso de razón, vi una asignatura que se llamaba tecnología informática, y seguramente con el pasar de los años, la inteligencia artificial va a ser parte del currículo académico. Restringir los celulares tal vez dentro de la jornada para asignaturas como esta, ¿no va a afectar el plan académico del futuro?
0: Muy buen punto, porque esa área, el área de tecnología, se excepciona de la restricción, es decir, en el área en la clase de tecnología, por supuesto que se pueden usar dispositivos, como usted dice, con un propósito. Si en este momento estamos aprendiendo programación, lenguaje de programación, si estamos aprendiendo IA, modelos de IA, claro que ahí se puede usar la tecnología porque tiene un propósito claro.
1: 6:55 PM. Yo sé que se tiene que ir en menos de 5 minutos, doctora Julia Rubiano. La última pregunta la hace Germán René Jiménez.
5: Secretaria, entenderá que hemos hablado de lo de las, digamos, cuestionamientos que hay a la normativa, pero eso no quiere decir que no reconozcamos la importancia de la misma. Por eso le quiero pedir que en pocas palabras cuente cuál es la importancia de esta decisión que se toma, cuál fue el estudio previo que se hizo y las ventajas.
0: Bueno, entonces, esta es una resolución que restringe el uso de teléfonos celulares para favorecer la concentración como forma de cuidar ambientes de aprendizaje y formas de aprendizaje, y que cuida también el relacionamiento de los estudiantes, y por eso también se habla de los momentos de descanso, fomentar el juego, la actividad. Ya sabemos que existen muchas aplicaciones y redes sociales que están diseñadas para generarnos adicción. Entonces se trata de evitar, digamos, la llegada a esto. Hoy estamos poniendo límites en los colegios. La idea es que no salga la tecnología de la vida escolar, es parte de ella, pero que cada vez que nos aproximemos a ella, la hagamos con límites, con propósito, con sentido, con acompañamiento de los docentes. Son muchos los estudios que respaldan este tipo de medidas. El 58% de los sistemas educativos del mundo ya tienen medidas en este sentido. Así que Bogotá, digamos, reconoce esa preocupación internacional y se suma. Y bueno, nuestro compromiso es que en un año evaluaremos qué ha pasado con la medida, y desde ayer los colegios tienen 6 meses para adecuar sus manuales de convivencia y que en estos se establezca cómo serán cumplidas estas medidas. Bueno, se trata de una política más amplia, reconectarnos para aprender. Se trata de límites a la tecnología para encontrar otras formas de aprendizaje, para recuperar otros espacios y, bueno, nada, acompañar a todos los estudiantes en sus procesos de desarrollo.
1: Y doctora, una final, ¿eso nos va a ayudar para que la prueba PISA sea mejor cada año?
0: Pues mire, yo le voy a decir una hipótesis que yo tengo con eso. Mire que los resultados que más cayeron son los de lectura. Ahí hay una caída importante. Yo sí creo que en la medida en que podamos recuperar la atención, una de las habilidades que más está afectando tiene que ver con la lectura, vamos a poder tener y recuperar resultados en lectura. Entonces yo sí creo que, pues por lo menos es una hipótesis, no, ya vi los primeros resultados, habría que leer todos los análisis de la OCDE. Pero una hipótesis mía es que en la medida en que recuperemos atención, capacidad de prestar atención a textos más largos, vamos a poder recuperar sobre todo el tema de lectura.
1: No leemos los colombianos, esa es la verdad, no leemos. Así es sencillo.
0: No leemos, sí, así es. Y eso implica desde temprano, primero, segundo, tercer grado, que todos aprendamos a leer, que los papás veamos si nuestros hijos ya leen un texto corto, lo comprenden, y bueno, de ahí para adelante, por supuesto, el llamado para todos.
1: Mire, doctora Julia Rubiano, secretaria de Educación de Bogotá, le agradezco mucho esta conversación. Se va a quedar por el interno con el señor Ricardo Martínez, que es nuestro director de Programación y Producción, y va a hablar con usted un minutico porque sabemos que tiene hasta las 7 de la mañana. Muy amable, doctora Julia Rubiano.
0: Bueno, no, un gusto hablar con ustedes, que este haya sido un tema de interés, y bueno, quedamos pendientes entonces para invitar a los estudiantes ahí a la mesa.
1: ¿Cómo no? 6:58, Ricardo Martínez la atiende en este momento. Estamos en ASB Noticias 6 AM. Esto es muy duro para uno como papá, ¿no? Si el papá no se pudo instruir en lo que está haciendo en esta norma, pues es bueno que se sepa por qué lo debe hacer. Yo creo que esto va en bien de los muchachos, esto va en bien de un niño. Ahora, muchos podrán gustarle, otros no le podrán gustar, pero la mejor manera de educar a un hijo es dándole ejemplo. Decía el padre Francis.
3: Uy,
1: en el colegio.
3: Lo más duro en mi vida ha sido dejar la gaseosa, Andrés.
1: No, sí, pero si usted, el hijo, le dice, usted,
3: ¿me conté?
1: ¿Qué?
3: Tenía María Camila 2 años. 2 años. Nos invitaron a una piñata. Y la bebida para los niños era una cola román. Uh-huh. Usted veía esa gaseosa roja en vaso transparente, súper atractiva para los niños. Cuando le dan el vaso a María Camila, yo no. Perdón. Es que los niños no toman gaseosa, ¿sí? Y todos los niños recibieron y María Camila no. Entonces me dijo, ¿por qué, papá? Le dije, mi amor, porque la gaseosa nos hace daño. Pues yo pensando 2 años, ¿cierto? Y

0: y a tu audiencia con un abrazo afectuoso.
1: ¿Va a ir por la circunvalar? Digo, para saber en qué momento se nos corta.
0: Trancadita.
1: ¿Ah? ¿Cómo?
0: Sí, trancadita.
1: No, por eso, pero si va por la circunvalar, para saber en qué momento se nos corta la comunicación.
0: Estoy subiendo apenas las...
1: ¿Sí? Ya comenzamos. Pero bueno, ¿qué van a proponer ustedes en esa contrarreforma pensional que presentará el Centro Democrático, doctora Claudia María Zuleta?
0: Bueno, lo primero, para que todas las personas que nos escuchan tengan edad, recuerden que de la iniciativa del gobierno anterior salió una ley, se llama la ley 2381, que es la reforma pensional al modelo que venía vigente desde la ley 100 de 1993 y que había tenido, por supuesto, también algunas modificaciones, pero esta es una reforma estructural, es decir, cambia todos los pilares fundamentales del modelo pensional que ha regido para los colombianos. Esa ley 2381 estuvo detenida en la Corte Constitucional por revisiones, por demandas que recibió, tanto por inconveniencias en el trámite de la ley como también por asuntos de fondo. Todo eso se estudió en la Corte y van a pasar dos en lo sucesivo. Uno, que la Cámara de Representantes específicamente tiene que resolver la discusión de algunos asuntos que la Corte considera debatirse mejor, exactamente 10 artículos. Y por otro lado, el Centro Democrático, estamos trabajando para presentar en próximos días otra ley que en algunos artículos esa ley 2381. Es decir, dependientemente de la situación, tendrá que dar la representante otro proyecto de ley para circunscribirnos a algunos aspectos que creemos que hoy pueden ser perjudiciales para muchos colombianos. ¿Cuáles son esos puntos? Tres, fundamentalmente. Uno, devolverle a los colombianos la libertad de elegir si quieren un modelo de ahorro en fondo de ahorro individual, con cuenta de ahorro individual, o si quieren el modelo de pensiones. Y cuando digo devolver la posibilidad de elegir, es porque claramente la 2381 había quitado esa posibilidad y había obligado, o obliga en este momento, a que todas las personas que cotizan por debajo de 2.3 salarios mínimos estuvieran obligatoriamente en colpensiones. Y obviamente si cotizaban más, pues ese excedente podían hacerlo en fondo de ahorro individual. Nosotros queremos devolver a los ciudadanos la posibilidad que tengan si quieren estar en los fondos de ahorro individual o en colpensiones. Ahora, ¿por qué es importante? Además, defender este principio, ¿por qué es importante? Porque no a todo el mundo le sirve un modelo u otro. Estas colpensiones distintos que el fondo de ahorro individual. Entonces, hay personas a quienes les conviene más estar en un modelo como colpensiones, aquellas personas que tienen cotizaciones más estables, que tienen trabajos formales, porque logran llegar a las 1.300 semanas o más, pero si tienen trabajos informales, a quienes ganan menos de 2 salarios mínimos, a quienes entran y salen de la cotización, quienes no tienen periodos continuos, probablemente de muchas más ventajas están en los fondos de ahorro. Es que a todo el mundo se le obliga a un modelo, se restringen sus posibilidades, pero además también esto tiene un efecto en la sostenibilidad del sistema. Entonces, primero, esa libertad. Segundo, el tema de aquellas personas que efectivamente llegan a la edad de pensión y no logran pensionarse, es decir, no logran cumplir los requisitos. Entonces, el modelo, la ley 2381, dice que todas esas personas se mirará si han hecho ahorros y si los tienen, se les van a devolver a través de una mesada vitalicia, es decir, una pequeña renta, que obviamente no es una pensión porque no alcanza el salario mínimo, no haber cumplido los requisitos, pero dependiendo de lo que tenga ahorrado, una pequeña mesada. Las estimaciones del proyecto dicen que esas mesadas pueden ir desde 80 mil pesos hasta 300.

0: toman la mesada, o si quieren la devolución de saldos o la indemnización sustitutiva que da Colpensiones. Tres, también vamos a revisar el tema de la edad de esa posibilidad, porque hasta hoy en la ley 100, si una persona llega a los 57 o 62 años, mujeres y hombres respectivamente, y no han cumplido los requisitos, las personas tienen la posibilidad de esa devolución de saldos. Esta ley, la 2381, les dice, no te devuelvo los saldos, tienes que esperar 3 años más, es decir, hasta 60 las mujeres, hasta 65 los hombres, a ver si en ese tiempo logras terminar de cotizar. Si no lo logras, lo que hayas hecho en ese tiempo, te lo devuelvo en una mesada. Y también muchas personas dirán, hombre, yo ya tengo 62 años, que ya estaba esperando resolver, digamos, con una devolución o con una indemnización sustitutiva, otra forma de generar un ingreso, me toca esperar 3 años más. Otra cosa que esta norma también hizo, y es que los saldos que están en ese, quedan en ese régimen semicontributivo, si la persona llega a faltar, no lo pueden sustituir sus herederos, es decir, no se puede heredar. Hoy sí se puede, ahora con la 2381 no, entonces nosotros queremos devolver esas prerrogativas que existían y que esta ley les quitó. Entonces son aspectos fundamentales, lo demás sigue vigente.
1: Andrés en Cali.
2: Doctora Zuleta, ¿cómo se refuerza el trabajo de Colpensiones en esta contrarreforma, que es finalmente también pues la ente que tiene la mayor cantidad del peso pensional en el país?
0: Claro, mira, esa es una pregunta, yo creo que lo más importante que nosotros buscamos con este proyecto es que Colpensiones siga siendo una entidad que puede sostener el modelo pensional. Mira, hoy, sin que entre ninguna reforma, es decir, con el modelo que venimos de la ley 100, hoy Colpensiones es una entidad deficitaria. Eso quiere decir que de cada 100 pesos que Colpensiones debe en pensiones, debe pagar, aproximadamente 49 pesos los pone el Estado. Es decir, lo ponemos los colombianos con nuestros impuestos. Los colombianos, cuando pagamos impuestos, pagamos cualquier tributo, parte de esos tributos se van para pagar las pensiones que debe Colpensiones. Mire, en el presupuesto general que estamos estudiando hoy en el Congreso, el segundo gasto más importante de la nación después del servicio de la deuda se llama pensiones. Este presupuesto que va a regir en 2027, es el que está estudiando el Congreso, va a destinar casi 100 billones de pesos. Escúcheme esto, 100 billones de pesos para pagar pensiones. Ahora, no solamente de Colpensiones, sino también de los regímenes especiales, de fuerzas militares, de FOMAC, y de todas esas pensiones que quedaron, por ejemplo, las que heredamos de Cajanal, y de todas esas entidades que se liquidaron hace muchos años y que no dejaron reservas para pagar las pensiones, pero sí dejaron los pensionados. El país paga billonarios recursos en pensiones. Colpensiones ya hoy es una entidad deficitaria. Ahora, ustedes dirán, ¿y por qué? ¿Es que el modelo no ha servido? No es que el modelo no haya servido, sino que acuérdense que Colpensiones entró a operar en 2002, después que se liquidara el Seguro Social. Y lo mismo, el Seguro Social le entregó a Colpensiones todos sus pensionados, pero el Seguro Social no entregó reservas, porque esa entidad, el Instituto de Seguros Sociales, también, digamos, quebró. Entonces, creamos Colpensiones, recibimos los pensionados, pero no recibimos reservas. Entonces, Colpensiones tiene ese gran compromiso pensional. Entonces, esta reforma, la 2381, la reforma del presidente Petro, aumenta la deuda pensional. Hoy, la deuda de las pensiones colombianas puede ser el 100% del PIB. Pero si entra esta reforma, la 2381, la de Petro, sin ninguna modificación, en pocos años, la deuda de las pensiones va a valer el 190% del PIB, es decir, dos veces el PIB de Colombia. ¿Por qué? Porque le aumenta los compromisos. ¿Cómo así que se los aumenta? Claro, si usted le dice a todos los colombianos, casi el 87% de las personas que cotizan por debajo de 2 salarios mínimos, que obligatoriamente tienen que ir a cotizar a Colpensiones, pues tú le estás diciendo a Colpensiones que obligatoriamente tiene que pensionar a la mayoría de los colombianos. Y si te digo que la mitad de la plata que se usa para pensiones tiene que poner el Estado, pues entonces también tendremos que entender que tenemos que pagar más impuestos para pagar esas pensiones. Y como ese efecto de las pensiones no se ve en el corto plazo, sino en el mediano y largo plazo, por eso es que nosotros decimos que se condena a las futuras generaciones, se condena a los jóvenes de hoy a que paguen esas pensiones mañana. Y si tenemos en cuenta los cambios demográficos, que cada día la gente tiene

0: los hijos, que cada día hay menos personas en el mercado laboral formal, que cada día vivimos más y las pensiones por lo tanto se pagan por más tiempo, etcétera. Si todo eso lo mezclamos, pues esto se vuelve una cosa muy, muy difícil de pagar. Por eso, esta contrarreforma, al permitir que los colombianos puedan seguir según su elección en un fondo de ahorro individual o en Colpensiones, según su elección, con libertad, sin obligar a nadie a una cosa o a la otra, sino que la gente pueda elegir, pues nosotros calculamos que la distribución entre un modelo u otro va a seguir siendo un poco equitativa, digamos más o menos relativa, parecida a como está hoy. Pues esto puede cambiar según la opción de los colombianos, pero no necesariamente va a mandar al 87% de la gente a cotizar a Colpensiones. Entonces, estamos pensando en la entidad, no en acabarla, sino que sea una entidad que responde por un piso mínimo de protección para los colombianos, pero que sea también sostenible y responsable con actuales y con futuras generaciones.
1: 7:15 a.m. Alejandro Gordiz.
2: Doctora Zuleta, el día de ayer también tuvimos la oportunidad de hablar con el senador Hernán Darío Cadavid y le hice la pregunta con respecto a la contrarreforma pensional. Él dice que todavía no está listo el borrador, el texto, que están ajustando detalles y están en conversaciones. Para profundizar un poco más y saber para cuándo estaría, exactamente qué conversaciones están teniendo o qué detalles están ultimando.
0: Sí, lo que dice el doctor Cadavid es cierto. Estamos revisando, de hecho ayer nos reunimos los senadores de sesión de séptima y vamos a buscar reunirnos esta semana con los representantes a la Cámara de Comisión séptima para plantear, digamos, lo que nosotros hemos ya como senadores de esta comisión, digamos, acordado frente a los puntos que queremos tocar, que son fundamentalmente los que ya les he dicho a ustedes. Vamos a escuchar ahora a los compañeros. ¿Qué detalles se afinan? Sobre todo cálculos actuariales, porque esto al final también es un modelo que, económico. Entonces hay que calcular cuál es el efecto, por ejemplo, fiscal de cada decisión. Nosotros también estamos estudiando si umbral de 2.3, que ya dije que aumenta la deuda de Colpensiones, es el umbral ideal. Por ejemplo, yo particularmente, con los cálculos actuariales que hemos conocido de expertos, entre ellos profesores de la Universidad Nacional, nos muestran que el umbral ideal para la sostenibilidad de Colpensiones puede ser 1.5 o 1.6 salarios mínimos. Pero todo esto está en revisión, ¿no? Está en revisión. Este tema, hay un tema que también está en discusión y es el tema de la edad a la que se llega en el régimen semicontributivo, en el pilar semicontributivo. Hoy una persona necesita 57 años mujer, 62 años hombres para pensionarse. Este pilar aumenta 3 años. Hay quienes, como yo, estamos de acuerdo que deberíamos dejar la misma edad que ley 100. Hay personas que están de acuerdo que se suba un poco para, según sus argumentos, darle oportunidad, comillas, oportunidad a la gente que cotice más tiempo para ver si logra cumplir los requisitos, pero oportunidad puede convertirse en una carga para quien hoy ya no tiene posibilidades de acceder al mercado laboral. Entonces, bueno, ese tipo de discusiones estamos dando en el momento. Hay que escuchar a todos los sectores, hay que escuchar a los expertos, hay que escuchar a Colpensiones, hay que escuchar a las administradoras de fondos. Como dije, hay que entender los cálculos de uno y otro modelo para asegurarnos que cualquier modificación que vayamos a hacer, primero tenga consenso político para que podamos sacarlo adelante en el Congreso, y segundo, pues produzca el efecto que queremos, que es un modelo pensional de más acceso y que tenga más cobertura finalmente en acceso a la pensión.
1: Voy a la ciudad de Cartagena. Doctora Claudia Margarita, ¿usted dónde nació?
0: Yo nací en un pueblo del Cesar que se llama San Diego Cesar.
1: San Diego.
0: Muy pegadito de Valledupar.
1: Bueno.
0: Y he vivido en Valledupar desde la edad de 10 años.
1: Bueno, entonces voy a la costa caribe, a Cartagena. Luis Manuel.
3: Mil gracias, Andrés. Saludo muy cordial para la doctora Claudia Margarita Zuleta. Doctora, cuando una persona logra un ahorro significativo, pero no alcanza el tiempo para pensionarse, este recurso, si no se le devuelve a él, que él utilice, por ejemplo, la renta vitalicia, cuando esta persona muera, ¿a dónde van esos recursos? ¿Se queda el fondo de pensiones con esos recursos o llega a otra entidad de pronto más social del país.
0: Vamos a hablar de las tres posibilidades. Entonces, en ley 100, ¿cómo estamos hoy? ¿Cómo estamos hoy? Si una persona llega a la edad, tiene ahorros, si ha cotizado, pero no cumple todos los requisitos, las opciones que tiene hoy es ir a su asegurador, sea Colpensiones o sea una entidad de ahorro individual, y devuélvame mis saldos. Y se le devuelve. Y la gente con esa plata termina de pagar su casa, termina de pagar la educación de sus hijos, o decide. O la puede recoger. La ley 2381, la de la reforma del presidente Petro, esa ley elimina esa posibilidad. Elimina la posibilidad. Dice no, a nadie le devolvemos la plata. Si usted tiene 57 años o 62 años y es hombre, usted siga 3 años más, cotice más, mire, trabaje más. Y cuando llegue a los 60 y a los 65, volvemos a mirar. Si todavía no tiene los requisitos para pensionarse, yo le voy a devolver la plata. Pero no se la voy a devolver toda junta, sino que yo voy a convertir eso en una mesada. Entonces vamos a suponer, ¿usted cuánta plata tiene? No, yo tengo 50 millones ahorrado. Bueno, entonces calculamos su expectativa de vida y yo le voy a distribuir esos 50 millones en una cuota mensual de 80 mil, de 100 mil, de 150 mil, de 200 mil, de 300 mil pesos. Depende de lo que haya ahorrado. ¿Sí? Eso es lo que propone la ley 2381, la reforma de Petro. Nosotros queremos modificar eso, por eso hablamos de una contrarreforma, y es ajustar. ¿Y cómo lo queremos ajustar? Que las personas puedan volver a tener la posibilidad de elegir, que ellos elijan. Yo quiero esa mesada que me ofrece el régimen semicontributivo, o yo quiero que me vuelva mi plata. Primero, es que la edad a la que usted puede tomar esa decisión sigue siendo 57 años para las mujeres, 22 años los hombres. Esa es nuestra propuesta. Ahora, en la ley de Petro, en la ley 2381, para personas que acceden, pues, o que reciben esa cuota que se llama esa mesada vitalicia, si esa persona al mes de recibir su primera cuota, o a los 6 meses, o al año, o en cualquier momento, ya fallece, sus familiares no pueden heredar eso no hace parte de la masa sucesoral. Como esto lo administra Colpensiones, pues esa plata se queda en el fondo de Colpensiones, en el fondo común de Colpensiones. Por eso mucha gente cuestiona esto y diciendo, oye, esto es como una expropiación, porque mi plata yo no la alcancé a gozar, y en vez de dejársela a mis hijos o a mi esposa, pues se queda Colpensiones con eso. Nosotros por eso estamos devolviendo la posibilidad, para que cada, según su realidad, según su necesidad, según su propia conciencia, decida y tome la elección modelo de mesadas, o si quiere la devolución de saldo. Insisto, esto es para quien no alcanza a cumplir los requisitos, porque obviamente el que cumple los requisitos va a tener su pensión, pero recordemos que en Colombia, para tener una pensión, es un salario mínimo en adelante, nadie se pensiona por debajo de eso. Entonces, esa es la diferencia.
1: 7:22 a.m. John Freddy López, en la ciudad de Medellín.
4: Senadora Zuleta, ¿qué garantías ofrece el Centro Democrático como propuesta para que una persona que hoy está cotizando no termine recibiendo una pensión menor?
0: Una persona que hoy está cotizando, perdona, repíteme la pregunta.
4: Claro, con todo el gusto. ¿Qué garantías ofrecen ustedes para que una persona que hoy está cotizando no termine recibiendo una pensión menor?
0: Ok, entonces, recuerden que en Colombia llamamos pensión a una asignación mensual y vitalicia que equivale por lo menos a un salario mínimo o más, ¿sí? Nadie en Colombia puede decir, tengo pensión, si lo que recibe como asignación mensual y de forma vitalicia es por lo menos un salario mínimo. Por eso, cuando usted está en un fondo de ahorro individual, en una administradora de fondos de pensiones, que ellas miran cuánto capital usted ha acumulado a lo largo de su vida laboral, ellas lo que miran es que el capital que usted tiene sea suficiente para distribuir eso de manera vitalicia en una mesada que sea por lo menos el 110% de un salario mínimo. En las cuentas de ahorro individual, cuando una persona llega a la edad, no tiene las semanas completas ni el saldo, la aseguradora le da una opción. que por eso es muy ventajoso para las personas que no tienen regularidad en sus cotizaciones, le da una opción muy, muy buena, y es, si tienes por lo menos 1150 semanas y tienes edad, puedes acudir a un fondo de solidaridad que se llama el Fondo de Garantía de Pensión Mínima. Y en ese fondo, que se llena o que se nutre de un porcentaje pequeño, el 1% de las cotizaciones de todos los que cotizamos ahí, se va a ese fondito. Ese fondo ayuda a que las personas tengan su pensión completa, es decir, de un salario mínimo. ¿Sí? Esa es una garantía que nosotros queremos con esta contrarreforma proteger, que el 1.5% de nuestras cotizaciones siga yendo al Fondo de Garantía de Pensión Mínima, para que las personas que no alcanzan a tener el saldo completo necesario puedan completarlo del Fondo de Garantía de Pensión Mínima. Entonces, una persona en una cuenta de ahorro, en fondo de ahorro individual, tienen la posibilidad de pensionarte con menos semanas, 1150 semanas, a diferencia de Colpensiones, que te exige 1300, pero además tiene el Fondo de Garantía de Pensión Mínima, que es ese fondo como una mutualidad donde todos ahorramos un poquito para que en caso de que me falte, me pueda dar. ¿Sí? Esa es una alternativa. Ahora, quien no cumple el requisito, no tiene las 1150 semanas, tiene menos de eso, esa persona sí ya, digamos, no puede acceder al fondo de garantía, y esa persona hoy tendría la devolución de saldos. En nuestra contrarreforma queremos darle la posibilidad de que pueda convertir eso, ese saldo que tiene. O si quiere la devolución de saldos, perfecto, se le devuelve. Pero si no, pueda ir a una modalidad que existe en Colombia, que administra pensiones, que se llama el programa BEPS, Beneficios Económicos Periódicos. Y entonces ahí lo que tú haces es que tomas ese saldo de ahorro que hiciste a lo largo de tu vida laboral, lo llevas al programa BEPS, y el programa BEPS también te lo convierta en una renta vitalicia. ¿Por qué le llamamos renta vitalicia y no pensión? Por lo que ya dije. Una pensión es si logra un salario mínimo más. Si la mesada que a ti te has dado es de 500 mil, es de 200 mil, es de 800 mil, de cualquier valor que sea por debajo de un salario mínimo, podemos llamarle renta, podemos llamarle mesada, podemos llamarle asignación, pero no le podemos llamar pensión, porque por constitución en Colombia una pensión tiene que ser de un salario mínimo. Esas son las posibilidades que hoy tienen las personas y que nosotros queremos en nuestro proyecto seguir protegiendo. Y dar más garantías, no menos garantías, sino más garantías para que las personas tengan más posibilidades.
1: 7:26 a.m, Germán René Jiménez.
5: Senadora, sin duda ese último punto del concepto de renta vitalicia es una propuesta muy, muy de avanzada. Pero quiero preguntarle, hacer una pregunta de tipo netamente político. El hecho de que el presidente del Senado sea también de su partido, ¿les garantiza que prontamente se le va a dar trámite y se va a agendar la iniciativa, la discusión?
0: No, pues digamos, el Congreso tiene, por supuesto, un presidente que organiza la sesión, pero finalmente las cosas salen adelante en la medida que haya consenso político entre varias bancadas. Un solo partido no es capaz de sacarla con la voluntad de solo los integrantes de un partido, ni siquiera teniendo presidente. Por eso le decía hace un momento a uno de tus compañeros que antes de presentar el proyecto, lo que estamos es buscando consenso. Obviamente empezamos por un consenso dentro de nuestra bancada, nuestros senadores y representantes, para que cada uno exponga su visión, su planteamiento, y luego tenemos que hacerlo en las otras bancadas, porque por más que el presidente pueda agendarlo, si la iniciativa tiene los votos, no tiene el apoyo, no lo conoce más, no han interiorizado, digamos, el espíritu de la propuesta, pues las cosas no salen adelante. Entonces nosotros sí tenemos toda la intención, las ganas, el entusiasmo, la decisión, la convicción de sacar adelante el proyecto, pero esto hay que hacerle consenso político con todas las bancadas, especialmente con las de la coalición de gobierno, por supuesto.
1: 7:28 a.m. Ya para despedir, la doctora Claudia Margarita Zuleta, la Corte Constitucional devolvió 9 artículos para subsanar. Digo, y le dio 30 días. ¿Ustedes creen que todo lo que están haciendo les alcanza para que subsanen esos 9 puntos, si es que hay que subsanarlos o mejorarlos? ¿O cómo piensa usted que va a ser cómo va a terminar esto que envió la Corte Constitucional?
0: Bueno, son 9 artículos y hay un artículo nuevo, entonces son 10 que tiene que discutir la ¿cómo van a salir? Yo creo que hay algunos que tienen vocación de salir adelante, o sea, es decir, que sean aprobados y que queden infirmes esas proposiciones. Hay otros que yo creo que tienen un poco más de dificultad o que tienen una discusión más álgida. Dos ejemplos de uno y de otro. Entonces, ¿cuáles tienen una discusión álgida? Una posición, artículo 2381, otorga 50 semanas adicionales por cada hijo.

0: que sus aportes en la vida no hayan sido importantes, que sus proyecciones no hayan alcanzado sus metas. Espere, espere, yo lo defiendo, Andrés.
1: Dijo el presidente de un equipo de fútbol, dijo, ¿y yo para qué con tanto buenos jugadores si se lesionan? Entonces, vuelve usted, ¿para qué mete tanta plata al final si uno nunca sabe qué pasa con la vida de uno?
2: Exactamente, o qué va a pasar con todas estas reformas, si convienen o no. Porque es que uno dice, bajo la nueva reforma, la que acaba inclusive la Corte Constitucional de avalar, uno dice, listo, queda esta plata, pero resulta que esa plata me pasa a mí algo, no va a quedar para nadie en mi familia. Entonces, uno sabe qué pensar, uno sabe qué pensar, Andrés.
1: Pero si uno se enterara cuál va a ser el futuro, pues uno se mete en el tema, pero si no...
2: Claro.
1: Como hace uno, muy, muy bravo.
2: Entonces, ¿será como mejor reclamar la plática?
1: Yo lo haría. Y ser disciplinado en el ahorro, que es diferente.
2: Exactamente. Exactamente.
1: En cambio, una persona que ya está pensionada, como John Freddy, perdón, me equivoqué, Luis Manuel, John Freddy no, todavía no.
2: Uy, Monpirri.
3: Uy, mi negro, mi Monpirri, pero que es este golpe tan bajiviris.
4: Yo también recibiría los ahorros, ¿sabes?
1: O sea, cierto que sí, don Manuel.
4: Y hay que saberlos invertir, porque es que como no se sabe cuándo le toca a uno, y después de eso no se sabe a quién podríamos beneficiar, porque fíjese, Andrés, yo tuve la experiencia con mi padre. Al fallecer mi papá, me dijeron que el último mes iba para el bienestar familiar, y ni siquiera, y lo que le faltaban era 2 días para recibir su mesada, y esa mesada no la recibió mi madre porque ya iba para el bienestar familiar. Imagínese usted, eso dicen los señores allá. Y por eso mi pregunta para la doctora Zuleta, si es que hay algunas entidades que puedan recibir esos recursos como donación de la persona que fallece.
1: Ah, claro. Hay tantas cosas que se tienen que hablar de la pensión, pero también tantas cosas que se tienen que hablar desde la energía. Camilo Sánchez, doctor Camilo Sánchez, presidente de Andesco, usted está en Cartagena. Muy buenos días.
5: Sí, señor. Buenos días, Andrés, y muchas gracias por la invitación. Aquí desde Cartagena, que el 23, 24, 25 será nuestro congreso anual, y donde estaremos hablando de todos los temas fundamentales de energía, de gas, de agua potable, saneamiento básico, para poder seguir avanzando y recuperar el tiempo perdido.
1: Doctor Camilo, ¿usted sería partidario de empezar de una vez la hora Gaviria?
5: No, yo creo que en este momento la hora Gaviria no debe ser la primera opción. Tenemos todavía algunos puntos para avanzar y tenemos que hacer todo lo necesario para que no vayamos a tener el apagón. Y ese apagón se debe fundamentalmente al desgobierno del gobierno del presidente Petro, del señor Palma y de sus ministros, que realmente no cumplieron el objetivo, simplemente se dedicaron a hacer ideología y se les olvidó aplicar la técnica que era lo que se requería para seguir avanzando.
1: Hoy, en su concepto, doctor Camilo, ¿en qué porcentaje estamos de un apagón?
5: Pues primero contarles que no nos hemos apagado gracias a que las empresas hicieron un esfuerzo gigantesco, empezando por las térmicas de la costa, donde se endeudaron de una manera muy fuerte.

0: y por eso se necesita darle liquidez, y eso que se ha hecho en una de las primeras decisiones de este gobierno han hecho que pues quitemos una presión muy grande de tener el apagón financiero. Hoy ya tenemos apagones, y se lo digo porque se cambió fue los nombres. Antes se tenía un nombrecito que era cortes programados, pues esos cortes programados en la costa están entre 4, 6 y 8 horas al día debido al mantenimiento que se tiene que dar a nuestras transmisiones.
1: Germán René Jiménez.
2: Doctor Sánchez, ¿avalan ustedes desde Andesco la resolución de la CREG sobre estímulos a quienes ahorran y sanciones a quienes desperdician o exceden los consumos?
0: Sí, pues por motivos que esto se debió empezar hace rato por cuenta del gobierno anterior. No nos creía el señor Palma, el presidente Petro durante mucho tiempo no estuvo de acuerdo porque creía que nosotros solamente decíamos que iba a haber un apagón porque no queríamos al gobierno, y no era así. Hoy le tengo que decir que perdimos la soberanía energética en el país por pura ideología. Decidieron salvar al mundo, no salvamos el mundo. Lo que dejamos de producir de petróleo y gas lo cogieron otros países vecinos, y nosotros perdimos más de 32 billones de pesos que hubiéramos tenido por parte de regalías y de los impuestos que debían haber pagado en el tema del petróleo y del gas. Colombia tiene que acompañar en este momento el ahorro. En el 2016 se hizo ahorrar paga, y en este momento ahorramos el 4.8% de la energía, evitando también el apagón en ese instante. Hoy necesitamos más del 10% para poder tener la tranquilidad en el país, y estamos acompañando a una CREG que tiene que cumplir esa labor técnica. Aquí no tienen ellos que bajar tarifas, sino lo que tienen que lograr es evitar un apagón y tomar las mejores decisiones en beneficio de los usuarios y del sector energético de Colombia.
1: Alejandro Cortés.
3: Doctor Sánchez, hemos hablado con diferentes expertos, así como usted, de este tema, y lo que nos han dicho es que esta medida de la CREG también no es proporcional porque no se puede contemplar a nivel nacional. Hay unas regiones donde las altas temperaturas exigen mayor consumo de energía, o también por ser zona industrial. Esta medida, digamos, para ser igualitario, ¿sí se debería contemplar la idea de que en unos departamentos se maneje, pero en otros no?
0: No es que en unos maneje, sino que tenga una medida diferente. Eso se está revisando también, pero tengo que contarle que aquí la gente no ha entendido que la disminución del consumo que se espera que sea del 10% es de manera autónoma y personal. Cada uno se compara con sí mismo. Aquí no se compara usted con nadie más, sino con los consumos que usted ha tenido. Y entendemos que en la costa, fundamentalmente, los calores son muy fuertes, pero el ahorro que se va a lograr en el centro del país y en otros lugares de Colombia nos van a ayudar a mitigar ese exceso de demanda sobre oferta que hoy tenemos descalzado de más del 4%. Eso va a ser muy importante. Ya se empezó a tomar la decisión. Lo importante es que se pueda seguir desarrollando la misma y que se siga mejorando esa toma de decisión en beneficio de los usuarios y de las empresas. En la costa sabemos que hay calores infernales en este momento, y esos calores infernales, lo que repito, se va a tomar la decisión es usted con usted mismo. No es comparado con nadie más. Por consiguiente, usted sí va a poder tener una disminución, puede que no del 10%, y así se tendrá que revisar en la costa, que será muy distinto al centro del país, donde creo que sí vamos a tener ahorros superiores a ese mismo 10%.
1: 7:41, Andrés Muñoz en Cali.
4: Doctor Camilo, aunque es claro que no se salvó el mundo, pero no podemos empezar a pensar, inclusive de las mismas empresas de energía, de alguna forma para empezar a buscar una solución, una transición moderada, ecuánime y obviamente organizada, sin que se perjudique al usuario colombiano, a estas energías nuevas?
0: No, nosotros somos los primeros que estamos en ese proceso, y nuestras empresas, las empresas que han hecho las inversiones importantes de energía solar, son nuestras empresas. Ahí está EPM, está ISA, está AES, está el Grupo Energía de Bogotá. Las grandes inversiones las está haciendo nuestro sector. Lo que pasa es que tuvimos unos ministros que simplemente obedecían y no revisaban los estudios. Yo quiero contarle que Colombia tiene que hacer una revisión energética distinta al resto del mundo. Colombia no se puede equiparar a Estados Unidos, ni a Alemania, ni a Francia. Colombia tiene que hacer su transición como es la de Colombia, con gas, petróleo y carbón. Y que en este caso específico nosotros, en cambio de tener que traer gas importado, y les cuento una historia, Colombia traía el 4%

0: del gas importado a través de SPEC para las térmicas anual, hoy estamos trayendo el 30%. Y ese gas importado, en cambio, lo hubiéramos podido producir en Colombia sin tener hacer licuefacción y traer, hacer mayores esfuerzos y mayor contaminación. Colombia está haciendo la transición, la tiene que hacer a la colombiana y no tomar problemas ideológicos, porque eso es lo que nos ocasiona. Depender de un gas caro que no debíamos traer, que debíamos utilizar. De pensar en las zonas colombianas que tienen carbón, por ejemplo, como Sucre, como La Guajira, que sin pensar nada, de la noche a la mañana les quitamos la posibilidad de exportar ese producto, supuestamente porque no, con eso íbamos a ayudar al mundo, pero no, repito, ese gas o ese carbón o esas petróleo lo produjeron otros países y no fue la disminución de Colombia la que ayudó a disminuir la contaminación. Así que Colombia sí está trabajando en hacer la mejor utilización de los insumos. Colombia contamina tan solo el 0.06% a nivel mundial y seguiremos bajando porque hacemos inversiones importantísimas y necesitamos de los gobiernos incentivos para eso. Quiero contarle una cosa, usted sabe que la obra más importante que se está haciendo en el país es la colectora y tristemente tenemos un retraso de 6 años y todavía nos falta casi un 16% para terminar esa obra. Esa obra es para traer la energía eólica y solar de La Guajira, y quiero contarle cuánta energía eólica ha salido del gobierno del presidente Petro hasta el momento, cero, pero fueron muchos los anuncios, y pocas las nueces.
1: Doctor.

0: cambio climático ya es mundial y es una necesidad. Aquí estamos con la CREG ahora y con la ministra pensando en soluciones, y aquí ya no es lo que se diga, simplemente se tendrán que estudiar las instituciones y revisar. Y aquí el ahorro, repito, es personal. Aquí se va a comparar usted mismo con usted mismo. Aquí va a mirar usted cómo puede realmente disminuir el consumo, y tendremos que revisar si en la costa se puede hacer que sea menos del 10%, un porcentaje inferior, y que en los otros departamentos del centro del país, donde ya el calor no es como el de acá, podamos tener algunas circunstancias distintas. Ahí está abierta el ministerio y la CREG para revisar los temas. Y aquí no es para que le vayan a revisar que usted esté robando. Aquí vamos a castigar al que esté robando, porque la gente no se ha dado cuenta que cuando roban, usted al final de cuentas paga las pérdidas negras. Aquí se le distribuye, y tristemente hemos encontrado que hay un 25 a 30% de esas pérdidas que se tienen debido a que nos quedamos callados. Aquí hay que denunciar al que esté robando, porque nos puede costar a todos. Y la costa para nosotros es la prioridad. Tenga la certeza que hemos trabajado y...
1: Se nos cayó, hermano.
2: Qué lástima.
1: ¿En qué estamos?
2: A ver si alcanzamos a preguntarle.
1: ¿En qué estamos?
2: Al doctor
1: Germán
2: Sánchez al final.
1: Se comportó mejor la circunvalar.
2: Sí, claro. Sí.
1: Luis Manuel, ¿le quedó clarito? ¿O ustedes tanto, o ustedes creen que tumban cuando les ahorran? Qué compromiso tan feo ese, ¿no? Porque ahora sí, tumban. ¿Ah?
3: Sí, señor. Es más, cuando aquí se han hecho denuncias de que cuando, por ejemplo, una casa en alquiler está desocupada y lógicamente no se está consumiendo energía, entonces de inmediato te llega un supervisor de la empresa operadora a revisar por qué no se consumió energía, y la sospecha es de que se está robando energía.
1: Ah, increíble. Doctor Camilo, se nos cortó cuando usted estaba interviniendo, por favor, puede continuar.
0: Muchas gracias. No, estoy muy contento de verdad de ver el trabajo que se está haciendo mancomunado con alcaldes, gobernadores. Nada de lo que se está tomando de decisión es palabra de Dios. Aquí entendemos que tenemos que tener en contacto a las diferentes entidades y también nuestras empresas. Nuestras empresas, hay que entender una parte, la seguridad jurídica es fundamental. Aquí la gente piensa que los gerentes de las empresas ponen los precios en las tarifas. No, eso se hace de acuerdo a los costos, y lo que estamos buscando es disminuir los costos de la mejor forma para que no tengamos que traer gas importado caro, sino que lo podamos producir en el país, que lo podamos sacar rápidamente y que tengamos la mayor generación de empleo dentro de Colombia y no teniendo que traerlo de otra parte del mundo.
1: En Medellín, John Freddy López.
4: Doctor Camilo Sánchez, a ver, ¿qué medida o qué mecanismos existen para que un usuario pueda reclamar si considera que su meta de consumo fue calculada de manera injusta?
0: No, es que es muy importante, y repito, porque usted va a tener la medición con respecto a usted mismo del mes anterior, y eso va a ser muy sencillo, pero en caso que tenga cualquiera de esos inconvenientes, existe la Superintendencia de Servicios Públicos, que ya va a dejar de ser simplemente un aliado estratégico del gobierno para convertirse en un elemento técnico para seguir avanzando. Aquí lo que más queremos todos es que todos los colombianos podamos ahorrar energía, porque necesitamos en este momento cerrar esa brecha, ese descalce entre la demanda y la oferta. Es que tristemente hoy tenemos 4% de demanda superior a la oferta, y cuando usted tiene la demanda superior a la oferta tiene otro problema adicional, pues que suben los precios. Aquí necesitamos que entren todos los proyectos atrasados para que realmente podamos tener mucha más oferta, y no solamente de energía hidráulica, tenemos que tener energía solar, energía eólica y volver a tener más energía térmica, que es la que nos está dando en este momento la sostenibilidad. Por ejemplo, en Antioquia va a entrar muy seguramente las otras 4 turbinas que tenemos en Ituango, que también nos van a ayudar muchísimo en este momento tan crítico del país.
1: 7:51 a.m, Germán René Jiménez. Vamos a despedir al doctor Camilo Sánchez. 2 preguntas, una suya y después viene la mía.
2: Doctor Sánchez, una pregunta referente al Congreso. Ustedes movieron las fechas del Congreso, generalmente se hacía en junio, estuvimos en el Congreso del 2022, ahora lo pasan para septiembre este año o a partir de este año, si entendí bien.
0: No, bueno, primero, cada 4 años hacemos lo propio.

0: para que el nuevo presidente de la República y sus ministros tengan la posibilidad de darle los anuncios fundamentales de los sectores de servicios públicos. Este año, hace 4 años lo hicimos de la misma manera, y tristemente pues el anuncio que llegó Petro en ese instante fue a que él iba a modificar la ley 142 y que iba a cambiar todo. Gracias a Dios las palabras son más fuertes que la realidad y simplemente se quedaron en eso. Y lo duro es que perdimos la soberanía energética en este gobierno y no se dieron los resultados. En esta oportunidad va a ir la ministra de Minas y Energía, María Noemí, a hacer sus anuncios con los miembros de la CREC. Estarán los miembros de la CRA, la CREC y la CRC, que son los entes técnicos de los diferentes servicios públicos. Estará el ministro, el viceministro de Hacienda, porque el ministro estará en las Naciones Unidas y en otras actividades. Estará también muy especialmente el ministro de Vivienda, que está siendo parte fundamental de la reconstrucción y que está haciendo algo muy importante en el tema de residuos, que es evitar toda esa agenda que se hizo a la carrera en el último momento y que tristemente le hizo un daño muy importante a los residuos, porque se hizo un marco tarifario mal hecho, simplemente dizque para bajar tarifas, cosa que no va a suceder, pero que sí pone en riesgo el servicio de residuos. Y así igualmente estarán todos los ministros, como la ministra de TIC, que estará presencialmente también dándonos cómo vamos a mejorar la parte de TIC y cómo vamos a poner las TIC como pivote para unir todos los servicios públicos. A través de las TIC tenemos que tener la mayor cobertura nacional y adicionalmente mejorar el servicio como lo venimos haciendo en todos estos años.
1: Y la pregunta ya final mía, Germán. Doctor Camilo, ¿y uno cómo hace para que lo inviten a un congreso de esos?
0: Pues ustedes están invitados. Me preocupa sobremanera. Vamos a tener más de 75 medios.
1: Imagínese. Y nosotros no estamos.
0: Pues cuente con que ya tiene por lo menos un espacio, si no lo tenían ya, porque estoy casi seguro, porque ustedes son uno de los medios de comunicación que yo realmente respeto y acompaño siempre, porque desde siempre he visto la seriedad y la transparencia de sus periodistas. Así que tenga la certeza, usted me da los nombres y aquí el 23, 24 y 25 serán voceros de decir lo bueno, lo malo y lo feo de lo que estemos viviendo en servicios públicos.
1: Doctor Camilo, ¿sabe que me voy a comunicar con usted por vía interna, no sé en qué momento? Porque yo sí quiero, Germán, que estemos allá. Este es el momento más crucial, si usted me lo permite, doctor Camilo, de la energía en Colombia. Este es el momento crucial.
0: Exactamente, y no solamente energía. Estamos hablando de todos los servicios. Aquí estamos hablando de agua potable, saneamiento básico, gas, TIC. Esto es realmente el sustento social por excelencia. Lo vivimos en la pandemia, la gente entendió el milagro de los servicios públicos porque siempre creían que eso era casi por magia. Ahora se dieron cuenta que es seguridad jurídica para que haya inversión y para que las empresas sigan haciendo lo que tienen que hacer para poder nosotros verdaderamente cumplirle a los usuarios. Así que cuente con eso. Ahorita mismo lo que necesito es que me mande nombre, teléfono y de una vez correo para que ya queden inscritos y queden ustedes acompañando el proyecto más importante del año en servicios públicos, donde estaremos diciéndoles cuál va a ser la hoja de ruta en estos próximos 4 años.
1: Mire, doctor Camilo, primero que todo le agradezco su deferencia con nosotros al aire, lo que nos acaba de decir, y cuente con que nuestro equipo de ASB Noticias 6 AM va a estar en Cartagena. 2, ya lo va a atender directamente nuestro director nacional de programación y producción, porque no puedo dejar pasar este momento para ir cuadrando todo, porque quiero hacer el noticiero desde Cartagena, quiero estar con Colmundo Cartagena haciendo todo lo que tiene que ver en el momento, vuelvo y repito, crucial de la energía en Colombia. Y lo va a cerrar antes de que entre Ricardo Martínez con usted en el teléfono, doctor Camilo. ¿Cómo hacemos para tener buena energía, millonarios?
0: Pues haber sido hincha toda la vida, haber sido jugador de Millonarios y además entender que cuando las cosas son difíciles usted las quiere mucho más. Así que yo siempre seguiré de Millonarios, me siento orgulloso cada vez que empatamos, como en el último partido el 1-1, pero también me siento feliz de ver a mi compañero Gamero, que fue compañero mío en la época del fútbol colombiano, y tenerlo nuevamente para que nos ayude a que Millonarios tenga una nueva estrella, como la queremos muchos de los que somos hinchas furibundos de ese gran equipo.
1: Pues doctor Camilo, mire, gracias por todo, gracias por las palabras. Ser hinchas de Millonarios es un orgullo para nosotros también. Lo dejo con Ricardo Martínez porque sí me parece importante ir tomando las decisiones con nuestro director de programación y producción. Vuelvo y repito, quiero estar haciendo el noticiero y la programación de ASB Noticias. Muy amable, doctor Camilo.
0: Muchas gracias, y aquí los vamos a tener, y tengan la certeza que estaremos. Cuando uno tiene ganas, cuando uno tiene verdaderamente conocimiento, se dan los resultados. Aquí estarán ustedes el 23 y le estaremos diciendo a los colombianos cómo podemos todos ayudar para salir de esa horrible noche que vivimos durante 4 años y que ahora tiene un futuro verdaderamente halagüeño. Un abrazo para todos y muchas gracias por esta oportunidad.
1: Se queda entonces con Ricardo Martínez. Doctor Camilo, le agradezco mucho. Muy generoso. ¿Cómo le ha ido? Bueno, Germán, ¿Cartagena sitio o no?
2: Ayer lo decíamos, siempre será grato ir a Cartagena. Desde 2022 no vamos a Cartagena.
1: ¿Usted cree que si nos vamos a Cartagena, Luis Manuel se porta bien?
2: Pues si no, lo vetamos.
3: Super bien.
4: ¿Cómo así? ¿Acaso lo dudan?
1: No, es que yo lo dudo, le digo la verdad, yo lo dudo. ¿Usted lo duda, Alejandro?
5: No, Luis Manuel se ve que atiende bien a los
1: se
5: visitantes.
1: Entre que se vea, Germán.
2: Sí. Además,
3: vea, no hay un cartagenero que no atienda bien a los turistas.
2: En los últimos 4 años, pues por otras situaciones no pudimos estar, pero siempre... pues estuvimos, insisto, en el de 2022. En el 2022 estuvimos en la cita más importante de los Juegos de Suerte y Azar en Cartagena,
1: Germán,
2: en abril.
1: ¿Es cada 4 años?
2: No, es anual. Lo que nos explicó él es que en esta ocasión, como hay presidente nuevo,
1: lo corren
2: para septiembre.
1: ¿Lo habían hecho? ¿Era en junio? ¿Fue que usted dijo que...?
2: En junio lo hacen, y resulta que hace unos años, cuando trabajamos en la alcaldía de Neiva, tuvimos una situación muy difícil para asistir con el alcalde que trabajábamos, porque hacían el congreso en los últimos días de junio, la recta final de las fiestas del San Pedro en Neiva, y el alcalde en esos días le quedaba muy difícil ausentarse de la ciudad de Neiva por el remate de las fiestas. Entonces sostuvimos una charla con la gente de prensa y le dijimos al alcalde: váyase tranquilo para el de Cartagena y pues nombre un alcalde encargado por si sucede algo en la ciudad, porque coincidían justamente la última semana cuando es el remate de las fiestas. Entonces se envió a un funcionario y tuvimos la posibilidad de hacer el acompañamiento en ese congreso, que siempre es uno de los más importantes.
1: Él iba a decir eso, Germán, si uno hace un, ¿cómo se llama eso?, un vaticinio, ¿cuál importa? Este es el más importante este año.
2: Este es el más importante.
1: Este año es el más importante.
2: Porque bien lo decía el doctor Sánchez, se está redefiniendo la situación de los servicios públicos.
1: Germán, estamos a borde de un apagón. Y aparte de todo lo que estamos pasando en la costa, lo que pasa al pobre Luis Manuel, que por eso digo que no es buen ¿cómo se llama?, anfitrión. Porque a todo momento va a decir: tengo mucho calor.
4: Y ahí se van a conocer las noticias y la hoja de ruta, como lo dijo el doctor
1: Correcto,
4: Sánchez, de lo que va a pasar realmente.
1: Germán, creo que este es el más importante. Vamos a trabajar de una vez, Luis Manuel, por favor, para ese 23, 24 y 25, para que tengamos el equipo de ASB Noticias en Cartagena. Bueno,
3: listo.
1: Bueno, señor, espero.
3: Esa es una orden.
1: Espero la invitación. Si fuera en Medellín también estaría preocupado, Luis Manuel, no se preocupe.
3: No. Acá van a estar bien, no se preocupe. No,
6: ¿pero qué es esto, por Dios, ah?
1: Viene el bloque deportivo, señores, viene Bogotá, viene...
6: Es un ataque a las regiones.
1: Te vi en un avión sentado en clase ejecutiva.
4: Así.
1: Y pasaba la gente, le decía: firme por la patria. Qué horror.
6: Los que gritaron firmes por la patria estaban ahí también.
1: Tiene el bloque deportivo, señor presidente. Qué pena con usted.
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5: 8:02 de la mañana, sean ustedes bienvenidos al Bloque Deportivo, el lugar donde le contamos toda la actualidad de los deportes de lunes a viernes. Y hoy hablamos del fútbol profesional colombiano porque anoche ya se jugó la primera serie de los octavos de final de Copa Colombia. También un partido que estaba pendiente entre Llaneros y Deportes Tolima. Hoy a las 5 de la tarde, Independiente Santa Fe recibe al Vasco da Gama en el Estadio del Campín. Arranca la UEFA Champions League. También avanzan los cuartos de final del US Open. Empezamos la tercera y última semana de la Vuelta a España y Colombia pisó fuerte en el Mundial Femenino Sub-20. Todo se lo cuento en el Bloque Deportivo.
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5: Y arrancamos hablando del balompié nacional porque anoche en Villavicencio el Deportes Tolima venció a Llaneros 2-1, anotaciones de Ospina, Sebastián Guzmán y Sergio Aguayo para la victoria de los dirigidos por el profesor Sebastián Oliveros, que con esta victoria pues escalan posiciones y están muy cerca del elenco americano, que actualmente es el líder de la tabla o de la liga colombiana. Actualmente el Deportes Tolima tiene 16 puntos, pero tiene un partido menos. Está a 4 del América de Cali, mientras que Llaneros, más allá de perder, pues no salió del grupo de los 8. Es sexto en este momento con 11 unidades en 8 partidos disputados. En otro compromiso, que no tiene que ver con liga, sino con Copa Colombia, Atlético Nacional derrotó 3-0 al equipo del Deportivo Cali. Recordemos que por el tema del aplazamiento de la programación por la tragedia del terremoto, la Dimayor decidió que lo que es octavos de final y cuartos de final de la Copa Colombia se juegue a partido único. Por eso, con la victoria de anoche de Atlético Nacional, pues se instala entre los 8 mejores del torneo. Anotaciones de Alfredo Morelos antes de los 5 minutos, Marlos Moreno y en el tiempo adicional Samuel Velázquez. Una victoria redonda para Atlético Nacional, que va también a intentar defender el título, mientras que el Deportivo Cali pues aumenta la crisis. La gente no está contenta con el trabajo que en este momento, o con los resultados que en este momento está dando el profesor Rafael Dudamel. Bueno, continuamos hablando del fútbol de los equipos colombianos, pero ahora en los torneos Conmebol, porque hoy la cita es para Independiente Santa Fe, que a las 5 de la tarde va a enfrentar en el Campín al Vasco da Gama. La transmisión desde las 4 de la tarde con la Casa Albirroja. Le podemos contar en novedades, aún no se conoce la lista de convocados, pero se presume que van a regresar a la convocatoria del conjunto cardenal Ewil Murillo, Alexis Zapata, y también se va a incluir a los que no pudieron estar frente a River por tema de inscripción, por ejemplo Emerson Rivaldo y un extremo de 25 años que se llama Andrés Amaya. Por su parte, el Vasco da Gama, que ya se encuentra desde el domingo en la noche en territorio bogotano, pues va a jugar sin 4 de sus titulares. No va a estar el jugador Carlos Cuesta, defensor central colombiano, tampoco Carlos Andrés Gómez, ni Adson. Estos 3, por decisión técnica, no viajaron a la capital. Thiago Méndez está suspendido, va a tener que pagar una fecha de sanción. Y Colidio, el ex River Plate, no fue inscrito para esta fase. Es decir, van a jugar con un 50% de la nómina titular y otros jugadores que vienen de ser alternativas, pero que también están en un buen nivel competitivo. El único antecedente que se tiene entre Santa Fe y Vasco da Gama fue en la Copa Conmebol de 1996, en semifinales. En esa oportunidad cayó Independiente Santa Fe en el juego de ida 2-0 en Brasil, ganó el equipo Cardenal 2-0 en Bogotá y terminó avanzando a la gran final por medio de la tanda de penales. Es decir, el único antecedente entre estos dos clubes juega a favor del equipo colombiano. 5 de la tarde, Santa Fe Vasco da Gama en el Campín. Y en otro compromiso que tendremos el día de hoy, también en la Copa Sudamericana, a las 7 de la noche, el Boca Junior de los colombianos Sebastián Villa y Álvaro Montero recibe en la Bombonera al Sao Paulo. Pasamos a hablar de la UEFA Champions League, porque hoy arranca la fase regular de manera oficial con el partido a las 11:45 de la mañana entre el Brujas y el Aston Villa. A esa misma hora van a jugar el AEK y el LASK. A las 2 de la tarde van a jugar el Porto y el Manchester City. El duelo más atractivo el día de hoy se va a disputar en el Santiago Bernabéu. A las 2 de la tarde el Real Madrid recibe al Inter de Milán. El Borussia Dortmund jugará con el Villarreal. El Lille de Francia se va a enfrentar al Real Betis de los colombianos Juan Camilo El Cucho Hernández y Nelson de Osa. Esa es la programación de la UEFA Champions League para el día de hoy. Seguimos hablando del fútbol, pero ahora vamos a hablar del fútbol femenino, porque Colombia ayer empezó con pie derecho el Mundial Sub-20 femenino. 3-1 venció a Costa Rica. La anotación, la primera, la marcaron las centroamericanas con la autoría de Sheika Scott. Posteriormente, la jugadora de Millonario, Fernanda Biafara, por medio de una pena máxima, colocó la igualdad de condiciones. Mariana Silva colocó el 2-1 y en la primera pelota que tocó Catalina Cortés le dio la ventaja final a la selección Colombia 3-1. Hay que decir que Colombia pudo aumentar la diferencia, tuvo una pena máxima sobre el final del partido que Juana Ortegón no pudo convertir para alargar el resultado. Lo cierto fue que Colombia ganó y eso es importante. Ahora va a enfrentar en la segunda fecha al equipo de Portugal el próximo jueves a las 10:30. Hablando de Portugal, ayer empezó con pie izquierdo, perdió 2-0 frente a Corea del Norte. Corea del Norte, que recordemos en estas categorías, es potencia mundial y viene de ser campeona del mundo en el mundial que se realizó hace 2 años en territorio colombiano. Ocho y nueve de la mañana, cambiamos de deporte para hablar ahora del tenis, porque se disputan los octavos de final del US Open y ayer el número 1 en la preclasificación, Alexander Zverev.

0: administración distrital que retire la iniciativa. En este primer full, el concejal Avellaneda nos da detalles de lo que estamos afirmando en este momento.
1: Si la reforma tributaria Carlos Fernando Galán se aprueba, los libros se van a encarecer, pues el ICA va a pasar del 4.14 al 8%. Los vehículos y sus repuestos se van a encarecer. También hay aumento en el ICA para ellos. Los servicios bancarios pasan del 14 al 21. ¿Esto qué va a hacer? Que los bancos salgan a la periferia de la ciudad a prestar sus servicios y que los bogotanos busquen estos servicios más económicos en el área metropolitana de la ciudad. Lo que está sucediendo con los vehículos, es mucho más económico matricular un vehículo, motocicleta o automóvil en la periferia que en Bogotá. Eso nos está haciendo menos competitivos.
0: Bueno, en ese full el concejal explicaba qué sucede, cuál es la consecuencia de la aprobación de la reforma tributaria en el Consejo. Y en el full siguiente, en el que vamos a ver y escuchar, explica lo que decíamos al inicio. ¿Por qué la propuesta está viciada y pide que se retire?
1: Fernando Galán es que retire su reforma tributaria. Alcalde, su reforma está viciada. La acumulación indebida con el proyecto del concejal Emel no tuvo el sorteo. El concejal Emel presenta primero en el tiempo la iniciativa, tuvo que habérsele asignado un coordinador ponente y después con su radicación alcalde esto debía haberse acumulado, usted lo sabe claramente. Por otro lado, el Estatuto Orgánico de Bogotá dice que los concejales de Bogotá no tenemos la iniciativa ni la competencia para presentar proyectos de acuerdo que versen sobre la exoneración, creación o modificación de tributos. Esto es de competencia exclusiva suya, alcalde. Entonces, por favor, no sea necio, retire esa reforma.
2: 8:16 de la mañana y hablamos de buenas noticias porque la capital de Colombia se destaca en el reciente balance de ingreso de turistas extranjeros y visitantes nacionales. Durante los primeros meses del 2026, entre enero a junio, la ciudad de Bogotá aumentó el número de vuelos en una oferta formal que sigue creciendo y una ocupación de alojamiento por encima del promedio nacional. Estos son algunos de los resultados que recogió el más reciente boletín del Observatorio de Turismo de Bogotá del Instituto Distrital de Turismo. Entre enero y junio operaron 89.707 vuelos con destino a Bogotá, 5.5% más que durante el mismo periodo en el 2025. Se movilizaron 11,2 millones de pasajeros, teniendo un crecimiento del 4,5%. La programación para los próximos meses, según lo que se presume, va a mantener esa tendencia entre julio y septiembre. Están previstos aproximadamente 43.507 vuelos directos hacia Bogotá, es decir, un 3,6% más que el año anterior. Otros indicadores importantes a destacar en este estudio es que entre enero y julio las terminales terrestres movilizaron más de 8 millones de pasajeros, 0,9% más que durante el mismo periodo del año anterior. En junio, Bogotá registró una ocupación de alojamiento del 50,7% por encima del promedio nacional que se ubicó para esa altura del año en un 45,4%. Adicional a esto, Bogotá recibió además 1.039.025 viajeros extranjeros entre enero y julio durante este 2026. Venezuela, Estados Unidos, México, España y Brasil concentraron el 53% de estos flujos y el turismo siguió siendo el principal motivador declarado para los turistas. Bogotá le sigue impulsando, le sigue apostando al tema del turismo y las estadísticas revalidan que se convierte en zona que quieren visitar tanto los colombianos que se encuentran en otras ciudades, pero también los extranjeros que vienen por primera vez a Colombia.
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0: En todos los puntos cardinales hay buenas noticias en materia de salud, según lo que informa la Secretaría de Salud, desde donde nos cuentan que más de 700 39 mil niñas, niños y personas mayores

0: siguen esperando la vacuna contra la influenza. En Bogotá, la protección contra la influenza todavía tiene una tarea pendiente, y es lograr que quienes tienen mayor riesgo de desarrollar complicaciones accedan oportunamente a la vacuna. Aunque la ciudad ha avanzado en la inmunización de los grupos priorizados, la primera infancia y las personas mayores de 60 años siguen siendo el principal desafío. La influenza puede comenzar con síntomas conocidos como fiebre, tos, dolor de garganta, congestión nasal, dolor muscular, dolor de cabeza y malestar general. Sin embargo, en personas con mayor riesgo puede evolucionar hacia complicaciones graves como neumonía, hospitalización e incluso la muerte. Por eso se arrecia la campaña para que niños y adultos especialmente se vacunen contra la influenza en Bogotá.
1: 8:20 de la mañana, y la Secretaría Distrital de Movilidad continúa entregando e instalando códigos QR en los taxis para que los usuarios puedan verificar que el vehículo y el conductor estén autorizados para prestar el servicio y que cuenten con la documentación necesaria para su operación. Esto es importante ante los cobros excesivos en algunos casos, y también, y creo que hace más importancia, es el tema de la seguridad con todo lo que pasa en el tema de los famosos paseos millonarios. Los códigos se están instalando en taxis amarillos, que son los tradicionales que vemos prácticamente todos los días, verdes y blancos con azul, que son los taxis eléctricos, para que los usuarios puedan acceder fácilmente a la información oficial sobre el vehículo y también sobre su propietario. Al escanear el código QR van a poder verificar que ambos estén autorizados para prestar el servicio, fortaleciendo la información, la seguridad y la confianza durante el viaje. Esto como parte de la estrategia. La Secretaría Distrital de Movilidad también realiza jornadas de entrega a los mismos taxistas en el Aeropuerto Internacional El Dorado, la Terminal de Transporte de Bogotá, sede El Salitre y las diferentes zonas rosas. Estos sectores estratégicos en los que diariamente confluyen miles de usuarios del servicio de taxi y donde el distrito desarrolla acciones integrales para fortalecer la seguridad.
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0: Nos sintonizamos con Bogotá y por eso les contamos este alarmante índice o este ranking de intolerancia que comparte el concejal Araque, Jesús Araque. Mire, la intolerancia y los 10 pleitos que más aquejan a los ciudadanos en Bogotá. Infortunadamente no pasa un día sin que un hecho de intolerancia esté en redes sociales o haga parte de las noticias diarias. Según el informe que presenta el concejal Araque, entre el 1 de enero del 2022 y el 31 de mayo de 2026, se han recibido 10.415.058 llamadas a la línea, insisto, 123. ¿Cuáles son los principales motivos de esas llamadas que reflejan la intolerancia? En primer lugar de este escalafón lamentable están las riñas. 1 millón, estamos hablando de algo más de casi 4 años. Riñas, 1.957.736 llamadas por riñas. Ruido excesivo. En estos años se han presentado 1.481.735 llamadas por ruido excesivo. Accidentes de tránsito, 1.044.984. Verificación de situaciones. Bueno, eso no nos dice mucho. Maltrato, 555.488 llamadas. Y hurto en proceso, 433.369 llamadas. Entonces, las riñas, el ruido, que son situaciones de intolerancia, tienen a la ciudad en una situación muy delicada, muy preocupante, a la que las autoridades correspondientes deben darle algún remedio, alguna salida de esta situación tan lamentable. Riñas y ruido excesivo.
1: 8:24 de la mañana y hablamos de movilidad, pero también de seguridad, porque la Policía Metropolitana de Bogotá dice que en La Candelaria, gracias a las cámaras de seguridad, se logró detectar que presuntamente detrás de una actividad se escondía el tráfico de bazuco. Supuestamente la fachada vendía cachivaches, pero en este seguimiento la Policía Nacional llegó hasta un parque para descubrir 36 dosis de estupefacientes en una bolsa que estaban camufladas en el sector donde se comercializaban estos cachivaches. En temas de movilidad, arrancamos el día con un siniestro vial en la localidad de Suba, entre tres automóviles sobre la autopista norte con calle 153, sentido norte-sur. Durante un periodo de tiempo se generó afectación en dos carriles de la autopista norte. También se registró, a la altura de esta mañana, un siniestro vial en la localidad de Usaquén, entre una camioneta y un motociclista, sobre la carrera novena con calle 153. Afectación en la movilidad en un carril, sentido norte, y el tránsito bastante lento por esa zona. Por otro lado, también para las personas que van por el sector de La Calera, se registra alto flujo vehicular en el descenso, así que transitar con mucho cuidado. Ya allí se encuentra un grupo guía que agiliza el tráfico en el punto y envían como recomendación conducir con precaución para los que van por esa zona.
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0: Son las 8 de la mañana, 27 minutos, tiempo de noticias regionales. Andrés Muñoz.
4: Sí, señor, y es que precisamente en la ciudad de Cali tenemos las reacciones que están en este momento tomándose de acuerdo al proceso de demolición que hay sobre el edificio María Mercedes Lloreda, ubicado en la calle Cuarta con carrera 57, en el sector de Cuarto de Legua, en la capital vallecaucana. Vamos a escuchar primero lo que dijo Jorge Morero, su secretario de Inspección, Vigilancia y Control de la Alcaldía de Cali.
5: No, Borreros, la Secretaría de Seguridad y Justicia, y designado por el alcalde Alejandro Eder como gerente del punto María Mercedes Lloreda, este edificio que ya se ha iniciado todas las labores de demolición controlada y recolección de escombros. Queremos dar un agradecimiento especial a todos aquellos entes de la Alcaldía, EMCALI, la UAEPA, Movilidad, Seguridad y Justicia. Tenemos también intervención de otras secretarías que no se encuentran en este momento, pero que han ayudado a que todo este ejercicio se lleve a cabo de manera segura, de manera controlada, garantizando los derechos de todos los ciudadanos que se transitan por este lugar, dándole prioridad a la seguridad. También haciendo un trabajo psicosocial permanente, tanto con los 22 familias que habitaban en este edificio, como con las familias aledañas a este perímetro, garantizando de esta manera que la alcaldía siempre esté presente en esta situación tan compleja para todos los caleños.
4: Ahora vamos a escuchar la reacción de Andrea Jiménez, habitante del edificio.
6: Mi nombre es Andrea Jiménez, yo vivía en el apartamento 401 del edificio María Mercedes Lloreda, en el que en este momento pues están demoliendo de manera controlada debido al terremoto del 10 de agosto de este año, y pues lo perdimos todo, no alcanzamos a recuperar casi nada. Pues la verdad ha sido muy doloroso, es muy triste, vivienda donde vivíamos con mi familia y ya nos quedamos sin nada, pero estamos con vida, gracias a Dios.
7: ¿Con quién vivían?
6: Con mi hermano mayor, mi cuñada, mi sobrino y un gatico.
7: cuéntame una cosa, ¿qué viene para ti aquí en adelante? Como tú lo dices, están con vida, ¿qué viene? Más allá de esto que causa mucho dolor, ¿qué viene para ustedes?
6: Reconstrucción, reconstruirnos, seguir adelante, son pruebas que nos pone la vida y nada, seguir adelante, no recordar de manera muy bonita todos los años vividos acá, nuestros vecinos, el sector y reconstruir Cali.
7: ¿Cuántos años vivían acá?
6: Más de 13 años.
7: ¿Más de 13 años? ¿Apartamento propio?
6: Sí.
7: ¿El apartamento era propio?
6: Sí, el apartamento propio.
7: Fuerza.
4: Ahí está la realidad que están viviendo las personas que habitaban este edificio Lloreda en el sur de la capital vallecaucana, que fue el punto más afectado con el terremoto del pasado 10 de agosto. Solo queda darles mucha fuerza. Afortunadamente, la alcaldía de Cali está muy al frente de la situación para que estas familias no se sientan solas. Germán en Bogotá.
0: Son las 8 de la mañana, 30 minutos. Seguimos con la descentralización informativa. John Frei López.
8: Así es, Germán. Bueno, ayer tuvimos al alcalde Federico Gutiérrez como invitado precisamente aquí en la mesa y pues recordemos que iba para una rueda de prensa donde iba a hablar sobre el fenómeno del Niño y sobre todo las nuevas medidas que se iba a implementar en la ciudad de Medellín, recordando que fueron implementadas durante la semana pasada y pues digamos que se esperaba a que todo esto tendiera como a mejorar, pero no. Digamos que dentro de esas medidas el alcalde de Medellín anunció ese regreso, ese racionamiento de agua en sectores del nororiente y centrooriente de la ciudad debido, como les decimos, a que no se cumplieron las metas de ahorro voluntario. En dicha rueda de prensa habló sobre los cortes que comenzarán a partir de hoy 8 de septiembre, que tendrán interrupción del servicio desde las 8 de la noche hasta las 4 o 6 de la madrugada de forma alterna. Así que se van a ver afectados nuevamente más de 100.000 familias en comunas como Manrique, Popular y zonas cercanas. El nivel crítico del embalse, recordemos que fue la causa del embalse de Piedras Blancas por el fenómeno del Niño, el alto consumo, como les estamos diciendo. Habrá también revisión cada 8 días para decidir si la medida se suspende o se extiende precisamente al resto de la ciudad. Dentro de esas medidas, pues, se habló también de lo que siempre hemos hablado, los hábitos recomendados. Reducir el tiempo en la ducha, cerrar la llave a la hora de enjabonarse o cepillarse. También evitar el uso de mangueras para lavar vehículos o fachadas. Y muchas otras medidas que tendremos o que veremos a continuación en este video. Parte de la rueda de prensa realizada ayer por el alcalde Federico Gutiérrez con el gerente de EPE. Miremos.
4: Litros, que de verdad nos pongamos juiciosos con eso. La lava de dientes, cierre la llave, esto no es jugando, cada gota cuenta, esto no es un simulacro, es un tema real y se va a vivir no solo en Medellín sino por todo el país. Avancen, por favor. La manguera chorreando, primero que todo, no tiene por qué haber una manguera chorreando, no tiene por qué haber manguera afuera dentro del día, en el día. Nada de lavar carros. O coja un balde, limpia el carro, pero nada con mangueras abiertas. Hay gente que deja la manguera abierta horas y horas. 10 minutos de una manguera abierta son 200 litros. Entonces hay cada uno haciendo cuentas de qué puede ahorrar y cómo puede ahorrar. El riego de matas solo lo pueden hacer en horas nocturnas. En horas diurnas inmediatamente se va a absorber y no va a alcanzar a tener la capacidad. Nosotros, por ejemplo, estamos poniendo también este tema de reporte de denuncia donde tengamos las fugas de agua, que es una de las alertas grandes que tenemos para los temas de reparación de EPM, alertar sobre las fugas, especialmente en toda la ciudad es importante el tema de las fugas, pero especialmente en la zona nororiental, por lo que vimos con el embalse de Piedras Blancas. Y el tema de línea de denuncia por quien malgasta agua, por quien malgasta agua. Y así como el presidente de la Espriella de ayer, a través de la CREC saca un decreto donde premia a quien ahorre energía y van a castigar a quien derroche energía, pues va a pasar lo mismo con el agua y necesitamos la reglamentación nacional ya para que EPM pueda empezar también a aplicarla. Porque no es justo que mientras unos ahorran, otros derrochan, y eso también hay que dejarlo de una manera muy clara. Está el tema de los lavaderos, lo tenemos muy claro también y ya hay unas intervenciones, sabemos algunos de ellos y hay otros que se han abierto recientemente. No pueden hacerlo y no pueden robar agua y tienen que tener controles. Lo mismo también en los lavaderos legales
9: y en los grandes consumidores. Avanza, por favor. Cada gota cuenta. Y por eso es importante decir lo siguiente. Hemos dado una instrucción también para los edificios públicos. Ahorro de energía y ahorro de agua. Yo no quiero ver ningún edificio público lavando fachadas estos días. No queremos ver a nadie malgastando agua, porque también van a haber consecuencias. Y algo importante, el riego de nuestras zonas verdes en Medellín, que no son pocas, que tenemos todos nuestros corredores verdes. Ya a partir de este momento, el riego que verán haciéndolo se hará con aguas subterráneas que no son aguas de consumo. Por eso se ha tomado decisión con Área Metropolitana, con EPM, y ubicar dos posibilidades de pozos de donde tengamos nosotros algo que no afecte en nada el tema para el consumo humano y que sirva para el tema de riego de nuestros jardines. Cuando vean el riego de nuestros jardines en la ciudad de Medellín, que igual no podemos dejar morir las maticas, hay que cuidar el verde de la ciudad, no va a ser con agua del acueducto, va a ser con agua de pozos subterráneos, y eso empieza ya. También para nuestros bomberos, tenemos incendios, y aquí hago otra alerta, acuerden que yo lo he denunciado, la cantidad de incendios que tuvimos, por ejemplo, de 140 que se han tenido en todo el año, solo 53 fueron en agosto, y ahí también en algunos de ellos se tienen pruebas de que hubo mano criminal. Imagínate lo que significa con agua del alcantarillado apagar un incendio hoy para nuestros bomberos, con agua de los hidrantes, que son también agua del alcantarillado de consumo. Entonces, primero evitar incendios, y necesitamos que todo el mundo se ponga serio en esto, y que si alguien ve algo raro, también nos lo cuente inmediatamente para actuar, y que si nuestros bomberos van a requerir actuar, pues tengan también sus tanques llenos y la capacidad en algunas zonas para apagar incendios, especialmente también de fuentes subterráneas, hasta donde sea posible. Salvar vidas, utilizar.
0: Bueno, pues entendimos el mensaje del alcalde de Medellín, John Freddy. Ahora, ¿qué viene? ¿Hacer seguimiento al cumplimiento de estas medidas?
8: Sí, señor, qué pena que por aquí me tenían por aquí el micrófono apagado, ya estaba hablando desde hace rato. Decía que cada gota cuenta dentro de esas medidas. ¿Qué viene ahora? Pues eso, la meta inicial era bajar el consumo de 92 litros diarios por hogar en

0: en algunos sectores.
1: Pero Germán, ¿usted de noche gasta mucha agua? O sea, ¿no le parece que el plan piloto debería ser en horas de consumo masivo? Porque por la noche yo no creo, John Freddy, que se gaste mucha agua, bueno, en
0: Yo
1: Medellín
0: creo
1: o en cualquier
0: que
1: ciudad de
0: no se gasta
1: Colombia.
0: mucha agua, pero lo hacen como para que la gente, digamos, llene los baldes y todo para el día siguiente, me imagino yo, Andrés, como para cocinar y demás.
1: ¿Sabe que yo, si yo tuviera la posibilidad de estar en el gobierno de algún departamento, de alguna ciudad, yo pensaría en hacerlo en horas picos, pero corticas, ¿sí me explico? Por ejemplo,
0: 6 de la tarde.
1: de 11 de la mañana a 2 de la tarde. Racionamiento total en la ciudad. Son 2 horas o 3 horas y listo. Y entonces usted le dice a la gente, los va acostumbrando, le dice, mire, hoy son 3 horas, pero si usted no cuida lo que cuidamos en 3 horas, van a tener que ser 5 o 6 horas diarias. Entonces la gente como que dice, bueno, vamos a culturizar a la gente, ¿no le parece? Pero bueno.
0: Sí, yo pienso que
1: Pero
0: debería ser como
1: en horas
0: ese tema.
1: fuertes, bueno, en cualquier ciudad del país, las horas fuertes, Alejandro, debe ser que 4 de la mañana a 8 de la mañana. Yo creo que esas son las horas más fuertes, pues la gente toda se está bañando, toda está.
2: Correcto. Por ejemplo, ayer tocábamos el tema en Santander, la restricción va de 4 de la tarde a 4 de la mañana. Está manejando
1: Alcanza a
2: restricción
1: coger
2: de
1: unas
2: 12
1: horas de
2: horas.
1: la tarde, alcanza a coger unas horas de la tarde. Lo que sí es cierto es que nos va a tocar a todos el racionamiento.
2: Sí.
1: A todos nos va a tocar. Bogotá hasta ahora nada, ¿no? Hasta ahora no sé si se dice nada en Bogotá.
3: El alcalde dio a entender que sí, en días pasados.
2: Lo bueno es que Bogotá ya vivió eso, entonces Bogotá no lo va a coger tan de sorpresa.
1: ¿Cómo era Bogotá? ¿Se acuerda?
2: Sí, nos acostumbramos. ¿Cuánto duró el racionamiento en Bogotá?
1: ¿Como seis
2: Como,
1: meses?
2: yo creo que más. Yo creo que casi un año.
1: Pero era de 12 horas, ¿no?
2: Sí, no
1: Era de 6 a 6, por ejemplo, ¿no?
2: No, pues no sé, en mi sector, en Usaquén, era 24 horas. Entonces era un día a la semana, 24 horas.
4: Es la calle en Bogotá, ¿no? Algo así. Era
1: Yo no me
4: por
1: acordaba,
4: días.
1: Leo.
2: Sí.
4: Por días era
2: Uno sabía
4: en
2: que
4: Bogotá.
2: al día anterior tocaba llenar los baldes porque al otro día no había agua.
1: Un día a la semana, 24 horas. De...
2: Sí. 24, no sé si no recuerdo si era un día a
4: Claro.
2: la semana o eran 2 días a la semana,
1: Yo no,
2: pero
1: yo
2: sí
1: la verdad.
2: recuerdo que eran 24 horas.
1: En verdad no tengo la memoria que usted tiene, pero lo felicito. Pero
0: Uy,
1: nos
0: yo
1: va
0: me
1: a tocar.
0: imagino bañarse uno a esa hora con agua tirada, le da una trombosis allá en Bogotá con el río.
1: Dijo Germán que Bogotá tiene aire acondicionado propio.
3: Ay, Dios
1: Y los que
3: mío.
1: viven en Tunja, ¿qué me dice? Pero hay que.
4: No, peor todavía.
1: Oye, nos dejamos coger la Nochebuena con el tema, ¿no?
4: Con el tema, sí, yo creo que fue. En Cali, por ejemplo, todavía no se habla del tema, Andrés, ¿sabe?
1: No, pues que Cali con todo lo que más que le está pasando para salir a decir, ay, a propósito les vamos a hacer racionamiento. No.
4: No, imagínense en este momento. Son medidas impopulares, pero tarde o temprano con el fuerte calor que se vive en la ciudad, va a tener que pasar, Andrés. Va a tener que pasar. Y yo creo que...
1: Y en Cartagena, o sea, con ese
0: En
1: calor,
0: Cartagena.
1: con ese calor, ¿a qué hora se va? Uno en Cartagena tiene que bañar por la mañana, al mediodía y por la tarde, hermano.
2: Sí,
0: Así es, así es. Y fíjese que aquí implementaron un racionamiento de 10 horas diarias, pero por sectores. Comenzaban a las 8 de la mañana hasta las 6 de la tarde. Por sectores, unos 40, 50 barrios y después al día siguiente 40, 50 barrios y así sucesivamente. O sea que a X o Y sector le tocaba un día a la semana 10 horas, de 8 de la mañana a 6 de la tarde. Pero vamos a ver ahora con lo del fenómeno del Niño. Este racionamiento en Cartagena fue originado por algunas fallas en la bocatoma del agua cruda. Y ahora con lo del fenómeno del Niño todavía no se están anunciando estos racionamientos.
1: 8 de la
4: Andrés,
1: mañana. Sí, dígame, Andrés.
4: ¿sabe qué me sorprendió? Que en Jamaica se está empezando a hablar del tema de racionamientos por el tema del fenómeno del Niño. En Jamaica.
0: Mire, a propósito de eso,

0: ayer se dio, mientras que allá en Medellín estaba Federico Gutiérrez con la EPM, acá en Cartagena estaba el viceministro de Energía, Armando José Puello, con el alcalde de Cartagena, con el gobernador y muchos alcaldes municipales del departamento de Bolívar. Y ante todo, con el problema de la energía. La empresa Finia también tenía un representante en esta reunión. Así se hicieron muchas denuncias con respecto al mal servicio que viene prestando a Finia, y también el alcalde de Cartagena cuestionó a la CREC y fue contundente al advertir que el servicio de energía se ha convertido en uno de los principales factores que profundizan la pobreza en los territorios.
1: Luis Manuel, en este momento yo lo veo a través de cámara y usted está en camiseta blanca.
0: Sí, señor.
1: En la cabina en este momento usted tiene aire acondicionado, ¿verdad?
0: Sí, señor. Estoy pensando cuando me toque salir.
1: No, es que le hago la pregunta porque ¿cómo se hace para estar en un sitio como en el que usted está en este momento sin aire acondicionado?
0: Es lo difícil, y por eso yo le decía, estoy pensando es cuando me toque salir. Ahora a las 10:30 de la mañana voy a encontrar una temperatura de 30, 31 grados más o menos. Uy. Y fíjese que los colegios oficiales, los colegios públicos aquí en Cartagena, ahora adelantaron el horario de 6 de la mañana a 10:30, porque después viene la alta temperatura, imagínese. O sea que la jornada de la mañana se hace nada más de 6 a 10:30 de la mañana.
1: ¿Y en los colegios no hay aire acondicionado, sí?
0: En algunos.
1: En algunos. ¿Y esos abanicos lo que hacen es botarle uno aire caliente?
0: Así es. Fogaje le llamamos.
2: ¿Cómo le dicen? Pensé que Luis iba a decir, es que me va a tocar venir a trabajar sin camisa.
0: No creo que lleguemos allá, pero... porque ya nos estamos acostumbrando, ¿no?
1: No, es que ¿sabe qué es lo que pasa, Germán? Que aquí, a veces, yo soy exagerado, por ejemplo, con el aire acondicionado, yo, aquí en Bogotá. Hay gente que el aire acondicionado le molesta mucho la garganta, en fin. Pero en Bogotá también, Germán, cuando calienta hace unos calores insoportables, porque es un calor picante el que hace aquí en Bogotá. Entonces, sí. si uno se da cuenta, el aire acondicionado en los carros, por ejemplo, funciona casi todo el día. Y máximo en una ciudad como Cartagena, como Barranquilla, como la Costa Caribe. El mismo Cali, Andrés. Es que, y el mismo Medellín, no nos digamos mentiras. Bucaramanga, también hace unos calores muy bravos. Como dijo Germán, aire acondicionado en Colombia hay poquitos, vea. Bogotá, Tunja, Pasto, Río Negro en Antioquia. ¿Qué más? ¿De resto todo es caliente en Colombia?
3: Muchas ciudades son calientes.
1: Hace para Cúcuta, pues. Qué complejo todo lo que tenemos acá. Germán, usted vio lo que pasó. Usted ayer, le quiero contar algo. Ayer Germán René Jiménez me dijo, mire lo que estoy viendo, una foto de Susana Mohamed en el tema de el ICBF. Y entonces yo lo quedé mirando a Germán, le dije, para mí no es, y uno no sabe, cierto, si puede ser verdad o no. Pues ella salió y mostró, hizo un video y dijo, sí, era yo. Y además estaba respaldando lo que es la protesta por el tema de la niña, Germán.
3: Sí.
1: Por el tema de que se están diciendo que la directora nueva dice BBF, dice que es, uno está acostumbrado, o no se acostumbra a decir niños, niñas y adolescentes. Y entonces dice la señora que no, que solo niña, que niña no, ya no. Y yo no sabía que esto estábamos hablando desde una corte, de una sentencia de la corte. Entonces, ¿quién tiene la razón, Germán? Pues vaya uno y mire, ¿no? Pero usted, de su punto de vista, le pregunto a los periodistas que están en esta mesa, ¿estaría bien utilizar esos adjetivos? Niño, niña y adolescente. Germán. o simplemente yo, niños.
3: Yo lo dejaría en niños. Yo lo dejaría en niños.
1: Entonces hay una cosa, cuando usted dice los hombres de Colombia, ¿incluiría a las mujeres?
3: No, ahí ya hay una diferenciación. Ahí ya hay una diferenciación.
1: Usted, Alejandro.
4: Sí, yo también mantengo el término plural. Generalizo.
1: Niños.
4: Niños, correcto.
1: Y la misma pregunta de Germán, ¿y hombres de Colombia?
4: Depende del contexto. Depende de la situación. Pero creo que sí, para no ponernos con etiquetas, me mantengo con el término plural.
1: Niños. Niños. Los niños de Colombia incluyen niños y niñas.
4: Correcto, sí, correcto.
1: ¿Usted, Luis Manuel?
0: Me gustó el término de etiqueta.

0: porque han visto las redes sociales, la sí, comparan señor, con sí, EPA Colombia y le están diciendo que debe estar también o que debería estar presa, le dicen, están en las redes sociales.
1: Ahora, ella estaba ahí, yo no vi el video de ella destruyendo algo, no, solo estaba ahí la foto, pues ahí aparece.
0: Claro, ahora, la diferencia es que EPA Colombia se la cogieron con el martillo en la mano.
1: Exactamente, sí, sí, exactamente. Ahora, ella sí tiene una posición en un video que creo que salió esta mañana, muy temprano, anoche, no sé.
0: Anoche, ayer la vi, ayer la vi.
1: En su posición y defendiendo con orgullo y todo, diciendo vehemente, además, vehemente.
0: Mire lo que están diciendo acá, Andrés. EPA Colombia está presa por destruir un bien público. Pero existen registros de que Susana Mohamad promovió y convocó la movilización que terminó con daños en la sede del ICBF. La pregunta es directa. ¿La justicia también tocará a quien promovió estos hechos? La ley no puede tener doble rasero. Y ahí dicen, pues, la queremos presa, ¿no? Y ahí sí uno, que ¿cómo la mira?
2: Pues no sé si presa, pero sí un castigo ejemplar.
0: Sí.
3: Bueno, y la señora Mohamad, ¿por qué no se pronunciará con la misma vehemencia sobre lo que descubrió esta administración del presidente de las playas, sobre lo que hizo la señora Astrid Cáceres, anterior directora de nóminas paralelas, favorecimiento en contratos? Ahí sí no hay vehemencia. Entonces, para unas cosas sí, pero para otras no.
1: Que no se pronunciará también frente a la JEP, que no ha podido todavía arrancar con las investigaciones de reclutamiento de niños.
0: Sí.
1: Ya que tienen tantos que responder, precisamente quien fuese una congresista hasta hace poco, ¿no?
3: Sí.
1: Entonces, ¿por qué no se pronuncia eso ya que estuvo en el Instituto Colombiano de Bienestar Familiar en esta marcha?
0: Yo sí estuve ayer acompañando a las niñas, a los niños y a la juventud en la protesta pacífica. Los niños y niñas en el país tienen derecho constitucional a la protesta. Segundo, cuando dicen que yo estuve detrás, le quitan el poder a la convocatoria que los colectivos y colectivas, volvemos al mismo tema, Germán, colectivos y colectivas hicieron automáticamente en su libertad de derecho, perdón, hicieron autónomamente en su libertad de derechos constitucionales, dijo Susana Mohamad. Pero mire, colectivos, colectivas, niños, niñas. ¿Qué problema por eso, no?
2: Nos pegamos de unas cosas.
1: Nos pegamos de unas cosas.
0: Y termina diciendo la señora Mohamad. Y tratan de decir y politizar un hecho que solo le corresponde a la libre expresión de ellos que yo estaba acompañando. Ese es un video que compartió en redes, ¿no? Ella está atacando, pues, por supuesto, a María Carolina Restrepo, que es la directora del Instituto Colombiano de Bienestar Familiar, por retirar el uso explícito de la palabra niñas en el lenguaje. Entonces, ahí está, por favor. Aquí lo importante es por qué niños y niñas salen a protestar frente al instituto que tiene el deber legal de protegerlos. Susana, qué pena, pero aquí tienen que haber adultos detrás de los niños y niñas. O sea, los niños no fueron solos, Germán. Así me muero de la pena. Pero bueno, así está la situación.
1: Así es.
0: Bueno.
1: Así es.
0: Bueno, ¿ustedes ya vieron la película El Coyote?
2: No.
1: No, señor, no la he visto.
0: ¿Usted la vio, John Frey?
1: No.
4: No, pero creo que el mensaje que muestra, por ejemplo, en este caso Warner, es que el coyote, digamos que, bueno, como que justifican el por qué nunca lo quiso, creo que lo alcanza, ahí tú no sé si le dices
0: spoiler. Oiga, ¿por qué el coyote siempre le cascan? Ese correcamino es que siempre le dan la cabeza.
4: Hay una parte antes, incluso hasta no habla, pero era porque el papá le dijo al coyote que hasta que no cojas el correcaminos no me hables. Entonces de ahí, eso es un tema muy difícil, porque pues, o sea, traumático. Entonces todos ya nos pusimos del lado del coyote.
1: Lo que sí es un ejemplo de la persistencia.
4: Exacto. Sí. Y que si todos investigamos bien,

0: El coyote es más rápido que el correcamino. Nos engañaron toda la bendita vida.
1: Exactamente.
2: ¿Usted por qué no lo ha visto, Germán? ¿O no ha ido con su familia o no va con su hijo a ver eso?
1: No, no, no, no, no me, la verdad no lo he, no le,
2: No tiene su proyecto de
1: no,
2: verla.
1: no, no, no.
2: Pero sí vio las caricaturas cuando el coyote siempre le cascaban.
1: Sí,
2: Todas las veces le
1: claro.
2: pegaban. Ese correcamino le hacía todas las maldades del mundo. ¿Usted por qué no lo ha ido a
1: Con la
2: ver?
1: dinamita
2: ¿O
1: Acme.
2: no le gusta?
3: No me gusta el género de comedia, superhéroes, cómics. Entonces, por eso no la he visto.
2: ¿Usted?
1: Andrés, ¿usted ya la vio?
2: No. No.
1: No, no la
2: Pero
1: ha
2: me la han
1: visto.
2: recomendado tanto que tengo como. Es que a mí no me gusta ir al cine, Andrés.
1: Yo también soy de los que empiezo como secamos y ya. Mis hijos
2: Pero
1: fueron,
2: me han
1: ya
2: dicho,
1: mis hijos
2: vea
1: fueron
2: la
1: se
2: que
1: la
2: por
1: vieron.
2: primera vez el coyote gana. Ese es un spoiler, no sé qué es la sabena. Pero para los niños, ¿es para niños esa película o no? Que no sé.
1: Pues no sé, pues no sé. Bueno, mis
0: Sí,
1: hijos
0: pero
1: ya no son
0: generalmente
1: niños, pero ya vieron.
0: las películas infantiles siempre también va detrás de ahí uno como papá, porque siempre hay un mensaje, ¿no?
2: No, yo no tengo que ir a pagar la boleta, mijo. Y las
4: Oiga,
2: palomitas
4: Andrés,
2: de maíz y todo
4: ¿será
2: eso.
4: que, Andrés,
2: Señor.
4: será que también hay que tener en cuenta lo de las edades para dirigirse a los niños, a los adolescentes? Porque nos dicen
2: Ah, esa es la
4: que
2: otra.
4: las edades para los infantes es hasta los 11 años y los adolescentes de 12 a 17. ¿Será que también hay que tenerlo en cuenta?
2: Por eso terminé con el tema de que estamos hablando de niñas, niñas y adolescentes con esta película que es Coyote versus Acme, de la marca Acme, que es bien mala. Pero bueno, de acuerdo a lo que es. Pero terminé con eso porque no sabemos si es para niños o adolescentes. O de que, mire que esta mañana fue muy clara la secretaria de Educación de Bogotá. Desde cuarto de bachillerato sí les dejan hacer cosas, ¿no? Sí.
3: Sí, señor, desde octavo para
1: A mí
3: adelante. Sí.
1: cosas,
2: Entonces, ellos
1: a
2: sí
1: mí.
2: tienen otra edad, ¿no? Entonces, la película Coyote versus Acme trata sobre Will A. Coyote, quien, cansado de que los productos defectuosos de la corporación Acme fallen y les pierden encima, decide demandar a la compañía. Bueno, ya por lo menos se ve que es chistosa la cosa, ¿no? Pero bueno, voy a ver si la veo. La demanda es que el coyote contrata al abogado humano de poca monta llamado Kevin Avery para llevar a la gigante corporación AME y su impecable CEO interpretado por John. O sea que la voy a ver, don Willy. La voy a ver. La voy a ver.
1: Sí, no sé, digamos, tengo que ir a verla.
2: No, y terminé con esto de los niños porque miren lo que dijo Susana Mohamed. Lo intenté demostrar o llevarlo de la manera para cerrar este informe con Susana Mohamed.
5: Acompañando a las niñas, a los niños y a la juventud en la protesta pacífica. Los niños y niñas en el país tienen derecho constitucional a la protesta. Segundo, cuando dicen que yo estuve detrás, le quitan el poder a la convocatoria que los colectivos y colectivas hicieron autónomamente en su libertad de derechos constitucionales y tratan de decir y politizar un hecho que solo le corresponde a la libre expresión de ellos y que yo estaba acompañando. Aquí lo importante es por qué niños y niñas salen a protestar frente al instituto que tiene el deber legal de protegerlos, porque la directora ha decidido quitar la palabra niña. Y como nos lo contaron ayer, para ellas esto es una violación de sus derechos, porque las violencias que se ejercen contra las niñas son diferenciadas, porque las niñas son un sujeto social de obligatoria protección del SBF y las están tratando de borrar. Y no hubo vandalismo, cuarto, porque mientras la violencia de la directora, que debe proteger la niñez con el uso del lenguaje, se ejerce sobre ellas, las niñas salen a indignarse y responden en su libertad de expresión pintando unos grafitis en la sede. Eso no es vandalismo, eso es el derecho constitucional a la protesta pacífica y al discurso que tienen como ciudadanos y ciudadanas de este país. Por mi parte, seguiré acompañando y seguiré defendiendo los derechos de frente. Aquí no hay nada oculto, yo no tengo nada que esconder y estoy de frente con las niñas que tienen derecho no solamente a ser mencionadas, sino sobre todo a ser protegidas.
2: Bueno, ahí está, terminamos el tema de la señora Susana Mohamed.
1: Entonces, no es vandalismo, Andrés. Pintar las
2: Pero
1: paredes no es
2: no,
1: vandalismo para ello.
2: pero ¿cómo va a ser vandalismo si el mismo presidente de la República dijo que era? ¿Se acuerda, Germán? que eso era bien público, que era hace poquito, uh-huh. estaba el presidente de la República, el expresidente, que eso era bien público, que eso se podía pintar en cualquier parte, ¿se acuerdan?
1: Ah, lo de los grafitis.
2: Lo de los grafitis.
6: Sí, sí, sí.
2: Entonces el problema suyo es gaste pintura. ¿Se acuerda cuando las cuchas tienen la razón? Que fue el problema con el presidente, Uribe. El presidente Álvaro Uribe, que estando a unos metros de la, de a unos kilómetros o unos 2 kilómetros de la hacienda, dijo que eso era todo eso. Nos enredamos en unas cosas, teniendo este país muchas más por mirar. Y nos vamos a, y quieren enredar a la doctora Ana María Vesga. Ella llega y cuenta lo que encontró en el ministerio y lo que le está pasando como persona. Quiero que por favor nuestros integrantes de esta mesa de trabajo escuchemos y compartamos su análisis de lo que escucha o lo que va a escuchar usted de la doctora Ana María Vesga, la ministra de Salud, de lo que le está pasando y lo que encontró.
7: Conocimos una grabación con hechos que considero gravísimos y que por mi deber como servidora pública puse de inmediato en conocimiento de las autoridades. Son parte de la reacción de las mafias corruptas que se apoderaron de la salud y que empiezan a sentir que en nuestro gobierno no podrán seguir delinquiendo. En esa conversación, cuya autenticidad y participantes deberá establecer la Fiscalía, se habla de la gestión de los recursos y pagos del Ministerio y se menciona mi nombre de manera abusiva. Uno de los intervinientes afirma que habría que reconocer un porcentaje para la doctora Vesga y un porcentaje para el equipo, un 8% en total. Se menciona además una reunión directa con el director de infraestructura, sus equipos técnicos, coordinada por un canal privado. Quiero estar absolutamente clara con el país. Jamás hemos solicitado, autorizado, recibido ni permitido que nadie solicite un solo peso, porcentaje, comisión o beneficio en mi nombre o de alguien del ministerio. Quien haya usado mi nombre para pedir dinero o pretender negociar recursos públicos tendrá que responder ante la justicia. El 5 de septiembre presenté personalmente denuncia ante la Fiscalía General de la Nación en averiguación de responsables por la posible comisión de delitos contra la administración pública. Pedimos que se identifique a los participantes y que se establezca la trazabilidad de los hechos y entregamos el audio para que sean las autoridades competentes las que determinen su autenticidad y su valor probatorio. Aquí no vamos a prejuzgar a nadie, pero tampoco vamos a mirar para otro lado.
2: Pues ahí están las palabras de Alejandro, de la doctora Ana María Vesga, y también dice que encontró nóminas paralelas, ¿no?
3: Sí, correcto.
2: Y que encontró muchas cosas ahí y que ella ya dio directriz para no seguir autorizando ni, ¿cómo se llama eso?, ampliando esas nóminas.
3: Sí, lo cierto es que, bueno, ella dice que ya colocó la denuncia y que eso está en procedimiento. Habrá que ver de dónde provienen esos audios. Recordemos que ahorita con la tecnología, hasta con inteligencia artificial, se puede uno crear algo.
2: La misma voz suya.
3: Sí, exacto, crear algo.
2: La misma voz suya.
3: Y reemplazarlo, sacarle un clon. Entonces, es complicado, pero bueno, esperemos que avance la investigación para ver de dónde proviene y qué originalidad tiene ese audio al que se refiere la ministra de Salud.
2: Pero el 8%, ¿no?
3: Sí, 8% relacionado con
2: recursos. ¿No me quedó claro, fue algo?
3: ¿Qué no le quedó claro?
2: ¿Era cuando ya estaba en la SEMI?
3: Bueno, ahí no lo explicó.
2: No, a mí no me quedó claro eso. Si a alguno le quedó claro, por favor me ayuda. Pero yo no lo vi claro ahí. O sea, ese 8%, porque sí, perdóname, me llevó un mes en el ministerio, no creo que...
3: Pero vea que no, porque estaba acá leyendo la noticia y dice que es cobrar una comisión del 8% relacionada con recursos del Ministerio de Salud. Si hablamos de recursos del Ministerio de Salud, pues debe ser ya cuando llegó. Cuando toma en propiedad el cargo, correcto.
2: ¿No le parece a don Andrés Muñoz, don John Frey, don Luis Manuel?
6: Muy valiente a la doctora Vesga, Andrés. Muy valiente de sacar esto a la luz pública, pero así deben ser las cosas. ¿no? Y así hacen las cosas, y ojalá esto se repita en cualquier otro ministerio que tenga situaciones parecidas, y que sean obviamente los responsables de esas carteras que saquen todo a la luz pública para que el país sepa todo lo que pasó en los 4 años anteriores.
2: Pero se vuelve mi Biblia, Andrés.
6: Yo sé, Andrés, no, pero es que
2: está bien lo que ya hizo, ir, denunciar, hacer, pero es que uno no puede trabajar así todos los días, hombre. Debajo del hombro siempre un problema, una manera de ver las cosas. Bueno, no sé, muy aburrido, pero bueno, lo hizo, ¿no?
3: Lo hizo, y es importante que muestre
6: muy
3: también
6: valiente
3: su versión. Ahora, lo cierto, ¿no? Hay unos que también están relacionando esto como una especie de venganza, lo digo en caso hipótesis porque no sé si sea cierto, por lo que ya hace unos días también expuso una cifra de 2.9 billones que están en veremos, que supuestamente se los quedaron en temas de corrupción y que están investigando pues qué pasó con esa plata. Entonces, otros dicen que es por tema de venganza.
2: Germán, Turbay siempre tuvo la razón, fíjese.
1: Sí, que llevar Turbay, la corrupción a sus justas proporciones.
2: Es que escuche lo que está diciendo Alejandro. No, es que se perdieron 2.6 billones. Ojo que en esa que usted presentó ayer, Alejandro,
3: sí,
2: en lo que hizo Sebastián Ora.
3: Correcto.
2: La señora Sandra Ortiz, Germán, es explícita en decir: señor Olmedo López, señor, ¿dónde el otro? ¿Dónde están los 2 billones de pesos que sacaron de la ONGRD?
3: Sí, Ramón González.
0: Schneider Pinilla.
2: Schneider Pinilla, uh-huh. No, Ramón, porque ya dice que Ramón le ayudó. Germán, 2 billones. Entonces, 2 billones aquí, 2.4 allí. Aquí ya es por billones, aquí no es. Entonces, yo me acuerdo de la señora Budinen. Digo, no, pero ella le fue bien, 75 mil millones de pesos eran, ¿no?
6: Dios santo.
2: Por eso nos volvemos aguantadores. Germán, aquí nos están, pues me están vaciando, yo creo, a mí.
6: ¿Por qué, Andrés?
2: ¿Por los términos? No sé, me están vaciando. Aquí hay un señor que se llama...
3: Así, Andrés Mauricio.
6: Ya lo vi.
2: Se llama Andrés Mauricio Díaz Quintero. Pero... Alejo, no puedo subir más. ¿Cómo hago para subir, para ver el de arriba? Porque estoy viendo solo 2. ¿No me deja subir más? ¿No me deja?
6: Sí, son como cuatro
2: no, en total. Y lo voy a leer porque dice que si no somos capaces. Parece, sí. Qué ignorancia. Voy a leer tal cual dice ahí, señor Andrés Mauricio, para que después no me digan que yo no lo leí. ¿Qué ignorancia supina la de ustedes? La palabra niñas gira en torno a un debate institucional sobre el lenguaje inclusivo, además de la diversidad de términos regionales para nombrar la infancia. Sigue el siguiente mensaje. Además, es desconocer los abusos de una sociedad machista contra las niñas. Sigo, señores. No leo porque... Qué vergüenza, señores, ustedes hacen parte de los medios que sí pueden hablar porque la censura de prensa no les toca. Sigo leyendo. Ustedes quieren seguir invisibilizando a las niñas y a todas las atrocidades que comete esta sociedad. ¿Les da miedo leer estos mensajes en vivo? Pues no me dio miedo, don Andrés. Ahí está, leí todos.
6: Sí. Leído.
2: Leído.
3: Se desahogó el señor Andrés Mauricio Díaz.
2: Pero ¿por qué no levanta? Nosotros estamos haciendo, dando una opinión, ¿cierto?
3: Opinión, pues él tendrá su opinión también respetable.
2: Pero nos dijo
6: así como la acaba de dar.
2: No, ¿punto? Pero nos levantó.
6: Sí, nos levantó.
2: Nos levantó todos.
6: Así es.
2: Entonces, ya que leímos al señor Andrés Mauricio Díaz Quintero, por favor, señor Mauricio, ya usted sabe. Seguimos aquí en ASB Noticias 6 AM. ¿Usted sabe qué es autismo, Germán?
0: Pero lo hice con respeto, no insultó, ¿no?
2: No, lo levantó simplemente, ¿no? A veces levantada no significa grosería tampoco, John Freddy, y en eso usted tiene toda la razón. Germán, ¿usted sabe qué es autismo?
1: Diría que es un comportamiento especial.
2: De los niños. De un niño, especial, ¿no? O de una persona.
1: No necesariamente un niño.
2: Un niño que nace con autismo crece, ¿no?
1: Sí.
2: son niños especiales, ¿no?
3: Sí, se les dificulta el tema de las relaciones sociales, personales.
2: Pero son muy inteligentes. El autismo, ¿usted lo tiene claro, Andrés Muñoz?
6: Es un trastorno, ¿no? En temas de comunicación, trastorno, e interacción con los demás.
3: Correcto.
6: Eso es lo que yo sé.
2: Pues mire lo que va a hacer el gobierno con los niños autistas. Está el vocero Miller Soto hablando de lo que va a hacer el Ministerio de Salud con los niños autistas. Me parece, y no es porque no esté vetado ni nada, ¿no? Pero sí me parece que, o no sé si ustedes tengan alguna idea en la cabeza, es la primera vez que yo escucho algo sobre autismo tratado desde el Estado. Ah, o tratado desde el gobierno.
3: Eso, sí, correcto. Tratado, sí, del Estado y el gobierno, sí, es correcto.
2: ¿Es
3: la
2: cierto?
3: Primera vez.
2: Y que quede como política de Estado, me parece maravilloso. Porque el autismo, no sé si sea una enfermedad.
3: No, es un, pues es un trastorno.
2: Es una condición.
3: Sí.
2: Una condición de la persona. Esto es lo que dice el señor Minnesota, que es el vocero, para que hablemos de lo que dice de respecto al Ministerio de Salud y las personas que son autistas.
8: Para Eduardo de la Espriella, la verdadera inclusión no consiste en cambiar una vocal para satisfacer determinadas consignas ideológicas. Incluir de verdad es poner en el centro de las decisiones del Estado a quienes necesitan atención, acompañamiento y oportunidades para salir adelante. Es convertir las palabras en soluciones y la sensibilidad social en resultados concretos. Por eso, Colombia cuenta hoy con la Ley 2628 de 2026, sancionada el 26 de agosto por el presidente Abelardo de la Espriella, que establece medidas de atención integral para las personas con trastorno del espectro autista, TEA, otros trastornos del neurodesarrollo y condiciones similares. Su propósito es facilitar su acceso a salud, educación, trabajo y otros servicios fundamentales para desarrollar una vida plena. ¿Y qué significa esto en la vida real? Significa que una familia que sospecha que su hijo tiene autismo no debería quedar sola intentando descubrir qué puerta tocar. La ley ordena avanzar en la detección temprana, crear una ruta médica clara y pública y establecer una política nacional de atención, acompañamiento y protección para esta población. También crea un certificado único de trastorno del neurodesarrollo de carácter voluntario para facilitar el acceso de las personas diagnosticadas y sus cuidadores a beneficios en salud, educación, cultura, recreación, deporte, movilidad, transporte y vivienda. En los colegios, inclusión significará mucho más que otorgar un cupo. Se deberán desarrollar rutas de inclusión educativa, mejores condiciones de atención y programas de capacitación para docentes. En salud, también habrá formación para los profesionales que atiendan a esta población. Y la ley piensa igualmente en quienes llevan años sosteniendo esta batalla en silencio: las familias y los cuidadores. Contempla herramientas de apoyo, flexibilidad laboral, oportunidades de inserción laboral y estímulos al emprendimiento. Porque detrás de cada diagnóstico existe una persona con sueños, capacidades y un proyecto de vida.
2: Germán, desde su punto de vista periodístico, ¿cuánto duró este mensaje? Por favor, ingeniero, ¿cuánto duró este último mensaje que acabamos de enviar, que lo envía la vocería de la Presidencia de la República? ¿Cuánto duró? 2:44. Germán, si usted es vocero de una entidad como es la Presidencia de la República, porque yo tengo otro y lo podríamos analizar con él, pero eso lo hablaremos ahorita cuando hablemos de la reconstrucción del Chocó. ¿Dos minutos es suficiente? ¿Es poquito? ¿Es mejor hacer esa vocería con periodistas ahí que le puedan preguntar?
1: Siempre será mejor hacerlo con periodistas que pregunten, porque la comunicación es de doble vía.
2: Porque aquí estamos aceptando solo una vía, ¿no?
1: Exacto.
2: ¿Usted se ha visto El Mañanero alguna vez?
1: Por no hablar claro, es que se producen tantas tergiversaciones. Lo que no dicen entonces algunos colegas...
2: Lo toman como interpretación.
1: Exactamente.
2: Germán, ¿ha visto El Mañanero?
1: ¿Qué es eso?
2: Es lo que hace lo que hacía AMLO, Andrés Manuel López Obrador.
1: Andrés Manuel López Obrador, no señor.
2: Él se para todas las mañanas y están todos los periodistas ahí. Y les dan como turnos a los periodistas. Seguramente el lunes tales, el miércoles tales, el jueves tal. Y le preguntan a la presidente de una, hermano. Y ella responde. Y le contrapreguntan. Y a veces la señora le pone mal genio. Pero hay una ida y vuelta. En Argentina se tenía también la figura del vocero. Pero el vocero salía todas las mañanas y los señores le preguntaban al vocero todo lo que querían. ¿De acuerdo?
3: De acuerdo.
2: Adorni. Y él le contestaba de todo. O sea, él estaba enterado de todo lo que pasaba. ¿Hasta dónde copiar eso es bueno, Germán? ¿Hasta dónde?
1: Abre muchas preguntas, deja muchas inquietudes y hay gobiernos como este que no se dan esa pela. No se arriesgan a eso.
2: Y no se arriesgan. Y mire. Ayer vi, por ejemplo, Germán, y ahí es donde uno le falta cómo quisiera uno entrevistar al ministro de Justicia, ¿no? Lo que él dijo de las cárceles, Germán. Me parece. Imagínese que en las cárceles usted lo condena, ¿cierto? Y entonces usted por trabajo, por estudiar también, ¿no? Le van disminuyendo. ¿Sabe qué están haciendo en las cárceles? Los que tienen plata contratan a los que no tienen plata. Y los obligan a que hagan los estudios y después se los pasen a ellos. O sea, el que tiene plata en la... ¿Sí lo vio, Andrés? ¿No lo vio?
3: ¿Estudios de...?
6: No, no lo vi.
3: ¿Estudios de qué?
6: Estudios. Entonces,
3: como para...
2: O trabajos, por ejemplo, hacer blue jeans.
3: Como el trabajo de resocialización.
2: Sí, eso. Okay. Y entonces van y dicen, yo tengo plata, vea, chino, yo le pago a usted esto y después me pasa como si yo lo hubiera hecho.
3: ¿Verdad que eso es más común de lo que parece?
2: ¿Verdad?
3: Y lo voy a decir de pronto en otro contexto. En los colegios privados distritales hay estudiantes que hacen trabajos o las tareas de otros,
2: sí pasa.
3: Y ganan su platica y los otros sacan buenas notas. Yo lo hice, por ejemplo, yo lo hice muchas veces.
2: ¿Pero usted ayudaba a quién?
3: No, yo ayudaba, no era el que pagaba. No,
2: por eso usted ayudaba a quién.
3: Me iba muy bien en los temas de humanidades y también de ciencias naturales. Entonces,
2: ¿y usted cobraba a Carelli?
3: No, dependiendo la demanda, porque a veces tocaba hacer maquetas, presentaciones en diapositivas, dependiendo, pues uno cobraba. Pero me iba bien.
2: ¿Y cuando era un trabajo en grupo, usted qué hacía?
3: Pues me hacía con los más, de pronto, más vagos, que yo sabía que eran perezosos. Entonces, asumía la responsabilidad y ellos pagaban.
0: Ahí está el mercado.
6: Ahí está el mercado, claro. Ya está
2: Luis Manuel ya sabe, ¿no? Cuando llama a Cartagena, ya sabe dónde poner a Alejandro, ¿no? A negociar, a negociar.
4: Imagínese. Oiga, pero eso parece que es de tiempo atrás. Hay momentos en que los que tienen plata, lógicamente, obtienen un poder sobre los que no tienen plata.
2: Sí,
4: y esto en las cárceles parece que es bastante significativo.
2: Es así, Luis Manuel. Eso lo dijo el ministro de Justicia y el presidente de la Corte también lo ratificó. Y él dijo, vamos a corregir eso. No sé cómo lo corrían, porque la ley del dinero siempre estará por encima de muchas cosas. Eso es lo que pasa. Vamos a las regiones, ¿les parece? Vamos a dar un vistazo a las regiones de Colombia. Y comenzamos, don Willy, con las regiones.
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4: La información de Cartagena se desprende desde la reunión que tuvo ayer el viceministro de Energía con el gobernador del departamento, al igual que con el alcalde y otros alcaldes del departamento, donde hubo pronunciamientos de parte y parte, incluyendo a los directivos de Afinia para el tema de la energía. El alcalde de Cartagena, doctor Dumec Turbay Paz, se ha pronunciado contra la resolución de la CREC y está solicitando se revise una tarifa diferencial para la ciudad de Cartagena especialmente y, por qué no, para toda la costa norte colombiana, teniendo en cuenta los aspectos climáticos que rigen para esta zona del país. Igual ha solicitado el gobernador Yamil Arana Padawi que se tenga en cuenta las altas temperaturas que se vienen dando en la costa norte colombiana y que los racionamientos que viene programando la empresa Afinia se tengan en cuenta para minimizar al máximo el perjuicio que se viene presentando para los habitantes, especialmente en el sur del departamento de Bolívar, municipios como Simití y Santa Rosa del Sur.
9: 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Medellín.
0: Así es, investigan precisamente extraña muerte de un ciudadano sirio dentro de un apartamento de renta corta en el poblado, en la ciudad de Medellín. Este asiático con pasaporte alemán estuvo 5 días desaparecido luego de llegar al país. Lo hallaron porque los dueños del apartamento que rentó ingresaron al no saber precisamente nada de él. Y es que después de no saber nada de este paradero, el sirio Fadi Al-Refai, durante 5 días tras su llegada a un apartamento de la propiedad, se preocuparon y decidieron ingresar. Al abrir la puerta, se encontraron con su cuerpo en la cama en avanzado estado de descomposición. La última vez que se había sabido de ese extranjero con pasaporte alemán fue en la noche del 1 de septiembre, cuando ingresó precisamente al apartamento ubicado en el primer piso del conjunto residencial que queda en la carrera 32 con calle 1B Sur, en el barrio El Poblado Oriente de la ciudad de Medellín. De acuerdo con la información policial, este hombre habría rentado la propiedad por 5 días y cuando se cumplió el último día no tener novedades sobre su paradero, los propietarios del espacio abrieron la puerta con la idea de sacar sus cosas y entregárselas cuando regresara. Esto lo hicieron luego de que del día anterior los que estaban a cargo de la custodia de esta propiedad hubieran ido varias veces y le tocaron la puerta para informarle que se le estaba acabando el plazo de estadía y se tenía planeado prorrogarla más días. Luego de que se confirmara el fallecimiento de este asiático, los agentes del CTI de la Fiscalía realizaron la inspección judicial al cuerpo sin vida. No le encontraron señales de violencia, por lo que dejaron su muerte por esclarecer.
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6: Precisamente el alcalde Alejandro Eder visitó a los comerciantes del San Andresito del Sur, acá en la capital vallecaucana. Estas fueron las reacciones después de esta importante reunión con los comerciantes.
10: Aquí, Construcción de Cali, no se preocupen. Este alcalde y esta alcaldía no vamos a soltar a Cali hasta que estemos otra vez de pie y fuertes. Parte de eso es ayudarle a todos estos comerciantes de San Andresito del Sur. Se pararon en estos días montando estas carpas aquí afuera, pero hoy ya les encontramos una solución digna, que es aquí al frente en la 14. Ya conseguimos la financiación por parte del sector privado a través de Propacífico para que puedan pasar allá transitoriamente unos 2 meses hasta el 1 de noviembre, mientras terminan los arreglos acá. Y eso es parte de la recuperación de Cali. A todos los caleños les digo, vengan a apoyar a estos comerciantes. Si queremos que Cali se levante entre todos, tenemos que darnos la mano. Y de esa manera, entre todos, recuperamos a Cali, porque Cali somos todos.
6: Obviamente, no es ajeno el alcalde Alejandro Eder y su gabinete a toda esta situación que se vive en este importante centro comercial del sur de la ciudad. Punto de desarrollo, punto de trabajo, y que obviamente parte de la reactivación económica viene de la mano de ellos.
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11: Sí, señores, y es que si usted se encuentra en Ibagué y está buscando trabajo, esta semana habrá Festival de Camello en Ibagué. Atención, Ibagué, si está buscando empleo esta semana, se abre una nueva oportunidad para postularse a diferentes ofertas laborales. El Festival de Camello llegará este miércoles 9 de septiembre, o sea, el día de mañana, en la Comuna 11, con más de 100 vacantes disponibles. La jornada se llevará a cabo en el Parque Principal del Barrio Las Ferias, desde las 8 de la mañana hasta las 3 de la tarde, estos días que les nombré, y estará abierta para personas con o sin experiencia laboral. Entre las oportunidades que destacan, los cargos del sector del comercio y la salud, incluyendo perfiles para cuidadores, terapeutas y doctores, además de múltiples opciones de adicionales para consultar directamente en el lugar. Recuerde que no es un requisito tener trayectoria. Las hojas de vida serán recibidas de todos los interesados. La recomendación es asistir con varias fotocopias de su documento impreso al 150 para aprovechar el espacio, conocer las vacantes de las empresas participantes y recibir una buena orientación de las agencias de empleo público. También el OcoBoss Plus, la estrategia que busca reforzar la seguridad en Ibagué. Atención, esta noticia es de seguridad. Ibagué, como se lo habíamos dicho hace unos días en este noticiero ASB Noticias, tiene la tasa de homicidio más alta en las regiones. Y se pone en marcha una nueva estrategia para blindar los barrios, las zonas comerciales, los parques y los principales corredores viales de la ciudad. Se trata del plan Octo Plus, una iniciativa que busca fortalecer la presencia de la fuerza pública y optimizar la capacidad de acción frente al delito. Dentro de los ejes centrales del plan destacan los controles estrictos de los accesos viales del municipio, donde operarán diversos puestos de verificación permanentes para la revisión de vehículos y motocicletas. Estos operativos se extenderán de forma focalizada a los sectores que registran mayores índices de inseguridad, respaldos por patrullajes conjuntos entre el ejército y la policía en parques, zonas comerciantes y entornos educativos. La tecnología jugará un papel fundamental en esta fase. La estrategia contempla la ampliación del circuito cerrado de televisión de la ciudad y la integración de cámaras privadas al sistema oficial de monitoreo. Vamos a escuchar qué nos dicen las autoridades de esta región, de este mundo.

0: Terremoto del 10 de agosto. Pide que le giren los recursos, que les paguen para que así el personal médico y el talento humano pueda mantener el equilibrio financiero y mantener la operación viable. Para responder a la mayor demanda, el hospital lanzó la campaña de donación, que se conoce como Juntos Transformamos la Emergencia en Esperanza, y habilitó un albergue donde ofrece alojamiento y alimentación gratuita a los acompañantes de las gestantes remitidas desde Quindío y Risaralda allí al Hospital Universitario de Caldas.
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2: Avanza en el departamento del Huila la Semana de la Salud y la Seguridad. Las jornadas buscan generar espacios que posibiliten salir de la rutina laboral y fomentar la participación de los colaboradores en actividades orientadas al cuidado de la salud física y mental, facilitando además ambientes destinados al autocuidado y al bienestar. Buscamos acercar a toda la población de funcionarios y contratistas de la Gobernación del Huila a actividades

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3: Son las 9 de la mañana, 39 minutos. No pueden pasar desapercibidas, Julián, las afirmaciones o la rueda de prensa. No fue rueda de prensa. La declaración de prensa del señor presidente de la República en las últimas horas en el departamento de Chocó es prácticamente la noticia del día de ayer con repercusiones hoy. Adelante.
4: Así es, Germán. Compañeros, buenos días a todos los oyentes y compañeros de la mesa. Efectivamente, el presidente Abelardo de la Espella anda en una suerte de tour, por llamarlo de alguna manera, por las regiones afectadas por el terremoto. Y ayer estuvo en Chocó, donde hizo una serie de anuncios importantes que tenemos, por supuesto, en ASB Noticias 6 AM. El primero, el Plan Marshall de Reconstrucción para el Chocó. Esto dijo el presidente Abelardo de la Espriella sobre el Plan de Reconstrucción del Chocó.
5: Yo, por cuenta de una tragedia, el terremoto nos impone la obligación de atender a las familias damnificadas, reconstruir viviendas y recuperar la infraestructura y poner a punto todo aquello que resultó afectado por el sismo. Pero lo dije hace 2 semanas y hoy vuelvo para ratificarlo. No pienso irme de aquí dejando en marcha un simple programa de reconstrucción. Llevo meses hablando del Plan Marshall para el Chocó. No es un esfuerzo menor. Es un propósito tremendamente ambicioso que exige voluntad política, recursos y capacidad de ejecución para comenzar a cambiar el destino de este departamento.
6: El presidente Abelardo de la Espriella tampoco dejó y reafirmó la línea dura de su administración en materia de orden público y, ojo, aprovechamiento de riquezas, enfatizando que esto siempre será ante la seguridad y la descentralización del poder, que debe traducirse en acciones inmediatas y contundentes en los territorios. Escuchémoslo.
5: Patriotas, quiero que Colombia empiece a mirar al Chocó por lo que tiene, por lo que puede producir y por todo lo que puede llegar a representar para nuestra economía. Una y otra vez se habla de las riquezas todavía inexplotadas de esta tierra bendita, del potencial de sus 31 municipios, de las oportunidades y recursos que se encierran a lo largo y ancho de sus 46.500 kilómetros cuadrados. Se habla del atrato de San Juan y Baudó, de la riqueza hídrica y productiva que esos grandes ríos representan. Se habla del oro que brota naturalmente, pero nadie se ha puesto verdaderamente manos a la obra para hacer del Chocó un departamento próspero y derrotar una pobreza extrema que afecta al 44% de sus habitantes.
4: También llamó al empresariado a seguir apoyando al gobierno en estas iniciativas de reconstrucción. También dijo que el empresariado era fundamental en esta etapa de recuperación para el departamento. Esto dijo el presidente Abelardo de la Espriella.
5: Y a ustedes, apreciados empresarios que hoy me acompañan, les digo que aquí está el Chocó. Vengan más, conozcan sus posibilidades, inviertan, les vamos a dar toda la protección física y jurídica. Produzcan, generen empleo y ganen dinero aquí, porque lo que queremos, como lo dijo la señora gobernadora, es que estos grandes empresarios sean socios y padrinos del Chocó.
6: Un plan. Sí, señoras y sí, señores, también se confirma y confirmó el señor presidente Abelardo de la Espriella que los grandes empresarios van a ayudar económicamente en una suma que se acerca, hoy puede superar los 2 billones de pesos en materia de infraestructura y en materia económica para el departamento.

0: Estos empresarios, estas personas que están aquí de pie conmigo, le han aportado a Colombia en un momento tan oscuro más de 2 billones de pesos. Y ahora, señores empresarios, el aplauso es para ustedes por su compromiso con Colombia. Esta tarea, queridos compatriotas, no la puede hacer un presidente solo. Necesito a la gobernadora, a los alcaldes, a los empresarios, a las universidades, a las comunidades y a cada chocuano que quiera poner de su parte. Todos debemos aportar, todos tenemos que esforzarnos. Estoy convencido.
1: También anunció el presidente Abelardo de la Espriella la construcción de un malecón en el Quibdó y así lo anunció.
0: Primero, la construcción del malecón de Quibdó, que será una realidad. Como resultado de la reunión se tomó la decisión de sacar adelante la construcción del malecón de Quibdó, una obra estratégica para transformar la capital del Chocó y potenciar su desarrollo económico y turístico. Los empresarios de manera unánime manifestaron su disposición de apoyar el proyecto y sumar esfuerzos con el gobierno nacional y departamental y municipal para avanzar en la estructuración y financiación del proyecto. El malecón permitirá recuperar y transformar el frente del río Atrato, generar empleo, fortalecer el turismo, impulsar el comercio y crear nuevos espacios de desarrollo para Quibdó. Anúncielo usted formalmente, gobernadora, ¿tenemos o no tenemos malecón?
2: Bueno, gracias al sector empresarial, muchas gracias a quienes están aquí, señor presidente, muchas gracias a usted y al equipo de trabajo. Tenemos hoy garantizada la financiación del malecón gastronómico de Quibdó, el malecón espejo al otro lado del río Atrato, para garantizar la reactivación económica de esta ciudad y el desarrollo del territorio turística y económicamente.
3: Ojo, y es que también pide el presidente Abelardo de la Espriella que los consolidados ayuden a los pequeños. Así es, anuncia que existirán grandes aportes al sector privado, desde el sector privado, en pro de ayudar a los pequeños emprendedores y microempresarios de estas regiones tan afectadas del país. La suma se eleva a los 5 billones de pesos.
0: A través de Impulsa se compromete nuestro gobierno colombina, Bancolombia y Tecnoglass hacer un aporte de 5 mil millones de pesos para Capital Semilla para emprendedores afectados por el terremoto en el Chocó. Señor Ministro de Comercio.
4: Vamos a beneficiar a 1,000 emprendedores chocuanos con Capital Semilla de 5 millones de pesos por negocio para que puedan comenzar a reconstruir sus sueños, señor presidente. ¿Cuándo? Próxima semana.
0: Maravilloso. Gracias a estos empresarios también por apoyarnos. He ordenado.
1: En medio de todos esos anuncios, el presidente Abelardo de la Espriella dijo que se está evaluando la posibilidad de un corredor interoceánico en el departamento. Esto dijo el presidente Abelardo de la Espriella anunciando un canal interoceánico en el Chocó.
0: Se realice la evaluación de la posibilidad de una obra que ya está estudiada y tiene alguna proyección, que es el canal interoceánico. Nosotros tenemos una posibilidad impresionante aquí en el Chocó. Señor gerente del Fondo Milagro, cuéntenos de qué se trata el canal interoceánico y cómo se puede también conectar a través de vías férreas.
5: Hay dos posibilidades para conectar el Atlántico y el Pacífico desde el Urabá antioqueño hasta un puerto de aguas profundas en el Pacífico chocuano, aguas profundas naturales, y hay dos posibilidades que son las que se van a seguir estudiando, presidente, que son un canal interoceánico y el otro un ferrocarril que una ambos puertos y poder trasladar mercancías entre los dos océanos.
3: Ojo, y es que el presidente no solo hizo hincapié en la seguridad y el fortalecimiento democrático, sino que situó en un escalón bastante importante a la infraestructura estratégica y la conectividad regional como ejes claves para el progreso del país.
0: Estructura y conectividad por 1 billón de pesos, señora ministra de Transporte.
6: Como usted lo ha señalado, presidente, paquetes integrales, no obras individuales, y por eso hemos unido un paquete de 5 grandes vías que le van a permitir al Chocó conectarse con el resto de departamentos de Colombia, acercarse más rápido al mar y también impulsar el turismo y sobre todo permitir que los agricultores puedan sacar mejor sus productos. De tal forma que se estructuró un solo paquete de $1 billón con estas obras de infraestructura vial, un aeropuerto, y serán financiadas miti miti.
1: Adicional a esto, el presidente Abelardo de la Espriella anunció que en conjunto con el Fondo Milagro y en coordinación con la Gobernación de Chocó, habrá una gerencia especial para el departamento, y así lo anunció el presidente Abelardo de la Espriella.
0: Les informo también que a raíz de la emergencia que hemos sufrido por el terremoto y como se ha hecho en el eje cafetero y en el Valle del Cauca, el Chocó tendrá una gerencia especial para el Chocó desde el Fondo Milagro. Y he decidido que esa gerencia del Chocó sea ocupada por José Leonidas Tobón, que es un chocuano, que además es viceministro de Agricultura en nuestro gobierno. El doctor Tobón tendrá entre sus principales tareas el seguimiento al malecón, el paquete de infraestructura vial, la estrategia de minería, el estudio del corredor interoceánico y la estructuración del régimen especial para atraer inversión privada al Chocó. La instrucción será clara. El Chocó tendrá un gerente con interlocución directa con el gobierno nacional para que todo se mueva, y se hará a través de la señora gobernadora como corresponde.
3: Ojo, y también para finalizar dijo algo que muchos ignoran, y es que anunció que impactará positivamente a la juventud del Pacífico colombiano. Se confirmó la entrega de un importante paquete de becas para estudiantes del departamento del Chocó gracias a una alianza entre el sector que a él más le gusta, el sector privado, y los líderes del país.
0: Anunció becas para jóvenes del Chocó. Como resultado de esta reunión, el grupo Nutresa se comprometió a otorgar 50 becas para estudiantes del Chocó y Nubank otras 50, abriendo nuevas oportunidades de formación para jóvenes en el departamento. Esta iniciativa permitirá fortalecer el acceso a la educación y generar oportunidades para que el talento chocuano pueda formarse y contribuir al desarrollo de la región.
3: Sí. Así es, 9:50 de la mañana, y como ustedes lo escucharon, lo vieron, y bueno, muy fructífera esa, si se quiere decir así, esa discurso de prensa del presidente Abelardo de la Espriella, que nos deja bastantes cosas y algo muy marcado, Germán, Alejandro y Andrés.
7: Sí, señor.
3: Que este levanta al Chocó gracias y en pro del sector privado.
8: Pues ya era hora, ¿no?, de que el sector privado se fijara en el Chocó. Muchísimas gracias a los muchachos, a Umbarila y a... ¿Cómo es el nombre suyo?
3: Dylan, Dylan.
8: Es un nombre, es que como es hincha nacional, ¿cierto? No se le va.
3: Debería recordarlo más.
8: ¿Cómo no? Buen trabajo, muchachos. Germán,
7: señor.
8: Yo sigo insistiendo que hizo falta cómo vamos a entregar salud hoy ya, y educación a los niños ya.
7: Sí, sin duda. Sin duda. Y uno diría que también hizo falta la ministra de Salud allá, ¿no? Pero bueno, pues, tendrá cosas también muy importantes.
8: Pero cierto que hace falta, es que el tema ahorita es salud.
7: Por lo menos se habló de conectividad a propósito de lo que se está tratando de hacer para que los niños puedan, si no pueden regresar a sus aulas, que de sus clases, que de sus casas tengan conectividad para seguir estudiando.
8: Por ejemplo, Alejandro, la conectividad es fundamental hoy, y la única manera es llegar a unos sitios es por satélite, esa que llama Elon Musk, ¿no?
7: Sí, señor.
8: Interlink, porque si nos vamos a llevarla como las tenemos hasta hoy, acuérdense que en Colombia hay sitios donde no entran los datos.
3: Sí, es complejo.
8: No entran los datos.
7: El relieve no permite muchas veces eso. Tanta montaña, tanta naturaleza.
8: Nuestra topografía, Germán, es imposible. Sí. Es imposible. Pero bueno, yo creo que la primera vez que se le para, por lo menos desde que yo estoy en estos medios, se le para bolas al Chocó, Germán. Es la tercera visita al presidente, ¿no?
3: Sí, sí, sí.
8: La tercera visita y a esta, ya también la visitó Iván Cepeda, ¿no?
3: Correcto. En su
8: Hola,
3: momento.
8: A propósito de don Iván Cepeda, ¿qué fue lo que dijo acerca del tema del señor Marco Rubio? ¿De qué está hablando el señor Iván Cepeda?
9: Bueno, como ha sido habitual y es normal desde el gobierno anterior, ellos siempre han estado en una oposición con Estados Unidos y el no perder la soberanía colombiana. Entonces, hoy, como se da ese encuentro entre el secretario de Estado Marco Rubio de los Estados Unidos y el presidente Abelardo de la Espriella, pues vamos a escuchar al ex candidato presidencial Iván Cepeda hablando sobre la presencia de del secretario de Seguridad de Estados Unidos acá en Colombia.
10: Buenos días. La presente es una declaración que hago sobre la visita a Colombia del señor Marco Rubio, secretario de Estado de Estados Unidos. En mi condición de ex candidato presidencial, que obtuvo más de 12.700.000 votos en las pasadas elecciones, es decir, que recibió el mandato de liderar la oposición política por parte de la mitad del pueblo colombiano, me permito hacer la siguiente declaración pública. Primero, durante la pasada campaña electoral, el gobierno de Estados Unidos, su presidente Donald Trump y su secretario de Estado Marco Rubio intervinieron de manera directa y abierta en nuestro proceso electoral y realizaron toda clase de acciones para favorecer la elección del candidato Abelardo de la Espriella. Segundo, desde esta elección, posibilitada por la intervención extranjera, manifesté claramente que la condición de la Espriella como jefe de Estado de Colombia estaba inexorablemente cuestionada y era ilegítima, no solo por ese hecho notorio, sino además por la incompatibilidad para el ejercicio del cargo que genera el juramento de lealtad que él ha rendido a la Constitución y al gobierno de Estados Unidos. Su condición es claramente incompatible con la defensa de nuestra soberanía y nuestra Constitución. Tercero, desde su ilegítima posesión, el ciudadano de la Espriella ha tomado decisiones, realizado acuerdos y llegado a compromisos a espaldas del pueblo colombiano. Es a través de declaraciones de los funcionarios de alto nivel desde Washington que Colombia ha podido conocer de esta cesión de nuestra soberanía en distintos campos. Se ha comprometido nuestra participación en el llamado Escudo de las Américas, una alianza militar cuyo alcance no es de ninguna manera explícito. Se ha aceptado una política de violación de derechos humanos de compatriotas migrantes en Estados Unidos y de migrantes de otros países en Colombia. Se ha consentido una agresiva política arancelaria sin que ello haya motivado ninguna reacción significativa de nuestro gobierno. Se ha obedecido dócilmente la realización de toda clase de operaciones militares y de agencias de inteligencia en nuestro territorio sin que exista ninguna autorización por parte del Senado de la República, como está previsto en el artículo 173 de nuestra Carta Política. Como si todo esto fuera poco, el gobierno de Colombia se ha convertido en cómplice del genocidio al respaldar al gobierno de Israel secundando la posición estadounidense en esta materia. Cuarto, vamos para 5 décadas de continuo fracaso de la llamada guerra contra las drogas, una cruzada que han impulsado en este hemisferio sucesivos gobiernos de Estados Unidos. Esa guerra ha traído muerte y destrucción para las poblaciones rurales y el sacrificio de miles de servidores públicos de Colombia.
8: Pues ahí está lo que está hablando el ex candidato a la presidencia Iván Cepeda, hoy senador de la oposición. También hay que decirle que muchas veces, o cuando fue el presidente Gustavo Petro, que lo atendió el señor Donald Trump, según el expresidente Gustavo Petro, le dijo ¡Goodman! ¿Sí o no? Eso fue lo que él dijo.
3: Eso fue lo que dijo.
8: Mire, con Estados Unidos, hermano, hay que tener buenas relaciones, pero no sumisas relaciones.
3: Sí.
8: Tener muy buenas relaciones, ¿cierto?
7: Pero es difícil encontrar ese punto de equilibrio.
8: ¿Será? Además, Andrés todavía está en Cali y don Willy. Además, una cosa, ¿no, Alejandro?
3: ¿Qué?
8: Van a poner 1.000 millones de dólares para la reconstrucción.
9: Sí, es que recursos tienen. Y por eso es que es tan importante también esa alianza o tenerlos como amigos.
8: Sí. ¿Usted pelea con el del billete?
9: Intento no pelear. Intento.
8: Pero si toca.
9: Pero pues, toca. Sí.
8: ¿Qué más hacemos?
9: Hablando de eso de...
8: Llega Marco Rubio a la una, ¿no?
9: Eso le iba a decir, hablando de eso, la reunión está pactada a las 2 de la tarde. Él llega a la una y a las 2 se van a reunir.
8: Uno quisiera como de sapo, ¿no? ¿Será que llega almorzado o van a almorzar?
9: No, yo creo que acá le invitan algo. Me pareció curioso que en la agenda, pues más allá de lo que ya hemos hablado, que van a hablar el día de hoy, hay dos temas interesantes que tal vez no se tenían tanto en el radar. El tema de la energía nuclear se va a tocar hoy.
8: Hola, energía nuclear.
9: Sí, en Colombia no es mucho que se hable de eso, la verdad.
8: Pero en Colombia hay uranio, ¿sabía?
9: Sí.
8: Y mucho.
9: Falta es explotar.
8: Lo que pasa es que no es como Irán. Hola, Germán, a propósito de eso, ¿usted sabía que Irán es uno de los países con más reservas?
7: Por eso es
8: ¿en
7: que
8: petróleo?
7: Eso ha sido desde siempre una de las razones disfrazadas de muchos estados de frenar a Irán. Pero porque es que tienen un potencial.
8: No, pero yo no sabía que tenía tanto petróleo, Germán.
7: Petróleo, y también se dice que tienen uranio y otros componentes muy complejos en materia nuclear.
8: Pues Germán, tenemos una invitada a esta hora, por favor.
7: Sí, señor. Son las 9 de la mañana, 59 minutos. Saludamos a esta hora a Sandra Acosta. Ella es la gerente de Corpo Versalles. Corpo Versalles, como su nombre lo indica, es una corporación que funciona en el municipio de Versalles, en el norte del Valle. Hemos conocido su trabajo, estuvimos en una ocasión hablando con ella, conociendo todo ese trabajo. ¿Qué hace Corpo Versalles? Reúne, agrupa, capacita, acompaña a productores agropecuarios de Versalles, el municipio de Versalles. Y el motivo de la llamada, además de saludarla y sentir complacencia por el reencuentro, es que nos cuente, Sandra, los daños que infortunadamente sufrió el municipio de Versalles por el terremoto, pero también cómo afectó el trabajo diario de la Casa Campesina de Corpo Versalles, la sede de la corporación. Sandra, buenos días, bienvenida.
11: Buenos días, Germán, buenos días, Andrés, buenos días para todos. Muchísimas gracias por esta oportunidad. Sí, aquí estamos en un proceso difícil, no solo para Corpo Versalles, sino para todo el municipio de Versalles y el norte del Valle, que sufrió con este terremoto del 10 de agosto. Corpo Versalles, como bien lo decías, es una organización no gubernamental. Pues lo que nosotros hacemos es apoyar a las comunidades más vulnerables en proyectos sociales, ambientales y productivos. Y en este momento pues estamos derrumbando prácticamente la parte que quedó más afectada de la Casa Campesina, que ha sido la sede de Corpo Versalles por más de 33 años, que es el tiempo pues que lleva la corporación trabajando acá en el municipio de Versalles, y que no solo trabaja para la gente del Versalles, sino para la gente del departamento también del Valle y en otras regiones. Nosotros lo que hacemos es presentarnos a diferentes convocatorias de diferentes proyectos, y con eso es que logramos apoyar pues las comunidades de estos territorios como tal.
7: Bueno, Sandra, entonces por el momento no tienen dónde funcionar, creería, porque no es posible que ustedes sigan haciendo todas las reuniones y toda la actividad prácticamente en medio de las ruinas, ¿es así?
11: Sí, señor, estamos reducidos en dos pedazos de oficina, donde pues tenemos igual aquí mucha gente vino a buscarnos como albergue por ser la Casa Campesina, pero fue imposible, o sea, no hay dónde. Tenemos carpas en la zona verde, donde hacemos como las actividades pues para apoyar un poco la comunidad también, porque es como nuestro trabajo social. Hicimos olla comunitaria desde el 10 de agosto hasta el 5 de septiembre, que fue hasta donde las capacidades físicas también de las personas nos podían apoyar, porque fue un trabajo arduo para poder también trabajar para el bienestar, pues, de toda la comunidad que estaba afectada, además de apoyar a los brigadistas que venían a colaborarnos en la demolición, en recoger escombros. Y como Corpo Versalles como tal tenemos una afectación grande, porque no tenemos cómo funcionar, cómo continuar haciendo las reuniones de los productores. Igual aquí la gente nos ha traído donaciones, ropa, y tenemos en el espacio reducido donde estamos tratando también de poder apoyar también a la comunidad en este momento, pues, que ha sido bien difícil y catastrófico como para nosotros. Este municipio tiene alrededor de 8.500 habitantes, de los cuales, o sea, en la zona urbana es el 51% de los habitantes, y la afectación ha sido bastante significativa. Entonces, creo que en este momento la capacidad de funcionamiento de la corporación es bien compleja. No tenemos proyectos para ejecutar. Estamos, por decirlo así, digamos, al borde del cierre después de 33 años, a pesar de haber pasado tantas dificultades, pero ha sido bien difícil y bien complicada la situación para nosotros.
8: Germán, yo me quiero meter mucho. ¿Dónde queda Versalles? Sandra, que usted me explique cómo hago yo para llegar a Versalles.
11: Bueno, Versalles queda al noroccidente de Colombia, al norte del Valle del Cauca. Para llegar a Versalles de la capital de Cali, a Versalles se demora 3 horas en bus. Es la única forma también de conectarse por tierra. Se desplazan por Cali, viajan por la ciudad de Zarzal. En este momento, pues, si es un vehículo pesado, deben subir por la vía Roldanillo Dobio, porque una gran parte de en la carretera que sube de la Unión a Versalles hay un deslizamiento de tierra muy grande, y un carro grande, pues, podría quedarse allí. Eso puede colisionar en cualquier momento. Lo que está diciendo, pues, igual los alcaldes de los dos municipios, es que si meten maquinaria pesada puede ser un daño mucho más grande, porque ya la carretera ya se puede ir. Entonces la forma de llegar más fácil es por Roldanillo, El Dobio, Versalles. Pero sí, en carro particular se pueden demorar unas 3 horas, 2 horas y media. Ya cuando nosotros viajamos en buseta y desplazarnos hasta Cali, nos podemos demorar hasta 5 horas.
8: Un poquito lejos, ¿no?
7: Es lejos.
8: Con ese nombre sí. Tan lindo, ¿no, Sandra?
11: Sí, este norte del Valle del Cauca es una despensa también para todo el país. Son municipios muy productores de frutas, de hortalizas, de panela, de plátano. En este momento, justamente, nosotros tenemos socios afiliados que son productores de plátano, y tenemos una afectación muy grande porque el plátano está por el piso. Producir un kilo de plátano acá cuesta entre 700 y 1000 pesos, y al productor le están ofreciendo 300 pesos el kilo. Entonces, aparte de esta calamidad que tuvimos con el sismo, con este terremoto,

0: presentado en este año, porque ha sido un año bien difícil, tanto para la corporación como para el municipio de Versalles.
1: Sandra, a veces uno como radio también quisiera llegar a esos municipios, como estamos llegando ya a Versalles, para saber cómo están. Porque claro, le hemos puesto mucha prensa, si me permite el término, a Cali, a Pereira, a Manizales, a Armenia, al mismo Quibdó, pero fueron 450 municipios los que fueron afectados por el terremoto. Yo sé que su casa, que era de Bareque, ¿verdad? Parece que fue la de Bareque también, pues terminó prácticamente destruida. Pero el resto del municipio, ¿cómo está, Sandra? Y qué pena ponerla como por reportera nuestra.
0: No, tranquilo, no. Igual para eso estamos. Entonces, mira, qué ventaja, y gracias a Dios, pues estos municipios de acá del norte, y bueno, también somos muy creyentes, afectaciones, personas fallecidas aquí en Versalles no hubo, tuvimos 18 personas lesionadas. Esto ha sido también un trabajo pues muy de la mano con el Estado, con la alcaldía, pues como para conocer la realidad del municipio. Las familias damnificadas, sí, son 1.322 familias damnificadas, con 2.984 personas damnificadas. Viviendas no habitables, esto es un pueblo pequeño, pero aquí estoy hablando solo de la zona urbana. Las viviendas habitables del censo que se hizo eran 220 y no habitables 256, 166 totalmente destruidas y viviendas averiadas 366. El total de viviendas afectadas son 1.008. Ese es el reporte que se ha hecho casa por casa hasta el 2 de septiembre. O sea, es que la gente dice a veces, ¿por qué no hacen el trabajo rápido? Pero es un equipo pequeño, han venido brigadas a apoyarnos, de ingenieros civiles, arquitectos, han venido en muchas partes de Colombia, pueden estar unos días, una semana, y ha quedado el trabajo solo a 3 personas para visitar cada una de las viviendas y poder determinar muy bien, o sea, cuáles son las reales afectaciones, ¿sí? Porque no podemos decir así a la loca, no, es que son tantos, no. Pero la afectación del municipio es en un 75% en la zona urbana. Y en la zona rural tenemos un corregimiento que se llama el corregimiento de la Florida, que de las 133 viviendas que tenía, solo quedaron 3 en pie. Igualmente una vereda aledaña que es Murrapal, que totalmente también todo destruida porque queda como en un abismo. Entonces, estas dos comunidades fueron realmente en la zona rural las más afectadas en el municipio de Versalles, donde pues que gracias a Dios a la solidaridad de los colombianos, de gente del exterior que también han enviado alimentos, hemos tenido. Ahorita viene el proceso más difícil, que es la reconstrucción, donde vamos a necesitar es materiales, ¿sí? Nosotros, bueno, lo primordial también para que la gente, pues para que salgamos adelante, es el alimento, pero ahora mucha gente se quedó sin en dónde vivir. ¿Qué es la ventaja que tenemos también por acá? Que pues no se han hecho muchos albergues porque los vecinos, los familiares se llevaron a sus vecinos para las casas y los tienen allí, ¿cierto? Durmiendo, dándole la alimentación, pero la gente quedó con el lote prácticamente. Entonces, estamos en ese proceso de poder conseguir materiales para ayudarles a la reconstrucción de sus viviendas también.
1: 10 de la mañana, 13 minutos, Germán. Ahí está la radiografía de lo que es un hombre bellísimo en el departamento del Valle del Cauca. Le toca a uno pensar que a la larga no nos fue tan mal en el terremoto, Germán.
2: Sí, por lo menos siguen trabajando, tienen un trabajo de más de 33 años que lógicamente no se puede tirar por la borda. Pero en la actual situación, ¿en qué podemos apoyar, Sandra, desde aquí, desde la radio, desde el periodismo? ¿En qué podemos apoyar a la Casa Campesina primero y al resto del municipio?
0: Si nosotros en la Casa Campesina, que estamos buscando poder recuperarla. En este momento estamos en la demolición de la parte que

no es habitable, donde pues, las fotografías que les envié, los videos, era como el sitio donde vivía la persona, la familia que cuidaban, por decirlo así, la casa, que ellos perdieron todo, quedó totalmente destruida, que requerimos mucho apoyo con materiales. Igualmente ahí necesitamos ayuda psicológica, terapeuta para muchas familias. Les cuento que es que después del 10 de agosto las réplicas que han habido han sido infinitas. No duermen, no dormimos, porque en cualquier momento tiembla y

0: pero ayudas humanitarias pues tienen alimentación, que estamos buscando ahorita poder ayudarle a los productores con insumos para que puedan seguir produciendo, porque si no hacemos esto, pues vamos a ir en decadencia.
1: Germán, pues ahí está nuestra gran invitada hoy. Usted, si tiene algo más
2: no,
1: que contarle,
2: pues,
1: con decirnos.
2: Reiterarle a Sandra que somos un instrumento para ayudar, y lo que se pueda seguir haciendo de ahora en adelante desde esta tribuna periodística que tiene presencia también, que tiene presencia nacional, pero que tiene también presencia en el departamento del Valle. Pues seguir apoyando, Sandra, en lo que podamos, por lo menos hacer difusión de esta situación tan lamentable, pero en medio de todo reconocer que siguen trabajando y que todo está caído menos el ánimo y la decisión de seguir integrando particularmente a esos productores agropecuarios que han tenido grandes logros, y no nos queda duda que lo seguirán teniendo y pasarán por encima de esta situación.
0: Sí, señor Germán, muchísimas gracias. Igual nosotros, como Corpo Versalles Casa Campesina, inscribimos un backing. Te voy a enviar la información para que por favor nos lo ayuden a difundir. Ese backing es para recuperar la casa campesina. Pues este es un patrimonio cultural del municipio, y aparte de eso era el sitio donde venían los campesinos a hacer sus reuniones. Acá en este sitio teníamos asociaciones de productores, la asociación de cerdos, la asociación de monicultores, teníamos un grupo de senior emprendedores que eran señoras adultas, donde venían a reunirse, a cambiar como de ambiente, a ocupar ese tiempo libre para, pues, como para que no se quedaran en sus casas encerrados. Entonces sí fue una pérdida también muy grande, porque todo eso tuvimos que suspenderlo, pero esperamos pues que con la solidaridad de todos los colombianos, de todas las personas a nivel mundial, pues podamos volver a levantar esa casa campesina y seguir brindando pues todos estos servicios. Recuerdan también que aquí tenemos un espacio que se llama Casa Hogar, donde las madres gestantes venían 20 días o 15 días antes de tener su bebé, y aquí se les brindaba a ellos el alojamiento, la alimentación. Tenían un espacio adecuado aquí con sala, comedor, y ellos pagaban 50,000 pesos semanales para recibir como toda la atención, y ya cuando iban a hacer el bebé, pues del hospital desplazaban la ambulancia para llevárselo, porque aquí ya hay muertes, cero muertes en ese estado de madres gestantes. Entonces, pues son programas que llevaban más de 30 años funcionando y que tocó pararlos. Entonces, eso sí es necesario, volver a trabajar esa parte social.
1: Pero déjeme despedirla, Sandra, con algo que es muy importante. Personas fallecidas en el terremoto, Germán, uh-huh, cero. Personas lesionadas, 18. Uh-huh. Familias damnificadas, 1,322. Personas damnificadas, 2,984. Viviendas habitables, 220. Viviendas no habitables, Germán, 256.
2: Uy, Dios, ese indicador es contundente.
1: Viviendas destruidas, Germán, 166. No. Viviendas averiadas, 366.
2: No.
1: Y total viviendas afectadas, 1,008.
2: Qué situación, Dios mío.
1: Y que dentro de todo no nos fue mal, doctora Sandra. Mire todo lo que ha pasado en Versalles.
0: Sí, señor.
1: Sandra, como le dijo Germán, aquí estamos. Cuente con nosotros.
0: Muchísimas gracias. Yo sé que sí, el corazón de los colombianos es gigante. Hemos sentido el amor, el acompañamiento de muchas personas, y en este momento pedimos es que no nos abandonen, porque los primeros días estuvimos muy acompañados, sí, mucha gente vino a visitarnos, pero cuando va pasando el tiempo nos van olvidando, y no queremos que nos olviden, porque necesitamos volver a reconstruirnos, volver a darle esperanza a los niños, a los jóvenes. Los niños han recibido mucho apoyo, los jóvenes en este momento están solidariamente ayudando a sacar escombros. Ellos tienen un grupo que se llama Mingayá, y son jóvenes donde están yendo

0: a las viviendas más afectadas y de las personas que no tienen cómo sacar escombros, que no tienen económicamente un recurso para pagar personas que hagan cualquier trabajo. Ellos lo están haciendo voluntariamente, también desde el día 1, desde el día 10 de agosto. Entonces, y no paran, van y estudian un rato, los que se quedaron sin trabajo, trabajan voluntariamente, alguna que otra persona muy querida les da alguna bonificación para que ellos, pues por lo menos se compren un refrigerio, compartan entre ellos, y entonces esa solidaridad es muy bonita y tenemos entre todos que ayudarnos a reconstruir estos municipios y el municipio de Versalles.
1: 10 de la mañana, 24 minutos. Germán, por favor, usted la despide a la doctora Sandra.
2: Sandra, pues hablamos internamente en los próximos días o ahora más tarde a ver qué podemos hacer, y lo importante es que nos mantenga muy, muy informados y nosotros hacer difusión de esa información para seguir buscando manos y voluntades y, por qué no, recursos solidarios ante esta situación. Gracias por actualizarnos sobre la situación, no solamente en Corpo de Versalles, sino en el municipio de Versalles, que de verdad llevamos en el corazón por el trabajo que alcanzamos a realizar allí. Mil gracias, Sandra, y seguimos en contacto.
0: Gracias a ustedes, Germán, y a todo el equipo. Dios los bendiga. Y seguro que nos voy a estar molestando. Muchas gracias por este espacio que nos han dado para visibilizar la situación de Versalles.
2: Claro que sí. Seguimos en contacto. Son las 10 de la mañana, 24 minutos. 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
1: De la mañana, 25 minutos. Germán, ¿cuántos años tiene su hijo?
2: Cumplió 18.
1: Germán, ¿usted no se sorprende a lo que hace?
2: Sí, señor. Sí, señor.
1: Cuando usted se devuelve a sus 18 años, nosotros éramos muy inmensos, no, ¿cierto?
2: No. Yo era absolutamente tímido. Uy, no.
1: O sea, su hijo es...
2: Bendito Dios, es muy diferente a mí. Además, yo tuve, y usted pronto aquí lo he comentado, yo perdí a mi mamá a los 14 años, entonces uno sin la mamá, tan niño, tan joven, uno va muy desorientado por la vida. La misericordia, ¿dónde alcanzó?
1: Yo, en cambio, perdí a mi papá el año y un mes de nacido. Y entonces, a mí me tocó fue la ley de la mujer en la casa.
2: Claro, claro.
1: Pero más allá de eso, es que estos pelados lo van sorprendiendo a uno, ¿no?
2: Sí,
1: hermano,
2: sin duda. Son una generación absolutamente... Estos... adelantada.
1: Mire lo que hacía Alejandro. Hacía business en el colegio. Nosotros, ¿sí? Nosotros llevábamos dulces a ver si alguien nos los compraba y terminábamos comiendo nosotros mismos, ¿no? Porque no éramos capaces. Vamos a la parte internacional de lo que pasa en el mundo. Muchas cosas pasan en el mundo. Lo internacional.
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4: Director, muy buenos días. Sí, señor, mucha información en el ámbito internacional. Vamos primero con el tema de una familia estadounidense que se encuentra desaparecida luego de que su avión perdiera contacto. El viaje era desde las Bahamas con destino a Florida. Los familiares en este momento están pidiendo la ayuda de todos los medios encargados también, porque habían cuatro familiares que se transportaban desde las Bahamas hacia la zona de Miami, que en este momento, con varias agencias, incluida la Guardia Costera de Estados Unidos, están en este operativo de búsqueda. El avión PA-34 Piper, con capacidad para 5 personas, despegó de Great Harbor Cay alrededor de las 11 y 12 de la mañana del día lunes, con destino a Opa-Locka, Florida, según informó la Real Policía de las Bahamas. Posteriormente, el control de tráfico aéreo perdió contacto con la aeronave a unos 21 kilómetros al oeste de la isla de Andros, la isla más grande que tiene el país de las Bahamas. La policía comunicó que la Asociación de Rescate Aéreo y Marítimo de las Bahamas, en un primer intento de búsqueda, se retrasó debido al mal tiempo y además espera que se mejoren las condiciones climáticas para reanudar todo el tema de la búsqueda de esta familia estadounidense.
1: 10 de la mañana, 28 minutos. Cuando pasa un accidente aéreo, difícilmente, hermano, uno puede pensar en sobrevivientes.
5: Uy, no. Sí, no, y eso es un martirio.
1: Porque, sí, porque usted no sabe dónde están, no sabe qué
5: hacer. A esta altura todavía no se sabe qué pasó con ese avión de Malasia. Se desapareció y nunca lo encontraron.
1: Oye, nunca eso.
5: Nunca, ¿no? Nunca. Y le invirtieron dinero al tema de la búsqueda, pero nunca encontraron ni restos ni nada.
1: De las cosas, ¿se acuerda cuando se existía el famoso Triángulo de las Bermudas?
5: Sí, correcto.
1: Que decían, ¿no? Eso que pasó por ahí, eso se perdió. Eso. Y para las familias, ¿no?
4: Sí, terrible. Un caso muy similar, Andrés y compañeros, fue la del futbolista Emiliano Sala. Cuando iba a pasar del Rennes de Francia.
1: Pero sí lo encontraron.
4: Sí, pero fue que, Alejandro, casi un mes.
5: Más, yo creo.
4: Yo creo que más. Sí. Sin ningún rastro, tampoco algunos restos.
1: ¿Y pero cómo es la vida, que... no? Por mandarle el avión privado.
4: Y que minutos antes, inclusive horas antes, con un audio él decía que ese avión sentía que se iba a caer. Que no se sentía seguro. Increíble.
1: Mire, ¿Usted se imagina uno por allá montado?
4: No.
1: Yo soy bien gallina para andar en avión, le cuento.
4: Si uno nomás en avión y empieza la turbulencia, uno ya piensa en mil cosas.
1: Lo que pasa es que soy gallina, pero lo disimulo. Pero yo soy bien gallina para montar en avión.
4: Mire, continuamos ahora en Europa, porque nuevo golpe al mundo del arte. Ladrones roban 4 cuadros de Renoir en un museo francés.
1: Hola, repitieron los franceses, ¿no? Los cogieron de hijos.
4: Sí, señor. Sí, señor. En el sur de Francia, en el Museo Renoir, se registró el último robo que sacude a este mundo del arte. Las alarmas, el sistema de alarmas se activó a las 5:48 de la mañana hora local y la policía llegó al lugar 5 minutos después, informó el alcalde de Cagnes-sur-Mer, Brian Mason, perdón. La localidad donde se encuentra este museo, 4 de las 12 obras de Renoir expuestas en el museo fueron robadas, informó el museo en un comunicado oficial. Al huir, los ladrones se vieron obligados a abandonar 2 de los cuadros, añadió esta institución. Además, como noticias internacionales, rápidamente, nuevamente polémica entre Donald Trump y Sheinbaum, la presidenta de México, por el mapa de Norteamérica. Recuerde usted, ya no es llamado Nuevo México, sino Nueva América, y este fue un mapa presentado por el presidente de los Estados Unidos que ha generado todo tipo de controversia. Este mapa se dio a conocer en las redes sociales del presidente de los Estados Unidos, además marcando un poco la muestra de territorio y extendiéndose un poco más las fronteras sobre Norteamérica, Centroamérica y una parte del Caribe. Además, aún están en investigaciones lo que pasó con el avión de Amazon al momento de salirse en la pista en el Aeropuerto Internacional de Miami. Aún no han logrado esclarecer qué fue lo que causó la

0: cosas con Trump.
1: ¿Qué pasaría con nosotros con tanta ayuda que se ha ofrecido?
0: Yo acuerdo que con Biden tuvo que meterse el señor presidente de la República al baño para saludarlo. ¿Se acuerda? Sí. El señor ¿cómo llamaba el presidente del medio vasito en el jugo de naranja? Duque.
1: Duque.
0: Se tuvo que meter al baño para saludarlo. Ay, señor presidente, qué gusto saludarlo. En el baño, ¿no? No lo llamó nunca, ¿no?
1: No.
0: Biden nunca lo llamó.
2: Lo borró de la agenda. Pero también la importancia de... Esa es una opción, de que no gane Trump y, bueno, obviamente empiece a desprestigiarse. Es
0: que
2: dicen
0: que muchas cosas que... Por ejemplo, en este momento, o sea, que no les dicen.
2: Sí.
0: En Estados Unidos, no lo digo yo porque no vivo allá, que no le están perdonando a Donald Trump, que al meterse en una guerra que no le correspondía, que a él le dijeron no se meta con los iraníes, eso no es problema suyo.
2: Se dejó convencer de Israel,
0: del señor Netanyahu. Es que la gasolina está carísima en Estados Unidos y eso a la gente sí le molesta.
1: Eso sí les duele.
2: Claro, por supuesto.
0: Les molesta. Y pues yo, ¿por qué tengo que pagar por algo que ni siquiera? No, es que eso se va a demorar 2 semanas. Llevan 8 meses en ese problema.
2: Y duraron una tregua de 60 días que ya después
0: eso
2: acabó.
0: Eso no funcionó.
2: No funcionó. Continúa. Pero lo que voy es lo siguiente. La importancia de la visita hoy de Marco Rubio, porque en teoría se habla de que Marco Rubio va a ser el que reemplace o el que por lo menos impulse Donald Trump en las próximas presidenciales.
0: ¿Incluso por encima del vicepresidente?
2: Yo creería que sí. Por encima de J.D. Vance.
1: Tiene todo Marco Rubio.
2: Yo diría... Si llegara a ganar, hoy en Colombia estaría el próximo presidente.
0: Además,
2: de los Estados
0: porque
2: Unidos.
0: Hay próximo presidente, porque él no
1: reflexión.
0: Se puede reelegir.
1: Muy buena
0: Donald
1: reflexión.
0: Trump no se puede.
2: No se puede reelegir, él tiene que colocar un sucesor.
0: Hay nuevo presidente en Estados Unidos.
2: Correcto.
0: Un nuevo nombre. Desde luego presidente hay, pero un nuevo nombre porque Donald Trump es la segunda ocasión y no puede tener
1: pero
0: una
1: no
0: reelección.
1: ¿Tenía que inhabilitarse a tiempo el señor Rubio?
0: Pero todavía le falta, Germán. Es sí, que a él le faltan falta. 2 años.
2: A Trump le faltan 2 años.
0: 2 años todavía le falta. Y quién sabe si aquí es como allá. A lo mejor allá, Germán, no pasa nada.
1: Puede ser, sí.
0: Mire que Kamala Harris, siendo vicepresidente, se presentó para la presidencia y nunca renunció. Allá miran las cosas de otra manera.
1: Sí.
0: Y una constitución diferente. ¿Algo más?
3: Sí, señor. Para cerrar, en Japón activan la alerta máxima por inundaciones tras registrar lluvia récord de más de 100 litros en una hora. Las precipitaciones han llegado a que las calles prácticamente se conviertan en algunos ríos y las imágenes virales de coches atrapados, agua brotando por la fuerza de los sistemas de drenaje han llamado la atención porque no se han visto este tema de las lluvias prácticamente desde hace 100 años. Lo veníamos también diciendo con el tema de la sequía que también hay en Ecuador y que se va a producir en Ecuador en los próximos meses, una sequía que no se registraba desde hace 125 años y ahora también en Asia se está viendo reflejada con el tema de las lluvias.
0: Gracias, David Barbosa. 10:38 a.m. Germán, usted

0: De la bancada de Centro Democrático, ahí seguramente estuvo la senadora Zuleta, con quien hablamos, y con el ministro de Vivienda. ¿Qué fue lo que se dio a conocer, o cuál era el punto de la reunión? El plan de acción del gobierno en el desmantelamiento del programa Mi Casa. Las medidas a tomar frente a los cambios en la categorización del SISBEN para acceso a vivienda.
1: Germán, ¿qué fue lo que pasó con Germán? Tengo una amiga de la compañía que tenía una firma de encuesta, Germán.
0: Sí.
1: Y ella trabajaba para el SISBEN.
0: Sí.
1: Y entonces ellos hacen muchas encuestas para saber cómo están las personas, de qué nivel es, si no es de nivel, un poco de cosas. Pues hace un mes los sacaron a todos. Llegó este gobierno y los sacaron a todos. Y no se sabe para dónde, o sea, no saben qué hacer.
0: Lo que pasó es que antes de terminar la presidencia de Gustavo Petro, cambió toda el sistema del SISBEN. Aquí tuvimos un funcionario de Planeación Nacional que nos explicó eso en detalle. Y él dejó entrever que eso iba a suceder, porque nosotros hablamos aquí con él como media hora, un funcionario de Planeación que nos explicó eso detalladamente.
1: Había mucha gente usufructuándose de algo que no se tenía que usufructuar. Claro.
0: Y ese registro nuevo dejó a mucha gente por fuera. Y ahora, como ha sucedido eso, el gobierno del señor de la Espriella está pensando en cambiar esa reclasificación que se hizo ahora. Ahora la estrategia se llama RUI.
1: Están pensando en que usted se acabe el SISBEN, ¿no?
0: En tumbar la metodología, no el SISBEN, la metodología que cambió el gobierno de Gustavo Petro.
1: El nombre SISBEN va a permanecer.
0: El nombre SISBEN permanece, sí.
1: Ah, bueno.
0: Bueno, entonces...
1: Tenía información de que de pronto lo acababan.
0: Bueno, no sé si hasta allá, pero creería que es la metodología. Bueno, entonces, la estrategia de reactivación para hacer frente a la parálisis en venta de proyectos nuevos que han afectado a la construcción, además de la renuncia de miles de hogares a la compra de vivienda propia. También se habló de cómo impulsar y conciliar y consolidar la estrategia de obras por impuestos con trámites simplificados para hacer más expedita y eficiente la reconstrucción tras el terremoto. ¿Qué se definió? ¿Qué se definió? Tendremos ampliación de esto mañana. En materia de vivienda, el ministro Juan Andrés Beltrán confirmó la puesta en marcha de 5 programas para recuperar las zonas afectadas. Mi Casa Milagro, Mejora Tu Casa, Mejora Tu Vida, Colombia, País de Propietarios, Mi Casa Rural, esto sí que es importante, mire, esto se podría beneficiar la gente de Versalles, y Bienestar Territorial. Y anunció el ministro de Vivienda, porque también el de Vivienda es el del agua, tiene parte de lo del agua, Agua para la Patria, Aguas Azules y Colombia Transforma. Mañana tendremos la ampliación de esta información con más detalles.
1: Germán, si algo en este momento ha recogido todo el tema del terremoto, se llama vivienda.
0: Sí.
1: Y en algunas partes agua potable, pero aparte acompañado del fenómeno del Niño, Germán. Es que es muy complicado,
0: se juntan muchas cosas.
1: Entonces se imagina, Alejandro, donde no corre el agua, las tuberías se dañan, se cristalizan, se rompen.
0: Sí, claro.
1: Y entra un poquito de presión y la rompe,
0: las totea.
1: Bueno, Germán, ¿qué hacemos con la inflación? 6.24.
0: Pensemos que es un coletazo todavía de la administración Petro.
2: Y va a seguir subiendo.
1: Siguen diciendo que es por el 23.7% de haber subido
2: el salario mínimo vital.
0: Pensemos que es un coletazo de eso, y como ya estamos en septiembre y en diciembre se fija nueva fecha, nueva cifra de salario mínimo, pensemos que en enero, febrero vamos a bajar la inflación.
1: Germán, y entonces quiere decir esto que el incremento mensual fue del 0.39%, pero entre agosto y agosto 6.24%. Dicen que ese 6.24%, o como termine el año, va a ser el incremento del salario mínimo para el año entrante.
0: Habría que mirar, sí, ese puede ser. Ese puede ser el punto de partida del nuevo gobierno. Habría que mirar qué rubros subieron más, ¿no? Esta vez no he mirado.
2: Le tengo acá los rubros. Ajá. Restaurantes y hoteles, ajá, una variación anual del 9.36%.
1: Todos sabemos por qué no, porque mucha gente tuvo que ir a vivir a hotel.
2: Exacto, por el tema de la tragedia. La salud tuvo un alza del 8.30%, la educación

0: presentó una variación del 7,45%, muebles y artículos para el hogar con un incremento del 6,67% y alimentos y bebidas no alcohólicas, que acumuló una variación del 6,10%. Fueron los que más subieron.
1: Habría que hablar con un experto para que nos cuente, de esas personas que estudian todo eso, que tienen todo el tiempo para estudiar, sí, eso, nosotros no podemos, si de ver...
2: Que lo entienden, Germán. Si,
1: ¿qué tanta fue la variación por el terremoto? O si ya venía con algún acumulado.
2: Yo creo que el terremoto tiene que influir, sí, Germán, de alguna manera.
1: Pudo ser, claro.
2: Elisa Giraldo, ¿cómo le va? Buenos días. Elisa. Ah, Sara. Hola, Sara, ¿cómo está?
3: Hola, buenos días, ¿cómo están ustedes?
2: Bien, Sara, ¿cómo le acabo de ir?
3: Muy bien, pero es que Elisa también se iba a conectar, entonces no sé si ya sí está o estoy solo yo.
2: No, Elisa no está. Venga, ¿usted esta tarde se va para el Congreso?
3: Pero claro,
2: cuente,
3: por supuesto.
2: Cuente a ver qué es lo que van a hacer. Cuente a ver, écheme el chisme a mí, qué es lo que van a hacer.
3: Bueno, pues el chisme es una noticia maravillosa para los niños de este país. Después de estar trabajando mucho tiempo en escribir un proyecto de ley sobre el tratamiento de la desnutrición crónica y prevención de la desnutrición crónica, ustedes ya nos han escuchado muchas veces hablando de las consecuencias de la desnutrición crónica. Entonces, lo primero es entender que hay dos tipos de desnutrición, bueno, hay varios tipos de desnutrición, pero digamos que las personas siempre asocian la desnutrición con muertes infantiles. Y sí, hay un tipo de desnutrición que es la desnutrición aguda, que es la que genera muerte inmediata. Pero hay una más silenciosa, que es la desnutrición crónica. Hoy tenemos más de 428 mil niños sufriendo de esa enfermedad, y lo grave de esa enfermedad es que le quita oportunidades de aprendizaje, de trabajo a todos estos niños cuando sean mayores. Son menos inteligentes por culpa de la desnutrición. Entonces llevamos mucho tiempo escribiendo una ley porque resulta que en este país no existe una ley, ni un tratamiento, ni un protocolo para el tratamiento de ese tipo de desnutrición. Entonces vamos hoy a presentar en el Congreso la ley de prevención y tratamiento de la desnutrición aguda, y vamos a invitar a los senadores a que firmen la ley y a que la podamos radicar. Hoy la vamos a radicar, acompañada de 428 mil firmas de adultos que están apoyando a los 428 mil niños que no tienen firma, pero que son muy importantes para el país.
2: 10 de la mañana, 47 minutos. Hola, Elisa.
4: Hola, querido Andrés, qué gusto saludarlos, y aquí también escuchando a Sara, cómo nos cuenta la importancia de este proyecto de ley, este hito tan grande que vamos a tener el día de hoy.
2: ¿A qué horas viene para Bogotá, Elisa?
4: No, yo hoy no estoy en Bogotá, pero ya todo el equipo que está radicando el proyecto de ley se encuentra en el Congreso. Sara también terminará con nosotros y sale para allá, para el Congreso. Van a pasar cosas muy importantes, querido Andrés y equipo. Como bien Sara lo mencionaba, todo esto está basado en temas, digamos que en dos frentes muy importantes. Hay un estudio y un informe, como bien lo decía Sara, están evidenciando que hoy más de 5.2 millones de personas en su vida adulta están cargando con la huella de la desnutrición crónica. Es lo que Sara nos acaba de contar, todo el impacto que van a tener esas personas. Y dos, hay un informe de la Contraloría General de la República que nos cuenta a los colombianos que hoy Colombia no tiene una política pública, como bien contaba Sara, que esté orientada a prevenir, monitorear y reducir la desnutrición crónica. Si logramos que esto pase en el Congreso, Andrés, estamos cambiando el futuro de los niños en Colombia. Es muy importante. Hoy más o menos estamos contando con más de 40 firmas que ya hemos logrado de los senadores, y la idea es que esto, pues digamos, este es el inicio, se vienen más debates, más plenarias, y eso es apenas empieza el camino, pero todo lo que se ha logrado hasta hoy es un hito gigante, porque ya contamos con el respaldo de lo que decía Sara, más de 432 mil firmas que representan a todos estos niños. Contamos con el respaldo ya de estos senadores que ya conocen la ley, que la van a apoyar. Todavía falta que se sumen más, y también contamos con el respaldo de muchas personas en Colombia que ya han venido dándole pues toda esta visibilidad a este proyecto de ley. Realmente lograr esto es una deuda que tenemos con el país, tener una política pública para tratar la desnutrición crónica es una deuda que tenemos con Colombia y con los niños de Colombia.
2: 10 de la mañana, 49 minutos. Pues mire, primero que todo, nos alegra mucho lo que va a pasar esta tarde en el Congreso de la República. Esperamos que en verdad el Congreso les dé la mano o nos dé la mano, porque todos estamos luchando contra el hambre. Las dejo a las dos para que conduzcan esta parte final del programa con Abaco, porque con Abaco luchamos contra el hambre. Así que Elisa, tú conduces, Sara termina, claro, y ustedes despiden el programa, ¿le parece? Hagámoslo así hoy.
4: Me parece perfecto, querido Andrés. Y yo sí le quiero contar a la audiencia y le voy a preguntar a Sara. Saris, sabemos más o menos que el impacto económico de la desnutrición crónica en Colombia es devastador. Más o menos estamos hablando que Colombia deja de vender 4.200 millones de dólares al año y que la fuerza laboral deja de recibir más o menos 2 billones de pesos al mes, porque tiene en sus nóminas personas que hoy son más pobres y menos inteligentes porque tuvieron desnutrición crónica en su infancia. Saris, cuéntanos un poquito de ese informe de la huella demográfica, de cómo realmente también este tema de la desnutrición crónica impacta no solamente el cerebro de los niños que la padecen, sino incluso a largo plazo, pues como todo este panorama económico del país y que a todos nos compete.
3: Sí, bueno, Elisa, muchas gracias por la pregunta, y muy importante que sepan que esta es una enfermedad que deja huella para siempre. Si yo sufro desnutrición crónica, mi cerebro no se conecta bien, no logro aprender todo lo que debo aprender, pero también pierdo habilidad motriz, también pierdo habilidad para tareas manuales, entonces pierdo lenguaje, por ejemplo. Pierdo capacidad para hablar. Los niños con desnutrición crónica tienen menos léxico que los niños que no. Entonces, digamos que hoy, simplemente por ética y por convencimiento de que nuestros niños se merecen un mejor futuro, estamos presentando esta ley, pero también es una apuesta por el país. Estas 5.200.000 personas que viven con las huellas de la desnutrición crónica son personas que han tenido menos oportunidades porque sufrieron esa enfermedad. Todos debemos empezar la carrera de la vida en el mismo lugar. No es justo que haya niños que empiecen la carrera de la vida 100, 200, 300 metros más adelante que los otros, simplemente porque nos están faltando oportunidades. Entonces, como nos invitaban a cerrar el programa, yo lo cierro diciendo, primero, gracias a todos los que nos han apoyado tanto, y a ustedes que todos los días nos escuchan, han aprendido con nosotros, nos han enseñado también muchas cosas. A toda la audiencia, que sepan que hoy es un día especial para nuestros niños, que sepan que los senadores se han puesto la camiseta y tenemos muchas firmas ya, independientemente del partido, no importa el partido en el que estemos, los niños deben ser nuestro principal partido. La lucha contra el hambre debe ser nuestra primera bandera, y en eso estamos Abaco convencidos de que todos podemos poner lo que necesitemos hacer para que nuestros niños mejoren. Entonces, gracias, los dejamos con esa noticia y les estaremos contando para que puedan ver qué pasó, cómo recibieron en el Senado y en la plenaria nuestra iniciativa, gracias al apoyo de todos los que han estado con nosotros.
4: Saris, pero creo que tenemos un par de minuticos más para conversar. Okay. Y yo te quería preguntar, ¿por qué es tan importante, para que le contemos a la audiencia, una detección temprana y una acción temprana? Es que este tema de la desnutrición crónica, ¿reversible, no es reversible? ¿Por qué es tan importante llegar a tiempo?
3: Bueno, esa es una de las cosas más interesantes que hemos encontrado en los estudios que hemos hecho, Eli, y es que no es reversible. La ventana de oportunidad para que los niños ganen talla es pequeña, es durante la primera infancia y luego en la adolescencia y un poquito. Y adicional, hemos encontrado que ya cuando el niño está en desnutrición aguda, en desnutrición crónica, o sea, cuando yo ya la diagnostico, el niño ya ha venido perdiendo habilidad cognitiva y ha perdido lenguaje. O sea, antes de que aparezca el diagnóstico, ya el niño ha perdido capacidad de aprendizaje. Ya el niño ha perdido capacidad motora y ha perdido capacidad de lenguaje. Entonces, detectarla en el riesgo. O sea, cuando yo me doy cuenta que ese niño tiene riesgo de desnutrición crónica, es el momento oportuno para hacer las intervenciones, porque ya más adelante es más difícil. Y la desnutrición crónica tiene un tratamiento más complejo que la desnutrición aguda.
4: Saris, y eso es bien importante, por eso pues estamos hablando de que esta ley se enfoca en esos primeros 2000 días. Aquí sabemos que todo este proyecto prioriza la prevención de la desnutrición crónica desde la gestación hasta los 5 años, como bien decías, que se considera la etapa con mayor oportunidad para el crecimiento físico y de maduración cerebral y desarrollo, por supuesto, inmunológico. Y Saris, yo te hago una pregunta. Este proyecto de ley, pues, si bien busca todo este tema de detección temprana y de prevención, también habla de un tema de empleo y de reducción de la desnutrición crónica. ¿Cómo logramos que este proyecto de ley pues pueda instaurar esas medidas de monitoreo para que efectivamente nos pongamos metas de reducción de la desnutrición crónica?
3: Bueno, esa pregunta es muy importante porque independientemente de que pongamos hoy la ley y hagamos el debate, sí tiene que ser reglamentada. Sí, después de que la ley pase y sea firmada, deben entrar las instituciones competentes a reglamentar. Y cuando reglamentan y organizan los lineamientos, que es algo que tiene la ley ya en un artículo, que el país debe tener un tiempo para hacer los lineamientos, los ministerios tienen que ponerse de acuerdo con un tablero de indicadores. La desnutrición crónica, nosotros estamos sugiriendo 47 indicadores diferentes, que incluyen desde la el bajo peso al nacer, la anemia materna, pero también algo que estaban hablando ahorita al final del programa, que es el uso del agua, el agua potable, saneamiento básico, protección social. Entonces, ese tablero de 47 indicadores debe definirse qué ministerio o qué institución está encargada de ellos y hacer un monitoreo especial. El país debe crear un sistema de monitoreo. Hoy no existe ese sistema de monitoreo. Pero nosotros ya hicimos la tarea de identificar cuáles son los indicadores, cómo se miden, cuál es la fuente, quién es el encargado, de manera que si nos invitan a trabajar en los lineamientos, pues ya la tarea para el país está hecha porque los indicadores ya están reconocidos. Pero lo que tú dices es verdad, para monitorear en este momento se necesita crear todo un sistema porque no existe.
2: Muy juiciosas, ¿no, Germán? Muy juiciosas. ¿Qué hacemos con dos mujeres juiciosas, con Sara y con Elisa? ¿Cómo es juicioso Abaco, no? ¿No?
4: Perdón, Sara, perdimos tu audio.
2: No le, se me cortó, Sara, no alcancé a escuchar.
3: Que iba a decir que no somos solo las dos las juiciosas, sino todo Abaco es muy juicioso, ¿no? Es que tenemos a Juan de jefe, que eso, mejor dicho, primero fue, volvió, y nosotros hasta ahora estamos yendo y tenemos que trabajar muy juiciosas, incansablemente, todo el tiempo. Esto es resultado así de un equipo muy grande haciendo este trabajo.
2: Así y debe ser.
4: Te voy a contar, Isabel, chiquito, Saris, no sé si les cuentas, que esto no surge como de la imaginación y de la creatividad, pues como desde nada, sino que realmente ya hay evidencia que en otros países esto ha funcionado. ¿Sabes? ¿Por qué no le cuentas aquí rápido a Andrés y al equipo por qué sabemos que esto puede realmente tener un efecto muy positivo en Colombia?
3: Bueno, porque Perú redujo la desnutrición crónica en 20% en 10 años con las medidas que estamos sugiriendo. Entonces, ya Ecuador también ha reducido la desnutrición crónica, Malasia ha reducido la desnutrición crónica, Afganistán y otros países con unas medidas muy claras, entre ellas esto, que exista una política especial con unas metas claras, han podido reducirla. Entonces no nos estamos inventando el agua tibia, estamos imitando a los países que ya lo han logrado y que han tenido peores índices de desnutrición crónica.
2: Pues mire, Sara, nos vemos entonces mañana seguramente, o con Elisa, porque este martes 8 de septiembre damos un paso por la niñez de Colombia. Radicamos ante el Senado de la República el proyecto de ley para prevenir la desnutrición crónica infantil. Acompáñanos en este momento clave para la niñez de Colombia. Este martes a las 4:30 de la tarde comenzará el ingreso de medios y a las 5 p.m. una rueda de prensa y acto de erradicación. Un abrazo, Sara, un abrazo, Elisa, y pendientes de lo que pase esta tarde en el Congreso.
4: Gracias, querido Andrés y equipo. Un abrazo para ustedes. Estaremos con ustedes mañana contándoles los avances.
2: Gracias a las dos mujeres de Abaco que luchan todos los días por combatir el hambre. Germán, nos vamos. Noticia del día para hoy, la visita de Marco Rubio, ¿puede ser?
1: Sí, hay una noticia de última hora. El gobierno levantó la suspensión general de permisos para porte de armas de fuego. Decisión muy controversial.
2: O sea, ¿cualquiera puede tener un arma de fuego?
1: No he leído el texto, pero el titular general...
2: Si la levanta, pues cualquiera puede tener, ¿o no?
1: Suspensión general de permisos para porte de fuego.
2: Bueno. O sea, si está suspendido, porque yo puedo tener... Uy, no me enredé. Noticia, Alejandro.
0: Sí, señor, la UNGRD definió la fecha para el simulacro nacional de respuesta a emergencias 2026. Van a colocar como énfasis no solamente el tema de la evacuación, sino ahora también todo el protocolo, y más aún después del terremoto del 10 de agosto. Se va a realizar el próximo 21 de octubre en dos momentos. A las 10 de la mañana van a participar entidades, organizaciones, comunidades, familias y los ciudadanos, y a las 2 de la tarde el turno va a ser para alcaldías y gobernaciones.
2: Nos vamos, mañana a las 6 en punto de la mañana volverá ASB Noticias 6 AM. Ya viene el mano a mano deportivo, Casa Azul, Casa Verdolaga y todas las casas deportivas aquí en ASB Radio, la radio de las comunidades.
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7: Once y cuatro de la mañana, bienvenidos sean todos a este mano a mano deportivo, en donde el análisis, el debate, las opiniones, un poquito de humor también, ¿no? Hay recochita a veces. Y obviamente toda la polémica, lo que nos gusta a nosotros aquí en un solo lugar. Y obviamente hablar de nuestro amado fútbol profesional colombiano. Porque hubo mucha participación el día de ayer, Copa Colombia. Hoy regresan los torneos internacionales, bueno, torneos europeos. Regresa la Champions League. Hoy, Independiente Santa Fe logrará el papelón internacional contra el último de Brasil. Bueno, eso y mucho más aquí en el Mano a Mano Deportivo. Y vamos a presentar a los titulares del día de hoy con ASB Noticias 6 AM.
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7: Estos son los titulares del día de hoy. Ganó Atlético Nacional ante el Deportivo Cali. Alfredo Morelos por fin le marca un gran... Bueno, ay, grande entre comillas. Además, el gran Deportes Tolima del profesor Oliveros le ganó al superpoderoso Llaneros. ¿Será que ya no tendrá que renunciar el técnico? ¿Qué pasa con Dudamel? Otro papelón en clubes colombianos. ¿Ya están pidiendo la renuncia del técnico venezolano? Hoy, participación internacional del único colombiano independiente Santa Fe. ¿Hará respetar la localía? ¿Demostrará que es un mata gigantes? ¿O se irá de papelón ante Vasco da Gama? Torneo internacional, esta vez en Europa, porque juega el más grande, aparte de Millonarios, el Real Madrid. ¿Cuál es la risa?
9: No, es que me estoy como que me atorando.
7: ¿Sí?
9: Sí,
7: no
9: sí,
7: atoré
9: sí.
7: Tanto.
9: No, tranquilo.
7: Páselo con una almohadona, una vena.
9: Claro.
7: Y además, tenemos lista de nominados al Balón de Oro. Messi con casi 40 años, casi jubilado y jugando arrastrado, nominado al Balón de Oro. Lucho Díaz, luego de desaparecer en el Mundial de Fútbol, también entran los nominados. ¿Quién escoge estos 30 jugadores? ¿Perdió credibilidad el Balón de Oro? Esto y mucho más en el Mano a Mano Deportivo. Voy a saludar a todos los integrantes que están conmigo en esta mesa, pero lo vamos a hacer con Pegacor, pegando duro, pega su futuro.
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7: Señor Dylan Rodríguez, buenos días.
12: Hola, muy buenos días a toda la gente que nos está sintonizando por los 10:40 de Colmundo Radio. Y buenos días, señor David Barbosa, ¿cómo está el día de hoy?
7: Yo bien, feliz, pero creo que usted está más contento que yo por partida doble, ¿cierto?
12: Claro, claro.
7: Ganó su equipo del alma.
9: El Tolima.
7: Y ganó Atlético Nacional.
12: Porque es así.
7: Pues no, pues es
12: no,
7: que
12: usted... siga con la mesa, tranquilo.
7: No, pues es que...
12: Pero.
7: Felicitaciones por la transmisión, señor.
12: Muchas gracias,
7: fue señor. Muy bien ayer en su casa.
12: Gracias.
7: La casa vino tinto y oro.
12: Porque es tan grosero.
7: Bueno, vamos a presentar a Julián Umbarila, pero lo vamos a hacer con Seeker.
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7: Señor Julián, deje de mirarme así. ¿Por qué porque es tan grosero?
9: Mi mirada es matadora. ¿Cómo está lindo, Davidito?
7: ¿Es matadora que uno diga matadora?
9: Claro, como Jefferson Duque. Ah, no, será el devorador. Bueno, tomemos por ahí.
7: Lo mismo.
9: Buenos días, Davidito. ¿Cómo me le va?
7: Venga, yo veo a sus dos compañeros mostrando con orgullo, con honor su camiseta de Santa Fe, pero usted...
9: Que está haciendo frío, señor.
7: ¿Sí?
9: Sí.
12: Y eso que su equipo está quemado.
7: ¡Upa!
13: Igual que su estadio.
7: ¡Upa! ¡Uy!
12: ¡Uy!
9: Igual que su, sí.
7: Por lo menos tiene. Ah, bueno.
9: Nosotros sí. También. Ay, ay, ay.
7: No, bueno. Yo tengo.
9: No, ¿sabes qué?
7: Yo tengo tres carpas, ¿y qué pasa?
9: Chévere.
13: Melo.
9: Las arepas de queso que venden afuera, delicioso.
7: ¿Afuera?
9: Afuera.
7: Afuera.
9: Oiga, Davidito.
7: Señor.
9: Buenos días, ¿cómo me le va?
7: Muy bien, ¿y usted cómo está?
9: No, feliz, dichoso.
7: Dichoso.
9: No, ese partido que nos tocó ayer de Llaneros Tolima. No. Yo salí, pero más feliz que político recién pagado. No,
7: ¿sí?
9: Estaba feliz.
7: Oiga, nosotros...
9: ¿Sabe quién estaba feliz?
7: ¿Quién?
9: Sí, estaba contento. Dígame, Tolima. Ah, pues preguntó que era el Bungue Tolimense. Entonces, claro, no lo
7: supimos. ¿Era el qué?
9: El Bungue Tolimense.
12: ¿Y qué es el... ¿Usted sabe qué es el Bungue Tolimense?
9: Lo que...
7: Es un ritmo,
9: él sabe,
7: ¿no?
9: Que es el Bungue Tolimense.
7: ¿El Bungue? Sí.
9: Pero es que el Bungue sí no lo teníamos en el radar. Entonces, cuando...
7: ¿Bungue o Bungue?
9: Bungue.
7: Bungue.
9: Sí, cuando la señorita Luisa de la casa Vinotinto de Oro dijo...
7: A la directora.
9: Exacto. Ella dijo, póngame el Bungue. Y el otro, ay, no, eso tan feo que es. Y entonces la señorita...
7: ¿Con ese hablado?
9: Sí, claro, los tolimenses hablan así, compadre. Y entonces...
7: Parece más llanero.
9: No, porque es que están cerquita.
7: Ah, claro. Yo creo que Tolima y el llano quedan un poquito...
9: Es bilingüe, habla llanero y habla tolimense. Claro.
7: Sí, porque el paisa es que nacional por ningún lado.
9: No, más paisa tiene un tamal. Y entonces Dylan dice que era eso. Y entonces, claro, Luisa saltó. Le dijo, ¿cómo así que no sabe qué es el bunde tolimense? Y él dijo, hijo, ¿cómo se come? Más se enojó la señorita Luisa.
7: Se pensó que...
9: Sí, que si era con insulso o sin insulso. Por ahí le pegó. Ajá. Pero no. Bueno, el partido. Hubo una polémica, de hecho, en el partido con su amigo el Boliqueso Ramírez. Le metió un patadón a Sebastián Guzmán. Uy.
7: El respeto con mi Boliqueso.
9: Sí, imagínese. La jugada es la siguiente. Y volvemos a la polémica. Ajá. Tiene Ramírez la pelota, le van a comer la espalda, ¿cierto? Nadie se las canta y el tipo manda el patadón para mandar el balón lejos. Y en esas Guzmán lo anticipa y se le lleva el pie. Y la patada es en zona sensible en el peroné.
7: ¿Tiene por ahí la imagen?
9: Ya la buscamos.
7: ¿Y fue roja?
9: Amarilla.
7: ¿Amarilla? O sea, no fue en el peroné. O sea, pero no fue roja. No, soy muy malo.
9: Uy, no, Davidcito.
7: Sí.
9: Y es apenas martes, el viernes no.
7: Uy, no, el viernes me tiró, no es muy bueno.
9: Está calentando para el viernes, mejor.
7: Para todo. Señor Mateo Rodríguez, ¿cómo está? Bienvenido a este Mano a Mano Deportivo.
13: Buenos días, David, a Julián, a Dylan, a Juan David y a todos nuestros oyentes que están conectados el día de hoy con nosotros, a la expectativa de que sean las 5 de la tarde. Oiga, usted tenía una razón para...
9: No, pero hay que esperar a que sean las 4.
7: ¿Por qué?
9: Porque a las 4 empieza la transmisión de Casa Albirroja.
7: Invite a la gente, aproveche. Ya que se le metió a donde Mateo. Hoy está muy...
9: Estoy participativo, es que soy loquito. Toda la gente, invitarla a la transmisión de Casa Albirroja desde las 4 de la tarde, 1040M, todas las plataformas digitales del proyecto dedicado al primer campeón de Colombia, el más grande de Bogotá. Y el que le está haciendo pasitos atrás a Nacional, para ser el más grande de Colombia.
7: Claro.
9: Usted lo respeta,
12: Dylan. Loca.
9: Sí, yo lo respeto y vaca loca.
12: Sí, pero

0: Jugadores que pasan por otros equipos se retiran con una Copa Colombia.
1: No. Llaman ídolo a uno que duró año y medio y robó.
0: Le hacen un tipo de papel a un
2: con
0: jugador.
2: Con una fase que... de grupos de torneo internacional.
0: Exactamente.
2: Así
3: ese
2: pasa.
3: Ese mismo ídolo te llevó mundial, papi.
1: Pero es ídolo de la selección Colombia, no de...
3: Pero sí, sí es verdad.
2: No, no, en el fútbol colombiano no es nadie. Es igual que... Es igual de grande a...
3: Kevin Vives.
2: Digo yo, a Víctor Moreno.
1: Oh, uy.
0: Pero Víctor Moreno ganó liga.
2: En el fútbol colombiano.
3: Eso no es respetuoso.
1: ¿Por qué? ¿Le puedo preguntar a usted cómo está, Davidito? Bienvenido al mano a mano.
3: No, ¿se va a seguir metiendo?
1: Ah, qué pena, siga.
3: ¿Ya culminó, Juan?
0: Sí, no, ya, ya.
3: ¿Ya? Ahora sí, señor.
1: ¿Cómo está?
3: Yo bien.
1: ¿Cómo le ha ido?
3: Muy bien, gracias.
1: Lo veo con una camiseta de merengue.
3: Sí.
1: Apenas pon las fresas. ¡Ah! ¡Qué merengue va con fresas!
2: Papel.
3: Ay, ¿cómo director vamos? Director Andrés Ruiz, créame que yo estoy haciendo mi máximo esfuerzo, pero no me dejan.
1: La verdad, ¿cómo le va?
3: Yo bien.
1: ¿Vio fútbol ayer?
3: Sí.
1: ¿Qué vio ayer?
3: Vi la victoria de Atlético Nacional.
1: ¿Qué le pareció?
3: Me pareció que contra un equipo chico cualquiera.
4: Ay, equipo chico. Usted se enaltece diciendo el clásico añejo y yo no sé qué vueltas.
3: Pues por historia, sí.
4: Ajá, entonces si es un equipo chico, el otro del clásico añejo también sería un equipo chico. Es literalmente el mismo presente, solo que uno está más cerca del descenso.
3: ¿No? ¿Y entonces?
4: Nada.
3: Le compro un Kleenex.
1: Se va a seguir metiendo.
3: Bueno, señores,
1: ¿cómo,
3: vamos
1: pero con... espere, ¿cómo vio a Nacional?
3: Ay, pero no le digo.
1: ¿Cómo vio a Nacional?
3: Con los ojos.
1: Ah, muy bien.
2: Melo.
3: Ya, sí le cierro la... Porque es que hoy está de un dinamismo, mejor dicho. Hagamos el resumen de la Copa Colombia del día de ayer. Vamos a iniciar con el partido, señor director de la Casa Verdolaga, que estuvo con la Casa del FPC en el partido entre Llaneros.
4: Eso no es Copa Colombia, señor director.
2: De Liga.
3: ¿Ayer fue Liga?
2: ¿Qué?
3: El de Nacional fue por Copa.
0: Nacional fue Copa. Nacional fue Copa.
3: Ah, perdón.
1: Qué lindo que es el fútbol.
3: Qué lindo que es el fútbol. Es que son las dimayoradas que uno lo confunde.
1: Sí, claro.
3: Sí, es entendible. Razón. ¿Puedo ser abogado? Sí.
2: Es
3: entendible, la verdad. Sí. Entonces, por Liga, ¿fecha qué era esa fecha?
4: Es una fecha atrasada, la fecha número 5.
3: Ok. Llaneros contra Deportes Tolima, señor Dylan Rodríguez, felicitación, gran transmisión de la Casa Vino Tinto y Oro, Casa del FPC.
1: Muchas gracias también.
3: Reacciones, estoy hablando con...
1: Yo también
3: no, me deja o va a venir a dirigir usted, señor.
1: Pero es que solamente a Dylan...
3: Pues es que le quiero, o sea...
1: No, eso no está bien.
3: El co-director de Vino Tinto y Oro.
2: Jerarquías.
1: Me voy a quejar con Ricardo y con Andrés, eso no
3: vaya
1: puede
3: ponga,
1: pasar.
3: Vaya y caí.
2: Upa. Uy.
0: ¿Qué pasó?
3: Por favor,
4: no. Nada, tenía algo.
3: Por
1: sí.
3: vamos a hablar de este partido, señores. Contundente el resultado del Deportes Tolima del día de ayer. No. Voy a empezar con el señor Julián Umbarila, ya que está tan comunicativo, por favor.
1: Contundente no, porque es un 2-1.
3: No, por eso. Yo estoy preguntando, no estoy afirmando.
1: Yo le estoy respondiendo.
3: Ok.
1: Pues, a ver, Tolima tuvo pasajes buenos, pasajes no tan buenos. Un equipo que es insistente en su manera de jugar, pretende siempre salir por abajo y eso fue lo que lo complicó. Llaneros lo apretó y por ahí viene, de hecho, el gol de Llaneros. Un balón en salida que pierde, si no estoy mal, es el Niche Sánchez, que por cierto jugó muy bien. Después de todo el palo que le han dado, respondió el Niche y ya después el equipo recompuso, subió líneas. Apareció Cabezas Hurtado, que ingresó en el segundo tiempo, da un pase gol después de tremendo centro de Guzmán. E ingresa este Aguayo, no lo tenía yo en el radar. Oiga, entró bien, ¿no, Dylan?
4: Sí, Aguayo, pues, ha jugado 2-3 partidos con el Deportes Tolima, perdón. Uno de ellos, la vuelta contra Independiente del Valle, pero flojito. Ayer sí entró bien, se conectó con el gol. Qué bueno, Cabezas Hurtado, como entra, hace una jugada maradoniana.
2: Maradona,
4: que al final
1: define como la... Cabezas Hurtado.
4: Sí, después se acuerda que es Cabezas Hurtado. Y en términos generales, muy bien también rescatar el trabajo de Neider Ospina para Llaneros y John Vázquez, que siempre estuvo insistente. Y ojo, cuidado, porque Fran Castañeda como que dejó el sheriff y...
1: Oiga, ¿sabe quién también jugó muy bien? Juan Castilla, este que pasó por la selección sub-20.
3: El de Pasto, Cali.
1: Él jugó bien ayer. Jugó solo en el medio.
3: Ese ya se apagó.
1: Sí, ahí sí.
3: Ya, délo por muerto.
1: Pues...
3: ¿Cuántos años tiene Castilla? Venga, ya le voy a dar el dato. 23. Porque lo tengo acá. 22 años. Ah, no. Casi. Todavía. Pero yo tenía Castilla más como un 10. Está jugando casi de recuperador. Como de medio centro.
1: Ayer jugó solo en el medio, con Ospina y con Castañeda de interiores.
3: No, yo tengo acá que con Ospina y Miranda.
1: No, Miranda es
2: Miranda
1: extremo.
2: Miranda es extremo, señor.
4: Sí, se dio garra.
1: Uy, se dio garra.
3: Ah, pues si usted vio el partido.

0: Pues corríjame bien, señor.
1: No, es que yo lo vi, por eso te estoy corrigiendo desde el amor. Te estoy diciendo, él jugó de 6, incluso de ese volante ancla que se llama hoy en día.
0: Ajá.
1: Junto a Castañeda y Ospina, que son más jugadores con vocación de ataque.
0: Sí.
1: O sea, prácticamente solo.
0: Bueno. Y un Deportes Tolima que, como decía el señor Dylan Rodríguez, gol y asistencia del mariachi Guzmán. ¿Y quién hizo la otra anotación?
2: Aguayo.
0: Aguayo. Aguayo. Aguayo. ¿Ese de dónde es?
3: Mexicano.
0: Es mexicano, ¿no? Que es,
2: sí,
0: es jovencito.
2: Sí.
0: Sí, ha sonado mucho últimamente.
1: Es un cuate mexicano, un golazo de cabeza. Asistencia de cabeza, Hurtado.
0: Nos van a cerrar. Si usted sigue con esos chistes, nos van a cerrar.
1: Tremendo centro de Guzmán. Oiga, ¿verdad, Guzmán? Lo que es Guzmán, Homer y Sánchez ayer funcionaron de maravilla. Tremendo partido.
3: Sí, y no conectaban muy bien hace mucho. Lo que lo veníamos repasando, la serie de octavos de Libertadores de Jason Guzmán, creo que el peor partido de su carrera, los
0: Jason,
3: peores dos
0: Jason
3: partidos.
2: Jason Guzmán.
3: Uy, perdón. De Sebastián Guzmán, los peores. Ay, también estuvo en el Tolima, perdóneme.
1: ¿Pero hace cuánto?
3: Sebastián, no hace mucho.
1: No, ya
3: de Sebastián Guzmán, los peores partidos, esa serie contra Independiente del Valle, no conectaba un solo pase. Ayer estuvo muy incisivo, haciendo buenas paredes con Homer. Y que usted lo sacó como figura del primer tiempo, ¿no, Julián?
1: Homer, sí, importante. Era el hombre que trataba de sostener la línea de atrás con la zona de creación del Tolima. Era muy difícil manejar que él solo, el concepto de bloque lo tuviera para él, porque pues, era muy difícil. Tolima estuvo muy desorganizado. Qué problema también para Tolima el espacio entre los volantes de primera línea y los defensas. Se lo ocuparon y sufrió un montón el equipo del profesor Oliveros, que parece que está recomponiendo camino.
0: Mire, yo estoy viendo acá en las estadísticas de ese partido y sale que la figura del compromiso fue el arquero Romaña de Llaneros.
3: Nada, pero eso es mentira.
0: ¿Sí?
3: A Romaña atajó, o sea, en el papel.
1: Es que
3: en
1: si las
3: estadísticas,
1: que tapó como a las manos.
3: Sí, exacto. En las estadísticas, pues hizo 3, 4, 5 atajadas.
0: Entonces,
3: pero
0: está diciendo que las estadísticas no valen de nada.
3: Mire, le voy a decir una cosa, señor Barbosa, y es que las estadísticas dicen que si usted y yo nos sentamos en una mesa y hay dos pollos al iniciar y después no hay ninguno, usted se comió uno y yo me comí uno. Sin embargo, usted se pudo comer uno y medio y yo solamente medio. ¿Me entiende?
1: Le está diciendo hambriento, señor director.
4: ¡Demonios, Gom! ¡Eres realmente un genio!
0: ¿Qué es eso, por Dios? No puedo creerlo.
1: Oh, qué nivel tan bravo ahí.
0: Sí,
1: en
0: no, hoy estamos, pero... Dios mío. Con este resultado del Deportes Tolima, ¿en qué casilla queda? ¿En qué tabla de posición, señor Dylan Rodríguez? Queda... Ya que usted está tan informado del Deportes Tolima.
3: Si mal no estoy, queda en la casilla número 2.
0: No, si está mal,
1: no estoy.
0: No está, ¿sí?, mal. Está totalmente acertado, muy bien. Le ha servido la buena compañía.
3: Gracias.
0: El Deportes Tolima segundo con 16 puntos y Llanero sexto con 11. Ay, Dios mío.
3: ¿Qué pasó? Dios mío, ¿qué?
0: No, que se nos va acercando Llaneros a Millos. Sí, señor.
3: Pues de hecho, si Llaneros ganaba, lo repasábamos ayer, quedaba en la posición número 3, si mal no estoy.
0: Sí, ¿con cuántos puntos?
3: Pues si tiene 11 más 4, 14.
2: ¡Ush! ¿Más 4, 14?
1: ¡Demonios, Long!
3: Perdóneme, no, es que estoy cansado.
0: Todos, papá, tranquilo.
1: Sí,
0: ¿Tiene algo que hablar? ¿Quiere comunicarse? ¿Está bien?
3: ¿Necesitamos
0: el psicólogo?
3: Exactamente.
0: Necesitamos pida la colaboración, por favor.
3: Por favor, señor Ricardo Martínez, señor Andrés Ruiz, acá necesitamos urgentemente un psicólogo en ASB Colmundo Radio para Julián, que nos lo ha pedido insistentemente.
0: ¿Se lo ha pedido mucho?
1: Ah, sí, sí. No, yo cuando lo he pedido, ¿no?
3: A mí me lo dan así porque sí.
1: Exacto.
0: Vamos mejor con MSD Colombia, por favor.
1: Ahora si se salen los yogures.
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0: Once y 24 de la mañana, continuamos. ¿Algo más para cerrar el tema del Deportes Tolima?
1: Señor.
0: Ay, gran juego.
3: Pues un gran juego.
0: Se le muestran ya cosas,
3: sí,
0: con Oliveros.
3: No es un gran juego,
1: pues,
3: hermano.
1: Bueno.
3: No me puede decir que es un buen
1: pues
3: juego.
1: Es que si nos
3: cuando se salvó.
1: La mitad del
3: no, se salvó por las imprecisiones de Llaneros, no por el buen juego de Tolima, por favor.
1: Y ayer, no, se partió el... No, mejor dicho, el Barcelona,
3: no,
1: partió,
3: mire,
1: la criolla.
3: Yo le dije, no, yo le dije, y acuérdese mis palabras, yo le dije, aunque el Tolima empezó a atacar mucho más, los ataques peligrosos eran de Llaneros. Lo que de verdad daba miedo
1: en el primer tiempo.
3: De Llaneros. Y en el segundo también.
1: No, hombre.
3: En el al final, pues, fue un partido que ya Llaneros tenía que buscar como sea el empate, entonces se va, y obviamente le iba a dejar espacios para que gente como este Aguayo, como el mismo Joven, y...
1: Uy, Joven, ojo. Qué buen jugador.
3: Sí, pues que tiene una velocidad increíble.
0: ¿Cuántos años tiene?
3: Lo 19. Lo...
1: Sí, no,
3: siguiente.
1: Pero no, verdad, interesante. Ingresó por el Nietzsche. Y ya
0: y
1: cuando...
0: Nietzsche que viene flojín, ¿no?
1: Pero ayer, buenín.
0: Sí, contra Llaneros. Es como Morelos marcándole a puro equipo chico.
1: Ay, pero si juega bien contra los chicos, malo. Si juega mal contra los chicos, malo. No, pero también
3: sí, es verdad,
1: tiene
3: es
1: que
3: verdad.
1: Darle una... Pero digamos que ayer jugó bien. De hecho, si no estoy mal, Luisa lo sacó figura.
0: ¿Al sí, Nietzsche?
1: Señor.
3: Sí.
0: A mí no se me hace. Pero ¿quién fue la figura del partido?
1: En el primer tiempo dije que Homer, y en el segundo Guzmán, pues gol y asistencia.
0: Yo sé, señor.
1: Bueno, media asistencia, porque...
3: Para mí fue también Jason Guzmán.
2: ¿Ve? Ah, bien. Otra vez.
3: Sebastián.
2: Papelón.
0: Ah, pasamos mejor para el Deportivo Cali, el partido, señor director.
3: El Atlético Cali.
0: Dictador. ¿En serio usted le dice Atlético de Cali, señor?
3: Nada, no, solamente fue un chiste.
1: Un lapsus.
0: Es como cuando dice, no, es que hubieron, ¿cierto?
3: Sí, señor, un Barila.
1: ¿Perdón?
0: Yo siempre le digo un Barila, ¿no?
1: Pero este es Barbosa.
3: Le estoy diciendo a usted. Ay, bueno, sigamos ahora sí con el partido importante. No, del día. Oiga, vea, venga. Necesario que venga a Yavar, tanto en la Liga Femenina como en estos partidos de Copa. Usted puede creer
1: que
3: pitaron, mire, es una acción del Deportivo Cali. ¿Usted puede creer que esto lo pitaron como fuera de juego?
2: Le robaron al
1: Cali. La verdad,
0: o sea, usted
1: sí,
0: está
1: sí
0: bien. Sincha Nacional viene a defender.
3: Y esta también.
2: Le robaron al Cali.
0: Uy, señor, por favor, quitemos el marcador y el logo, por favor.
3: Uy, perdóneme. Ya le pongo el otro.
0: Sí, gracias.
3: Ah, mírela.
0: ¿Esa?
3: Mírela.
0: Okay. ¿Esa la pitaron como fuera
3: sí,
0: de lugar?
3: Mire, fuera de juego. Y había terminado la acción en gol.
0: Clarísima. Eso fuera de lugar.
2: Sí. Depende de la perspectiva. Depende de la línea.
0: Para mí eso es fuera de lugar.
3: Son tan descarados.
2: No. Solo lo habilita uno.
0: Sí, solamente lo habilita uno.
2: Tiene que
0: uno.
2: Ser dos.
0: Sí. Y para mí es fuera de lugar.
3: ¿Usted puede creer que estas dos acciones las hayan pitado como fuera de juego?
0: Y bien pitadas.
3: Dios mío.
0: Estoy totalmente de acuerdo con el arbitraje.
3: Mediocre es el arbitraje en Colombia.
0: Ah,
3: porque...
0: no. Sí, mediocre.
3: Sí.
0: Sí, está mediocre el arbitraje en Colombia.
3: Sí,
0: ahora
3: siempre
0: sí.
3: Lo hemos dicho. No, siempre es que siempre lo hemos dicho.
0: Sí, ahora sí.
3: Siempre lo hemos dicho, solamente que usted, para algunas veces está bien, para algunas veces está mal.
0: No,
3: dependiendo
0: es que,
3: lo que le convenga.
0: Hoy cambié. Yo ayer reflexioné. Yo estaba en mi universidad. Sí,
1: fue a retiro espiritual.
0: Yo fui a retiro. Yo dije, venga, sí, yo me estoy equivocando.
2: Sí,
1: eso no es de bien.
0: Así ya me acordé del programa de ayer y dije,
1: hombre,
0: yo diciendo que eso era mano. Eso no es mano.
2: Bien.
3: Ah, listo, no, bien. No, eso sí ya. No,
0: fue fuera de lugar.
3: Ah, listo, esto está
1: Millonarios. Para mí sigue siendo.
0: No, perfecto. Entonces, todo lo que le piten en contra a Nacional y lo piten mal, yo voy a decir, estoy totalmente de acuerdo con el arbitraje.
3: Bueno.
0: Excelente. Yo siempre he dicho, el arbitraje en Colombia es excelente. Y más cuando está Atlético Nacional.
3: Pero, mire, yo le traje dos jugadas, hermano. Una para el Deportivo Cali, otra para Atlético Nacional.
0: Es que yo me
3: quedo
0: en las incoherencias de
3: no,
0: ustedes.
3: No, pero, ay, la suya sí no.
0: Me sumo
1: uy,
3: y la suya
1: uy,
3: sí no.
1: Uy, ¿qué decir?
0: No, esos son claros fuera de lugar. Es increíble que en una Copa Colombiana no haya liga. No haya liga. No haya
1: claro, es que en Copa no puede haber liga. Porque
0: no hay bar, no me puedo equivocar, qué pena.
1: No sería Copa y eso no me da la.
0: No hay bar, no hay bar, no hay bar.
1: Ah, no, no hay bar. Tampoco.
0: Pero sí, son dos acciones claras, dos fueras de lugar claros.
1: Oiga, ¿qué tiene que pasar para que de verdad
0: primero Copa... que el mejor amigo de Atlético Nacional se vaya de la comisión de árbitros?
1: No, pero espere tantico. Para que quizá, es que no lo quiero decir así de fuerte, pero ustedes me entenderán. Para que el mayor se tome en serio la Copa.
3: Eso, sí. No, sí, dígalo así porque es la verdad. Para que se tome en serio la Copa, ¿cómo le van a quitar el cupo a Libertadores?
1: Y en una instancia definitiva, porque lo es.
0: Pues es el mismo caso de la Liga Femenina.
2: Sí,
1: exactamente. Es el mismo, también, igual, sí. De acuerdo.
0: Y el mismo caso de la Liga.
1: Pero es que la Liga...
0: tiene unos árbitros malos, por no decir perversos malos.

0: Deja la gritería, por favor.
1: Ah, pero quiere que nos peleemos después, no. Cuando no tiene argumentos, que no haya pelea.
0: Ya. Se calmó, respiró. ¿Sí? Yo puedo debatir con usted sin necesidad de gritar. Bueno. Si usted quiere tener su poderío de superioridad gritando, oh, ya es su problema.
2: Bueno, te lo voy a decir de una forma no calmada.
0: Me no me tutees. Y usted no salga ahorita, por favor, señor.
3: Debate con esta, ¿sí? El monstruo.
2: Mira, yo te voy a debatir con estilo y con mucha clase.
0: Pero permíteme, ya debatiste con tu grosería y tu gritería. Listo, voy yo, bien. Qué pena contigo.
2: Sigue, por favor.
0: Tu técnico ahorita mismo es un técnico mediocre. Que con dos nóminas, buenas nóminas, porque este Tolima no es un Envigado 5.0 ni estrato 5. O sí.
2: ¿Quién lo es?
0: No, yo estoy
2: diciendo. No, yo estoy preguntando.
3: Famoso.
2: Yo le estoy preguntando.
0: Por eso yo le estoy
2: ¿El
0: diciendo.
2: Famoso embaucador?
3: Oh.
0: ¿Pero por qué embaucador? ¿El mismo que te ganó una final?
2: Y al mismo que yo le gané una. Dígalo que lo quiero escuchar. ¿Sí? Dígalo.
0: Con complicidad del señor Imer Machado y el señor Betancourt.
2: Dicho y hecho, ¿cuándo habla de su equipo es para decir que los robaron?
0: No, pero pues cuando algo es muy claro y muy obvio y manifiesto, pues toca decirlo. Es que ustedes menos poco se quejan de los arbitrajes porque como se las pasan colaborándoles.
2: Mire la pantalla, hágame el favor.
0: Claro que sí. ¿Ya? Ah, ok, se va a sumar en un... ¿Qué es eso? ¿Cuartos, octavos de final de una copa?
2: Sí. De una copa de la cual he sido 3 veces campeón seguida.
0: Ah, qué felicitaciones.
3: ¿Seguidas?
0: Sí.
3: Felicitaciones.
0: Felicitaciones, gracias, gracias. Le va a dar un mundial por eso.
2: Ah, sí.
0: Sí, la copa que los eliminó Kashima le score gol de taco. Felicitaciones.
2: ¿Una copa que usted nunca ha jugado?
0: Sí, soy campeón del mundo.
2: Simón Bolívar.
0: Millonarios es campeón del
2: allá,
0: mundo.
2: Allá jugaba Napoleón Bonaparte, ¿no?
0: Y Estefano. Oh. Que bien lo conocen adentro allá en Nacional. Y bien adentro, bueno. O si acaso.
3: ¿Así?
0: Sí.
3: Ah.
0: Entonces, continuemos con el señor Lucas González. Lleva diciendo que no conoce la plantilla, que no puede definir un 11 y que no sabe en qué porcentaje es. Es un señor contradictorio. Y sumado a eso es un técnico perdedor. No pudo con América. Con Tolima no pudo nada y no tenía la mala nómina, o sí.
2: Pero es Tolima.
0: Ah, es Tolima.
2: Le repito, ¿cuántos años?
0: Si no saca campeona nacional, ¿sigue siendo perdedor?
2: Sí.
0: Listo, perfecto.
2: Si no saca,
0: debe continuar con Nacional
2: para
0: después
2: mí
0: de
2: sí.
0: ese prontuario.
2: Para mí sí. Pero si
3: lo que
2: no
3: pasa
2: saca.
3: Es que con la nómina que tiene en Nacional.
2: Eso es lo que yo iba a decirle. Si no saca.
0: Ah, tiene mala nómina.
2: No, que le estamos diciéndolo por bueno.
0: No, deje
2: estar en la defensiva,
3: el
2: tranquilo.
3: Otro, quítate los guantes.
2: Usted es el que está peleando acá. El hecho es que Atlético Nacional tiene una nómina para ganar tanto Copa como Liga. Y el señor Lucas González.
0: Y se armaron para la Sudamericana, ¿cómo
2: sí,
0: le fue?
2: Pero estamos hablando ya de este segundo semestre. Hay que soltar el pasado. Okay. Estamos hablando de este segundo semestre. Okay. Tiene un equipo para ganar tanto Copa como Liga. Y si el señor Lucas González no la gana, yo le puedo admitir que es un técnico perdedor. Pero por ahora no es un técnico perdedor.
0: Ah, por ahora no es un técnico
2: sí, ya
0: perdedor.
2: Se lo digo, sí.
0: Después de lo que hizo con América
2: Yo ya se lo dije, perdedor. Sí, no es un técnico perdedor, sí señor.
0: Para usted Lucas es un técnico perdedor.
3: Para mí es un técnico en formación todavía.
2: Exactamente.
0: Todavía.
4: Sí. A mí lo que parece es que lo que le perjudica es que es muy versero. Habla mucho, habla y a la final no se ve nada de lo que hace. Entonces yo sí siento que hasta que no gane un título con Nacional, con el plantel que tiene Nacional, va a seguir siendo perdedor.
0: Bueno, usted Mateo, que luego muy callado, está pensativo, está nervioso por el partido esta noche.
5: No, yo ya peleé por Lucas, ya dije todo lo que tenía que decir. Para mí es un técnico perdedor, sí señor. Coincido con
0: gracias,
5: usted,
0: usted,
5: señor.
0: Sabe mucho fútbol.
5: Gracias, igual que usted.
3: Gracias a todo, man.
0: Es la envidia.
3: No, porque envidia.
2: Sí, le está preguntando algo.
0: Ah, pero yo estoy hablando con él.
2: Sí, yo no puedo meter
3: hay
2: ahí.
3: Hay como 3-4 programas aparte, ¿no?
2: Sí, sí, varios subprogramas. Usted quiere como hablar con cada uno así separado, ¿cierto? Sí,
3: no. ¿Qué día me toca a mí, señor director?
2: O sea, esto va por pico y placa.
0: O por arrocito en bajo. Bueno, 11:38 de la mañana, vamos con el Banco Agrario y Bodytech y escuchamos al profesor Dudamel porque dejó algo muy interesante.
3: Muchas dudas.
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No, no me pasa por la mente, no lo he analizado. El dar un paso al costado sería muy, muy cobarde de mi parte. Yo me levanto todos los días

0: representa, pero no tengo otra cosa en la cabeza que levantarme mañana a trabajar y empezar a preparar el partido del jueves. Entiendo que esta es la etapa o el ambiente, el entorno que se genera cuando hay dos, tres resultados adversos, ¿ok? Pero yo no me puedo quedar nada más con lo reciente. Yo tengo que echar mano a lo que hemos hecho a lo largo de nuestra permanencia en el club y tengo un sentido de identidad, un sentido de pertenencia muy grande por el Deportivo Cali. Para mí no es cualquier lugar, para mí es un lugar más que especial. Y hasta el final, hasta que me den la posibilidad, yo no voy a pensar en otra cosa sino en trabajar y en tratar de revertir la situación.
1: Bueno, ¿qué decir de Dudamel, no? Si hablamos de técnicos también que hablan bastante.
2: Pero es que está ganado.
3: Tiene con qué hablar.
4: Buen sí, punto. Tiene un respaldo, por lo menos.
1: Tiene un respaldo, sí. Tiene dos ligas y ya.
3: Y ya. Y aparte tiene una en el Cali.
1: ¿Y
2: qué jugó, Cali? Jugó final del mundo con Venezuela sub-20.
3: Sí, señor.
1: Sí. Es un técnico de charreteras.
3: Sí.
1: Pero... ¿ahora genera dudas el señor Dudamel con este Cali? ¿Ustedes qué piensan?
2: Dudamel, sí, claro. Porque llega a Cali supuestamente a volver a apagar un incendio. Que, mejor dicho, es el técnico que mejor conoce la institución, el que los va a sacar del hueco en el que están metidos por culpa de la diligencia. Y luego, pues parece que se quedó sin herramientas, sin criterios, sin argumentos. Y esa falta de, hay que decirlo, es falta de trabajo.
1: ¿Le parece? ¿Se parece
2: claro,
1: que Dudamel no es un técnico que trabaje?
2: No, pero no, tampoco hasta allá. Este Cali no se le ve trabajo. Lleva jugando a lo mismo como 3, 4 años. Está con el descenso aquí, respirando en la nuca. No tiene idea de juego. O sea, Cali es un equipo que perdió el alma por completo. Con Gamero, Dudamel. ¿Quién más estuvo ahí?
1: Hernán Torres.
2: Hernán saca campeón.
3: Arias.
1: Mayer.
2: Yepes. Claro que bueno, Cali sale campeón en 2021. Por obra y gracia, quizá del Espíritu Santo. Pero bueno. Entonces, hablando de Dudamel, parece que sí, de verdad, el equipo o no le camina, o definitivamente a Dudamel no le pudo dar
1: vuelta. Yo sí iba a decir algo. Dudamel, mal o bien, es un técnico para el FPC.
3: Sí.
1: Porque es un técnico que en tan poco tiempo saca campeón a un equipo. Pasó con el Cali, yo creo que no pasaron más de 4 o 3 meses para sacarlo campeón. Y con Bucaramanga pasó, creo que prácticamente lo mismo, un semestre. ¿Y qué final ganó? ¿Cierto? Entonces...
2: una arepa, ¿viste? Una
1: ¿Sí arepa. ¿Le parece?
2: Claro.
1: ¿Le parece que esa final fue...?
2: No, mentiras. La verdad, Bucaramanga fue,
3: fue superior en la ida y en
1: superior,
3: la vuelta.
1: Partido y medio. Fue superior. Yo creo que todos los cuadrangulares, toda la etapa final.
3: Sí, era el mejor equipo de Colombia.
1: Era el mejor equipo.
2: Sí.
1: Y con poca nómina.
3: Casi la pierde, casi la pechea de verdad. Porque si hubiera perdido en esos penales, ganando la serie.
1: Pero no hubiera sido papelón, minutos, no hubiera sido papelón, ¿sabes?
3: Faltaban 5 minutos y tenía pero, que hacer 2 goles Santa
2: pero,
3: Fe.
2: Pues,
3: sí.
4: Era papelón.
1: Sí, era papelón.
2: El caso, Dudamel es un técnico que se caracteriza por su temperamento.
1: ¿Puedo hacer una pregunta? Pero antes de... ¿Y usted qué piensa, Mateo?
3: ¿De Dudamel?
1: Sí.
3: Para mí hay que esperarlo. Usted sabe que el torneo colombiano usted necesita estar bien faltando 5 fechas.
1: Literalmente.
3: Se meta a los 8, estar en el pico que hablan tanto de rendimiento de los jugadores y del equipo tiene que estar en los cuadrangulares. Entonces yo le daría tiempo. Aparte que Dudamel, como ya lo referenciamos antes, es un técnico para el FPC y que sabe jugar este tipo de torneos cortos con playoff que... con cuadrangulares en este caso. Entonces yo le daría tiempo. Porque igual, ¿cuántas fechas ha jugado el Cali en liga? ¿Como 4? ¿5?
1: Aproximadamente. Como 4 o 5.
3: Entonces ahí no vamos ni en la mitad del torneo.
2: 6.
1: ¿6 fechas ya? O sea, la 7 es... sí, porque la que vi bien el jueves es la fecha 4, la que no se puede jugar. Sí, señor, sí. Tiene usted toda la razón.
3: Entonces no vamos ni en la mitad del torneo como para catalogar que ya es un fracaso, porque sabemos que nuestro formato premia a ese tipo de equipos, de equipos que les cuesta arrancar, pero que llegan bien al momento cuando tienen que llegar bien.
1: Para usted, Juan.
4: Yo también siento lo mismo, es algo prematuro sacar a Dudamel, sería para mí un error, porque aparte, bueno, sacas a Dudamel, ¿quién va a coger este Cali en estas condiciones ahorita? ¿Qué técnico está para coger a este Cali?
1: Arias.
4: No.
2: Pero bueno. Esta instancia no es tan grave.
1: No.
4: Pero digamos, yo
1: ha estado peor Cali.
3: Ah, sí, obvio.
1: Hace un año y medio.
4: Lo que digo es que igual es prematuro por el formato del torneo. Te puedes esperar 2, 3 fechas más.

0: No, es por el nombre.
1: Entonces, y también Dudamel tiene el respaldo en Cali.
2: Por el nombre del técnico.
3: Y aparte le puede pasar algo similar a lo que le está pasando al Junior. El Junior sacó a Arias prematuramente y...
2: Pero tiene un colchón Arias.
3: Por
2: es
3: eso.
2: Que viene de ser bicampeón.
3: Por eso. Y Dudamel tiene, no es campeón ni nada, pero tiene la espalda para que lo respalden y no lo echen. Pero Arias venía a ser bicampeón y también fue una decisión prematura.
2: Mire, ahora mi pregunta para ustedes, para los oyentes que se están conectando también. Si Dudamel llegase a... Bueno, principalmente ustedes. Eliminan a Santa Fe. Sacan a Repeto. O sea, Santa Fe que ha eliminado a Sudamericana. Y en Liga, pues por lo visto, está ahí. Y no continúa Repeto para el próximo año. ¿Ustedes llamarían a Dudamel?
0: No.
2: ¿Por qué?
1: La verdad no...
2: Gracias.
1: No me parece que sea el técnico para Santa Fe.
2: No, o sea, Dudamel no.
1: A mí no me parece. A mí, personalmente no es de los técnicos que me gusten, entonces yo no lo llamaría Dudamel. Igual yo siento que igual Dudamel va a conseguir equipo antes de que pase un hipotético caso así en Santa Fe.
4: Oiga, pero si le funcionó bien un técnico parecido como Baba.
3: No, es parecido.
4: No, es parecido. Es ese tipo de técnicos. ¿Por qué no es parecido?
1: Parecía la situación, pero el técnico.
4: Sí, el contexto, los contextos.
3: Contexto porque parecido, nunca se le vio una ideología de juego a Baba porque Baba no fue el que.
4: Y Dudamel la
3: no
4: que juega.
3: Va a defenderse y a jugar a las contras. Es lo que se vio más que todo en el Bucaramanga.
0: Sí.
3: El Bucaramanga salió campeón así. Buena defensa.
0: Yo creo que Dudamel, guardando todas las proporciones del caso y que Gustavo Costa siempre va a ser mejor entrenador que Dudamel. Es un entrenador que, a mi parecer, se acomoda a lo que tiene en la plantilla.
3: Sí, es un camaleón.
0: Ese es el éxito de Costas. Costas no predica nada. Él dice, con lo que tengo, trabajo y gano.
4: Como Dudamel. No.
3: No tanto.
4: Donde ha llegado, con lo poco mucho que ha tenido,
0: pero sí, Dudamel,
4: ha trabajado
0: Dudamel,
4: y ha ganado.
0: Dudamel tampoco es que tenga unas directrices muy claras.
4: Y también, y Baba lo más de lo mismo. Es que usted no me puede decir que tampoco el equipo de Baba, ¿qué hizo? Vamos a defender y que se nos encuentren los goles. Dudamel. Sí, por eso. Es muy parecido a la labor que está haciendo Dudamel.
0: Nada que ver, porque el equipo de Baba.
4: El equipo de Baba en 8 partidos que
3: ni
4: tuvo.
3: Ni siquiera Baba. De Pacho López fue ese título.
1: Sí.
3: Ese título es toda de Pacho López, o sea, ni siquiera Baba. Baba llegó a pararse en la línea.
1: Y eso está más Peirano que ya tenía armada la base.
0: Es que es más de Peirano que en el mismo Pacho. Con Peirano había idea de juego, era un equipo intenso, que si bien no era el más ofensivo, era un equipo que ocupaba buena parte del ataque, jugaba con interiores.
3: Carrileros.
0: Carrileros, jugadores rápidos, Rueda llega fuerte, Jaro Santiago en su mejor momento. En cambio, Dudamel, siento yo, que a pesar de que sí es un técnico versátil, no alcanza a ser lo suficientemente, es que no sé si decir blando, flexible para
3: adaptarse a todo lo que tiene.
0: Ah, exacto.
3: Él tiene una directriz. Los equipos de Dudamel no son un equipo que te avasalle, que sea
0: un técnico que no come de ídolos.
3: Ajá, que tome de dominio el partido. Por eso yo le digo que es un técnico que primero resguarda su defensa y contragolpe, porque la idea es lo que yo le vi jugando al Bucaramanga en la Libertadores, lo que le vi en la serie con Mineiro en Sudamericana, como lo vi saliendo campeón, porque así le dominó el partido a Santa Fe en la vuelta, le regaló la pelota y lo mató a las contras.
4: Pero para mí no podrías, o sea, para mí es un técnico bueno para Santa Fe.
3: Para mí no.
4: Es que los dos tienen la misma filosofía, ganar como sea, pero

0: Gilmar y Toscano.
1: ¿Pero eso no es un poco contradiciente a salir a presionar y aguarlos arriba?
0: No, con porque tres.
2: Le da más dinamismo al medio campo.
0: Ah, gracias.
2: Sí, van a correr más.
0: Les da pulmón.
2: ¿Cuál es el tema? Que ni Gilmar ni Erwill están en el mejor nivel para jugar. No. Y esa es la verdad.
0: Pero esa función la podrían llegar a cumplir.
2: Ah, es otro tema.
0: Además,
2: pero
0: el partido de hoy tiene que motivarlos. Igual Santa Fe va a jugar 4-2-3-1. Se sabe, Asprilla, Elivelton, Moreno, Turro, Mafla, Daniel Torres, Toscano, Obriano.

0: puta es eso.
1: Pero es que,
2: pero contra
1: créame, yo, es que yo le digo, es un Vasco mermado. Es un Vasco sin su mejor jugador, que es el Tinito. ¿Sí? Pero...
2: Carlos Andrés Gómez, por favor.
1: Carlos Andrés Gómez. Pero sigue teniendo hombres muy rápidos. El mismo Joan Rojas y el mismo Marino Nestroza.
0: ¡Un hombre rápido!
2: De oro para Marino.
0: ¿Me dice que rápido Joan Rojas?
1: Póngalo contra Mafla, a ver, ¿quién gana?
2: Mafla.
0: No.
2: ¿Johan Rojas? ¿En serio? ¿Usted ve fútbol con la televisión apagada?
0: ¿Cómo decir que depende rápido Johan Rojas?
2: Johan Rojas no, no es rápido. Nunca he visto que corra. No. Él es más creativo, pelotica al pie, venga, distribuye juego. Pero
1: póngale cuidado.
2: Lo que se dice correr.
1: Póngale cuidado.
2: Marino.
0: Sí, Marino
1: también.
0: Sí.
1: Marino.
2: Pero Johan no.
1: Póngale cuidado.
2: Johan es un prototipo salvaguardando las proporciones.
1: Juanfer.
2: Es que lo iba a relacionar con un ex compañero de él, Coutinho.
1: Uy, se fue de lejos, ¿no?
0: Eso, jugador, mismo tipo de jugador. Exacto.
3: Sí, es un jugador chiquito, trotoncito.
2: Trotoncito, que viene, hace dos amagues, destruye pelota, hasta ahí.
3: Poco más.
2: Pero que sea un extremo que venga y gambetee y con una asistencia larga se quita a un rival, nunca. Es un más Marino. Sí. Pero Johan, hasta usted lo puede poner detrás del 9 y le empieza a distribuir juego. Y eso, porque él siempre juega por banda izquierda. Desde la Equidad yo lo tengo ahí.
1: Ahora, ¿jugará
2: Johan? Pues con Canapro y Chevrolet vamos a mencionar la lista de convocados de los dos equipos que se enfrentarán por Copa Sudamericana. 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
0: Sí, señor. La convocatoria de Vasco para el día de hoy, para el partido en el Nemesio Camacho El Campín a las 5 de la tarde por Copa Sudamericana. Arqueros: Leo Jardim, Daniel Fusato y Pablo. Defensores y laterales: Paulo Henrique, José Luis Rodríguez, cedido desde Puma, Lucas Pitón, Paulinho, Riquelme Avelar, Alan Saldivia, Bruno André, Robert Renan, Lucas Freitas. Primera baja es el lateral izquierdo titular, que es Cuyabano, jugadorazo.
3: De muy buen
0: pie. Sí. Mediocampistas: Ramón Rique, Johan Rojas, Cheche, Santi Sosa, el ex Racing, Caguán Barros, Euder y Zuccarello. Que falta el capitán y referente que jugó en el Lille y en más equipos de Francia, Thiago Méndez, que es el alma de ese mediocampo de Vasco.
3: Amigo de Neymar.
0: Sí, señor.
2: Mejor amigo.
0: Y en los delanteros: Nuno Moreira, Bruno Duarte, David, así sin apellido ni nada, sabrá Dios quién es David.
3: David.
0: Claudio Spinelli, el ex Independiente del Valle, Marino Inestrosa, ex Atlético Nacional. Y Andrei Fernández, quien la baja más importante en ataque, Facundo Colidio y Carlos Andrés Gómez. Y nos faltó la otra baja en defensa, que es el central titular, Carlos Cuesta.
2: ¿Pero será que Facundo Colidio es porque no alcanzó a ser inscrito o más decisión técnica?
1: No, él ya jugó, sí, claro.
2: ¿Ya jugó?
0: Sí, oye, claro. Es que le corren a jugar en Sudamericana.
1: Sí,
0: fue que no los convocaron a ese partido. Ellos están para la vuelta.
2: O sea, si están en la lista de la buena fe.
0: Sí, sí, están en la lista para el partido.
1: No quisieron venir a jugar a Colombia.
0: El técnico no nos
2: trajo. A Bogotá, yo creo.
1: A Bogotá. ¿Qué, o sea, ¿en dónde hubieran jugado?
3: Pues es que en Medellín, muy en Barranquilla.
2: Ese tipo de equipos vienen a cuidarse de la altura. Y más si están también mirando el tema del...
0: ¿Qué cree que Almano fue titular acá?
2: Exacto. Ahora, desgastarse. Y ahorita el fin de semana tiene un partido brasileirado que están intentando también salvarse.
0: Esa fue la primera excusa, entre comillas, que dio el entrenador. Dijo: voy a guardar mis mejores jugadores porque para mí es más importante el tema del descenso en el Brasileirao. Entonces, es como siempre ha pasado. Creo que en fase de grupos de Sudamericana pasa algo muy similar, si no estoy mal, con el Mineiro. Que ni siquiera viajó el técnico a un partido en la altura.
2: Uy, no recuerdo, ¿sabe?
0: Que subió, hay una historia del técnico viendo el partido acostado en un sofá.
3: Así es. Lo que pasa es que los argentinos y también los brasileños le corren a la altura a Dilancito porque pues les cuesta.
1: Sí, no, y les cuesta bastante, pero eso no pasa por... Se podría confiar el Vasco y que acá se coma unos tres,

0: ¿Y qué va a hacer allá en Brasil?
1: ¿Vos te imaginas? ¿Tres goles de Santa Fe? No, qué lindo que es el fútbol.
0: Pues es una cosa que puede pasar.
1: Vendríamos aquí con banderas.
2: ¿Usted sabe el programa de mañana de 3-0 en la ida?
0: Pues soñar no les cuesta nada. Dijo.
1: Sueña con nosotros, ya está soñando. Bienvenido a la casa albirroja también.
0: No, tranquilo, tranquilo. No, soñar no les cuesta nada.
1: Pero es que tú dijiste, y ojalá les hagan tres.
0: No, yo no dije ojalá les hagan tres. Yo dije, ¿se imagina que les hagan tres?
1: Ay, eso es como un ojalá.
0: No, eso es un se imagina.
1: Es que usted por dentro es cardenal.
0: No, señor.
1: Más hincha de Santa Fe que Mateo.
0: No me diga eso. Pero venga, deme, ya que habla de Santa Fe, deme los convocados de Santa Fe, señor Julián.
1: Los convocados, señor Dylan, del primer campeón de Colombia, el grande de Bogotá. Wilmar Asprilla, Aura. Juan Daniel Espitia, los arqueros. Defensas, Elivelton Palacios. El Turro Olivera. Capu. Mateo Puerta, Suso Escarpeta, Jason Angulo, Cristian Mafla, Víctor Moreno. Volantes, Daniel Torres.
2: Aura.
1: Johan Torres.
2: Aura.
1: Kilian Toscano.
2: Aura.
1: Luis Palacios.
2: Laura.
1: Kellen. Alexis Zapata, Maximiliano Loera, Ewil Murillo.
2: Aura.
1: Delanteros, Jader Obrián, Franco Fagundes, Nahuel Bustos, Hugo Rodallega, ojo este nombre.
2: Papelón.
0: Sí, señor, sí, señor.
1: Andrés Amaya.
0: El del Huila.
1: Cristian Portocarrero y Emerson Rivaldo.
2: No, lo grave es que no lo convocaron, que lo hayan inscrito en la lista para este partido.
1: No, que esté en Santa
2: Fe. Para esta llave.
1: Eso ya es... Oh, pero qué tal Amaya entre y...
2: Ah, sí, es otro tema, que nos calle la boca. Ojalá.
0: Barbosa, a ver, Barbosa, ¿usted qué hace si Santa Fe gana 3-0 el día de hoy?
3: Nada, sigo con mi vida, ¿qué voy a hacer?
0: ¿Sería más triste o más feliz?
3: Normal. Igual no voy a ver ese partido.
1: Es que el fútbol le ha dado mucho bate al señor.
3: Sí, voy a ver el de Boca.
2: Es a las 7:30,
4: es a las 7:30. ¿Puede ver los dos?
0: ¿Alcanza a ver los dos? Sí, claro.
3: No, pues veo el de Boca.
1: Pero ya que ahorita está hablando de nosotros y que la fuerza de la fe.
2: Sí, que cómo vamos a dejar por fuera a Fagundes.
0: Que vamos mi León y cosas así, estaba que decía, ¿no?
1: Señores, soy de León, soy Bogotá.
3: Quiero que lo saque. Saque el fragmento.
1: No, pero este está de un garo.
2: ¿Y qué camiseta se va a traer mañana?
3: Mañana.
0: Diga, depende quién gane.
3: Depende. ¿Mañana quieres jugar?
0: Diga, si gana Santa Fecito.
2: No, es que le pregunto, es que se trajo la de River, pasó Santa Fe. Se trajo la de Millonarios, ganó Santa Fe. Pero se la va asco.
3: No, mañana me pongo la de Millos. Porque juegan contra Nacional Femenina.
2: Ah, ok.
1: Y el jueves contra el Cali, ¿no?
3: El jueves contra el Cali, señor.
1: Harto trabajo para la Casa Azul.
3: Usted sabe.
1: Es que ya era hora.
3: El mejor
0: sí, medio. No, todos los días acá.
3: Ya era hora, ¿qué tal?
0: No, rascándose el ombligo y comiendo papas, no aguanta, ¿me entiende? Sí,
1: a punta de empanada y tinto.
3: No, sí, eso pero no. Ustedes, señores.
0: Estamos hablando de la Casa Azul.
3: Qué falta de respeto.
1: Oiga, pero ¿usted sí cree que Santa Fe coja a la...
3: ¿Cómo?
1: A la nómina alterna de Vasco y le dé tres vueltas, o cree que va a ser un partido más bien parejito?
3: Yo creo que se puede ir parejito tirando empate ZZ.
0: Le digo que creo yo, señor Julián.
1: Pues es
0: huele,
1: que yo te pregunto.
0: Huele a que juegas carpeta.
1: No, imposible. Me rehúso.
3: A mí me huele a puro partido de dormir. En serio, a mí me huele a que ese partido es puro sueñito. Pongo la alarma para ver el de Boca y listo.
2: Vea, le tengo el único antecedente entre esos dos equipos.
3: A ver. Que ustedes ganaron, creo.
2: En la Copa Conmebol de 1996, Santa Fe eliminó a Vasco da Gama, perdió 2-1 en el Maracaná, pero ganó 1-0 en el Campín y le ganó 6-5 en penales.
3: Bueno.
1: Uy, no más penales.
2: No, si hay otros penales, se lo juro que no llegó al siguiente programa.
4: Y el arquero en ese momento era, dúdame, que salió celebrando en aquella ocasión.
0: Que le hagan el favor al profesor Belandia que no hayan penales,
2: sí,
0: por favor.
2: No.
3: Sí, qué
2: no,
3: pecado.
1: No, tanto vamos a llegar al profe,
3: chiste. Mira el chiste como que el que tiró acá el chiste.
1: Sí.
0: ¿Estás seguro chiste, que con el profe? No.
2: El profe ese día.
3: ¿Quiere volver a casa albirroja, papi?
1: Sí, tarjeta.
0: ¿Sí, por qué llevan a Julián a usted, no?
1: Yo mira, estoy.
0: Fue un chiste muy duro.
1: Mira, la noticia que acabo de recibir al aire. Yo por ahora no sé si estoy en lista. Estoy como Carlos Andrés Gómez.
3: No, está como Amaya, papi.
4: Está inscrito.
1: No, yo soy God.
0: Como que sí, pero como que no.
1: Sí, eso es ahí.
3: Defínase usted como en Santa Fe, ¿usted qué sería?
1: Yo sería un ídolo referente histórico. Póngale que sería un Daniel Torres.
0: ¡Ojo!
3: No, pero ya,
0: o sea, juega en Nacional Medellín.
1: Pero soy grande en Bogotá.
3: Bueno, en términos de jugadores de Santa Fe, ¿cómo está en casa albirroja?
1: El pie es cantera.
2: Yo sería Ewil.
0: ¿Qué les hiciste?
1: ¿Qué les hiciste?
3: ¿Y usted, Juan?
4: Un 500k, no tal vez.
1: ¡Ush!
4: No, pues empezando.
1: Pica más una cosa. Y su merced siendo millos? De millos, sí.
3: No, yo.
1: El preparador físico de Gamero.
0: ¿Dudamel?
1: Uy. Dylan viene mañana a todas estas.
3: Yo creo que gracias a Dios, va.
0: No, listo, gracias.
3: Yo creo que como va.
0: Ojo, siendo las 12 y 5 minutos, David Barbosa me dijo que no viniera mañana.
3: No,
0: entonces,
3: he terminado.
0: Por favor, Andrés Ruiz y Ricardo Martínez, mañana no aparezco en el programa del Mano a Mano. Muchas gracias.
3: Ni en Casa Verdolaga,
2: ni en Colmundo.
0: ¿Vacaciones?
1: Indefinidas.
3: No nos llames, nosotros te llamamos.
1: Pero venga, no devuelvo la chaqueta. Al director.
3: Dictador.
1: Pero su merced es el director.
3: Ah, ok. Yo sería titular inamovible.
1: ¿Daniel Ruiz?
3: No, yo podría ser un Rodrigo Ureña.
1: O sea, uy, que está en mal momento.
0: Pero re mal momento. Jackie Chan.
3: Entonces Macalister Silva.
1: Pero ya para está de salida.
3: Decisiones pasan otro. Por mí.
0: Sí, ya está de salida.
1: ¿Salida?
3: Ah, entonces. Yo soy Gustavo Serpa.
0: Como sea, solo le hace daño al club.
1: Y lo detesta a todo el mundo.
3: ¿Qué? ¿Dónde me agarro?
1: No, deje así. ¿Y sumarse quién sería en Atlético Nacional?
3: Uy, por el color y todo.
0: Víctor Hugo Aristizábal.
2: Pero, o sea, ya está, ya se va a retirar.
1: Ya dijo.
3: Ya ha retirado. Ya, sí.
0: Oh, ¿usted quién cree que sería yo?
1: El mejor jugador del mundo sin balón, dijo un sabio del fútbol.
3: Chicho Arango.
0: Y Aura.
1: Pero le acabó la carrera.
3: ¡Ay, yo ya tengo el mío!
1: ¿Quién es el suyo?
3: Yo soy Leo Castro. Oh.
1: Se lesiona seguido, aparece poco.
0: Hace dos goles y sale a cobrar.
1: Momentos importantes, a veces sí, a veces no. No, bien, puede ser.
3: Sí. Normalito, tampoco va a cometer tan duro. 12 y 6 de la tarde, vamos a presentar a... Es que es un nombre difícil. ¿Cómo es?
5: Joan, no es difícil.
3: No, es que yo le vi...
0: Es difícil para usted. Joan,
1: Ay, tan lindo. Ay, imagínate.
3: Diga.
1: No.
3: Diga Arthur Weidel.
0: Diga, por favor.
3: Diga Arthur Weidel.
0: Escarpeta.
1: Casi lo mismo.
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3: Doce y siete del mediodía. Joan, ¿cómo está? Bienvenido a este Mano a Mano Deportivo.
5: ¿Cómo estás, David? Yo bien emocionado, feliz.
3: ¿Y se le nota?
5: No, sí, feliz por la victoria de anoche. Soy hincha de Nacional, pero me gusta el fútbol colombiano. No. tampoco. No, soy un hincha de...
2: De su papá, sí.
5: No. Yo soy hincha por mi hermano, pero no soy hincha de... Como de Gameros, yo necesito resultados. Y he visto resultados en Lucas. Señor. He visto resultados en Lucas.
1: Venga, su merced lindo acaba de llegar. Está recién desempacado y ya pegándole al director. Eso
0: no, pero es que y ya no quiere empacar otra vez.
2: No, lo más grave es
3: que. Quiero volver a empacar.
2: Lo más grave es que.
3: Muchas gracias por tu corta y mala participación. Sí, ahí empezó mal. Mire, si escucha el tic-tac, no la quieres escuchar.
0: Antes de que eso acabe, tiene que salir de acá.
3: Ok. Y se va.
1: Y se va y nosotros. No, pero.
3: Pero traiga 5 empanaditas, por favor. ¿Qué resultados ha tenido Lucas?
5: Hombre, yo creo que el juego vistoso. Tiene el juego...
1: Venga, ¿eso no, cuántos títulos les
5: no,
1: da?
5: No. Es que si ustedes valoran títulos, listo. Yo quiero...
2: Ah, no, sí. Yo valoro. ¿Usted valora títulos?
5: Yo quiero resultados inmediatos. Y para mí, Lucas trajo de nuevo ese juego que tiene Nacional, que tenía Nacional. Porque con Arias, pues se perdió. Arias era más jugador que técnico el equipo.
1: Pero Arias no ganó...
5: Sí, obvio, la pero copa, una copa de cartón que a nadie le importa.
3: ¡Ah! ¡Listo! Así no, como mire, me cobraron a mí por mí, yo sí, se ligaba no, trato
0: a lo bien.
3: Uno usted, de casa, verdad, no que la Copa Colombia es una copa de cartón.
0: Que no importa, uno bienvenido, tiene que ganar todo lo que juega.
3: Bienvenido a la mano de Mateo.
0: Uno tiene que ganar todo lo que juega. Si vamos a jugar la Copa Chevrolet, la ganamos. Así como Santa Fe se la ganó al Cachima.
1: Hasta los amistosos,
0: ¿sí
1: o no?
0: Sí, obvio.
5: Sí, pero una Copa donde ha ganado 3 veces seguidas, entonces
0: no, pero usted no puede decir que pierde valor porque se gana 3 veces seguidas. Es como que ganamos 3 Libertadores seguidas y pierde valor.
1: Esto sale cuando en redes
5: mañana. No, para mí no.
0: Es lo mismo, pero a menor medida, hermano. No. Usted no puede decirme eso. No pierde valor por ganar.
1: Y él también es director.
0: Anoche, si es que un equipo histórico como el americano la tiene, ¿cómo va a perder valor?
2: Facto.
3: Cierto, cierto.
2: Ganó el primer torneo de la vez, una Copa Colombia.
1: Cuenta del tamaño del comentario. Primero con David Barbosa, que director del mano a mano. Y luego con...
2: el director de Casa Verde.
0: Pero empezó. Pero empezando...
5: No, pero es que la Copa Colombia hace harto no tiene valor. La verdad. Hace mucho no tiene valor la Copa Colombia.
0: Tenga valor o no tenga valor, hay que ganarla. Un equipo como Santa Fe, Millonarios, América Nacional, Junior, etcétera, etcétera.
5: Es que ahí está la diferencia. Los Millonarios ganó la Copa en 2023. La celebraron muchísimo. En Nacional es un título más.
3: 2022, papi.
0: Sí.
5: Pero fue un título que lo celebraron mucho. En Nacional es un título más. Mentira, valió más ganarle mentira, la final a Medellín.
3: Mentira, ganan una mentira, Copa, no la
2: mentira,
3: celebran.
2: Mentira, pero, mentira.
5: Pero no, no la celebran. No, dijo a Oceaneice, dura 30 minutos.
3: Uy, si usted tiene referente a un tipo que se prende por la medianoche.
0: Es como, ¿era penal?
5: Sí, o sea, no.
2: Pero es si una copa casi que el carro de bomberos por la última Copa Colombia que ganaron porque no, se queda sin títulos. Para, no?
0: Hay que celebrarlo, sea la Copa Colombia, sea la estrella número 19, sea la estrella número 20.
2: Pues,
0: si uno gana, sí, es con la Superliga. Si uno la gana, tiene que celebrarlo, es un título oficial. Ya, sí, estamos hablando, no sé.
5: De amistosos, de una
0: copa, de una copa de un amistoso, no un amistoso, una copa de un amistoso, pues es diferente. Pero si es una copa oficial que a usted le suma un numerito más, toca celebrarlo, ¿por qué no celebrarlo? Es que
3: según Joan, es como, a partir de hoy todas las copas Colombia, todos los equipos tienen que salirse de las vitrinas.
2: No, se puede
0: es que lo que pasa es que usted no me puede decir que
5: se
0: no se
5: celebran
0: puede,
5: 30
0: no,
5: minutos y
0: no,
5: se queda ahí
0: no,
5: ya.
0: No, no puede decir, no, yo sigo echándole en cara a los hinchas de la América que nos sacaron en tanqueta porque retiramos a Adrián Ramos y volvió 6 meses después. Usted no me puede decir que yo no puedo celebrar eso.
5: Ahí me estás dando la razón, tiene más importancia el partido que la copa.
0: Ay, pero es que el partido se ganó la copa.
5: No, contra el Medellín fue lo mismo. No fue la copa, fue ganarle al Medellín.
0: No, pero es igual. Es que lo que pasa es que sí o sí siempre le vas a ganar a un equipo de esos históricos. Ahorita, si Nacional llega a la final, probablemente le toque un Millonarios o América, según el orden de las cosas. Y no va a celebrar que le ganó una copa a Millonarios y América.
5: Máximo rival, sí.
0: Pues es que... Y así sea el Inter de Bogotá o al Real Cundinamarca que llegue a la final, pues se celebra igual porque es la misma copa. Es que no pierde valor porque se la gane al América o se la gane al Real Cundinamarca. Es la misma copa, llena la misma vitrina. Solamente
1: que usted
0: dice, bueno, entonces a Llaneros. Pero,
1: ¿qué pasa con Llaneros?
0: Pero no pierde
5: otro,
0: el valor.
5: Diga otro.
0: Es por ese lado, Barranquilla.
3: ¿Qué pasa con Barranquilla?
5: No. Eliminó al Junior.
0: Lo va a eliminar a usted.
5: No, papi, yo y en caso de llegar a la final, los eliminaría a ustedes.
3: ¿No? Sí, pero no ha pasado.
0: Entonces no pierde ninguna ni credibilidad ni es una copita
5: de cartón.
0: Pues
5: es una opinión personal, para mí es una copa de cartón.
0: ¿Qué opinión personal tan maluca?
5: Uy. No, para mí
1: es la bienvenida al director, se lo presento.
3: Ese es su director, es un dictador a partir sí, lo va a recibir después de ese comentario.
5: ¿Cuál es el contentillo?
0: No, tranquilo.
1: Empanada.
5: Pero para todos.
1: Sí, yo fui víctima de ese comentario. Apenas,
5: a mí me tiró mal. Primero.
1: Sí.
5: Usted no. Se sintió ofendido.
1: Yo, sí, porque se metió con usted.
5: Este se metió ofendido.
1: Se metió con
0: usted. Lo que pasa es que usted se acuerda, mano a mano. ¿Listo?
1: No.
0: Cuando Fran llega y dice eso mismo.
3: Sí, eso es pensamiento hipócrita.
5: Porque Fran le hubiera ganado a Barranquilla.
2: Dicho que sí valía.
5: ¿Cómo va a ser campeones? Y como no lo ganó, dijo, hace tu feito. ¿Algo más que quieran ir?
1: Antes de despedirse.
5: Estaba a terminar de tirar una pullita. Que tú referencias mucho la copa
1: monstruo,
5: que le ganó.
1: Monstruo, te estás sacando solo, monstruo.
5: La copa que le ganó
3: en la Patria Milagro.
1: Monstruo, pero que este es petrista entonces, mi gobierno. Llévame para allá, monstruo.
5: La copa que le gana Palmeros Nacional a Millonarios no es la misma. No tiene el mismo valor que la Liga.
3: No me interrumpo.
1: No me lo vas a meter.
5: Pero
1: en el gobierno,
5: me hice la palabra.
3: Está hablando con el compañero.
1: Estás más retirado que Cardona, monstruo.
0: Oiga. Méteme al gordito.
1: Monstruo, ¿qué pasa con el gordo, monstruo? No. Es que, hey, David, tú tienes que llegar a poner orden, monstruo. ¿Qué es que director? No, eche. Yo soy el que manda aquí en esta vaina. Firme por el FPC. No te dejes montar esa vaina.
5: Ahora sí, sigue tirando la puya, por favor. Que la copa que le gana Nacional a Millonarios no tiene el mismo valor que Millonarios nos gana la Liga, ¿no?
0: ¿Usted seguro es hincha Atlético Nacional?
5: Segurísimo. Pero también soy objetivo. Parece. Soy objetivo. Hay que ser objetivo.
1: Por ese lado sí va, no es revancha.
0: Lo que pasa, no es revancha. No, sí es revancha porque cada clásico es de una revancha del inmediatamente anterior. Usted no me puede decir que no.
5: Lo mismo ganarte una estrella que ganarte una copa con
0: No, no, obviamente no. Esa se la doy.
5: Ahí sí se la doy.
0: No, pero si usted me saca la estrella, yo le saco la copa y nos peleamos. Y después usted me saca la eliminación de la Sudamericana y listo, puede que gane usted.
3: Hablemos de títulos. Si yo le saco a usted la liga, usted no me puede sacar a mí la copa.
0: Yo le saco dos copas Libertadores.
3: Pero estamos hablando de finales, señor.
0: Le saco la copa Libertadores donde lo eliminen cuartos.
5: Es que a pesar de ser hincha también toca ser objetivo. Y una copa no vale lo mismo que una liga.
0: Sí, pero igualmente la tienes que celebrar igual porque es contra tu rival. No de patio, pero un rival que es el uno de los clásicos colombianos y al cual siempre le quieres ganar, entonces,
5: pero no,
0: por Dios,
5: reconoce lo que no tiene el mismo valor.
0: ¿Quién dijo que no tiene el mismo valor? Yo nunca dije que tiene el mismo valor. No tiene el mismo valor, pero es que usted no le puede decir a un hincha, ay no, tienes que sentirte triste porque hace 6 meses te ganó Millonarios. No puede celebrar esto. Entonces nadie podría celebrar nada en el fútbol colombiano.
5: De la copa.
0: Sí, no, que no juguemos nada si no podemos celebrar nada.
2: La copa. Él dice que no.
5: Él dice que no, que la copa
0: es como, decir, no puedes celebrar la estrella número 18 y 17 contra el Tolima porque ya te ganó la tercera a ellos.
2: Él no prefiere un cupo internacional, algo que le falta
5: a fase 2.
2: ¿Es un cupo internacional? ¿O cómo le fue este año?
5: Pues en un partido, el único partido que jugó Millonarios este año.
2: Pues sí, pero usted se quedó ahí, señor.
0: Bueno, mire, yo no quería ponerme del lado del señor David Barbosa, pero usted no puede decir que es el único partido que jugó Millonarios cuando 8 días después nos metió 3 en el campo.
3: A luz, programa de alianzas, que brilla en la oscuridad. Yo sabía que tú eres del lado.
0: El
3: lado no firme, compañero.
1: Monstruo.
3: Nos van a cerrar.
1: Pero por culpa tuya, monstruo.
5: Con esto cierro
3: a mí. Le doy la última oportunidad, Johan.
1: ¿A qué se define su cupo?
3: Y se define su cupo. Cierre, porque usted dijo que iba a cerrar.
1: Con sagrado esto, rostro.
5: No, sino que mientras los estaba escuchando, escuché un poquito de incoherencias. Eso fue lo que.
1: Ahora es con todos. Se va.
3: ¡Pegar a todos! ¡Fuera! Soy Barras. Vea, ya empezó por el director de Casa. O sea, va por ese puesto. Va a terminar en este puesto y va a ser.
5: No, va
2: a ser de Abelardo. Va a ser programa solo.
3: Director de programación de radio, y le va a quitar el puesto a Ricardo.
1: No, va a ser de Abelardo también. Porque
5: y el partido de hoy.
3: ¿Qué incoherencias? A ver, ¿qué incoherencias?
5: Escuché que Fagundes no debe ser titular hoy.
3: Ahí sí estoy de acuerdo.
5: Esa es la última que yo escuché ya con eso.
2: Porque es una incoherencia.
3: Pues
2: le estoy preguntando, porque es una incoherencia.
3: ¿Cuántos
2: partidos le vio usted titular a Fagundes? Se lo pregunto de verdad. Para que me diga que hoy es una incoherencia. Sí,
5: yo soy un hombre ocupado y estudio y trabajo y hago cosas.
2: No opine de equipo ajeno si no vio los partidos.
3: ¡Upa!
1: Pero le dijo eso, ocupado, Mateo.
5: Si un jugador viene jugando bien, ¿por qué lo vas a sentar?
2: De titular, ¿cuántos partidos jugó bien de titular? Le estoy preguntando si los vio.
5: Hay que darle oportunidades.
2: ¿Cuántos partidos jugó de titular?
5: Hombre, yo soy hincha Nacional, no es Santa Fe.
2: Entonces no opine Santa Fe si no sabe.
5: Pero o sea, es que es una incoherencia.
2: ¿Por qué es una incoherencia?
5: El clásico lo jugó muy bien, demasiado.
1: Pero
2: el segundo tiempo. ¿Cuántos partidos buenos le dio a Fagundes de titular desde el minuto 1? Le estoy preguntando para que usted diga que es una incoherencia. Así es muy difícil.
5: No, pues es una opinión.
2: Pero por eso, su opinión debe tener bases. Usted me está nombrando un partido. Sí. ¿Cuántos partidos regular tuvo Fagundes desde el minuto 1?
1: No, y es que se pone a torear al más bravo.
3: Sí, se puso a torear al que no.
5: Estoy calibrando la mecha.
1: No, la mecha no puede estar recibiendo porque no se metió con nadie.
3: Se metió con casi nadie.
5: Mejor cierro mi...
3: Sí, por favor.
1: Muy todo obrigado.
3: ¿Algo más?
5: Ya, cierro.
1: Bendito Dios.
3: Gracias por su corta y mala participación en la
1: descansamos.
3: Ahí sigue contabilizando su poquito tiempo que le queda en radio, Nacional.
5: ¿Corro?
3: Sí. Pues vea, allá bailan por la calle.
1: Va a casa.
5: No, porque si corro allá baila, ¿me entiende? El dictador.
3: ¿Pero a qué? Bueno, vamos con el Banco Agrario y Bodytech y seguimos con el mano a mano deportivo.
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3: Bueno, continuamos aquí en ese Mano a Mano Deportivo. Bueno, Paula.
9: Buenas tardes.
1: Fa, fa, fa. Bienvenidísima.
2: La banda del
3: pero déjela llegar.
2: Controlada.
3: ¡Vamos! La casa albirroja, entonces.
1: Pues tú eres
2: hincha de Santa Fe, señor.
3: A ver, respetico, por favor. ¿Fagundes titular esta noche, sí o no?
9: A mi parecer, sí. La verdad, Fagundes me parece que tiene una trayectoria deportiva en los últimos partidos. Allá. Que no...
2: Por eso estamos firmes nosotros dos, señor.
9: Que me parece... La verdad me parece muy... O sea, no es por mérito, o sea, no es justo, o sea, no es hablar de justicia, sino que me parece un poco más objetivo tener a Fagundes que a Nahuel de titular.
1: ¿Puedo preguntarle por qué es más objetivo?
9: A mi parecer, a mi gusto, Fagundes se me hace que es un delantero un poco más como... de garra, por decirlo así, que es, o sea, no estoy diciendo que Nahuel no lo sea. No estoy diciendo que no lo sea, sino que a mi parecer personal, Fagundes se me hace que es el delantero indicado para enfrentar a Vasco hoy.
3: Pues no, dijo, ¿sin argumentos, sin palabras? No,
1: pues es que es opinión personal, uno ahí sí en qué se mete. Es
2: entre gustos, no hay disgustos, dicen por ahí.
1: No, pues es que mire, el tema con Bustos es que depende a lo que quiera jugar Repeto. Si Repeto
3: depende
1: quiere...
3: cómo veas el fútbol.
2: Sí.
3: Con la televisión apagada o encendida.
2: Si dirigiera Lucas, juega Fagundes.
1: Exacto.
2: Por ejemplo.
1: Muchas gracias. Sí. Pero como dirige el señor Gru Repeto. Gru Repeto, entonces va el señor Bustos.
3: Tenía un chiste, pero no lo puedo echar.
2: No.
3: Cierran. Sí, no cierran. Sí, no lo puedo echar.
1: No, monstruo. Es que sí depende. Por ejemplo, para usted. Bustos, pero el del famoso embajador, jugaba con tres atrás y según usted, horrible.
3: Qué malísimo.
1: Pero sacó resultados. ¿Cómo que?
2: Sí,
3: pues sí, sacó resultados.
2: Lo dejó cuarto en tabla,
1: exacto,
2: señor.
1: Sí. Todo es subjetivo. Si a usted no le gusta, pero da resultados.
3: Pues es que yo no lo saqué.
2: No, por eso.
3: Por
2: pero...
3: mí que continuara hasta diciembre.
2: No, pero es por eso. O sea, porque Fagundes y Bustos son jugadores totalmente diferentes.
1: Exacto.
2: Entonces depende a lo que usted quiera jugar con el equipo.
3: ¿Cómo así que exacto? ¿Al fin sí dio partidos o no de Fagundes?
10: Pero es que Fagundes es más de garra.
2: Para mí es Bustos el jugador de garra. Para mí.
3: Yo lo defino así. De garras, Bustos, de definición y tramo final es Fagundes.
2: Sí, señor.
1: Muchas
2: totalmente
1: gracias.
2: De acuerdo con usted, señor.
1: Pero para un segundo. Su merced director, no es por caerle encima. Porque... Pero es que usted dijo que Fagundes tenía que ser titular.
3: Estoy dando mi apreciación de lo que se observa, pero para mí debería ser titular.
2: O sea,
3: ¿sí me entiende a lo que voy?
1: Ya, sí. Ya. No, ya. Iluminado el conocimiento.
3: Es que
1: brillante. No, que no, le quedó chiquito eso.
3: Mire, 12 y 23. Vamos rápidamente.
1: Camine.
3: Porque tenemos que doblegar.
1: Sí, señor.
3: Nómina de convocados.
1: ¿Al Balón de Oro?
3: Sí, señor. Nominados al Balón de Oro y quiero aquí discutir y pelear todo lo que ustedes quieran. Y me...
1: Sí. Hágale, usted es el que manda en esto.
3: Muchas gracias.
1: Hágale, bien, puede decirlo.
3: Continúe, por favor.
1: Jude Bellingham del Real Madrid.
3: Sí.
2: Wow.
3: Sí.
1: Muchacho, está acostumbrado así, lo contrario. Mark
3: Cucurella. Estamos hablando de que deberían estar nominados, ¿no? No, de que lo ganen.
1: No, pues.
2: Que deberían estar en esa lista.
3: Es el que debería estar.
1: 50 que nominan esos acá.
2: Siga.
1: ¿Marc Cucurella?
3: Sí.
9: Dudoso.
1: Lucho Díaz.
3: No.
11: Sí.
1: Por lo que hizo en el Bayern.
11: Temporada en el Bayern Munich.
1: El director dice que no, entonces sí. Gabriel Magalhães del Arsenal.
2: Sí.
1: Achraf Hakimi.
3: ¿Pero usted está escuchando la opinión de todos o qué?
1: No,
3: Magalhães no, para mí no.
10: No.
1: El penal. Pues sí fue bueno, pero tampoco.
3: Pero tampoco fue Magalhães que nega.
1: Lamin Yamal.
3: Pero antes de Lamin usted había hecho otro.
2: Hakimi.
3: Hakimi.
1: Tatán, si quiere participar, bienvenido.
10: Balón de playa.
1: Balón de
3: playa. Pero espere, Hakimi. Hakimi no.
1: Hakimi no. Viejo PSG, pero el mundial sí.
3: Flojín.
2: No, y en las instancias con el PSG no estuvo. Por lesión. Pero no estuvo.
3: Chica, por
1: Lamin Yamal.
9: Sí.
1: No.
3: Balón de playa.
10: Balón de playa.
1: Balón de playa. Oiga, este nombre, Sadio Mané.
2: No.
10: ¿Eso está? Yo no lo había visto.
3: Sadio Mané.
2: En el Al-Nassr.
1: Sadio Mané.
4: Pues fue campeón en el Al-Nassr, pero...
2: Ah, por la Copa Africana de Naciones.
1: Ah, la que... No, pero si la Copa Africana de Naciones da Balón de Oro, ¿desde cuándo
2: pero
1: acá?
2: Pero le estamos dando el argumento para que se...
1: No, pero por lo mismo que hacía ahí.
2: Por eso, para mí no.
10: Para mí tampoco.
1: No, es por ahí, monstruo. Está la patria milagro, monstruo. Aquí cae todo, monstruo.
3: Somos de las comunidades.
1: No, tú las hiciste a un lado, monstruo. Mira tu bici. Lautaro Martínez.
10: No.
3: Lautaro no.
2: Para mí sí.
9: ¿Sí?
2: O sea, Cañonieri de la Serie A, ¿qué más quiere?
10: Ah, bueno, una liga.
3: Gracias.
2: Algo que usted no ganó, señor, muy bien.
1: ¿Cuántas series tiene Nacional?
2: Sí.
1: También. Sí.
2: ¿Cuántos jugadores tuvo Nacional que sean capo cañonería de la Serie A?
10: El Mundial de Lautaro Especie.
2: Pues es otro tema, pero si lo vamos a encasillar por solo el Mundial.
4: Llamando estaría.
2: ¿Qué vamos a encasillar? Yo le estoy encasillando la temporada. Por eso para mí Lautaro sí debe estar.
10: Para mí no.
1: Es que el factor determinante es el Mundial.
2: Es otra cosa.
1: Pero que se mide toda la temporada, eso sí.
3: Métale un puncito al Champions. Pero chiquito.
1: Nah, pero
3: chiquitico.
1: Hablando de Champions, Nuno Méndez.
4: Sí.
1: ¿Es el mejor lateral izquierdo del mundo?
2: Sí.
3: ¿Por encima de Cucurella?
2: Sí, claro.
1: Sí. Bueno. Go, go, go, go. Joao Neves.
9: No me parece.
2: Para mí no.
10: En el Mundial. Sí.
3: 50-50.
1: William Francisco. William Pacho.
10: William Pacho, sí.
2: Para mí sí.
1: Qué jugador, ¿no?
10: Qué centralazo.
1: Declan Rice.
2: Sí.
10: No.
4: Claro.
3: Es el Arsenal de la temporada pasada, digo.
10: Sí.
3: Pero esta no.
4: Por eso, pero se mide desde la temporada pasada. Está lista el balonero desde la
3: entonces antepasada.
1: O sea, la temporada 25.
2: En la que no llega, en la que se quedan semis de Champions.
10: Sí,
1: la 25-26. Fabián Ruiz.
2: Nah.
3: Yo dije ayer.
1: Uy, mira, el fantasma.
2: Digo que, sí, ¿por qué no puede ganar el Balón de Oro?
3: No, yo pregunté más, no afirmé.
2: Por eso.
3: Que, por eso no digo que sí.
1: Era penal, bueno.
3: Ferran
1: Torres.
10: No.
3: Ese está ahí porque
2: está ahí por el gol de la final.
1: Increíble lo que hace un gol en el mundo. Pues mire, James. Vale. Vinicius Junior.
3: El Vini de la gente, claro.
1: Vinicius Junior, más Brasil.
2: Dijo que no la min, Vinicius tampoco.
10: Es que Vini,
2: y usted dijo que la min no, Vinicius tampoco.
10: Vini tuvo mejor mundial que la min.
4: Sí. Apareció
3: yo más. Estoy dudando si este man ve fútbol con la televisión.
2: Oiga,
3: Dylan tiene un trabajo arduo.
10: No.
3: Fueron trabajos.
10: Venga, hablamos. No.
1: La cantera está cruda.
10: El mundial de Vini no es mejor que el de Lamin.
2: Fueron igual de determinantes los dos.
10: No.
3: Fue más Lamin que Vini.
10: No.
4: ¿Más Lamin que Vini?
2: Lamin, sí. Si Lamin no entra contra Cabo Verde, no gana.
1: Y ¿qué? Si mi tío contra fuera Cabarte. Mujer
3: tendría bueno, ¿qué
1: más? Huevo.
2: Bueno, para mí
1: Pau Cubar sí.
10: No.
3: No metan a Sergio Ramos.
1: ¿Usted dice que no?
10: No.
1: Entonces sí, claro.
2: Para mí sí.
1: Usman Dembélé.
10: Sí.
1: Sí. Pero el mundial de Dembélé.
3: No, pero
9: es que si nos regimos solo en el mundial, muchos deberían estar o no deberían estar.
1: Es que lo que estamos diciendo es, se mide toda la temporada, pero el mundial es el factor determinante.
2: Pero por la temporada tampoco.
9: La temporada de Dembélé tampoco.
10: Yo sí lo meto.
1: Oiga, este nombre yo lo veo todos los años y Bruno Fernández.
2: Ah, no, pero sí.
10: Sí, esta temporada fue buena.
2: La,
10: no, la temporada de Bruno fue buena.
1: Con Bruno Fernández nos toca evacuar porque qué cantidad de humo. Erling Haaland.
10: Sí.
1: Contó y que el City no ganó Premier, ¿no?
3: Pero el mundialito.
2: Pero fue goleador de Premier.
3: Pero el mundialito que se hizo Haaland con Noruega, ojito.
1: Aquí está mi caballito, Harry Kane.
2: Sí.
1: El caballito del señor Mateo, Bicha Bratskelia.
2: Sí.
10: Recontra, sí.
1: Marquinhos.
10: No.
1: Está. Kylian Mbappé.
3: Sí. Odio. M caballo.
4: El ganador.
2: El dictador.
3: Para mí, ganador del Balón de Oro.
1: Lionel Andrés Messi, Guguitini.
3: ¡Vergüenza!
1: Del Atlético.
3: Una vergüenza que un tipo con 39 años que juega en la MLS y que Messi, que no hace nada, esté como nominado al Balón de Oro. Ahí reafirma quién es el candidato de la FIFA. Gracias. Y el France Football. Gracias.
1: Deportivo Bolirrana juega Lionel Andrés Messi.
3: Exacto.
1: Michael Olise.
4: Temporada.
1: Lo que pasa con el mundial escondió la cabeza, ¿eh?
2: No, pero sí fue el máximo asistido del mundial.
1: Oiga, mira esta cuota. Julián Quiñones.
10: Ah, son montones.
2: Papelón.
3: ¿En serio?
10: Eso es un papelón.
3: ¿En serio?
10: Eso es un papelón.
2: Es el primer papelón.
1: No está rodando.
3: Se metan a bocina, hermano.
2: Ese es el primer papelón.
10: Papelón.
1: Rodri.
2: Sí.
1: Monstruo. Sí. Monstruo, Rodríguez y Rodri. William Saliba.
2: Sí.
1: Uy, pero
5: es mejor que Gabriel sí es. Magalhães sí.
3: Mejor sí es, pero que esté nominado, que no diga. Oh.
1: Mira este nombre. Dayot Upamecano.
3: Uy, qué vergüenza.
1: Uy.
3: Upamecano.
1: No, no se escucha eso, Upamecano. Vitinha.
3: Sí.
1: Ay, no hay más.
3: ¿No hay más?
2: No.
3: O sea, ¿no está Jude Bellingham?
2: Lo nombré
9: el primero. El nombre de primeras.
3: Perdón.
2: Ay, papel.
1: Estos son la lista oficial.
3: ¿Quién se quedó por fuera?
9: Pedri.
11: ¿Cuánto de Luis Díaz, Pedri? ¿No?
9: Rafinha.
1: Luis Díaz también lo
11: mencioné.
2: Oiga, esa es más grave.
9: La falta de Rafinha me parece.
3: Ahí están los dos cupos, Upamecano por Pedri. Y Messi por Rafinha.
2: ¿Quién más?
5: Y Doué.
2: Doué. Pero no.
1: Mira vos.
2: Un arquero no ha nombrado ningún arquero y siempre hay uno.
5: Pero es
3: temporada. No, es que sabe que
9: es que no hubo un arquero como muy. O sea, todos.
5: Donnarumma no fue al mundial.
1: Porque en el 24 era Courtois.
11: Sobrado. Pero en esta no hubo un arquero que se destacara.
3: No. Bueno.
5: No.
2: ¿Quién falta?
3: Vamos con Siker y continuamos con las nominaciones al Balón de Oro.
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3: Bueno, ya, la recochita.
2: Esta es la banda del primer campeón.
13: Está descontrolada.
3: ¡Vamos!
13: ¡Vamos!
3: Yo a coger ese clip cuando llegué Vasco a Gama, Tinito Gómez, y les pegué un baile en Brasil. Ay, Dios mío, qué.
2: Sí, gracia. Porque le dio mi
3: 12:31. Men's, ok, 2026.
1: Oh.
3: Young Talent of the Year.
1: Oh,
3: no, este apellido.
1: Oye, yo se lo leo.
3: Kerim Alajbegovic, de la Juventus.
2: Claro. Crack, es bosnio.
3: Boadí, del Manchester City.
1: Sí.
3: Pau Cubar, sí.
2: Sí.
3: Jan Diomande.
9: Sí.
3: Lennart Carr, del Bayern Munich.
2: Sí.
3: Junior Club, del Bournemouth.
2: Ni idea.
3: La Minja, ¿todavía la Minja Man?
2: Pues que no,
1: es que le quieren
2: hasta
1: dar
2: los 20, papi.
1: Le
2: tiene 18.
1: Dar un premio a la...
3: ¿Tiene, lleva hace 19. 4 años con 18 años la Minja Man?
2: Pero es que le está nominado, pero no lo puede ganar más.
3: Johan Mansambi, de Aston Villa.
2: Revelación. El de Suiza, aún.
3: Sí, Masa, bueno. Del Bayer Leverkusen y Zaire Emery. Ese es otro que lleva como con 18 años, hace como 4.
1: Y nada que
3: con PSG. Yo ya tengo mi gallo ahí.
1: Sí, es Cubar, sí.
3: No, ustedes sí son...
1: No, a ver, no es que yo quiera, es que va a ser Cubar, sí.
2: ¿Usted va a decir Tío Mandé?
3: No.
2: Entonces, ¿Boadí?
3: Boadí no...
2: Pero Boadí es por el Mundial.
3: Pero no.
2: Usted no... Le va a hacer la misma pregunta que le hicieron esta compañera.
3: No, nunca lo vi.
2: Ah, bueno, ahí le reí ya.
1: Era
3: y de las Women's Young Talent of the Year.
1: Women.
3: Lily Joanes, del Olympique Lyon.
2: Sí, oh, sí. Claro.
3: Clara Serrallori, del Barcelona.
5: Sí.
3: Perle Burman, del Chelsea. Vicky, esta para mí, mi gallo. Vicky López, del Barcelona. Y Felicia Choret, del Real Madrid. Para mí se lo lleva Vicky.
9: Para mí también.
1: Sí, el Vasco Barcelona es una potencia.
3: Ella juega mucho fútbol.
1: El Barça.
9: En sí, el Barça femenino es de los equipos más consolidados en el mundo, me atrevería
3: Men's
9: a decir.
3: World Cup. Este sí nunca he podido.
1: Ay,

0: como el 60 y pico%. Después seguí Mbappé y después, ¿por qué creéis que Messi? No. ¿Qué falta de respeto a esto? No, de verdad.
1: Infantino haciendo de las suyas. Vamos con Siker y Pegacor y continuamos aquí con el Mano a Mano Deportivo.
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1: Mira que aquí cambiarme qué.
3: Era una acotación, querido. No, si usted quiere ser un dictador.
1: No, pues es que como me.
3: Yo acato.
1: Me veo mal en acá, es que todos de Albirroja. Que falta respeto.
3: Señor, su convocatoria. Se hace responsable de sus actos.
1: Por favor. Vuelvo y traigo el que dijo que la copa.
3: No me contestó.
1: La copa.
3: Yo gané el debate.
0: Cámbielo. Ay, es que. Podería. No, se dejó manejar de.
1: Sí, gracias. Vamos con los partidos del día de hoy, señor Julián Umbarín.
0: De hoy, señor David Barbosa, muy querido, muy atento. Brujas 1, Aston Villa 3, están en el entretiempo.
1: Ok.
0: AEK de Grecia contra el LASK. Va ganando el AEK de Atenas.
1: Para almorzar ahí. Sueñito.
0: A las 2, ojo este partido. Porto Manchester City.
1: Partidas.
0: Lindo. Pero más lindo, Real Madrid contra el Inter a las 2 de la tarde. A las 2 también Dortmund contra Villarreal, Lille contra el Betis. Hasta ahí los de hoy.
1: Bueno, el que marca la parada es el del Real. Sí. Pero el del Porto City.
3: Ese está bueno.
0: ¿Usted se acuerda hace como qué? Como 3 años, cuando el Porto enfrentó al City el repertorio de Luis Díaz.
3: Sí. Que Walker no veía el balón.
1: Pero creo que ese fue en pandemia.
3: No, 2021.
1: Fue en pandemia.
0: Todavía había público reducido, sí.
1: Yo creo que fue en pandemia. ¿Una hamburguesa? Pues tenemos una hamburguesa.
3: Breve. Listo. Fue 2021.
0: Usted a mí también me debe.
3: Usted dice, señor, que es 2020.
1: Porque yo me acuerdo que él llega, coge toda la banda y hace gol.
3: Por eso, usted dice
1: él
3: que
1: tiene 2000... la camiseta.
3: Usted dice que es 2020. Azul.
1: Estoy diciendo que no había público.
3: No, usted dijo que era pandemia y que no había público. Son dos cosas diferentes.
0: Pues una cosa lleva a la otra.
3: Yo digo que es la 2021.
1: Hamburguesa. Yo no traje almuerzo.
3: Yo digo que es la 2021. ¿Usted cuál dice?
1: No, que no había público.
3: Ah, si no me sirve, señor.
0: Estas apuestas de esta gente.
1: Bueno, Tatiana, bienvenida a este Mano a Mano Deportivo. ¿Cómo estás, hincha de qué equipo?
4: Muy bien, gracias, del mejor, del primer campeón Independiente Santa Fe.
0: ¡Esta!
1: Oh, mano. Catalina, ayuda, por favor. ¿Te puedes cambiar por Julián un momento?
0: No, no, a mi tío. A mí no. De aquí no me sacan ni muertos.
4: Corte eso, por favor. ¿Qué está pasando con la dirección de Mano a Mano Deportivo?
5: ¿Usted cuándo se dejó meter las manos en la boca, don David? Mire esa mesa.
3: Está,

0: Yo me imagino, director, es que usted es muy chistoso.
1: Vamos con Canapro y Chevrolet y continuamos con el Mano a Mano Deportivo.
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1: 12:41 del mediodía. Bueno, Mateo, ¿qué casaca nos trajo hoy?
5: Hoy volvimos a lo que vio ser siempre, campeones internacionales.
0: Yo ya vi la hojita, entonces no...
1: Sí, yo...
0: Sí, okay. No,
5: le... A ver, pregunte, como
1: sí,
5: siempre.
1: Sí, bueno. Bueno, por ahí escuché, año 2005.
5: Sí.
1: ¿Sudamericano?
5: No.
0: ¡Sudamericano!
1: ¿Qué? Le estoy preguntando.
0: ¿En serio cambió a Dylan por Albirro?
1: Pues vamos a traer aquí que la copa de cartón.
0: Pero es que entre eso juego con 10.
1: Entre Abelardo y... No, mentira, siga.
0: Hey, monstruo, ¿qué pasó conmigo?
1: Por favor, a mí no
5: me...
1: De una pistita. Bueno, entonces es europeo.
0: Te tu mano de hierro para Dylan.
1: ¿Cinco grandes ligas? No.
5: ¿Sí?
1: ¿Sí es de las cinco grandes ligas? Oiga, ¿cuánto se demora?
0: Son vamos, las 12 y 40,
1: Champions. Quiero... Champions 12 y 41. Champions 2005. Uy, es un nenazo, weón. Eso es... Espere. Champions, el 2004 es Porto o el 2004 es Porto, la inmediatamente siguiente.
0: Yo quiero que este maga las
5: pregunte
0: cuentas
5: por ligas. De una si cuenta. No, de acuerdo, pregunte por ligas, es más fácil.
6: Es un milagro.
1: Ah, es difícil.
5: No
1: le
5: ha hecho. No, es difícil.
0: Es que este es el
1: italiana, ¿no?
5: No.
1: Española.
5: No.
1: ¿No es italiano?
5: No.
1: O sea, usted también está mal.
5: Y él vio la hoja.
1: Vea pues.
0: No, es que no es
1: Inglaterra.
5: ¿Qué?
1: Ok, ah, ya, sí, señor, claro, el 3-3.
6: ¿De quién?
1: Milagro de Estambul, Liverpool contra Milan, sí, señor, no, que
5: señor Tatán, ahí sí colabora con la imagen ahí, por favor, miren, camiseta Carlsberg. No sé qué es eso.
1: A ver si yo me acuerdo de la nómina.
5: ¿De quién?
1: Gerard, de los dos, pero un poquito, de 22.
0: Yo la ayudo,
5: yo le anticipo que la de Liverpool no se la va a dar.
1: Pepe Reina.
0: No, era Dudek. Era Dudek.
1: Xavi Alonso.
5: Sí.
0: Carragher.
5: Sí.
0: Niager.
5: Sí.
0: No, no sé si es Kertel, no.
1: Ahí está Balak, no.
5: No,
0: Balak.
5: Balak, Balak nunca jugó en el Liverpool,
1: no.
5: Señor.
1: Sí, no, oh, Balak.
0: Traigan al de la Copa Colombia.
1: Chelsea.
5: Sí. Vea.
1: ¿El niño no alcanzó a estar?
5: No.
0: No.
5: No, tenía como...
0: Ahí estaba.
1: Era niño.
5: Sí, literal. Ah, sí, sí.
0: Estaba Gerard.
5: Sí.
1: Obvio.
0: Estaba Maxi Rodríguez.
5: No.
0: No, ok, espere. Entonces hacemos más cuentas.
1: ¿Qué pistas?
5: ¿Les falta un noruego?
1: Ajá.
5: Rice.
0: Rice, uf.
5: ¿Un australiano?
0: Kiwel.
5: Sí, señor, ese es saber de fútbol.
0: No me veo ahí.
5: El doble 9, creo que uno es de Rumania y el otro es español.
1: Por eso el.
5: No,
1: es el otro, pere. No, no me sigan esperando. Sigan.
5: Luis García y Milan Baros.
0: Ah, Luis García.
1: Claro. El del Milan. El hermano Alexis García. Ah,
5: el Milan Chiqui García.
1: Dida.
5: Sí.
1: Por derecha, Maldini.
5: No
0: Maldini jugaba por izquierda.
1: Ah, no, por derecha, Cafú. Pareja de centro. Pero hubo una época que jugó el lateral derecho.
0: Sí, claro.
5: Lateral izquierdo, señor.
1: Lateral izquierdo, sí, perdón, sí.
5: Cafú, sí, señor.
1: Cafú. Maldini. Uy, el otro
5: central. No, Maldini no.
0: Nesta.
1: Nesta es uno. Sí, señor.
5: Nesta es uno.
0: Próximo técnico de James Rodríguez. Atención.
1: Ay, no me acuerdo del otro.
5: Atención. Stam, el holandés.
0: El que estuvo en el
1: Real Madrid. Ay, ya me acordé. Krul no estuvo en el Liverpool.
0: Pero mucho después, hombre.
1: Sí, mucho después.
0: El Coutinho.
5: Maldini, lateral por izquierda. Okay. Siga.
1: Medio campo.
0: Gattuso.
5: Pirlo.

0: Lo.
1: Sí.
2: Caca.
1: Sí.
3: No, pero Caca está detrás del 9.
2: Sidor.
1: Sidor.
3: Sidor. Sidor. Sí. Inzaghi.
1: No.
3: Inzaghi no inició.
2: Inzaghi entró en el segundo tiempo. Shevchenko.
1: Sí.
3: Uy, que no minuta.
1: Año en que gana el Balón de Oro.
3: Ya, no me acuerdo más.
1: Y Hernán Crespo, señor, el que hace doblete en la final.
3: Hernán Crespo. Vende humo. ¿Qué más?
1: Ya, le comento cómo fue esa temporada, sí, para favor, el gracias. Liverpool, campeón de Champions. En la Premier League quedó en la posición número 5. Detrás de ese Chelsea de Mourinho, que creo que es el de récord con menos goles recibidos. O el de los 100 puntos. Era un récord de Mourinho.
3: Creo que
2: el de los 100 puntos es con Real Madrid 2011-2012.
3: Los 103
1: puntos. Entonces, de ser la Premier de menos goles recibidos en la historia, hay segundo el Arsenal, como siempre. Tercero el United, cuarto el Everton y quinto el Liverpool.
2: Cuarto el Everton.
1: Sí, señor. Yo no sabía que si saca el Big Six, el Everton es el equipo con más temporadas en la historia de la Premier League.
2: Eso, como me gusta, señor, cuando vienen preparados al programa. Eso es una vez.
1: Vea, no, le va
3: como al...
1: Le voy a dar...
3: Está tirando al su propio cazador acá.
2: Ah, pensé que me estaba tirando a mí. Que ya me estaba parando a ponerle el casquito en la cabecita.
1: Vea, le voy a dar, porque me pareció curioso, los goleadores y los asistidores de esa Premier League.
2: Goleadores y asistidores de la Premier League, claro.
1: Goleadores. Primero Henry, con 25.
3: Titi.
1: Titi.
2: Que en la temporada después a eso, ¿Titi? Es que el Arsenal
3: hace el invicto.
2: Sí, señor.
1: Sí, señor.
3: Segundo, con la camiseta amarilla. Buff, camisetón.
2: Sí. Y el patrocinador en dorado, lindo.
3: El O2.
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1: Y al segundo, Arsenal, puedes skipear este nombre, Andrew Johnson, no sé quién es. Tercero, Robert Pires.
2: Andrew Johnson creo que jugó en Liverpool, señores.
1: Pero ahí jugó en el Tottenham, si no estoy mal.
3: Okay.
1: Y cuarto, Frankie Lampard.
3: Casi nadie.
1: Y en los máximos asistidores, líder Lampard con 16. Segundo, Titi Henry con 7. Y lo sigue un tal Dennis Bergkamp.
3: ¿Quién te conoce?
1: En Copas, en FA Cup, eliminado en tercera ronda frente al Burnley. En la Carling Cup, que ahora es la Carabao Cup, perdió la final con el Chelsea. Y ya su camino en la Champions, compartió el grupo A con el Mónaco, Olympiacos y el Superdeport de La Coruña. Ya en sus últimas
3: etapas.
1: Arrancones. Y su camino en fases finales, en octavos, le gana los dos partidos al Leverkusen 3-1. En cuartos, 2-1 en la ida a la Juventus y empate 0-0 en Italia. En semis, frente al Chelsea, 0-0 la ida, 1-0 la vuelta. Y la final, el milagro de Estambul, que el Milan se da al descanso 3-0, lo remonta al Liverpool y gana por penales 3-2.
2: Qué bárbaro, ¿no?
0: ¿Cuál era el técnico de ese Liverpool?
1: El
2: Rafa Benítez.
1: Del Liverpool, sí, señor, Rafa Benítez, y del Milan, Ancelotti.
3: Carletto, sí. Muy brava esa final, ¿no? ¿Quién fue el que vota el penal?
1: Vota.
3: Yo no recuerdo. ¿Xavi?
2: Creo que Xavi Alonso vota.
3: El que lo vota es el Xavi Alonso.
1: Xavi Alonso en el partido vota el penal y mete en el rebote.
3: Pero en la tanda de penales.
1: En el Milan vota. Si ¿No
3: fue Pirlo?
1: Mal,
3: no, Pirlo no, lo Pirlo hizo. No.
1: Vota Nesta. Vota. Vota. No me acuerdo.
3: No, yo no me acuerdo.
1: Pero yo no me acuerdo de las mirades que los, no sé, que los arqueros adelantaban 50 pasos y un poquito, obvio, más y estaban al lado.
3: No les decían nada. ¿Quiere hacer algún mano a mano con esas dos plantillas, señor?
1: No, gana la del Milan.
3: O con la del Milan de ese año. Con
2: o
3: la
2: podemos comparar los Liverpool campeones de Champions recientes.
4: O sigo insistiendo. Comparemos al Schalke 04.
1: 2019.
3: Ay, no sabe ni decir Alderweireld. Alderweireld.
1: 2019 no, contra 2005 del Liverpool.
2: Esa está buena.
3: ¿Cuál?
1: 2019 contra 2005.
2: Yo la
3: ¿Liverpool?
2: Yo la Liverpool.
1: Ambos
2: la
1: campeones de Champions.
3: Creo que la 19 se la puede ir llevando. ¿No le parece?
2: Y momento del mano a mano.
1: Para mí no.
3: 12:49 del mediodía. Bueno, vamos a hacer ese mano a mano. 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
3: 12:50. Bueno, empecemos, por favor.
1: Dudek.
2: Alisson Becker.
3: Alisson Becker.
1: Para mí Dudek.
2: Dudek llega al Real Madrid, señor.
3: ¿Por la Champions? ¿O por...?
2: Ah, bueno, sí.
1: ¿Por nombre, no? ¿O lo que hicieron en la Champions?
3: ¿O lo que hicieron en la Champions?
1: Para mí por nombre, porque...
2: Igual por nombre, Alisson no.
3: ¿Por qué?
2: Por nombre.
1: No, para mí es más Dudek.
3: Alisson.

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2: Una y un minuto de la tarde. Sean todos bienvenidos a esta su casa, la Casa Azul Radio, la casa de hinchas para hinchas de Millonarios. Hoy con toda la información del Club Embajador, ya próximo a lo que será estos dos partidos de esta semana, cargado con partido del cuadrangular femenino y también el clásico añejo ante el Deportivo Cali. Muchísima información sobre los entrenamientos, sobre qué está haciendo el profesor Alberto Gamero, si ya tiene su cuerpo técnico conformado. Pero hoy el señor Camilo Rojas, me extraña la verdad que no esté acá junto a nosotros. Siempre es necesaria su presencia, pero siempre que está desde el otro lado de la pantalla pelea, espero que hoy no lo sea. Pero quiero saludar a toda la gente que ya se está conectando con nosotros. Pedro Antonio Medina Niño, Azul Star desde su azul. A John Alex Castillo, buenas tardes a la mesa de trabajo. ¿Qué pasó?

0: Nada, siga.
1: Gracias.
0: John Alex.
1: Ay, pero es que me gusta el nombre. Alex.
0: Alex.
1: Alex. Marta Rincón Hernández, Millos Millos, Rafael Vanegas, los dos tienen que poner de su parte para poder salir adelante, así sumar una estrella más. Sí, señor, totalmente de acuerdo con usted. Oscar Perdomo Quiroga, buenas tardes a todos los hinchas del más grande del fútbol colombiano y bogotano. Ricardo Chávez Ballesteros, azules tardes para Camilo, David, Tatán, Daniel. Y nos lo saludaron.
0: Buenas tardes, Ricardo, de todas formas.
1: Pero no le pegue, por favor. ¿Cómo están? Bien, que se acople Gamero para ganarle al Cali el jueves, que está en crisis el Cali, pero deben jugar a la altura de Oiga. Si ayer jugó contra...
0: contra Nacional.
1: Los hijos nuestros, allá en el Atanasio Contreras Girardot. Y se llevaron un bailecito, lindo, bello, precioso.
0: Sí.
1: Roberto Moreno, azules tardes, David Camilo de la mesa de trabajo. Marta Rincón Hernández, azules tardes a la mesa de trabajo de la Casa Azul. Dice Ricardo Chávez Ballesteros y a Catalina también buenas tardes. Ahora sí la saludo.
0: Buenas tardes, don Ricardo.
1: Omar Jiménez, bellas, azules y bendecidas tardes. Bueno, muchas gracias. Recuerde, por favor, darle like, compartir, suscribirse. Estamos en todas nuestras plataformas digitales.
0: Seguirnos en las redes sociales. Estamos subiendo contenido seguido para que usted no se pierda y esté al tanto de todas las noticias del Club Embajador.
1: Estamos en Facebook, sí. YouTube, Twitch, Kick, X, TikTok,
0: Instagram.
1: ¿Qué más me hace falta? Tuning no. 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De toda la información, bueno, informado de toda la información. Hoy estoy
0: para que esté al tanto de toda la información que se sube del club en tiempo real.
1: Ya salieron las bodegas de Catalina. Dice Oscar Perdomo Quiroga, hermosa presentadora. Catalina hermosa. Roberto Moreno, Catalina azules tardes. ¿Sí ves? Sale su fanática. Ya tiene fanática.
0: Gracias.
1: Dice aquí Pedro Martín, azules tardes para todos desde Neiva, preocupados con un partido a ganarle. Bueno, dice Juan Dax, azules tardes para todo el equipo del trabajo y al lindo David Barbosa. Uy.
0: Bueno, no soy solo yo. Al lindo David Barbosa.
1: No sé si sentirme halagado o preocupado.
0: Gran compañero David Barbosa que es.
1: Te amo, Catalina, te ves hermosa, dice Ricardo Chávez Ballesteros. Uy, esto se escaló, Dios mío. Bueno, vamos a presentar esta hora azul con la mejor información de ASB Noticias 6 AM.
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1: Dice aquí Oscar Perdomo, fan de Catalina. Ah, no. Haga un club de fans entonces, Catalina, por favor, porque si no...
0: Pero Juan por Dax, favor.
1: Le luce la merengue Barbosa. Claro, es que somos equipos.
0: Compañeros. La hermandad. Estefano, sí, la hermandad.
1: Miguel Ángel Samaniego. Azules tardes desde Costa Azul, Suba, mi barrio.
0: ¿Sí?
1: Sí. Yo me la pasaba cuando estaba más
0: sus
1: jovencito.
0: Fans.
1: Yo me la pasaba por allá en ese barrio. Pero pues, sano, ¿no?
0: Tranqui,
1: jugando
0: tranqui.
1: Micro.
0: Tranqui.
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1: Catalina, ¿cómo está? Bienvenida.
0: Compañero David y a todas las personas que se unen a esta transmisión de la Casa Azul Radio, buenas tardes, a Camilo también. Hoy a la expectativa de muchas cosas, estamos a la previa del partido de mañana, clásico, bueno, ¿será un clásico femenino Millonarios Nacional?
1: Por instituciones sí.
0: Bueno.
1: Por institución, pero clásico, clásico, por darle la liga femenina, no.
0: Mañana partido Millonarios Nacional y también a la expectativa del partido el jueves de Millonarios Masculino. Hoy con todas las noticias, ¿no?
1: Sí, hoy tenemos esa noticia. Ya Camilo también nos va a adelantar toda la información que hay desde Millonarios. Pero voy a presentar a mi amigo.
0: Gran compañero.
1: Y casi hermano, casi. Que nos separa pues un vínculo, ¿sabes?
0: Pero sí, ya, pero
1: pues uno lo quiere,
0: el vínculo, ¿sabes? Ya es grande,
1: pelea mucho, pero pues uno se lo tiene que aguantar porque cuando uno tiene la foto de Fabián Bustos en la billetera es muy difícil. 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
1: Señor Camilo Rojas, ¿cómo está usted? Bienvenido a esta su casa, la Casa Azul Radio.
5: Hola muchachos, un saludo para ustedes ahí en la mesa y los millones hinchas de Millonarios. Buenas tardes, ¿cómo están? ¿Cómo me les ha ido? Muchachos, antes de iniciar, somos muy poquitos hasta ahora y no estamos acostumbrados a esa audiencia, hombre. Por favor, comparta, dele me gusta. Dígale a un amigo, un hermano, alguien cercano de Millonarios que ya la Casa Azul Radio está al aire, para que por favor déjenos un like, para que por favor comparta, para que reaccione en Facebook, para que se suscriba y pues siga todo el contenido de Millonarios al día, como lo dijo ahorita Catalina. Muchachos, azules tardes, práctica hace una horita más o menos. Se termina la práctica de Millonarios en la sede deportiva. Varias digamos que novedades de acuerdo a lo que va a ser el 11 titular para el partido del jueves, que ya se va perfilando ese 11. Está muy temprano, digo, en tiempo, pero bueno, vamos a ir ya revisando, mirando con la información que tenemos de lo que va a ser ese partido el día jueves, crucial para Millonarios.
1: Bueno, Camilo, mire, ya para iniciar con toda la información y con los temas también dichos por usted el día de hoy, el título lo dice, ¿no? ¿Debe acoplarse Gamero a los jugadores o los jugadores a la idea que va a traer el profesor Alberto Gamero? ¿Por qué?
0: Esa sea la pregunta del día también, sí, para leer a nuestros oyentes. También
1: se unan con nosotros. Camilo, ¿por qué la decisión de generar este debate, esta pregunta?
5: Porque es que, David, no hay tiempo de trabajo. Porque, a ver, el profesor Gamero llega el viernes, ¿no? Bueno, el jueves está en Bogotá, firma, arregla con Millonarios. El viernes tiene su práctica. Uh-huh. El sábado tiene fútbol para, digamos, que trabajar tácticamente el partido de lo que fue ese viaje a Cali contra Pereira. El día de ayer, Millonarios en la tarde hace recuperación. Esta mañana se hizo un trabajo táctico, un trabajo ya, digamos, de implementar su idea. El día de mañana va a ser fútbol, un trabajo táctico para preparar el partido del día el día domingo. El día jueves. El viernes, descanso. El sábado, preparar algo. Y el domingo, obviamente, el partido. Entonces, por eso es la pregunta. Yo creo que, muchachos, y para empezar a responder un poquito y empezar a leer a los oyentes, yo creo que el profesor Gamero hoy, sin pretemporada, sin muchas unidades de entrenamiento, se tiene que acoplar a lo que ya tienen los jugadores, acoplarse a los jugadores y no empezar a instalar una idea que va a ir a partir del tiempo, porque si no, pues nos va a pasar lo que pasó el domingo, que no se jugó ni a lo que veníamos jugando, ni se vio tan claro lo que se va a jugar de aquí en adelante.
1: Listo. No sí. Sé si mire, Camilo, que no sé si le parece, ya hay mucha gente que está comentando acá en nuestro chat y uh-huh. Les agradecemos a todos y que también empiecen a compartir. Habilitamos nuestra línea para las notas de voz, no sé, ¿le parece? Notas de voz para que los hinchas también
5: nos escriban.
1: No, los bueno, más que nos escriban
0: sus opiniones, ¿sí? Sus comentarios, pues
5: que nos hablen.
1: Sí, señor.
0: Ahí ya está apareciendo la línea azul para que usted envíe su nota de voz, 301-555-3445. Los estaremos escuchando. ¿Gamero se debe adaptar a los jugadores o los jugadores deben adaptarse al profesor Gamero?
1: Bueno, es una muy buena pregunta. Catalina, mucha gente, ¿verdad? Muchísimas gracias por comentar. ¿Qué nos dicen en este momento nuestros oyentes en nuestro chat de nuestras multiplataformas?
0: Así es, Omar Jiménez, pues a estas alturas del campeonato creo que debería ser 50-50 para poder acoplar las ideas que traen los dos. Ricardo Chávez Ballesteros, Millonarios hay que ganar con buena energía y no con lentitud, pero Mosquera debe ser titular y no Ginás. Eso creo que también es un tema de debate y es lógico. Javier Orlando Martínez, Azules Tardes, los jugadores y el técnico tienen que acoplarse. Juan, se me perdió aquí. Mire, Oscar Perdomo Quiroga, ambas cosas, ambos deben adaptarse, el técnico a los jugadores y los jugadores a las dinámicas de juego de Gamero.
1: Sí, mire, Marta Rincón, les escribimos si no les interesa, como que no, si los estamos leyendo, Marti. Si quieres, llámenos.
0: Sí, llámenos, envíenos su nota de voz.
1: Llámenos, mándenos su nota de voz. Acá el espacio para los hinchas totalmente disponible, porque esto abierto. Es un tema de debate para que también...
5: Hola, muchachos.
1: Muy importante, Camilo.
5: Antes de iniciar el programa de hoy con todo lo que tenemos y empezar a leer y escuchar a los oyentes, hay que decir algo y tengo que decir algo. Y es el día jueves anterior, tuvimos el jueves de barras, ¿verdad? Bueno, digamos que esa es como la dinámica, los sí. días jueves. Integrar a las barras, hablar también del equipo, escuchar las opiniones de la gente y demás. El día jueves quiero excusarme o pedirles excusas a la gente en Canadá, a la barra de Canadá. David, no sé el nombre de ellos.
1: Sí, el Canadá Millonarios.
5: Sí, Canadá Millonarios, que ese día ellos se conectaron y la verdad fue un error mío, porque digamos que no, fue un error que pues por el debate y por lo acalorado que fue ese día el programa, porque pues obviamente llegaba el profesor Gamero y demás, pues se me pasó incluirlos, ellos estaban ahí en el stream. Entonces, muchachos en Canadá, por favor, discúlpenme, no lo hice pues de alguna forma de como, ay, pues no van a estar y punto, no, fue más un tema ahí de manejo de programa. Entonces, pues darles unas disculpas a la gran gente que siempre está, los muchachos en Canadá.
1: Sí, Camilo no acostumbra a censurar ni a apagar micrófono, solamente lo hace conmigo, con los hinchas no hay ningún tipo de problema. Bueno, Camilo, ya nos van a avisar cuando tengamos notas de voz, así notas la gente nos empieza a llamar, pero si quiere empezamos a analizar y empecemos a lo que va a ser esta semana larga también de, bueno, si se puede llamar entre comillas largas, pero semana de preparación para lo que va a ser ese partido. Primero, el de Deportivo Cali, el día jueves, y ya entramos también en detalles de nuestro equipo femenino mañana, partido crucial para la clasificatoria a esas semifinales, ¿no?
5: Mire, el posible once hoy martes, posible once, no estoy diciendo que se va a hacer. Burray en el arco, el señor Martín, Ginás, Barreiro, Valencia, vuelve Valencia, después de superar su tema viral, su virosis. Mateo Ureña, Ruiz, Chaverra, el Tucumano y Leonardo Castro. A partir de ahí, ¿quién se tiene que acomodar hoy? A partir de ese 11, de ese posible 11, yo quisiera ver, por ejemplo, a Mosquera. Tengo entendido, y esto lo puede cambiar el día de mañana o el mismo jueves el profe Gamero, tengo entendido que le va a seguir dando continuidad a Ginás. A partir de ese 4-4-2, no va a ser un 4-2-3-1 como en Pereira. Entendiendo eso, yo creería, muchachos, para escucharlos a ustedes, que los que se tienen que adaptar ya, que no hay tiempo, pues deberían ser los jugadores. Ahora, eso por temas futbolísticos y para ver un poco pues la idea. Ahora, creería yo, y esta sí es mi opinión, que el profe Gamero se tendría que adaptar a lo que entrenaron 2 meses los jugadores, más los partidos que tuvo con el profe Bustos. No sé.
0: Es que es un esquema de juego completamente diferente que propone Gamero ahorita al esquema que se estaba viendo con Bustos, ¿no? Empezando por la famosa línea de 5, Y sí, es verdad. Ahora, ¿cómo va a poner Gamero las posibles alineaciones a partir de la fecha? Como ya lo vimos la fecha pasada contra el Pereira y ahorita con Cali y las demás fechas que siguen, son los jugadores adaptarse a un nuevo esquema, creo yo. ¿Qué pasa ahí? Estamos viendo rendimientos muy bajos de algunos jugadores. Hablo del tema Ginás, que se ha visto que le cuesta. Yo comparto la idea que tiene Camilo, me gustaría ver a Mosquera. Y ya son los jugadores adaptarse a este nuevo esquema de juego que va a proponer el profesor Gamero. En los entrenamientos será el mismo esquema, línea de 4, 4-4-2, una línea totalmente diferente, un esquema diferente que proponía Bustos. Entonces, viéndolo de esa forma, de la posible alineación y de cómo se va a ver a este nuevo millonario, son los jugadores que tienen que adaptarse al estilo de juego de Gamero.
1: Yo creería que... Y yo me basaría que es algo muy lógico de que los jugadores tienen que basarse a la ideología del técnico que vaya a llegar, independientemente de que sí. Se llame Gamero y conozca la nómina, como, no sé, el mismo caso de Bustos, caso Hernán Torres, David González, bueno, puedo dar muchos nombres. Gamero conoce a estos jugadores, pero estos jugadores yo creo que más allá de madurar, quizás no tienen el mismo rendimiento físico de hace dos años o año y medio que se fue el señor Alberto Gamero. Uh-huh. Caso preciso, Andrés Ginás.
0: Sí.
1: Si el profe Gamero se pone a mirar en los últimos 5 o 6 meses de Ginás, no ha tenido un buen rendimiento.
0: No.
1: Y que quizás
0: que
1: con
0: viene
1: la
0: de nivel.
1: Exacto.
0: Partidos pasados.
1: Y
0: ya
1: con
0: se
1: la información
0: ha
1: que nos trae Camilo de que a hoy estaría aún en la nómina de titular. Ya vas a decirle, profe, o usted recupera el jugador, pero ya es bajo su propia responsabilidad.
0: Claro.
1: Porque se ha visto...
0: Porque si usted lo ve en nivel futbolístico, ¿quién está mejor ahorita?
1: No, o sea, Mosquera.
0: ¿Y cómo le costaba al Millonarios cuando Mosquera no era titular?
1: Exacto. Pero no era titular en línea de 5, también
0: sí,
1: hay que decirlo.
0: Sí, sí, sí, sí.
1: En línea de 4, yo me sostengo que la mejor versión de Mosquera con Gamero
0: sí,
1: fue la última etapa de Gamero. Cuando Ginás tampoco estaba en un muy buen nivel. Entonces creo que también es saber aprovechar esos buenos niveles que se están teniendo. Sumado a eso, y estoy de acuerdo con Camilo, si se va a jugar 4-4-2 o 4-2-3-1, que, uh-huh. que yo creo que la más obvia va a ser 4-4-2, por lo visto con Andrés Estupiñán, que
0: sí,
1: no juega de banda.
0: No le funciona, no le funciona.
1: No son las características que él tiene, pues es venir a decir, venga, ustedes acomódense, Andrés va tirado por una banda, necesitamos variantes y tenemos en el banco, no voy a decir soluciones, pero nombres. Porque ya vimos que soluciones el señor Carlos Darwin Quintero no dio, ingresó Julián Ángulo, tampoco dio. O sea, ya es que los jugadores que vayan a ingresar entren con el mismo ímpetu.
0: Sí, no, que no se vea ese espacio vacío cuando sale un jugador, que es lo que se espera, pero ¿qué pasa? ¿Qué se ha visto en los partidos? Carlos Darwin Quintero no ha rendido. Entonces es ese Millonarios que sí debe adaptarse a estas nuevas formas de juego de Gamero. Si bien Gamero sí conoce a los jugadores, saben también cómo juegan, cómo han venido jugando. Entonces lo de Ginás me preocupa un poco, Camilo.
5: Claro, porque es que no ha tenido un rendimiento. Creo que Ginás... Y hay que decirlo, muchachos, hay que decirlo, el tema Ginás no pasa de este semestre. Creo que el mono, desde la lesión que tuvo,
0: sí.
5: Creo que donde, miren, recordemos que antes de esa lesión el mono venía en un muy buen nivel o estaba levantando su nivel al nivel que siempre le hemos conocido. Pero al final, creo que él en la temporada para mí se apresura, claro, todos quieren estar sin pretemporada, sin nada, pues él ingresó a dar una mano y demás, más por tema de Suramericana, más porque pues por la estructura, la línea de tres, demás, pero después en este semestre que tuvo pretemporada, creo que le hace falta ese rodaje y esos más partidos para empezar a levantar el nivel. Lo que pasa es que si vamos y revisamos el gol que nos hace Águilas, es un error compartido entre Ginás y Guerrero en ese día. El partido contra Santa Fe, el gol que nos hace Rivaldo, creo que el de tercero, media distancia, el último, quien sí. va a salir, que él va, que él va a salir y la pierde.
1: Se creyó Beckenbauer.
5: Y el, pero mire que Ginás siempre ha tratado de hacer eso y lo ha hecho de una buena forma, ¿sabe? Yo a Ginás, digamos que esos errores puntuales, pues nunca se los había visto. Y después, uh-huh. el partido pasado contra Pereira, pues también sale en algunas fotos de algún de no de los goles, pero sí en la foto de algunos errores puntuales, tanto en salida como en marca. Entonces, claro, usted al no tener un nivel óptimo y al querer subir el nivel, pero que empiecen a ver esos errores, ahí es donde yo digo, ok, entonces venga, cuidemos al jugador, recupérese, entrene, empiece a coger su nivel en el entrenamiento y a partir de ahí, pues no sea titular y venga Mosquera, que venía, creo que de los tres, era el que mejor estaba haciendo bien las cosas.
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8: Señores, con los buenas tardes, Julio Junco en Gatia, soy presente. Yo opino que son los jugadores que tienen que acoplarse a Gamero y sencillamente quien no quiera estar en Millonarios, pues es mejor que un paso a un costado y le dé oportunidad a gente que sí quiera estar y sudar la camiseta. Porque esta camiseta pesa, pesa más de que la del Junior.
9: Azules tardes. Yo lo que sí quiero solicitarles es que tengan una mayor consideración cuando se trate de analizar a nuestros propios jugadores, porque les están dando mucho garrote y con eso no le ayudamos al equipo. Las calificaciones de ayer de decir que Ginás 1, que Ureña 2, que no, eso no ayuda para nada. Yo no digo que seamos condescendientes, que sean condescendientes, pero son nuestros jugadores, es lo que tenemos, no podemos aspirar pues a los grandes jugadores que ahorita están en Europa, no, eso es lo que tenemos y le ruego más consideración y un poco más de inclusive de respeto hacia nuestros muchachos.
0: Estamos escuchando las opiniones de nuestros oyentes. Recordarles que si usted también quiere mandar nuestra nota de voz, ahí en pantalla está apareciendo la línea azul, para que nos envíe su nota de voz de la pregunta del día. ¿Son los jugadores los que deben adaptarse al profesor Gamero o Gamero debe adaptarse a los jugadores? Camilo.
5: El último oyente no nos dejó el nombre. Lo que pasa es que esto es Millonarios y aquí sí o sí necesitamos exigir.
0: Sí, y que no estamos criticando nunca, como no, hinchas.
5: Y más allá de eso, es que muchachos, aquí llevamos dos eliminaciones seguidas. Uh-huh. Aquí Millonarios lleva dos eliminaciones seguidas. Llevamos desde el 2023, uno, que fue el título contra Nacional. Sí. De papelón tras papelón, en Libertadores, en Suramericana, en la misma liga, dos eliminaciones seguidas. Entonces, cariño y respeto claramente hacia los jugadores, cuerpo técnico, pero a ver, esto es Millonarios y aquí solamente sirve ganar. Solamente sirve ganar aquí. Esta hinchada se ha caracterizado por la paciencia que le ha tenido a Millonarios, porque siempre llena, siempre estamos, siempre vamos. Pero cuando hay que decir que en una calificación Andrés Gina, saca uno, pues porque sacó uno, porque no jugó bien. Es que aquí no podemos seguir aplaudiendo cosas que se están haciendo mal. Vamos a apoyar, y Casa Azul va a apoyar siempre, porque en todas las transmisiones está pendiente día a día del equipo. La gente que está detrás de todo el tema de redes está 100% metida, de locales, de visitantes, todo lo que genera, pues, Millonarios. Pero hoy, como hinchas, como medio partidario, tenemos que decirle, listo, sacaron al profesor Bustos porque no jugaban bien, o porque el fútbol que quería la dirigencia, pues, no era el adecuado. Entonces, ok, trajeron un profesor, un técnico, con el cual ellos creen, digo la dirigencia, que se puede jugar mejor. Entonces, a jugar mejor, a jugar mejor, a clasificar, a meternos en torneo internacional, porque les recuerdo, hoy en la reclasificación, estamos, y aquí no estamos tan cerquita de la suramericana. Mire, todavía tenemos puntos que empezar a ganar, que empezar a sumar, y si no sumamos desde ya, pues el otro semestre no vamos a tener, o el otro año no vamos a tener Copa Internacional.
1: Sí, yo estoy de acuerdo. ¿Cierto? Yo creo que hay que empezar a exigir un poco, Camilo, porque claro, no, un poco no.
0: Y es que no son errores de este semestre ni del pasado. ¿Cuántos años? Y que no, y si no se le exige, entonces queremos que a Millonarios le vaya bien, pero no le vamos a exigir nada a los jugadores, nada al técnico, nada a las directivas.
5: Mire, muchachos, aquí han salido, salió el profesor David González porque no le entendían. Salió el profesor Hernán Torres porque que pues no estaba, digamos, que tan actualizado, y pues, el tema. Salió el profe Bustos, y entonces siempre los Paganinis van a ser los directores técnicos, y entonces, ¿cuándo les vamos a exigir a los jugadores? Porque es que yo les hago una pregunta, y yo sé que quizás en esta, David, y ustedes estarán de acuerdo conmigo. ¿Podía o no jugar bonito el profe Bustos? Como para venirnos en el presente. Pero a ver, Guillermo de Amores soltando esa pelota en ese partido contra Alianza que nos daba la clasificación a los 8. O el mismo Contreras que se come el penalti en Sao Paulo. O el mismo Novoa que se hace gol, ese gol en Sao Paulo. Y vámonos más atrás.
1: Y el penal que vota Contreras.
5: Claro, por eso, el penalti que votó Contreras. Y vámonos más atrás. Lo que pasó ese día con David González en el clásico, el error de Vega, el error de Arévalo, lo que nos comimos, lo que no jugamos. Entonces, también esto también, y mucho porcentaje, es de los jugadores.
0: Claro, es que es error tras error tras error. No clasificaciones, eliminaciones.
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14: Buenas tardes, amigos de la Casa Azul Radio, Camilo, Catalina y David Barbosa. ¿Cómo están? Bueno, Gamero debe adaptarse los jugadores, los nuevos refuerzos, para que no haya que jugar con lentitud y que ganen con el partido con energía positiva y mentalidad física. Pero los jugadores también deben adaptarse al técnico, cómo les va a exigir. Muchas gracias. Les habla Ricardo Chávez Ballesteros.
15: Catalina, David y Camilo, a sus tardes. Pienso que el profesor Gamero se adapta a la nómina que ya viene trabajando, pues ya se tiene una idea implantada por el profesor Bustos, que bien o mal, ya está. Es mejor trabajar con eso a trabajar con nada, a trabajar desde cero.
1: Bueno, Camilo, estos son lo que nos dicen nuestros oyentes.
5: Bueno, no, igual totalmente respetable lo que todos, y los invitamos a seguir enviando las notas de voz, a que sigan compartiendo, denle me gusta, por favor, importantísimo para nosotros, que ahí en YouTube, pues denle me gusta, y pues si no está de acuerdo, pues también meta un dislike, no pasa nada, no pasa absolutamente nada. David, no sé, si quiere le damos a los oyentes que nos están escribiendo también, y mucho, uh-huh, a esta hora.
0: Tenemos oyentes en el chat también dando sus opiniones y respondiendo a la pregunta del día. Vitilio Tique: muchachos, a los directivos obliga a Gamero a colocar todos esos jugadores que pidió Bustos. Y ahí es donde Gamero va a fracasar porque no tiene juveniles para proceso. Victoria Ricauter. Va a ver Gamero, ahora vuelve como la vez pasada, esperar 10 años con el proceso. Así seguirá jugando mal. Jason Sabogal: se debe balancear, pero las decisiones del técnico y el estilo no se deben negociar. José Devia: mi modesta opinión es la siguiente. Al señor Gamero se le tiene que exigir ser campeón, sin lugar a disculpas, porque él ya conoce el entorno del equipo. Y el 85% de jugadores ha trabajado con él y no debe salir a decir que él no armó el equipo. Pedro Antonio Medina Niño: profe Gamero, lo único que vale es ganar. Luis Galindo: buenas tardes, los saludo desde la mesa. Yo pienso que los jugadores se tienen que adaptar al trabajo del profesor Gamero, porque ellos son empleados y si son profesionales tienen que adaptarse. Tienen que demostrar qué tan profesionales son. El fútbol es muy fácil de jugar, lo hacen difícil son los que practican. Esas son las opiniones, algunos de los comentarios de nuestros oyentes, Camilo.
5: Yo no sé, muchachos, no sé si el 85% está muy alto ese porcentaje.
0: La vez pasada estábamos haciendo el conteo y eran 10, 11 jugadores aproximadamente de esta plantilla que están actualmente fueron dirigidas por Gamero.
5: Debe estar en un 40-45% de la plantilla total los jugadores que estuvieron con Gamero. O sea, si usted se pone a ver, ningún arquero estuvo con Gamero de la defensa.
0: Sí, no. Ginás.
5: Ginás, Mosquera, Vanguero. Arias. En el medio campo, no sé si del Castillo, creo que del Castillo estuvo en divisiones menores cuando estuvo el profe Gamero.
1: No, el Castillo lo sube David González, inclusive Hernán Torres, yo creo.
5: Y de resto, bueno, Leo, en la parte de adelante, y Maca.
1: Y el Gio.
5: Ruiz. Y ya, Jordana. Pero pues obviamente Jordana y Pereira, pero pues Jordana y Pereira.
1: Los va a recuperar, ojalá.
5: No hacen parte Jordana ni Pereira de
0: la
5: esta
0: convocatoria, sí.
1: Bueno,
5: y de esta plantilla.
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1: Una y 36 de la tarde, Andrea, bienvenida a esta su casa, la Casa Azul Radio, ¿cómo está?
18: Bueno, buenas tardes, azules tardes, a mis compañeros y a todos los oyentes en este momento. Y bueno, me uno a esa pregunta de la tarde y siento que debe ser un 50-50, ¿sí? Un 50 de adaptación de los jugadores con un 50 del profe Gamero. Creo que en este momento estamos como divididos entre si fue buena idea que volviera el profe Gamero y otra en que no es muy buena idea. porque ya conocemos un proceso. Claro, son nuevos jugadores, bueno, un poquito de la plantilla ahorita, pero siento que ya vivimos como, es como revivir, como un déjà vu. Entonces, comparto mucho algunas opiniones que dicen, sí, necesitamos exigir títulos y lo necesitamos. Millonarios dejó de ser como, de tener esa grandeza y ese respeto desde hace mucho tiempo, y nosotros como hinchas, como periodistas, debemos como impulsar eso, impulsar y exigir nuevamente que el equipo se respete como era antes.
1: Sí, yo creo que, y estoy muy de acuerdo con lo que usted dice.
0: Y el peso que tiene Millonarios, ¿no?
1: O sea, es un trabajo entre los dos. O sea, ya no hay de que no le corra al profe Gamero y que el profe Gamero tampoco diga, es que esta no es mi plantilla, es que yo
0: las
1: no
0: excusas de siempre que hablábamos antes de cuando llegó Bustos, ahorita que se fue, ahorita que llega Gamero, las excusas que hablábamos de siempre. Uh-huh.
1: No, yo creo que esas excusas, Camilo, ya no.
5: Pero miren que yo esperaba más que se empata un partido contra un Pereira que no se debió haber empatado ese partido, Millonarios debía haber ganado ese partido. Yo esperaba ese día en rueda de prensa el discurso, el cassette, las excusas, y vea que no, ¿sabe? Eso también hay que, a ver, así como decimos las cosas malas, también hay que empezar a ver las cosas buenas, así como yo lo dije ayer, que había visto cosas que quería implementar el profesor Alberto Gamero, como esa presión alta, pues yo también tengo que decir que es en este caso puntual de las excusas, yo no se las escuché el domingo en la rueda de prensa al profe.
1: Ya cambió, ya cambiamos algo.
5: Y ojalá no salgan, y ojalá de aquí en adelante no salgan las excusas y que se hagan cargo de la situación, y creo que por ahora pues el profe no ha puesto excusas. Eso también hay que decir.
1: Sí, ya como que ya hay ese cierto margen de que las cosas ahí ya se corrigió eso. Sí, ya se corrigió eso. Y que, profe, usted muy bien lo dijo también en la rueda de prensa, si a usted lo trajeron es porque sabe las directivas a lo que usted juega. No de que me toca poner a Estupiñán porque me lo pidieron, o que me toca hacer línea de 5 porque es la posición que tienen en ese momento, pues calcadísima, y pues que por algo lo trajeron a Gamero y sacaron a Bustos, ¿no? Porque no les gustaba lo que jugaba el profesor Fabián. Camilo, señor.
5: No, hay que hacer claridad en algo, muchachos, y esto, creo que este es un mensaje que los hinchas, medios partidarios y demás, le tenemos que hacer a los jugadores. Yo sé que la salida del profesor Fabián Bustos pegó y mucho en el plantel. Yo sé que el día del clásico el equipo estaba anímicamente mal, que el día del clásico pues el equipo no se hallaba, que muchas cosas psicológicas pegaron en cuanto a la salida. Lo expresó de hecho el día domingo el tucumano Contreras, diciendo que

0: culpable el profesor Gamero, porque pues Gamero no, también hay que decirlo, no llamó a Gustavo Serpa, oiga, por favor despida a Bustos que quiero volver. Eso no pasó. Y también hay que hacer claridad en eso, y aquí no hay, no es defender a nadie, sino es, ok, den la vuelta a la página, cambien el chip, porque esto es Millonarios y aquí necesitamos resultados.
1: Sí, Andrea, y es que uno se pone a mirar la plantilla de este Millonarios y no tiene mala plantilla.
2: No,
1: Yo creo que
2: no.
1: inclusive es mucha mejor plantilla que hace año y medio.
3: Claro.
2: Tienen nombres que han demostrado por qué están en Millonarios. Ahora, hay ciertos nombres, digamos, personalmente, Daniel Ruiz no debería ser titular en este momento. ¿Por qué? Porque viene, creo que tiene partidos muy buenos como partidos muy malos. Y creo que en el partido, el último partido de Bustos, si no estoy mal, él lo coloca. Y no, y creo que no respondió de la mejor manera. Claro, hace ese cambio ya para acabarse ese partido, ingresa, si no estoy mal, Estupiñán, no, no recuerdo muy bien. Y el equipo como que cambia un poquito. Ahora, en el clásico que se pierde, sí, hizo un golazo y te lo acepto, porque wow. Pero cierto que como en otros equipos, en este caso Millonarios con Daniel Ruiz, es por momentos, no es para un partido completo. Y tiene nombres muy buenos. Esperemos que ya ahorita retome otra vez el Tuco, que lo necesitamos. Lastimosamente, otra vez estamos empezando a depender de ciertos jugadores, de ciertos nombres, para empezar otra vez a sumar. Y concuerdo con lo que decían ahorita. El partido contra el Pereira teníamos que haber ganado. No teníamos que haber empatado. Estábamos perdiendo. O sea, si hubiera sido por Leo, ese partido lo habríamos perdido. Entonces, siento que ya sí o sí necesitamos resultados y necesitamos empezar a sumar día 3.
1: Bueno, Catalina, ¿qué nos dicen nuestros oyentes?
3: También varias personas han escrito ahí en el chat. Jason Saogal, se debe balancear, pero las decisiones del técnico y el estilo no se deben negociar. Carlos Obando, el jueves juegan con toda la presión del estadio lleno. Esperemos que los jugadores entiendan que ellos juegan es en Millonarios y en el Campín toca ganar. José Ávila, buenas tardes para toda la mesa de trabajo Casa Azul Radio. En mi opinión, tenían que traer 15 jugadores para Millonarios. Los que están ya cumplieron su ciclo. Daucor, se puede empatar, se puede perder o se puede ganar, pero que sea con actitud. Los jugadores de Millonarios creen que el equipo es una murga. Se les pide respeto por la institución. Carlos Obando nuevamente, Millonarios ya no está para procesos ni otro semestre de transiciones. Acá ahora es ganar y conseguir títulos. No hay más.
1: Vamos con Banco Agrario, Bodytech y más audios de los oyentes. De verdad, muchas gracias. Gran audiencia el día de hoy.
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6: Buenas tardes, Casa Azul, Barbosa. Varias cosas. Primero, si Gamero tiene que amoldarse a los jugadores o los jugadores a él, es independiente del nivel que tengan los jugadores. En este momento, sea el técnico que sea, con ese nivel de los jugadores, no se arma nada. Lo primero que tiene que hacer es clasificar el equipo por las condiciones que cada uno de los jugadores tengan. Es inconcebible que ninguno de los jugadores en estos momentos esté medianamente apto para ser titular. El nivel de Vanguero, pues ya lo conocemos, pésimo. Ginás está muy mal.

0: Daniel Ruiz, pues ni hablar. Chispazos como toda la vida, pero de ahí no salimos. Carlos Darwin Quintero no debería volver a jugar al fútbol. Y Leonardo Castro está en un nivel muy, muy, pero muy bajo, extremadamente bajo, hacia Gagoles. Y Angulo, por favor, díganle al profesor Gamero que Angulo no es ningún jugador de fútbol para Millonarios. Yo no sé por qué los técnicos todos pasan por alto eso y pasan los partidos, pues por eso es que se ven los resultados. Entonces, yo definitivamente lo primero que haría sería poner los jugadores que medianamente estén mejor y después sí mirar la posibilidad de que tanto el técnico como los jugadores se amolden simultáneamente, pero con ese nivel es muy difícil. Lo primero que hay que hacer es darle titularidad a los que mejor estén. Gracias.
1: Azules tardes, Ernesto Roa. Yo estoy de acuerdo que a los jugadores se les debe empezar a exigir ya. Eso es como en mi empresa. Trabajador que no me sirve se va porque esto es una empresa, esto es un negocio. Para ellos les pagan muy bien y tienen que producir. Para pagarle millones para que entren a mirar, a caminar la cancha, no, se les debe exigir. A Gamero se le debe exigir ya. Tienen que empezar a dar resultados. Desde el mismo partido contra Pereira, tiene que empezar a cambiar jugadores. Contra el Cali, tiene o tiene que ganar, eso ya la exigencia ya está. Si no, ayer creo que Barbosa decía, no, pues que estamos dentro de los ocho, no, mentiras. Cuando se nivele la tabla, si en este momento paráramos y niveláramos la tabla, muy seguramente vamos a quedar por fuera de los ocho. Entonces no nos podemos confiar, toca exigirles de una vez. No darle largas, aquí no, ay, es que venga, que es que yo no armé el equipo, que es que yo no quiero jugar, el que no tenga ganas de jugar se va. A ellos les pagan muy bien, toca exigirles, toca ya que de una vez empiezan a ver los cambios. Y si Gamero no da pie con bola, se tendrá que ir en diciembre, sí, claro. Si no juega la final, para mí, debería irse en diciembre.
2: Bueno, Camilo, vea. Dice nuestro oyente, si Gamero no llega a la final, tiene que irse en diciembre. Yo creo que si no sale
3: Muchachos,
2: campeón.
3: Yo nunca he estado de acuerdo, y ustedes lo saben, en la cambiadera de técnicos. O sea, Millonarios no se
2: No.
3: puede convertir el nombre que sea. El nombre que sea. Podamos estar o no de acuerdo con el regreso de Gamero. Millonarios no se puede convertir en que cada vez que se pierde un partido se cambie el técnico.
4: Y es que
3: Porque
4: eso no ha
3: entonces cuando...
4: funcionado. O cuando le ha funcionado a
3: Exactamente.
4: Millonarios que cambia de
3: Exactamente.
4: técnico y le va bien.
3: Exactamente. Yo no estoy diciendo que duremos otra vez 5 años para 3 títulos. No. Pero muchachos, o sea, primero no debieron haber sacado al técnico anterior. Primero, antes de eso no debieron haber contratado nunca al profesor.
2: Se nos fue Camilo, ya vamos a recuperar la información con él.
3: De
2: Bueno,
3: David González, pues dele la
2: continúa.
3: continuidad a David González más allá de los... Porque es que parar un equipo iniciando o en mitad de un semestre, mire todo el daño que nos hace. Richie el sábado decía, el domingo la transmisión, es que necesita 20 unidades de entrenamiento y no las va a tener.
2: Ah,
4: no se
3: Entonces, ¿cuándo
4: puede.
3: otra vez?
2: Yo, por eso es...
3: Entonces, estar cambiando cada 5 o 6 meses de técnico, eso no, no, para un equipo grande eso no, no, no es válido.
2: Por eso yo decía, para mí el tope, Cali. Ya tiene que mostrar.
4: Claro. Ya.
3: Pero mire, con todo lo que yo estoy de acuerdo o no con el profe Gamero, ya que termine. Que termine.
2: Pues obvio.
3: O sea,
4: Claro.
3: no. Si me hago entender, pues, digamos que se obtiene un resultado negativo contra Cali y se arma la tabla y quedamos fuera de los 8, entonces salga Gamero. O sea, ya tomaron la decisión, pues que termine y arranque el otro año y que termine el otro año, por lo menos el primer semestre, porque es que si no, ¿cuándo se le va a dar tiempo de verdad a los técnicos a que hagan su trabajo?
2: Vamos con Pegacore y Chevrolet y vamos culminando esta hora de la Casa Azul Radio.
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2: 1:51 de la tarde. Camilo, vamos finalizando con información que usted tiene, sí, por favor, porque vamos también con el equipo femenino.
3: Sí, muchachos, el partido, esta mañana preguntando, el partido que estaba programado para el 16 de septiembre, que Millonarios visitaba, o sea, la próxima semana, visitaba Barranquilla por el partido de Copa, de octavos de Copa, partido único, va a ser movido, seguramente me dicen, para el 3 de octubre. Y seguramente para el 3 de octubre, venga, yo les confirmo aquí, sí, señor, seguramente 3 de octubre, me dice, va a ser movido. Esto no ha sido oficializado por la DIMAYOR. Entonces ese partido que estaba programado para dentro de 8 días, pues va a ser trasladado para, seguramente me dicen, el 3 de octubre. Muy seguramente el día jueves Tucumano vuelva a la titular, Valencia vuelva a la titular, Estupiñán vaya al banco, y pues creo que vamos a tener alternativas. Mañana se definirá si entra en convocatoria ya el jugador Jorge Arias, que creería que puede estar para el jueves.
2: Bueno, con Abaco, ya para culminar, vamos con la información del equipo femenino. Catalina, junto a Abaco.
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2: 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Y...
4: así es.
2: Un estadio digno para nuestra ciudad, donde la hinchada de Millonarios va a llenar. Los vecinos, quién sabe, no llenan uno de 35, 40 minutos. Uno
4: no, de Millonarios llena cualquier estadio. Antes va a quedar chiquito nuevamente ese estadio para Millonarios.
2: Bueno, Catalina, mañana juega el femenino.
4: Así es, fecha número 5 de los cuadrangulares, grupo A. Millonarios enfrenta frente a Atlético Nacional. Esperamos nuevamente victoria de las embajadoras. Aún no ha salido convocatoria, pero si usted quiere saber cuál va a ser la convocatoria para este partido, el día de mañana a las 6 de la tarde, no se pierda las redes sociales de la Casa Azul Radio, porque ahí vamos a estar subiendo todas las noticias. Así que usted síganos en Facebook, Instagram, Twitter, X, perdón, TikTok, en YouTube, para que esté al tanto de esta convocatoria. Mañana partido 6 de la tarde aquí en el estadio Nemesio Camacho, el Campín.
2: Y tendremos, lastimosamente no tendremos transmisión, sí, pero vamos a tener postpartido,
4: claro,
2: en nuestras redes sociales al término de ese partido tan trascendental e importante.
4: Súper importante para ratificar la clasificación.
2: Ganando somos líderes, ¿no?
4: Sí, líderes 8 puntos.
2: Y... no. Sí. 8, llegamos a 11.
9: Estamos ahorita en 8.
2: Estamos en 8, llegamos 8 a 11.
4: Ah, no, si ganamos mañana 11. Yo le estoy diciendo las noticias,
2: no, pero
4: de ahorita.
2: Yo estoy diciendo que cuántos puntos llegamos.
4: Ah, sí, bueno, 11, ganando 11 puntos. A la actualidad, 8 puntos.
2: Ya. 1:54. Chao, Camilo. ¿Algo más que usted quiera añadir, agregar, acotar?
3: Chao.
2: Sumar.
3: Chao, muchachos, por favor, déjenos un like, suscríbase y siga todas las redes sociales de arroba Casa Azul Radio, arroba Casa Azul Radio TV. Y nuevamente, a la gente en Canadá, discúlpenos, sépanos disculpa. Muchas gracias, señores.
2: Sí, señor. ¿Algo más que usted quiera añadir? Ya está bien. Libérese. No, se quiere ir. Bueno, chao, chao, Camilo. Chao, Catalina.
4: David, y a todas las personas que se conectaron a esta transmisión, agradecerles por su sintonía, esperando a la expectativa también de la previa del partido de mañana y del partido del jueves.
2: Andrea, ¿cómo se sintió?
9: Muy bien.
2: ¿Contento? ¿Le gusta hablar de su equipo?
9: Me encanta.
2: ¿Hincha desde que hace cuánto?
9: No, desde siempre.
2: ¿Toda la vida?
9: Sí, toda la vida.
4: La herencia.
2: ¿Favorito?
9: Uf.
2: Ya,
9: diría
2: le, ya
9: que...
2: le pegó a Daniel Ruiz, no puede decir Daniel.
9: Yo, bueno, es que tengo dos. Pues uno es Falcao, sí, y pues en este momento yo creo que Leo Castro.
2: Bueno, bueno, ya sabemos. Bienvenida a la Casa Azul Radio, esta es su casa. Nos vamos, estén muy pendientes a nuestras redes sociales en contados instantes.
4: Nómina, síganos, por favor.
2: Convocatoria del equipo femenino, muchísima información sobre el equipo femenino, masculino. Estén muy atentos a nuestras redes sociales, síganos, denle me gusta, me encanta, mejor dicho, de todo. Le damos gracias también aquí a Toretto Embajador, que nos donó ahí, nos dio un
4: gran fan, ¿no? Plus, gran fan. Agradecer también
2: a los que enviaron los audios, que están pendientes.
4: Sí, no, la sintonía de hoy. Muchísimas gracias a todas las personas. Compartan esta transmisión, síganos en redes sociales porque esta familia de Casa Azul está creciendo cada vez más.
2: El día viernes tenemos una actividad muy importante, la vamos a hacer con Richie. Entonces estén muy al pendientes de lo que vamos a hacer, protagonista a los hinchas. 1:56, nos despedimos.
4: Gracias, compañero.
2: Gracias, compañerita. Programón. Chao. Programón. Quédese con la programación de Comundo Radio. Los esperamos mañana a partir de la 1 de la tarde con más información y lo que va a ser ese partido frente a Atlético Nacional. Millonario Femenino, nos vamos a ir a ver Champions. Que gane el Madrid. Chao.
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2: Un saludo para la audiencia de Colmundo Radio. Hoy nos vamos a referir a las pruebas PISA, que recientemente se hizo una valoración y Colombia está rezagada en estas pruebas en el 2025. Cae en lectura, matemáticas y mantiene fuertes brechas en la educación colombiana. Colombia volvió a quedar por debajo en el promedio de la OCDE, la Organización para la Cooperación del Desarrollo Económico, en estas pruebas con retrocesos de lectura, repito, y matemáticas, que es una brecha socioeconómica y sigue condicionando de manera importante el desempeño escolar. En esta etapa de incertidumbre, el terremoto y sus consecuencias con la caída de muchas escuelas implica que la presencialidad en la educación no se puede realizar. Volvemos a la virtualidad 100%. Eso significa que no hay integración, que no hay esa calidad de la educación presencial que se requiere en esa etapa escolar. El informe publicado por la OCDE establece que Colombia tuvo un puntaje de 414 puntos en ciencias, 399 en lectura y 381 en matemáticas. Esto pues significa que estamos muy por debajo de los promedios de la OCDE. La diferencia es grande. En la OCDE, 482 puntos es el promedio en ciencias, 461 en lectura y 463 en matemáticas. Esto básicamente deja una distancia muy grande, 68, 62 y 82 puntos por debajo, respectivamente, en las tres áreas evaluadas en PISA. Entonces, en esta incertidumbre que vive el país, con la necesidad de gastar en la recuperación del terremoto, en el fenómeno del Niño, muchos recursos de la educación van a pasar a otros sectores estratégicos, debilitando aún más el rendimiento académico. Muy buen día.
0: 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En ASB Colmundo son las 2 en punto.
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5: Dos y una de la tarde, sí, señores, señoras, señores, niños y niñas. Y bueno, y estamos una vez más en una nueva emisión del programa de los hinchas de Atlético Nacional, hecho para hinchas, para hinchas. Y oiga, conquistamos Cali en menos de 48 horas. Bueno, se pueden decir que menos de 72, en dos días apenas. El equipo jugó muy bien. Lucas dejó de ser terco, a mi forma de verlo. No solamente se arraigó a jugar con la posesión, mostró otras cosas bastante diferentes y que sirven, sirven. Yo jamás pensé ver a un equipo de Lucas abajo de la posesión, a los 43 minutos, a los 43 minutos abajo de la posesión. Jamás, jamás pensé verlo, y incluso jamás pensé verlo también sin tener la posesión. Bueno, eso y muchas cosas más tenemos hoy en el partido, en el partido iba a decir, en el programa del día de hoy que se los presento por y gracias a ASB Noticias.
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5: Bueno, total. Sí, se los venía diciendo, Atlético Nacional le ganó en menos de 48 horas el sábado y ahora el día lunes, el día inmediatamente de ayer, a los dos equipos de Cali, a dos de los mejores equipos en la historia de este deporte. Y les ganó bien, les ganó muy bien, demostrando varias facetas, tanto en ofensiva como en defensiva. Unos nombres bastante, bastante interesantes. Y el debut, por fin oficial, claro, de Elías Cabrera, que nos dejó una asistencia. Oiga, le bastaron ni más ni menos, que ya estaríamos repasando la jugada y absolutamente todo el partido, pero le faltaron ni más ni menos que 12 minuticos para... ¡Qué asistencia! ¡Qué asistencia! Yo le tenía dudas. Fui el primero en decir que dudaba de él. Sin embargo, creo que puede que nos calle la boca. Oiga, tengo una nueva cara. A todos los que nos escuchan por los 1040 de Colmundo Radio, por los 1440 en la ciudad de Medellín, por los 620 en Cartagena o por todas nuestras plataformas digitales de la Casa Verdolaga, de Colmundo Radio o de ASB Noticias. Una cara nueva se llama Joan. Joan, sin la H, que uno se suele confundir. 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

0: Buenas tardes para todos aquellos que nos escuchan, que nos ven, que estamos sincronizados acá. Sí, soy una cara nueva, pero que vengo a aportar muchísimo. Muy contento por la victoria de anoche de Nacional y de la victoria contra América, que son dos partidos que me gustaron mucho, porque se vuelve a mostrar un juego que Nacional le hacía falta. Aquel que tiquitaca, pero el primer tiempo, los primeros 10 minutos de Nacional son buenos. Después ahí entrega la pelota al Cali, pasa lo de la posesión que comentaba acá mi compañero, y siento yo que en el camerino Lucas González llega y les dice: vengan, pelados, están jugando mal, y vuelve a meter el acelerador en el segundo tiempo. Y bueno, nos anulan un gol que para mí es gol, porque ninguna de las dos jugadas ahí fuera de lugar. No sé para ustedes que puedan opinar, no sé, pero pues desde mi perspectiva y lo que vi por redes sociales, algunos comentarios, es gol. Pero pues como en estas instancias de Copa Colombiana hay VAR, entonces pues de una vez lo cancelaron. Lo curioso es que hacen el gol y dudan, y a los dos minutos levanta la bandera, cuando normalmente debería levantarse de una vez porque no hay VAR. Entonces, para mí, algo curioso, pero me gusta mucho el fútbol de Lucas González en este Nacional.
1: Sí, claro, yo creo que no levantan la bandera básicamente porque están acostumbrados a esperar porque hay VAR. Sin embargo, sí, la dejan avanzar bastante, que incluso en la transmisión decíamos, bueno, ¿fue la primera o fue la segunda? ¿Cuál fue? Dijimos, no, la primera no es nunca. Está totalmente habilitado el señor Juan Manuel Rengifo. ¿Sí era Juan Manuel Rengifo? Creo que sí era Juan Manuel Rengifo. Y dijimos, bueno, debe ser la segunda.
0: Sarmiento.
1: Sarmiento. Dijimos, bueno, debe ser la primera. La primera, cuando Juan Manuel Rengifo la recibe y Juan Manuel Rengifo.
0: De un pase de Cardona.
1: Le hace el pase a segundo palo a Sarmiento. Dijimos, bueno, de pronto es Sarmiento el que está adelantado.
0: Y está por detrás de la línea.
1: Por detrás de la línea del balón. Ya estaremos repasando esas jugadas. Por ahora le voy a presentar una vieja conocida. Suena mejor conocida. La cara conocida de Samuel Regino. 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
4: Dylan y Joan también, bienvenido a Casa Verdolaga. ¿Cómo están, hinchas? Sí, efectivamente, muy feliz también por esta gran victoria doble, se podría decir, de Lucas González contra América y contra el Cali. Muy necesaria, yo creo, para que pues la hinchada empiece a confiar, porque yo creo que quizás hasta el día de ayer, o bueno, hasta el sábado, había cierta desconfianza de parte de los hinchas, al menos hablo desde mi punto de vista. Teníamos cierta desconfianza con lo de Lucas porque no había mostrado quizás todo lo que uno se esperaría, pero ayer yo creo que muchas dudas que habían se fueron y quedaron totalmente despejadas. Entonces agradecerle a Lucas porque ya se empieza a ver un poco más el trabajo que ha hecho. Obviamente el nivel de Marlos es espectacular, también el de Morelos. Creo que son dos jugadores que el semestre pasado se criticaron un montón y están totalmente renovados para este segundo semestre del año. Así que bueno, ojalá que siga creciendo el fútbol del Atlético Nacional, porque todavía hay bastante campeonato, tanto en Copa como en Liga. Y bueno, esperemos que se siga manteniendo este gran nivel.
1: Oiga, sí, ha demostrado varias cositas, ya entraremos más en el juego, en cómo jugó, hablando de la pelotita ya de por sí, pero les voy a presentar a la última cara que tenemos el día de hoy, alguien que nos acompaña desde la ciudad de Medellín, que vivió cerquita al estadio, porque recordemos que fue a puerta vacía la victoria Atlético Nacional, pero a la señora Isabela González la voy a 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
1: Isabela, ¿cómo estás?
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1: 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Bien, bien, Isabela. Ay, la veo que está aquí en el metro.
6: En el bus de la universidad, dime por la palabra.
1: En el bus de la universidad, bueno, perdóneme mi inocencia, señora Isabela. Bueno, ¿qué le parecieron estos dos pequeños, rápidos y cortos partidos de Atlético Nacional, que insustanciosos, no?
7: Sí, bueno, el amistoso, sabemos que lo ganamos por muy buen marcador, y el día de ayer, pues, ni hablar de Nacional, jugamos excepcional, como Neider Parra, Marlos también, y no, seguir jugando así se acerca al tetracampeonato.
1: Oiga, sí, sí, lo recordábamos esta mañana en el programa del Mano a Mano. Y oiga, que venga, Samuel, yo le puedo hacer una pregunta a usted, que ahorita se la transporto. No, es una pregunta que... ¿No vale, Joan?
0: Pues ya sé por dónde va, pero hazla.
1: Mire, le voy a hacer una pregunta a alguien que es externo al club, que no es hincha Atlético Nacional. Señor Jim, ¿a usted le parece la Copa Colombia una copa de cartón?
8: Pues, ¿qué te digo, Dylan? Yo nunca catalogo ninguna copa así. Yo soy de los que pienso que toda copa, todo torneo, todo campeonato que dispute cualquiera de los equipos, hay que salir a ganarlos, ¿no? Eso, mal o bien, se ve bien dentro de las vitrinas. Entonces, siempre hay que salir a ganar, siempre que se sale a jugar, hay que salir a darla toda.
1: Sí, señor, ahora usted me va a responder la misma pregunta, señor Samuel. ¿A usted le parece una copa de cartón?
4: Bueno, digamos que si hablamos de los beneficios, por así decirlo, que trae la Copa, uno diría que sí, porque para empezar creo que se mantiene todavía lo de que no tiene una recompensa económica la Copa Colombia, lo cual a mí me parece ridículo. Para hacer un torneo nacional de primera categoría es algo que yo no he visto en otros lugares, y además el cupo que te da Sudamericana es a fase previa, entonces... Podría ser, pero igual es verdad que título es título, y a veces también vale mucho jugar por ese trofeo, ¿no? Por tenerlo en tu vitrina. Y eso es algo que no muchos equipos pueden decir. Quizás nosotros decimos que es una copa de cartón porque estamos totalmente acostumbrados a ganarla. Yo la verdad no me quejaría si por cosas de la vida no la llegamos a ganar este año.
1: Yo sí, pero, me quejaría.
4: Pero es que siempre está bien que la ganen otros, ¿no? Porque si no, como que...
1: No, siempre está bien que la gane el equipo que uno es hincha, como que la ganes otros.
4: Pierde un poco la gracia.
0: Si la gana Fortaleza.
4: Por ejemplo,
1: ¿qué pasa si la gana Fortaleza? ¿Usted se alegra si la gana Fortaleza?
4: Sí.
1: Pero si la gana Fortaleza, ¿significa que eliminaron a Nacional?
4: Bueno, pero algo hicieron bien.
0: Me alegraría que la gane el Inter de Bogotá, me parece un proyecto serio.
4: Porque es que, o sea,
0: no, si,
4: estamos sobrados.
1: A mí esto no me parece... Bien, porque, bueno, mire, yo le puedo admitir que, bueno, le alegre, sí, bueno, yo no usaría esa palabra, sino que usted apoye al Inter, a Fortaleza, cuando vayan a jugar, no sé, la Sudamericana o la Libertadores, pero no cuando van a jugar una copa y un torneo que juega Nacional, porque ¿cómo se va a alegrar porque gane otro equipo cuando Nacional está disputando ese torneo?
4: Obviamente lo primero es que gane Nacional.
1: No, porque es que usted está diciendo que se alegraría si va a Fortaleza.
4: Sí, pues.
1: O sea, si esta copa la gana y el Inter de Bogotá, ¿usted se alegra?
4: Sí, pues yo digo.
1: O sea, eliminado
4: a
1: Nacional.
4: Si eliminan a Nacional, no pasa nada, tenemos de sobra.
1: ¿Cómo que no pasa nada? Hay que ganarlo. No,
4: pero yo prefiero pasar a Sudamericana o a Copa Libertadores.
0: ¿Sabes qué es lo que pasa?
4: Un cupo directo.
1: ¿Quiere que le diga una cosa? Si Atlético Nacional no le ganaba la Copa al Medellín, nos quedábamos sin Sudamericana. Sí, no hicimos nada, es verdad, pero nos quedábamos sin Sudamericana.
4: Casi premiar la mediocridad.
1: Porque la mediocridad si ganas un torneo. Porque sí, al Medellín.
4: Pero se sabía que Nacional no llegaba bien.
0: Nacional tuvo para ir a la tuvo la Liga.
1: Sí, pero también tiene la Copa y tiene que ganar la Copa si juega la Copa. Y si se juegan cinco ligas al año, tiene que ganar las cinco. Y si jugamos tres copas al año, hay que ganar las tres.
0: ¿Sabes qué es lo que pasa con la Copa? Cuando se la ganamos el Pereira, premiaba por ir a Libertadores. Y sí, daba un premio económico. Desde que ahorita ya para mí es un...
4: Sí, yo creo que baja el incentivo, sí. Baja la motivación. Si la ganamos, perfecto. Si no, pues oye, ya habrán otros años. Ya han habido, imagínese, cuatro copas seguidas. Entonces, pues yo creo que no hay que... quemar nada. Si no
1: hay que quemar nada, pero sí hay que exigir que ganen ambas cosas. Es que toca sí o sí que ganen las dos cosas. O sea, si uno quiere, mire, ¿qué es lo que quieren el hincha Atlético Nacional y el hincha de los equipos grandes en Colombia y prácticamente en toda Sudamérica? que peleen la Libertadores y la Sudamericana, que ganen Libertadores y Sudamericana. Si no empezamos ganando una Copa Colombia, decimos, está bien si la gano, si no la gano, pues empezamos mal el camino.
8: Es que por eso es que el fútbol colombiano a veces tiene eso, porque solo piensan como en lo que se gana, en el dinero, qué se va a ganar, qué va a dar esta Copa, qué... y muchos jugadores hoy en día piensan así, y por eso es que cuando salen a la cancha a jugar torneos internacionales, salen y no dan nada porque están pensando en el dinero y no en el honor, en el orgullo, en la hinchada, ¿sí? Entonces eso es importante, pensar en la hinchada, en las personas que acompañan al equipo durante las copas, todo esto, no solo pensar en lo que da la copa como tal.
1: Es que sí, a eso también iba ya, Jim me completó la idea, y es que, listo, puede que, no sé, pongo un ejemplo, para Cardona no sea tan importante ganar la copa porque ganó 3 seguidas, porque tiene yo no sé cuántas en su vitrina, está bien. Puede que para, no sé, otro ejemplo, otro nombre, Armani, no es importante ganar la copa, que yo sé que sí es importante para los dos ganar la copa, pero puede ser que no sea importante ganar la copa porque ganó el Mundial y tiene 2 Libertadores, pero usted, el club es gracias a los hinchas, gracias a esas personas que viajan en tractomula, que viajan pidiendo, levantando el dedito, que viajan vendiendo dulces al frente del estadio, y que a ellos les alegra que Nacional gane incluso un amistoso en Miami. Porque es que ellos viven en pro del club y muchas veces, no hay que mentir, no estamos en un país que es un poco golpeado por la violencia y que muchas veces están arremetidos por esa violencia y su salvación o su escape, por así decirlo, es que el club de tu vida, que muchas veces tienes tatuado, gane una Copa Colombia.
4: Sí, es que de todas maneras yo no digo no la ganen, yo digo si no se gana pues no pasa nada. Contrario, por ejemplo, a una liga, porque no me puedes negar, Dylan, que sí tiene muchísimo más
1: valor. A ver, es como comparar, no sé, la estrella con una Libertadores, son cosas totalmente diferentes, pero sea la estrella, sea la Libertadores, sea la Copa Colombia, o sea, no sé, la Superliga, yo voy a querer ganarla.
4: Claro, pues.
1: Y todos, les voy a exigir que la ganen.
4: Bueno, no sé.
1: ¿Qué dice usted, señorita González?
7: Pues es algo muy diferente porque contar con una estrella y un Libertadores son dos cosas que dividen un equipo siendo reconocido en el país y a nivel internacional.
1: Sí, claro, porque es que acá muchos, el lema que tiene Atlético Nacional, rey de copas, no me diga que solamente son ligas. Pues ese rey de copas se arma desde las Libertadores hasta las 18 ligas, hasta las 9 o X número de copas Colombia, que creo que son 9 número de copas Colombia, 8, perdón, de copas Colombia hasta las 4 superligas. Todo eso lo arma, incluso la Merconorte, que sí, que uno se burla, pero en ese entonces había que ganar la Merconorte.
4: Sí, bueno, es que pues es como decir que hay que ganar cualquier amistoso que se juegue, obviamente.
1: ¿Sí? ¿Sí?
4: Obviamente. Pero, pues, si no se gana, es que tampoco hay que...
1: Bueno, pero es que un amistoso es muy diferente a una competencia oficial.
4: Sí, pero
1: usted,
4: bueno,
1: usted no puede comparar el amistoso de contra América, que sí, es un buen amistoso y hay que ganarlo, obviamente, con ganar una Copa Colombia.
4: No, pues, obviamente no es lo mismo, pero obviamente tampoco es lo mismo ganar una Copa a ganar una Liga. Incluso creo que...
0: Es que pasa lo que te dije, lo que comento en diciembre. En diciembre tuvieron las dos... Y la liga la perdió Nacional.
1: ¿Cuál diciembre? No, en diciembre no tuvimos las dos.
0: En
1: diciembre solamente tuvimos la copa.
0: En junio.
1: En junio tuvimos solamente la liga.
0: Sí. Pero para mí tuvieron es que la tuvieron muy clara. Y la copa es simbólicamente. Sí. Que uno dice, bueno, se puede ver. No, o sea, depende de quién nos elimine también, ¿no? Porque ahorita posiblemente es contra el Medellín. A no ser que el Medellín haga una en Medellín.
1: Pues el partido hay que jugarlo, eso sí, es lo que sí, hay sí que hacer. El partido hay que jugarlo.
0: Porque el Medellín es muy bien, es muy famoso.
1: Ese partido se juega en Pasto.
0: Sí.
1: El partido, ahora, con más ganas aún, hay que jugarlo. Les voy a, ahora sí, preguntar por el partido reciente del día de ayer, el Deportivo Cali, la clasificación a los cuartos, pero lo voy a hacer gracias a Banco Agrario, Chevrolet, Canapro y MSD.
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1: fichajes. 2:21, y ahora sí, por favor, Samuel, ¿qué le pareció el partido de ayer contra el Deportivo Cali?
4: Bueno, ayer sí, yo creo que nada de que quejarse, muy buen partido. Se arrancó ganando además bastante temprano y yo creo que eso ayudó a que se mantuviera el control. El Cali prácticamente no se presentó. Yo creo que fue un muy mal partido del Cali, además, para como venía jugando últimamente, un poco decepcionante, creo yo, para ser la clase de rival que uno se esperaría. Pero bueno, nada, yo creo que fue un gran partido en el que, como ya lo adelantaba Dylan, se vio un equipo diferente que no le importaba solamente tocar el balón, sino que cuando tuvo que jugar a la contra, jugó a la contra. Cuando tuvo que por ahí meterse un poco atrás o no manejar tanto el balón, lo hizo. Y que a final de cuentas cumplió con lo que había que hacer, que era ganar y además gustar, ¿no? Porque fueron, no fueron uno ni fueron dos, sino que fueron tres goles. Y eso ya dice mucho. Bueno, claro, y el cuarto que estuvo anulado, que bueno, me parece que el Cali también le anularon mal algo, entonces vamos a decir
1: ya,
4: que...
1: Ya vamos a estar repasando esas dos jugadas, las tengo aquí preparadas, ya se las vamos a repasar. Sin embargo, bueno, el partido... Bueno, dime primero su su forma de verlo, por favor, Joan.
0: Bueno, a mí me pareció un partido muy bueno. Lo único que le criticaría a Lucas es ese lapsito después del minuto y es hasta el final del primer tiempo, que como que relajan y Nacional lo sufre. Que Cali no tiene efectividad es otra cosa, pero lo sufre. De resto me parece un partido muy bueno. Sarmiento está en un nivel muy alto, igual que Marlos, los dos en con la banda cambiada, me parece que tiene un nivel muy alto. Morelos pues se le critica porque sí, se le critica porque no, pero siempre responde, y la dupla de Cardona Rengifo me parece buenísimo.
1: Sí, es que vea que es buena, juega muy bien esa dupla y da muchas opciones en ataque más que en defensa, y teniendo un Pipe Marín o un Jorman Campuzano, sea el mediocampista 5 que tengamos, de esos dos, obviamente, de esos dos que son el que cumple el rol de, muy grosero si digo, pulpo. Pues porque se le compara con otro jugador a ese animal, pero muy grosero sigo pulpo, porque es que están todas, sí, es como no, que te roba eso. Todos los balones al delantero, al extremo, o sea, usted le abre la nevera y ahí está Campuzano o
0: son
1: o
0: unos Pipe. Todoterreno,
1: sí señor. Entonces ese tipo de jugador le cubre muy bien la espalda a Juan Manuel, que lo deja libre, entre muchas comillas, que igual tiene que cumplir un rol más retrasado, no como el de Cardona, pero llegador, y hace que en ataque se fluya todo, la mueve por acá, incluso la primera acción, el primer gol, el gol de el Búfalo Morelos, un golazo. La jugada es sí, un golazo.
0: Sí. Es un tiquitaca.
1: Sí, señor, empieza la acción por la izquierda con Samuel Velázquez y termina a la derecha con Román haciendo una... Yo pensé que le iba a pegar.
0: Sí.
1: Yo pensé que le iba a pegar.
0: Es la jugada de Román.
1: Sí, es que es el gol de Román. Acá es donde usted le dice a Román, le pega, y si no hace gol, le queda un rebote y listo. Pero, sorprendentemente no le pegó, se la pasa Alfredo Morelos atrás, que yo no sé dónde lo vio.
0: El primero es de Marlos.
1: No, de Alfredo.
4: Sí, el primero es de Morelos.
1: De Alfredo. Sí, sí. Que Alfredo sí, se lo pase. Sí, yo no sé cómo lo vio, pero lo ve y de un punterazo, chao. Le rompe las manos al portero del Deportivo Cali y palo y gol. Ya después de ahí, el partido se desnaturaliza, diría yo, porque es un gol muy tempranero, a minuto 5, es demasiado temprano, nadie lo esperaba. Y de ahí.

0: Aunque bueno, también sería bueno verlo en un torneo internacional, ¿no? Obviamente.
1: Sí, es que esa es la cosa. Si llegamos a ganar la estrella número 19, eso significa que vamos a Libertadores, pues, de una vez a la Libertadores de verdad, no a la fase previa. Es bueno mantener a este tipo de jugadores y ahí sí que no me toquen ni a Rengifo, ni al señor Neider, ni a ver, ¿a quién otro? ¿A quién otro así que usted vea que tiene altas posibilidades de salir? Bueno, el mismo Juan Manuel
0: Tal vez
1: Zapata,
2: Marín.
1: Marín.
0: Samuel Velázquez.
1: Okay, es Samuel. Ah,
2: No,
1: ya es.
2: Sí, está no acá. Casi.
1: Bueno, el partido se desnaturalizó y empezó a atacar mucho más el Deportivo Cali con sus falencias, pero sin absolutamente ningún daño a Atlético Nacional. Y Nacional le cedió la pelota. Le cedió la pelota y hacía los ataques de manera ofensiva. Por las bandas, arraigándose a la velocidad tanto de Sarmiento como de Marlos, que una vez más, Marlos sirve por la izquierda, no por la derecha, es por la
0: izquierda.
2: Y Sarmiento funciona por el otro lado.
1: Y Sarmiento funciona por donde sea.
2: Es que me parece que
1: Sarmiento es un jugador, de hecho, ¿se acuerda cuando sonaba para irse a Estudiantes?
2: Sí.
1: Bueno, vamos a ver unas pequeñas declaraciones de Lucas González en rueda de prensa, pero lo vamos a hacer gracias a Oditec, Siker y Banco Agrario.
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6: Y con respecto a los capitanes es sencillo, nosotros tenemos 5 capitanes que, como lo hago yo siempre que llego a liderar un grupo, lo eligen los jugadores, cada semestre lo eligen los jugadores, es una votación abierta. Tenemos una pizarra y cada uno de ellos se para y va votando por uno de sus compañeros. Todo el mundo ve quiénes son los que son votados y los 5 jugadores que tienen más votos al final son los capitanes del equipo. Y el día del partido, Alexis, que puede ser el eterno capitán de acá, decide cuál es el que se va a poner el brazalete.
1: Oiga, ¿qué le parece a ustedes dos la decisión o esa forma de elegir a los capitanes, Joan?
2: Pues es, me hace recordar mucho cómo en el Barcelona, que tienen por, me imagino que por años en el club, me parece que lo correcto, porque pues no hay nadie mejor.

0: sí les voy a mostrar lo que usted estaba pidiendo, señor Joan, y son las dos polémicas. Empecemos, bueno, ya proyecté esta, y es que podemos ver a bueno, véala usted también, señor. Esa es la jugada del gol de Sarmiento.
1: Ahí inicia.
0: Esa es la primera jugada y ahí está totalmente habilitado Rengifo. Totalmente habilitado Rengifo, sí. Porque podemos ver que ahí está el otro jugador, o sea, lo no habilita nada. Cuerpo Rengifo. Y medio. Ahora les voy a mostrar esta muy rápido. Y abajo también está habilitado totalmente el señor...
1: Detrás de la línea del balón.
0: Sí.
1: Juegue.
0: El señor Andrés Sarmiento. Ahora. Flojito el arbitraje. Y no solamente pa decirle que Atlético Nacional le quitaron, sino que veamos esta otra. Una acción anulada al Deportivo Cali. ¿Y estaba adelantado?
1: Yo veo todo en regla.
0: También. Entonces, más que un llamado, porque,
1: hay que... Esta es más justica,
0: esta,
1: pero
0: sí,
1: no.
0: Esta es más justica, se puede revisar, pero para mí no están fuera de lugar.
1: No.
0: Para mí no están fuera de lugar. Ahora, cabe aclarar una cosa. La Atlético Nacional terminó en gol. Uh-huh. La de Cali no, solamente fue una aproximación. No sé. Pero la Atlético Nacional terminó en gol, que era el 3-0 parcial, el gol de Sarmiento. Sí. Ahora, ¿por qué no hay VAR? ¿Por qué no hay VAR? Mire, yo le acepté y bueno, que listo, en la segunda no haya VAR, que en algunos partidos lo hay, pero que bueno, que en la segunda no haya VAR, de pronto, tampoco entiendo por qué en la Liga Femenina no lo hay, pero la excusa, entre muchas comillas, o bueno, lo que dicen, es que es muy difícil y muy costoso llevar VAR a escenarios como, por ejemplo, no sé, el Cincuentenario, por dar un ejemplo, el Estadio del Inter de Palmira, por dar otro ejemplo, pero estamos jugando en el Atanasio Girardot. Es un estadio.
1: No, y más siendo partido único, ¿no?
0: Sí, a eso iba también. No, es que ni siquiera, así fuera ida y vuelta. Es una ronda mata-mata, son octavos. Es que no es como ronda previa a una liguilla de eliminados. Es que es una ronda mata-mata, es una ronda que decide quién pasa, quién no pasa, y es una ronda que o ganas o te vas. Tan sencillo como eso. Entonces es también un llamado a que esto tiene que tener VAR. A que en estadios tan grandes, tan increíbles, tiene que haber VAR.
2: Claro, ese está relacionado seguramente con la improvisación que hubo que hacer por todo lo que ocurrió, pero es verdad que no debería ser excusa. Sin embargo, yo creo que

0: Pereira.
1: Hacer lo mismo con el Pereira, que de hecho creo que juegan el día de mañana. Bueno, sí, vamos a escuchar en zona mixta que nos dejó el señor Juan Manuel Rengifo. Sí, que de pronto calmó unas dudas y dijo, hey, yo quiero mucho Atlético Nacional, pero vamos a escuchar las palabras de Rengifo gracias a Pegacor, Abaco, Chevrolet y Canapro.
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0: Una idea de juego muy cercana a lo que es Nacional, a lo que quiere el hincha, a lo que quiere cada jugador, porque para eso estamos todos en este equipo, para aportar. Y bueno, lo que tú dices, 14 goles en 4 partidos no es casualidad. Tenemos movimientos, posiciones muy claras para llegar al arco, y creo que se va abriendo cada vez más.
1: Importante eso, que usted a Marín le ayuda mucho en marca. Eso es algo interesante. Cuéntenos sobre ese trabajo.
0: Bueno, a Pipe, pues Pipe no es casualidad lo que está haciendo, cómo le está yendo. Él siempre ha sido un pelado muy trabajador, un pelado que se ha ganado su puesto a punta de sacrificio. Y bueno, yo tratar de ayudarlo lo que más pueda en la poca experiencia que puedo darle, porque él también está empezando. Yo voy a estar contento, y bueno, Pipe es un gran jugador y encantado de poder jugar al lado de él, de poder hacer ese ida y vuelta y poder aportarle al equipo.
2: Gracias. Oiga, se le ve con mucho amor y me sorprende eso. Yo pensé que usted sabe que los jugadores, más cuando se les, comillas, infla o se les dice que son muy buenos en Colombia, se tienden a crecer, a decir, venga, yo soy el mandadán y mejor dicho, no me hablen. Sin embargo, él dice, y yo juego donde quiera jugar. En cambio, Rengifo, pese a que es un 10, ¿sí?, dice, si yo tengo que marcar junto a Pipe, yo voy y marco junto a Pipe.
3: Sí, y ese dato es tremendo, 14 goles en 4 partidos, lo que dijo Rengifo tal cual, no es casualidad, y es una estadística de la que yo creo que se ha hablado muy poco, porque es tremenda.
2: Sí, eso es verdad, es un equipo muy ofensivo que siempre está buscando, y ojo, acá nos responde un oyente que Carlos Betancourt, juez central de ese juego, pie virtual versus Millonarios en 2024.
3: Claro, y en el VAR estaba Nicolás Gallo.
2: Oiga, Nicolás Gallo, un bar mundialista.
3: Sí, de renombre.
2: Mucho que desear, ¿no? Mucho que desear para Gallo, mucho que desear para este mismo Betancourt. ¿Cuántos años lleva pitando Betancourt? Y sigue con los mismos errores de siempre. Parece que fuera uno de esos pelados que pitan en el Olaya.
3: Sí.
2: No, de verdad que qué tristeza. Y bueno, venga, voy a pasar a otro comentario que me dijo un oyente, pero usted me quiere ayudar con nuestra sección, esa efemérides verdolagas, por favor, señor Samuel Regino.
3: Claro, ya terminando 2:44 de la tarde, efemérides verdolagas, bueno, la de siempre, goleada en un clásico.
2: Oiga, pero eso, hemos tenido en total, porque algunas veces nos hemos saltado porque la discusión ha estado buena, pero hemos tenido bastantes efemérides y siempre está la de goleada en un clásico, ¿no?
3: ¿Y a quién?
2: Siempre. Pues ¿a quién cree usted, señor Joan?
4: No sé.
2: Bueno, lo pongo un poquito en contexto. Efemérides, ¿sí sabe qué es una efeméride?
4: ¿Una enfermería?
2: Efeméride. No. Efeméride al un día como hoy.
4: No.
2: TBT.
4: Ah, ok, sí.
2: Sí, un día como hoy.
4: Sí.
2: ¿Qué pasó en Nacional? Un 8 de septiembre. ¿Qué pasó en Nacional un 8 de septiembre, señor Samuel? ¿Golear a quién?
4: 8 de septiembre.
2: ¿A quién? Es un clásico. Hay muchos clásicos. Tiene América, tiene Millonarios,
4: ahorita
2: tiene el mismo Medellín.
4: Ahorita todo se considera clásico.
2: Lo que pasa.
3: 2019.
2: Sí, 2019. Vea.
4: Bueno, el Medellín.
3: Efectivamente, el Medellín ganó Atlético Nacional 4-1. Obviamente, pues en el estadio Atanasio Girardot. Pero bueno, hay otro dato también bastante curioso, y es que un día como hoy debutó una figura. ¿Quién creen que debutó un día como hoy? Leyenda.
2: Deme una pista. Leyendas, a ver. ¿Leyendas contemporáneas?
3: Leyenda del siglo pasado.
2: Ok, déjeme, a ver, intento. Es ¿Víctor fácil. Hugo?
3: No.
2: A ver, intente tirarse.
3: Debutó en el fútbol, por cierto.
2: Ah, no, en el no fútbol, en no en Nacional. No, okay. Ok, entonces ahí me descarta varios. Yo podría decir. Uy, es que ya ahora está muy
3: duro.
2: Le voy a decir
3: el año. Fue en 1985.
2: 1985, una leyenda Atlético Nacional. Me imagino que campeón Libertador del 89.
3: Así es.
2: Listo. Campeón Libertador del 89. No es canterano porque no debutó en Atlético Nacional. Eso descarta varios. Pero ¿cuál
3: está
2: puede
3: cerca,
2: ser?
3: Está cerca, está cerca.
2: Deme otra pista, posición.
3: No, es que
2: no es René, ¿cierto?
4: René.
2: Yo lo tenía acá.
4: Sí, iba a decir también.
3: René Higuita debuta un 8 de septiembre de 1985 con el Club Millonarios.
2: Y
3: de
2: Oiga.
3: Hecho, De hecho, enfrentó a Atlético Nacional, por lo que leo aquí.
2: ¿En su debut fue contra Atlético Nacional?
3: Sí, le tocó debutar de emergencia enfrentando a Atlético Nacional. Una curiosidad ahí extra.
2: Oiga, sí, es una curiosidad. Yo no tenía...

0: eso. Yo no tenía eso en mi portafolio. Yo no sabía que su debut había sido contra Atlético Nacional. Y ahora sí me remito al siguiente. Muchas gracias por esas efemérides.
1: Claro que sí,
2: qué gran dato.
0: Sí, sí, sí, son buenos datos. Uno aprende bastantes sí. cosas. Nos dice Only Green. Cabrera mostró mucho nivel en tan pocos minutos y lo veníamos resellando esta, al inicio de esta transmisión. Ahí están viendo otra vez en pantalla la jugada del pase de Cabrera. Sí, que con tan solo 12 minutos pone la asistencia para el 3-0. Ustedes pueden ver el número 22, el que tiene la pelota, el jugador de verde, claro, el verde bonito, más hacia acá, hacia la derecha de sus pantallas, es Cabrera con el número 22. Y el que usted ve saliendo ahí marcando, que lo están marcando, que ve saliendo, es Samuel Velázquez. Un buen pase, ¿no?
1: Y un golazo también.
2: Y que la visión, o sea, de Cabrera no tenía mucha, no le tenía mucha esperanza, porque cuando sueltan los rumores, la gente ve, les dice, uy, sí, gracias por llevárselo esto.
1: ¿Sí?
2: Entonces uno dice, ¿qué nos prepara la vida con Cabrera?
1: Sí,
2: y pues ya respondió en la cancha, se demoró un poquito en debutar, pero pues lo poco que jugó lo hizo demasiado bien.
1: Lo voy a decir, lo puedo decir, un pase a lo Messi.
0: Ay, pero no, Dios dije, mío.
1: No dije, no, es
0: ambos son argentinos.
1: Claro. Es el Messi.
0: Media punta.
1: Es el Messi argentino.
0: Ojo, con eso que son palabras mayores.
2: No digan eso porque me acuerdo de Álvarez.
0: ¿Cuál?
2: Uno,
0: Álvarez.
2: Uno que venía del Torque City de Uruguay.
0: ¿Álvarez?
1: Álvarez.
0: ¿Cuál? No, yo creo que ya sé cuál es. ¿Quién? ¿Wallace?
2: Sí,
0: ¿Wallace? Me decía, oye, ¿Wallace?
2: Me decían que era el nuevo Valverde, que era muy sí, bueno sí, y vino Wallace, acá y...
0: Wallace. No, lo que pasa es que Wallace no jugó partidos con no, Atlético Nacional.
2: Y cuando jugaba lo hacía, por no decir que...

0: del grupo, el capitán del barco, ser el primero en bajarme. Comprendo la dificultad que este resultado representa, pero no tengo otra cosa en la cabeza que levantarme mañana a trabajar y empezar a preparar el partido del jueves. Entiendo que esta es la etapa o el ambiente, el entorno que se genera cuando hay dos, tres resultados adversos, ¿ok? Pero yo no me puedo quedar nada más con lo reciente. Yo tengo que echar mano a lo que hemos hecho a lo largo de nuestra permanencia en el club y tengo un sentido de identidad, un sentido de pertenencia muy grande por el Deportivo Cali. Para mí no es cualquier lugar, para mí es un lugar más que especial. Y hasta el final, hasta que me den la posibilidad, yo no voy a pensar en otra cosa sino en trabajar y en tratar de revertir la situación.
1: Oiga, Lucas González casi echa a Dudamel. Si se lo preguntan es por algo.
2: Sí, ya me imagino que no están tan contentos con él en el Cali. ¿A ustedes qué les parece Dudamel como técnico?
1: Para Nacional nunca.
2: No, obvio, para Nacional. Yo creo que Dudamel es un buen técnico, pero quizás no uno para equipo grande.
1: Le digo, ese es un tipo de técnico que se le aparece la virgen, la varita, que se ilumina, que coge un equipo, un semestre, bueno, malo, llámese como Bucaramanga, llámese Cali, llámese como sea, lo saca campeón y desaparece. Y se va a comentar por allá algunos programas, después vuelve a dirigir otro y se vuelve a ir a otro programa a comentar partidos.
3: Va con el Caracol y vuelve.
1: Sí, sí.
3: La he visto por ahí. Pero mira que recuerdo mucho el Cali que saca campeón. Ese Cali jugaba muy bien y ya después empieza el problema. A mí me gustaba cómo jugaba, pero ya después empieza el problema financiero y bueno, ya sabemos la realidad. Y ahorita lo ha levantado un poquito, pero pues tampoco es que tenga el gran juego, ¿no?
1: El hecho que le hayan preguntado en rueda de prensa a Dudamel que si se iba a ir. Ojo.
2: Oiga, mucho valor. Yo, un periodista debe tener mucho valor para hacer una pregunta de esas, ¿no?
1: Pues lo que pasa es que hay que ser directo, ¿me entiendes, Samuel?
3: Sí, sí, sí, cuando tú ves el equipo mal.
1: El equipo está mal, sí. se rumorea usted, esto afuera.
2: ¿Usted sería capaz de preguntarle, si Dios no lo quiera, llega a pasar a Lucas González, venga, usted va a dar un paso al costado?
1: Pues lo que pasa es que eso es una pregunta que se hace normalmente cuando los técnicos van mal. Si hay que preguntarles eso, y si no lo ha preguntado alguien, usted no puede ocultar la realidad. Usted tiene que decirle, venga, en un ejemplo, venga, profe Lucas, los resultados recientes del equipo han sido muy malos, pongámosle, quedamos eliminados de Copa contra tal, se rumorea una posible salida de usted de la institución. ¿Cómo afronta esto? Claro, y ya que él responda.
2: También hay que saber formularlo, ¿no?
3: Y pues él ya espera la respuesta por la actualidad que él está viviendo. Porque pues tampoco la puede negar.
1: Sí, exacto. Acá me decía también por interno Jim que el ejercicio del periodista es incomodar con las preguntas. Porque qué tan chévere acá yo vengo, me cojo un tintico, le doy un tintico a usted y empezamos a hablar de lo que le gusta a usted. Ya, entonces pues no. De hecho, hay un profesor me había dicho, el objetivo del periodista es movilizar la opinión pública. Entonces, usted tiene que movilizarlo, no solamente haciéndole la pregunta con lo que piensa, ¿sí? Yo, porque le digo, hey, venga, profe Lucas, usted juega muy bonito, ¿verdad? ¿Cómo hace para hacer eso? Pues él le va a hacer una carita bonita, se va a acordar de su nombre y va a decir, sí, claro, mira, trabajamos todas las semanas para esto y el equipo va muy bien y lo sabemos con Enríquez. Y sí, pero pues usted tiene que preguntarle por lo que es de verdad, por lo que es de verdad. Bueno, siendo las 2:55, nos fuimos. Samuel, ¿qué le dejó el programa el día de hoy y los dos partidos más recientes de Atlético Nacional?
2: Bueno, ahora sí ya me empiezo a ilusionar. Empiezo a creer más en lo que dice Lucas. Habrá que esperar a que lleguen otros partidos complicados. Espera Santa Fe, espera Millonarios. Entonces tendremos que esperar todavía, pero veo mejores cosas. Hinchas verdolagas, el día de mañana juegan también el equipo femenino, así que también a apoyarlas, porque lo de mañana también importantísimo para clasificar. Entonces, con eso me despido.
1: Señor Joan, la última que nos fuimos.
3: Bueno, me gusta mucho el juego. Todavía no me va a ilusionar, porque pues el Cali no venía jugando bien. Pero toca ir viendo poco a poco cómo va mejorando. Ya dije las cositas que son mínimas que toca mejorar, pero me gusta mucho el juego de Nacional.
1: Bueno, sí, señores, siendo las 2:56, le agradezco a toda la gente que lo escuchó por los 10:40 de Colmundo Radio AM en la ciudad de Bogotá, los 14:40 en la ciudad de Medellín, 6:20 en Cartagena, a todos los que se conectaron por nuestras

plataformas digitales. No olvides seguirnos en Instagram, en Twitter, en Facebook como La Casa Verdolaga. Y como les dice siempre, el servidor Dylan Rodríguez. Amen, lloren o rían, pero por favor nunca se queden con nada.

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1: Hola, mi nombre es Ángela Julieta Mora. Soy docente de la Escuela de Negocios y Desarrollo Internacional
2: del Politécnico Gran Colombiano.
1: Hoy en día tenemos ya estudiantes que cambian todo el tiempo y necesitan centrarse en otras habilidades y en otras competencias porque llegan carreras nuevas, la IA remonta todo el tiempo con fuerza. No podemos tampoco dejarla de lado, pero hay que saber utilizarla. El pensamiento crítico hay que establecerlo completamente. Entonces esas habilidades que nosotros tenemos que definir como docentes también nos redefinen a nosotros y a toda la comunidad académica. ¿Por qué? Porque son esas competencias y habilidades de realmente utilizar la tecnología apropiadamente, saber utilizarla y de pensar de manera creativa y de solucionar las cosas que son tan importantes. Hoy en día no solamente es encontrar un buen empleo, sino saber reflexionar, tener pensamiento crítico, habilidades de empatía. Competencias, por ejemplo, de saberes que a veces se olvidan. Entonces esas competencias también son argumentativas, son investigativas, de resolución de conflictos totalmente, porque ellos tienen que resolver, empezar a,

En ASB Colmundo son las 3:33 minutos. 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
1: Esto es Casa Albirroja Radio Televisión, programa exclusivo para hinchas del primer campeón de Colombia. Y hoy con actualidad de pretemporada, regreso a entrenamientos, fichajes y conformación del proyecto deportivo.
2: Ruge el león.

Y en la parte técnica de Casa Albirroja estará hoy don Alejandro Cortés, que dicho sea de paso será nuestro relator, nuestro narrador en el día de hoy para llevar las incidencias de este gran partido por la clasificación a la siguiente fase del cuadro Independiente Santa Fe. En la parte periodística hoy estará a cargo de don Julián Villamizar, acompañado de Sofía Molina, y también en el apoyo periodístico estará este servidor y amigo de ustedes, Hernando Velandia, que también haremos la voz comercial para toda esa gran audiencia que tenemos a nivel nacional a través de Colmundo Radio y a través de toda nuestra multiplataforma, porque hay que decirle a todos los oyentes, a todos los que nos escuchan, nuestro saludo tradicional. Buenos días, buenas tardes y buenas noches. 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Bueno, señoras y señores, ya está todo listo. La gente está llegando lentamente. Un horario poco usual aquí en el estadio El Campín. Un día martes, casi inicio de semana, 5 de la tarde. Entonces llega el momento en que la gente pues está cuadrando horarios dentro de sus oficinas, dentro de sus trabajos, la misma universidad, algunos colegios que tienen la jornada de la tarde. Entonces esto ha llevado a entrar un poquito en choque con la facilidad que pueden tener los hinchas de Independiente Santa Fe que vienen a acompañar al cuadro a su partido de Copa Suramericana. Sin embargo, pues se está esperando un número aproximadamente de unas 20.000 personas. Ya entraremos a que nos den los datos de la boletería que estaba vendida hasta el día de ayer, sin contar lo que pudo haber sucedido en las horas de la mañana, pero en el día de ayer había ya un número, pues se podría decir que razonable, obviamente que no para hacer precisamente un partido a esta hora de las 5 de la tarde. Entonces llega el momento en que de pronto uno dice, bueno, algo debe estar pasando. Sin embargo, pues esperamos que llegue una afluencia de gente sobre los 20.000 aficionados aquí al estadio Nemesio Camacho, El Campín. Por eso estamos todos concentraditos, estamos todos aquí muy pegaditos a lo que va a ser este encuentro de Copa Suramericana del cuadro Independiente Santa Fe, que sería la segunda oportunidad que enfrenta al Bajo.

0: la posibilidad de un título internacional. Bueno, vamos a de una vez a hacer la presentación de nuestros compañeros de los de la mesa de trabajo que está ya ubicada aquí en la cabina. Hoy nos tocó la cabina número 15. La cabina número 15, en la parte, se podría decir, la parte sur occidental del estadio El Campín. Quedamos más cargados sobre el arco sur de la gramilla. Entonces, pues vamos a ver. Yo espero, como decíamos en la época que íbamos de aficionados a la tribuna y quedábamos más recostados sobre un arco, entonces decíamos, bueno, al menos los goles los vamos a ver en el segundo tiempo. Entonces yo espero que Santa Fe ataque de sur a norte en el primer tiempo y que después de norte a sur, con eso veo todos los goles aquí clariquiticos como se debe ver. Bueno, señoras y señores, sin más preámbulo, vamos a presentar a la cara bonita, a la cara más hermosa que hay en esta mesa de trabajo de Casa Albirroja. Doña Sofía Molina, muy buenos días, muy buenas tardes, muy buenas noches, bienvenida a su Casa Albirroja. Y cuénteles a todos los hinchas, a todos los seguidores, cómo se pueden pegar de nuestra transmisión.
1: Muy buenas tardes, profe. Tribuna virtual de Casa Albirroja, todas las personas que nos escuchan el día de hoy en Casa Albirroja, la invitación es que nos sigan en todas las redes sociales: Instagram, Facebook, YouTube, Twitter, Twitch. Y también estamos por todas las plataformas y también por Colmundo Radio. Estaremos en la transmisión en vivo y subiéndoles todo el contenido de Independiente Santa Fe, rueda de prensa y zona mixta.
0: Ok, ahí está la presentación de doña Sofía Molina, que ya va a estar la encargada del cuadro Independiente Santa Fe. A través de su voz escucharemos la nómina del cuadro cardenal. Y por el otro lado está don Julián Villamizar, que también hace presencia aquí en la cabina 15 del tercer piso que nos otorgaron hoy aquí en el estadio El Campín, y estará cubriendo hoy al Vasco da Gama, el equipo brasilero, el equipo de los amores de muchos cariocas, de muchos, de todos los que están del mejor del juego bonito que dicen en su momento, que ahora muy poco se está viendo en Brasil. Don Julián, muy buenos días, muy buenas tardes, muy buenas noches, bienvenido a su casa Albirroja.
2: Hola, profe, buenas tardes para usted, para Sofía, para Alejo, que más tarde se unirá, para Tatán, que también nos acompaña aquí desde la cabina 15 del estadio El Campín, cuando en Bogotá hace una boata.

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0: Bueno, ya tenemos alineación del cuadro Independiente Santa Fe. También tenemos alineación ya del Vasco da Gama. Pero vamos a escuchar la alineación del cuadro capitalino, el cuadro del profesor Pablo Repeto, a nombre de Providencialidad Unida.
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0: Bueno, ya dicho sea de paso, esta es la segunda vez que Santa Fe va a enfrentar al equipo Vasco da Gama. Ya lo había hecho por allá en el año 96, cuando estaban jugando la Copa Conmebol, antes de que se llamara la Copa Conmebol Suramericana, ¿sí? Entonces fue como los inicios de este torneo a nivel continental, que equipara algo similar a lo que podía estar haciendo la Copa Libertadores. Entonces, en ese entonces se manejó un sistema muy particular en Colombia, a lo estilo europeo. Se jugaba de junio a julio, así de sencillo, en un año 95-96, y se le daba chance aún, aparte de los 8 que podían llegar a buscar el título de ese periodo, ese 95-96, los 8 restantes, porque en esa época estaban sobre 16 equipos, los 8 restantes jugaban una liguilla, ¿sí? Entre los 8, y de esa liguilla salía un ganador que iba a representar al fútbol colombiano también a esa famosa Copa Conmebol. Y precisamente en esa Santa Fe tuvo la oportunidad de participar. Ya estaremos, continuaremos hablando de lo que fue la trasegar de este Santa Fe para llegar a esa semifinal frente a la final frente al equipo de Vasco da Gama, y opción conseguida aquí en el estadio Nemesio Camacho El Campín. Bueno, señoras y señores, Santa Fe hoy va a enfrentar al cuadro brasilero. ¿Cómo forma Independiente Santa Fe frente a Vasco da Gama?
3: Bueno, profe, los 11 elegidos por el profe Pablo Repeto, en el arco con el número 12, Weimar Astrilla. Línea defensiva, línea de 4, por la banda derecha con el número 13, Eliber Ignacios, y la primera defensiva, Emanuel Oliveira, con el número 18, y el número 15, Pierre, dos, Cristian Campos, el doble, 16, Daniel Torres, y el número 7, el número 9, Franco Fagotes, con el número 7.

0: 17 Jairo Díaz y con el número 25 Emerson Rivaldo. Y en punta, delantero, está el capitán Hugo Caballero. Los suplentes del día de hoy son Juan Espitia, Mateo Puerta, Víctor, Jason Julio, Kisnian Toscano, Luis Palacios, Alexis Zapata, Eco Murillo, Maximiliano Loera, Nahuel Bustos, Cristian Portocarrero y Andrés Amar.
1: Bueno, ahí está la alineación, prácticamente la misma alineación, de pronto con una variante en relación a la que Casa Albirroja habló en la noche anterior, precisamente acomodando lo que podía hacer el profesor Pablo Rivera para enfrentar a Vasco de Gama. Pero entonces hoy tenemos la gran fortuna de saber la línea titular del cuadro cardenal. Creo que mirar en un momento dado, Julián, alguna sorpresa en esta alineación, Julián y Sofía, de lo que ha venido mostrando Independiente Santa Fe dentro del torneo y dentro de su participación en Copa Suramericana, creo que esta es la nómina que no tiene forma de cambio.
2: No, profe, como usted lo decía, este es el Santa Fe de mostrar, este es el Santa Fe con sus mejores armas, con sus mejores hombres. La única duda que se tiene es con Iván Escarpeta, que mucha gente lo ve retratado en los goles contra Fortaleza. Otros defienden su rendimiento y sobre todo lo que hizo el miércoles pasado en el clásico. Así que es el único narcisismo que se le puede tener este Santa Fe. El punto de defensa central está puesto lo que Independiente Santa Fe ha venido manejando en el proceso, repito. Kylian Toscano, tal vez desde su trauma ocular en el Monumental de Núñez, ha venido cediendo un poco de terreno ante Johan Cante Torres, pero sabemos que Kylian es de esos jugadores los cuales son importantes para el profe Repeto, que siempre tuvo su confianza desde el mes de enero. Entonces es importante saber que tenemos lo que tenemos, montamos lo que tenemos, y eso es con lo que tenemos que buscar la ventaja para ir a Río, profe. Usted sabe que los brasileños, una cosa es una fuera de sus casas y otra cosa es en sus canchas. Los brasileños son muy meticulosos con el fútbol en su país y sobre todo hay que sacar ventaja. Con River lo sufrimos, con River no se sacó ventaja en Bogotá, tuvimos que ir hasta la distancia desde el lanzamiento del punto penal para poder clasificar a esta fase. Pero este Vasco, como lo decía la encuesta, ya existe, están en nuestras plataformas digitales, en YouTube, pueden ver una encuesta. Este River, este Vasco es menos que River, mucha gente dice que sí, yo adhiero con esa gente, sobre todo porque no tiene la misma mística, no tiene el mismo peso continental que dice River, aunque viniera mal River o River. Así que hay que tomar en cuenta todo lo que tiene este Vasco de Gama, pero este es el Santa Fe que hay que mostrar. Esperemos que pueda conseguir.
1: Sí, y claro, usted dice una cosa muy particular, haciendo la comparación de pronto de lo que puede ser Vasco en relación a lo que es el cuadro de River. Es algo, digamos, es como un análisis más meticuloso, pero yo me generalizo, y por eso lo decía en la noche anterior, muchas veces, y de pronto alguien decía, no, es que el Vasco da Gama quiere por debajear a Santa Fe, le trajo la suplencia, pero, hombre, tengamos en cuenta una cosa, el fútbol brasileño es el fútbol brasileño, no importa que no tengan nombres rutilantes en la camada de jugadores de Brasil que hay, es importante, y son muy buenos jugadores, podrán ser jugadores suplentes, pero ojo, estos jugadores suplentes tienen más hambre del que

0: primero la confianza que tuvo Santa Fe, que le dio la oportunidad a Fortaleza que creciera, y cómo le dio también la oportunidad que creciera, porque después de los cambios el equipo bajó en rendimiento, bajó, dejó de atacar, y cuando tuvo la oportunidad de llegar no concretó. Ese es así de sencillo, eso fue lo que pudo suceder, y por eso hoy no debe pasar eso. Hoy Santa Fe debe salir en la misma forma que salió, por decir algo, en el último partido, a salir a buscar los goles, a conseguir las anotaciones y tener así la posibilidad de mantener.
1: Sí, profe, usted lo decía, este Santa Fe pecó por exceso de confianza. Es un Santa Fe que manejó muy bien el registro del partido pasado. Ustedes lo decían en transmisión, en los 20 minutos Santa Fe era totalmente arrolladora ante Fortaleza, y hoy hay que hacer lo mismo. Usted sabe que los brasileños, a los argentinos, a los de diferentes partes del continente, que no sean bolivianos y ecuatorianos, les cuesta mucho la altura. Entonces hoy hay que aprovechar el factor atmosférico también. El Vasco viene disminuido, viene con la mente. Usted sabe que la mente también juega en el fútbol. Son 17º en un campeonato de 20 equipos. Entonces que hay que tomar en cuenta los partidos del equipo rival para poderlos contrarrestar.
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0: Bueno, y el equipo visitante, el Vasco da Gama, viene a enfrentar al cuadro cardenal. ¿Y cuál es la nómina que presenta hoy el cuadro brasilero en busca también de mantenerse en la Copa Suramericana? Pero que de pronto se dice, no, es que trajo los suplentes para mantener y pelear lo que es la liga local. Bueno, ellos tendrán sus propias razones, pero de alguna forma el equipo Vasco da Gama.
1: Vea, profe, la escalazada del técnico Pedro Emanuel, el portugués que dirige a Vasco da Gama. Ogoleiro, número uno, Leo Jardín. Una defensa de cuatro propone en el día en Bogotá. Su lateral izquierdo es número 6, Lucas Pitón. Centrales, el 43, Lucas Freitas. El 4, el uruguayo Saldivia. Y también el uruguayo, el número 2, el Puma Rodríguez. Ya un volante de contención, el 88, Varios Caibán. Va a darle más adelante al su extremo izquierdo, el 17, Nuno Moreira. Un viejo conocido de esas toldas, un viejo conocido de aquí, de Colombia, el colombiano, el número 10, el ex Equidad, cuando en ese momento se llamaba así ese equipo, Johan Rojas. Para darle paso también, para darle paso al 83, Ramón Rique. Y adelante, el otro extremo, el por derecha, otro conocido, el 18, Marino Inestrosa, para dejar en punta al argentino, al 77, Claudio Spinelli. Ya los suplentes propone hoy el técnico Emanuel, el 13, el segundo goleiro, Daniel Usato, 96 para Paulo Henrique, 80, Bruno André, 30, Robert Renan, 29 para Paulinho, 6 para Santiago Sosa, 70 para Euder, 86 para Zuccarello, 74 para Andrés.

0: Rey, 7 de Rey, 3 de Checo, Bruno. Va a proponer el Vasco da Gama, que también se encuentra en este momento en ejercicios precompetitivos en la parte norte del estadio El Campín.
1: Bueno, sí señor, ahí está la alineación del cuadro visitante, el cuadro brasilero, que como lo decía usted, Julián, está en este momento haciendo su trabajo de precalentamiento. Hombre, hoy hay que aprovechar la altura. Generalmente cuando uno está a estas horas del día, cuando ya está como en el ocaso del día, como que la temperatura cambia, la temperatura se pone un poco más álgida y más para el visitante, el que no está acostumbrado a eso. Es una buena oportunidad para que Independiente Santa Fe aproveche algo que se ha perdido en los últimos encuentros en la capital de la República, porque muchas veces ya se decía que eso es un mito, la cuestión de la altura, porque aquí ha venido equipos que no son de altura y vienen y juegan como si estuvieran jugando en su propia casa. Entonces yo creo que es una bonita oportunidad para que Santa Fe haga ese famoso juego largo, ese juego abierto, rápido, y con eso, pues los que tienen que correr detrás de la pelota van a ser precisamente los jugadores de Brasil que se van a presentar en la tarde de hoy, tarde noche, porque el partido a las 5 estaría terminando más o menos sobre las 6:45, casi 7 de la noche, estaría Seeker 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
1: Bueno, señorita Sofía, usted tiene un dato histórico de Vasco de Gama, de enfrentamiento de Vasco de Gama e Independiente Santa Fe. Cuéntenos cuál es ese dato estadístico, porque como les decía yo inicialmente, ya se habían enfrentado estos dos equipos y precisamente por un torneo internacional. Yo podría decir que de similitud, simplemente el nombre, como era la Copa Conmebol y que más tarde se llamó la Copa Suramericana. Entonces, creo que llamémoslo así, por el mismo torneo con diferente nombre, el enfrentamiento que tuvieron estos dos equipos, Sofía.
3: Sí, señor profe, el antecedente entre Independiente Santa Fe y Vasco da Gama fue en la semifinal Copa Conmebol del año 1996. En la ida se jugó en Río de Janeiro, Vasco da Gama en el 1996. La vuelta fue el 3 de noviembre de este mismo año, donde Santa Fe gana 1-0 a Vasco da Gama y el global queda 2-2.
1: Déjeme decirle una cosa y le complemento esa partecita. El gol en la ciudad, el gol en el Maracaná, que el partido se jugó en el Maracaná, lo convirtió Francisco Pacho Huitiga, que era uno de los ídolos bogotanos que tenía en ese momento el cuadro Independiente Santa Fe. Y el gol de la victoria, aquí en el estadio El Campín, lo convirtió Robert Villamizar, ¿sí? Un santanderiano de pura cepa, santanderiano. Robert Villamizar fue el autor del gol que le dio la victoria a Santa Fe para, lo que usted dice, empatar el global 2-2.
3: Sí, señor profe, y en la tanda de penales Santa Fe fue superior 6-5 frente al Vasco da Gama y ese año avanzó a la final de la Copa Conmebol del año 96.
1: Y déjeme decirle también, la gran figura de esos cobros de los 12 pasos fue nada más ni nada menos que Rafael Dudamel. Tapó el primer penal y mire, hubo un dato curioso esa noche. La luz se fue, apenas ingresó el balón al fondo aquí, en este arco, en el arco sur, apenas entró el balón al fondo, la luz se fue. Sí, así de sencillo, duró unos minutos sin luz aquí en el estadio Nemesio Camacho del Campín, hasta que regresó nuevamente para continuar la tanda de penales. Y el último penal, el que le dio la clasificación a la final. Al cuadro santafereño también lo tapó Dudamel. Rafael Dudamel fue la, te puedo decir que fue la gran figura de ese encuentro. Mire, le cuento otra cosa. Salcedo, el jugador Robert Villamizar, Alejandro Sea, Oscar Upegui, el Rolo Flores, y había un jugador argentino que le decían el Rayo Penayo, por lo lento que era. Fueron los que convirtieron los goles que le dio la clasificación al cuadro santafereño. Son los 6 goles que se, digamos, al menos los 6 que se convirtieron desde el punto blanco.
3: Sí, señor profe, de hecho hace poco rondaba el video de esa gran noche para Independiente Santa Fe y las declaraciones de Rafael Dudamel, donde decía que esa noche el equipo, el León, necesitaba de su arquero y él tenía 100% de la concentración en tapar ese pecho. Que fue como una figura para Independiente Santa Fe.
1: Esa noche cantaron, así como se dice, cantaron 40.000 personas aquí en el estadio, pero hubo más de 56.000 personas con los sobrecupos.

0: Estaba refiriendo era Casio. Casio, el arquero titular de Vasco da Gama. Y el técnico.
1: Ese mismo Casio es el que todavía tapa por allá en Cruzeiro.
0: No, ese debe ser el hijo, debe ser por allá el nieto. Pero no, ya Casio tenía. Era veterano en el buen sentido de la palabra. Estaba sobre los 28, 29 años. El jugador, ya a esa altura es otro Casio. El técnico del cuadro santafereño era Pablo Centrone. Por ahí tengo unas declaraciones de Centrone precisamente previo al partido en el Maracaná. Después en el que va a jugarse, vamos a escuchar las declaraciones de lo que le dijo a sus muchachos para que se prepararan en ese partido. Bueno, señores, ya terminó el trabajo de calentamiento del cuadro Independiente Santa Fe. Ya regresan al fondo del camerino, porque ya se van a poner su indumentaria. La indumentaria.

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1: Con Sofía hablábamos, profe, y ese centro es muy generoso. Siento que hay 20 personas de Vasco da Gama, 4 trapos, se ven más trapos que personas.
2: Si usted me lo permite, las cuento y ya le doy el número.
1: Hágale, profe, empiece, uno por uno. Mientras que la Guardia tampoco hace presencia por ahora, profe, la Tribuna Sur es la tribuna más vacía, pero Sofi, por la parte del vomitorio de Oriental Sur, está bien lleno, está entrando mucha gente.
3: Sí, Julián, es que... no es faltando ya prácticamente... América de Cali, las medidas de logística son ahora, tienen más revisión, tienen más logística para las barras, así que probablemente por eso es que esperemos de 1000 igual la hinchada apoye al León.
2: Sí, el apoyo tiene que ser general, el apoyo para Independiente Santa Fe. Hay algo que muchas veces se reclama. No, pero es que lo que pasa es que mientras el vecino ingresa 30.000 personas, así el equipo está jugando mal o está jugando bien, siempre van a ser la... Santa Fe. Abajo. Es así de sencillo. Entonces, no fue fácil pedir el permiso en el trabajo, en la oficina, en la fábrica, en la cafetería, ¿sí? No fue fácil pedir el permiso en el colegio. No fue fácil pedir el permiso.

0: incluso en la universidad. Sí, entonces todo. Que no hay de poder ingresar aquí al Estadio El Campín con la solvencia, con la, digamos, con la tranquilidad que se puede dar y la facilidad. Aquí en los 30.000, que eso era lo que hubiéramos querido. Entonces siempre podemos llegar a unos 20.000, porque al menos 17.500 estaban, como se dice, ya de boletería vendida. Entonces yo creo que sí podemos llegar, perfectamente podemos llegar a los 30.000. Bueno, señoras y señores, tenemos, nos quedan 12 minutos para las 5 de la tarde. Recordemos que este partido también, el partido de la otra llave entre Boca Juniors y el cuadro de Sao Paulo, a las 7:30 de la noche, 7:30 de la noche, hora colombiana. De esa llave y de esta llave saldrán los dos semifinalistas para ir a la gran final del fútbol. Del fútbol suramericano, a propósito que es una final que se va a jugar en la ciudad de Barranquilla, en el Estadio Metropolitano, prácticamente es a estrenar, aunque eso está pactado para el 9 de diciembre, es 21 de noviembre, la finalísima se estaría jugando en el Estadio Metropolitano de la ciudad de Barranquilla. Allá tendremos la oportunidad, haremos todos los esfuerzos habidos y por haber, por estar precisamente ahí en el estadio Metropolitano de la ciudad de Barranquilla. 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Bueno, don Julián, ¿qué tiene que hacer Independiente Santa Fe? ¿Cómo le debe salir a jugar al cuadro del Vasco da Gama, conociendo que es el local, conociendo que aparentemente tiene una superioridad en relación a la producción futbolística que puede tener Santa Fe, en relación a la falencia que tiene el cuadro de Vasco da Gama, que está peleando el descenso en Brasil, que está peleando la posibilidad de mantenerse dentro del Brasileirao, y al mismo tiempo, de pronto, no sé si podemos catalogar o llegar a decir que el equipo brasileño le dio prioridad a la liga local y desconoció o desconoce en este momento a la Copa Suramericana.
1: Vea, profe, hoy Santa Fe debe jugar con todo lo que usted anteriormente mencionó, sobre todo con la parte psicológica del rival. Usted sabe que Bogotá, el aire se respira menos, corre menos, el cerebro a veces queda confundido por el poco aire que le entra, y eso va a ayudar con los factores que usted ya bien mencionaba que trae Vasco da Gama. Sobre todo, yo le daría la oportunidad al Santa Fe que pudiera atacar por las bandas. Vea que el Vasco, ya en la formación se lo decía, juega un 4-1-4-1, tiene la espalda de los volantes ofensivos, de los extremos por izquierda y derecha respectivamente. Tiene un espacio que tanto Jairo Brian como Emerson Rivaldo, que viene en muy buen nivel, pueden aprovechar. Entonces, yo esperaría un Santa Fe pragmático, un Santa Fe intenso, un Santa Fe que vaya por todo, que presione arriba. En Bogotá hay que hacerlo, profe. Usted recuerda el primer tiempo que se tuvo con Peñarol, el primer tiempo que se tuvo con Corinthians, fue un Santa Fe que apretó, un Santa Fe frenético. Tomó el balón y voy a arrollar a mi rival. Y eso es lo que hay que hacer como local. Hay que buscar ventaja, hay que esperar que este Santa Fe salga, marque rápido. La contundencia está siendo una falencia en este Independiente Santa Fe últimamente. Se genera mucho, poco se concreta. Contra Fortaleza tuvieron cómo liquidar el partido y no se concretó, no entró el balón. Entonces hay que estar claros, las llaves de Conmebol Sudamericana ya se definen por goles, es importante hacerlos. Así que yo esperaría un Santa Fe avasallador, que expanda el campo, que ataque por los 5 carriles que se tienen disponibles, que Mafla y el Ibelton se proyecten mucho al ataque, que apoyen también con su buen despliegue. Y sobre todo le pide intensidad, que nunca se baje el ritmo, que nunca se baje la intensidad, que siempre Santa Fe vaya al frente y busque el gol, profe. Ya llegará, no hay que desesperarse, el gol llegará.
0: Sí, llegará. Bueno, se quedan las posibilidades, pero hay que concretarlas, porque esa es la forma de que los goles lleguen, concretando las oportunidades. Y Santa Fe, ¿sabe? Santa Fe es un buen obrero, es un buen arquitecto, es un buen ingeniero civil, arma las cosas, pero lo importante es tener la posibilidad de clasificar. 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Hablemos de fútbol en el mano a mano deportivo, y sigue llegando la gente, sigue ingresando al estadio El Campín. El Vomitorio Sur está totalmente copado y sigue ya distribuyéndose la gente a través de la gradería. Es el más que se copa, sí, es el que más gente tiene en este momento, pero claro que hay también otro que se está llenando, es la lateral sur, la popular barra que tiene el cuadro Independiente Santa Fe. Bueno, Sofía, ¿qué podemos esperar? ¿Qué espera usted que muestre este Santa Fe frente al cuadro del Vasco da Gama? Que una de las cosas que yo digo, si se va a ganar, que se debe ganar, es un marcador que se debe ganar con amplitud. Cuando permítame, ya le paso el micrófono, porque en este momento hace su presencia al gramado del estadio de la 57 los dos equipos, el Vasco da Gama y el cuadro Independiente Santa Fe, lo mismo que los jueces, que están camisa color aguamarina, pantalón negro, medias aguamarina para los jueces, el uniforme blanco, camisa blanca, pantalón negro, medias blancas para el cuadro visitante, el cuadro del Vasco da Gama, y el tradicional uniforme de Independiente Santa Fe, el rojo, blanco y rojo. Para actos protocolarios se escuchará el himno de nuestro país.
2: Profe, Independiente Santa Fe el día de hoy debe salir con mentalidad ganadora. No puede dejarse pasar por encima de un equipo brasilero. Sí, dijeron que hoy no era su nómina titular, que no era el equipo estelar, pero es un equipo brasilero y de visitante o local va a querer imponer condiciones. Hoy Santa Fe se debe ir como mínimo un 2-0, porque sabemos que en Brasil va a ser bastante complicada esta vuelta y probablemente ya tengan a su equipo estelar en la vuelta de ese partido. Jugadores concentrados, tratar de la defensa estar 100% concentrada y que el día de hoy esté esa contundencia en los goles, esa efectividad, para que Santa Fe, así sea en el primer tiempo, se vaya con un gol un poco más tranquilos y no dejarse manejar el partido por Vasco da Gama. Tampoco confiarse, lo vimos contra Fortaleza, creyeron que salieron confiados y les empataron el partido, y hoy un empate podría ser peligroso.
0: Sí, señor, el empate puede ser peligroso y Santa Fe tendrá que ganar con suficiente capacidad y con amplitud. Yo quiero que cuando vayan a Brasil vayan con un marcador amplio. Hombre, uno no sabe qué pueda presentarse allá, pero si se lleva un marcador amplio, es un marcador que da tranquilidad, más no confianza. Eso hay que tenerlo muy, pero muy en cuenta. En este momento, mire con lo particular de ese patriotismo nuestro, ¿no? Sonó el himno nacional por los altoparlantes del estadio Nemesio Camacho del Campín, pero una fracción, solamente el coro. Y sin embargo, los hinchas de Santa Fe continuaron cantando el himno nacional. Eso lo respetó el juez central y permitió que no se desordenaran, no salieran de la fila los jugadores de Santa Fe y del Vasco da Gama, para terminar de escuchar a los hinchas, que ya hay un buen número. Ahora sí podemos decir que estamos sobre 15.000, 16.000 personas.
1: Sí, profe, ya la asistencia del Nemesio Camacho del Campín. Vea que antes referenciamos que el Vomitorio Sur era lleno. Ahora ve el norte, también está entrando bastante gente. Ya la Tribuna Sur está nutriéndose también. Cuando también se recuerda, profe, que ya pasó un mes desde la catástrofe que sucedió en nuestro país, y hoy también tenemos en mente a aquellas personas. Hoy Independiente Santa Fe juega como Colombia, no solo somos nuestra ciudad, nuestra Bogotá, que hoy nos acompaña con un sol soleado sobre la parte de oriental, sino también por todo nuestro país, por Colombia. Somos el único representante que queda en Conmebol y esperemos llevarlo a buen término con la segunda Conmebol Sudamericana, cuando ya se sacan la foto oficial de Conmebol aquí los jugadores.
0: Sí, señor, ya se sacan la foto y están también los jueces. Ya ahora llegaremos a lo que va a ser el sorteo de respectivo aquí en el estadio El Campín. Lo vamos a tener en cuenta. No sé de pronto, Alejo, si se vaya a tocar el famoso minuto de silencio por aquello de la muerte de Jorge Bermúdez. el papá de Jorge Bermúdez. Este Jorge Bermúdez que jugó en Santa Fe por el año 71-72, que estuvo el jugador Bermúdez, que hizo parte de la nómina del cuadro Independiente Santa Fe. Bueno, de una vez lo voy a presentar, don Alejandro, porque usted ya tiene las cuerdas bien afiladas, bien ubicaditas, bien aceitadas, porque hoy los goles van a ser de Independiente Santa Fe, los goles que va a llevar a Brasil para que le den esa tranquilidad. Señoras y señores, tengo el gusto, tengo el placer de presentarles a ustedes a nuestro relator, a nuestro narrador, al encargado de cantarle los goles a Independiente Santa Fe. Un hincha más de Casa Albirroja, Alejandro Cortés, el Cortés del gol y del relato.
3: Muy buenas tardes, profe Belandia, para usted, para Julián, para Sofía, para todos nuestros oyentes, listos para hoy la Copa Sudamericana, los primeros 90 minutos de la fase de cuartos de final, soñando y con la esperanza más que viva, con la hazaña conseguida frente a River hace apenas 15 días, y hoy pasamos la página porque el rival que miramos a los ojos es el equipo de Vasco da Gama, el equipo que viene a dejar en el camino a Libertad, a Olimpia de Paraguay mejor, y que hoy aspira a hacerle darle un dolor de cabeza a Independiente Santa Fe, totalmente rojo y blanco en Nemesio Camacho el Campín, con los cerros completamente despejados, con un clima espectacular, con 60 segundos en mi cronómetro para que ruede la pelota, cuando en este momento se realiza el famoso minuto de silencio. Esto es una campaña de Conmebol en contra del racismo, del juego limpio, del respeto, que es la campaña que siempre impulsa tanto la Conmebol en la Sudamericana y en la Copa Libertadores. Se viene el partido, comparta la transmisión, deje su like, deje su comentario. Paso a saludar a Eduardo Guadman, que nos dice que hoy ganamos con uno de Rodallega y con uno de Fagundes. Edison Alejandro Bonilla, vamos Santa Fe. Leonardo Macías, hay que ganar hoy Santa Fe 2, Vasco 0. Meternos en los cuatro mejores de la Copa Sudamericana. Hace mucho tiempo no lo hace un equipo colombiano y Santa Fe tiene esa posibilidad. La pelota está en el centro del campo. Va a dar el silbatazo inicial Darío Herrera. Cronómetros en ceros. Rueda la pelota. Juega Santa Fe Vasco da Gama Copa Sudamericana. Y usted lo escucha a través de Casa Albirroja, la comunidad más grande de hinchas y periodistas que seguimos al primer campeón de Colombia. Y no me pare de dejar el like, la suscripción, el comentario. Estamos en vivo y en directo desde el Estadio del Campín, como es habitual con Casa Albirroja, siempre siendo acto de presencia. Y hoy con los hinchas, con la casa llena, con la audiencia al 100% de Casa Albirroja. Domina la pelota Franco Fagundes, iban acorralándolo por la banda oriental. 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Primer juego de banda para el equipo del profesor Pedro Emanuel, del portugués. Van a buscar al argentino, a Claudio Spinelli. Reventaba la pelota el jugador El Turro y también estaba muy cerca Cristian Camilo Mafla. Se repite el saque de banda con Red de Paz. 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Toma la pelota José Luis Rodríguez, tirándola atrás para el zaguero central. Cambiando de costado para que reciba Lucas Pitón, pasó de largo Jader Aurián, viene con la pelota Pitón, Lucas se prepara, domina con la pierna izquierda, cerca a la línea ecuatorial, cambiando para que la reciba finalmente el jugador Barros, abriendo por el sector derecho, se aproxima el elenco brasileño, intentan buscar por la banda oriental, pasó de largo la marca, Iván Escarpeta que le alcanza a rozar, el rebote para el equipo del profesor Pedro Emanuel, le queda el rebote de Daniel Torres, revienta de pierna izquierda, intentando buscar a Hugo Rodallega, se anticipaba el jugador Barros. La pelota se escapa y con ASB Noticias, saque de portería para Weimar Asprilla.
0: Bueno, y el llamado que le estamos haciendo a los hinchas, a los que están en las tribunas, tanto en la sur como en el sector de oriental y aún los de occidental. Hombre, calladitos cuando el arquero despeje de meta. No le digan nada, porque si no, ayúdenme a pagar la cuota de sanción. Ya vamos en $50,000. Ojo, calladitos, verá que no pasa absolutamente nada. Santa Fe simplemente sale a hacer el análisis de lo que va a proponer el cuadro visitante.
3: Domina la pelota Santa Fe en zona defensiva con Daniel Torres, el cabezón que abre para Cristian Camilo Mafla. Van a intentar buscar a Emerson Rivaldo. Metía el cuerpo finalmente el número 4, Alan Saldivia. Saca de banda Santa Fe, intenta Franco Fagunde, le queda para Hugo Rodallega. No hubo comunicación y terminaron perdiendo la pelota. El que la arrastra es el colombiano Johan Rojas, el ex Equidad. Viene con la pelota Johan. Johan atrás para el número 43, para Lucas Freitas. Freitas tocando para León Jardín, el portero brasileño que viste hoy completamente de verde, descargando por banda izquierda para Lucas Freitas. Va saliendo el central, el número 43, Freitas, llegando al centro del campo. Descarga la pelota para el 88, Barros. Barros que va a buscar a Claudio Spinelli. Va Spinelli, ¿va a llegar o no va a llegar? Alcanza a llegar con lo justo. La pelota no se desborda, la tiene Spinelli. Juega para Rojas, Johan Rojas que la centra al segundo palo. Cuidado porque llegaba ahí alguien, la pelota por encima. Totalmente desviado el disparo. Saque de portería para Weimar en 3 minutos. Julián,
1: vea, narrador, que este Vasco vino a proponer, vino a arrollar a Santa Fe. Van 3 minutos de partido y vemos que el Vasco está intentando. Vasco tiene la posesión, Santa Fe no se ha acercado mucho a los predios del arquero Jardín, pero hay que esperar, hay que manejar más el balón. Narrador, es nuestra casa, hay que proponer nosotros.
3: Sí, señor. Saludo para Hugo Leonidas que dice, sí se puede, Santa Fecito. Vamos, León, reporta sintonía. Mus Universo, Juanito. Saludo especial para todos los que nos dejan su like, su comentario y envían buena energía para Santa Fe. Revienta la pelota número 4, Alan Saldivia, intentando buscar el centro del campo. Cabezazo para Daniel Torres. Recupera Franco Fagundes, el juez central. Pita falta, falta, falta. 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Se lleva el silbato a la boca del argentino. Darío Herrera en el piso, el charrúa Franco Fagundes.
0: 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Tiro libre a favor de Independiente Santa Fe, aproximadamente a unos 35 metros del arco brasilero.
3: Al frente de la pelota, Franco Fagundes, dos hombres en barrera. Uno de ellos es Marino Inestrosa y el otro es Nuno Moreira, el portugués. Va a haber jugada preparada, al parecer va a ser a doble toque. Veo a Mafla y a Fagunde, los dos que se la van a inventar. Juego corto, centra, van a buscar a Hugo, saca la pelota. El equipo brasileño revienta finalmente el número 2, José Luis Rodríguez. Se alcanza a desviar en Iván Escarpeta y el juego de banda es con Red Paz. 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Ya le voy relatando sobre el minuto 5 de la primera parte. 0 para Santa Fe, 0 para Vasco da Gama. Cuartos de final, juego de ida de Copa Sudamericana. Ahí la transita Independiente Santa Fe con Elibelton. Apoya con Jader Obrián. Obrián que tiene doble marca, pero hace la individual. Va a intentar desbordar. Terminaba perdiendo con el colombiano Johan Rojas. Y el juego de banda es para los dirigidos por Pedro Emanuel. Pide la pelota Lucas Pitón en todo el centro del campo. Se levanta, respira, levanta cabeza, levanta la periférica. Va a intentar buscar a Claudio Spinelli. Se anticipa Emanuel El Turro Olivera. Revienta la pelota desde el fondo. Número 43, Lucas Freitas. La pelota pica y se escapa. Saque de portería para Weimar Asprilla, Sofía.
2: Narradora, 6 minutos del primer tiempo. Independiente Santa Fe tiene el 38% de posesión del balón frente a un 62% de Vasco da Gama. Tiene 12 pases completados frente a 18 pases de Vasco da Gama.
3: Las estadísticas que nos va dejando estos primeros 6 minutos de compromiso. La domina Franco. Franco Fagundes intentó hacer una 21. Abre para Livelton. Livelton que quiere tocar para Jader Obrial. Lo bajaron. Dan la norma la ventaja. Pero la posesión no continuó para Santa Fe. Se lleva el silbato a la boca Darío Herrera. El estadio se levanta para reclamarle la obstrucción. Y el juez central pita falta. 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Le reclama Hugo Rodallega, profe, una posibilidad de cartulina amarilla.
0: Yo le hubiera sacado la tarjeta amarilla, es que casi lo descabeza, es que prácticamente lo coge en la carrera, le cogió el cuello y casi lo descabeza. Justo el reclamo que hacía el capitán Hugo Rodallega. Ataca Santa Fe.
3: Se viene León con Hugo Rodallega, hasta me gusta. Desbordó Jader Obrián, la va a centrar Jader con lo justo en la 5:50. Lucas Freitas, tiro de esquina para Independiente Santa Fe.
0: Es el primero del partido, el primero que va a levantar el cuadro cardenal.
3: 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Viene Franco Fagundes al cobro, levanta el brazo derecho, el número 9, bien centradito Franco, juega en corto para Livelton Palacios, la van a meter al punto de la pena máxima, espera Iván Escarpeta. Pero estaba en posición adelantada, estaba en posición ilícita Iván René Escarpeta cuando impactaba el frentazo, venciendo la muralla de Leor Jardín. Levanta la bandera el asistente que está en el costado occidental, la van a revisar en el VAR, pero por ahora nos quitaron el grito de gol, profe.
0: Hombre, yo dudo en un momento dado del fuera de lugar. Yo lo vi prácticamente como en línea al jugador Escarpeta cuando se levanta y cabecea. Yo creo que de pronto estarán mirándolo algo en el VAR, le dan la espalda el árbitro central al arquero del cuadro de Brasil, esperando la posibilidad de la revisión, porque yo lo veo en línea.
1: Sí, profe, ahí mismo le toqué la espalda para referenciarlo, yo también lo veo en línea. Además, todos partieron habilitados en la segunda jugada de Livelton, esperó el momento para que todos quedaran habilitados y ahí sí lanzar el centro. Y está cerrada porque desde el VAR están trazando las líneas y no dan aún la habilitación para que juegue. Entonces, en mi concepto, viviéndolo desde aquí bien cerca, que estamos más cerca de la jugada, es gol.
3: Sí, señor, y la hinchada se levanta porque sabe que el canto de gol está cerca. Hay demasiada duda y cuando hay tanta espera es porque la cosa pinta para que sea anotación. Va a ser el primero de León, va a ser el primero del equipo cardenal. Va a tomar la ventaja si el juez central argentino referencia el centro del campo. Por ahora, Darío Herrera espera la indicación que le den en el VAR. La gente se levanta en el campín, se hace sentir en el coloso de la 57 con suspenso y levanta el brazo. Finalmente, profe, había posición adelantada de Iván René Escarpeta.
0: Bueno, ya después nosotros la tendremos que observar muy detenidamente. Y si hubo fuera de lugar, fue esos famosos fuera de lugar milimétricos, ¿no? Esos que llegan prácticamente... ¡Ojo!
3: Intentaba Weimar Asprilla, por poco le hace un extraño la pelota, picó a la altura de la pena máxima, le tocó retroceder y sacar el manotazo. Tiro de esquina para Vasco da Gama.
4: Tiro de esquina con
0: punto. Bueno, ustedes me van a disculpar. Es el segundo tiro de esquina del partido, es el primero que va a levantar Vasco da Gama.
3: 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Va a haber tiro de esquina. Se va a ejecutar desde la zona oriental del campín, que hoy es una caldera. La gente sabe que este partido es más que importante. Es de alta envergadura. Centro la pelota Vasco da Gama al punto de la pena máxima. ¡Cabezazo! Weimar Asprilla en dos tiempos. Se queda con la pelota cuando impactaba Claudio Spinelli. Bien paradito, en punta de pies, el golero salvando. Sale Iván Escarpeta, conectando para el Turro Olivera. El Turro hace apertura de cancha para Livelton. El Livelton pase vertical para Jader Obrián. Pared colectiva con el Livelton. Recupera la pelota Vasco da Gama. La domina el jugador con la casaca 88. Hablamos de Barros. Barros que conecta con su compañero, el 43 Freitas. Atrás para Alan Saldivia. Saldivia para Leo Jardín. El portero que la controla con el pie derecho. Con toda la planta. espera la presión alta, la domina Jardín, la envía hacia adelante para buscar a Claudio Spinelli, intenta cabecearle al argentino, le queda para el rubio, recupera la pelota, guapea Johan Cante Torres, Marino Inestrosa conectando unos metros atrás para que vaya también el jugador Rique, abre por sector derecho, centra en la pelota a la bolsa de Weimar Asprilla.
0: Esa línea defensiva de Santa Fe no puede dejar que un hombre así en un cobro de tiro de esquina se levante tan fácilmente y le cabecee para que salga a despejar afortunadamente el jugador Asprilla. Ojo con esas jugadas porque ahí es donde se ve el talante que pueden tener los centrales.
3: Y se viene Vasco con el impacto a ras de piso, vía terrestre, acomodándose en la 5 con 50, Weimar Asprilla se queda con la pelota y la pone a rodar para Iván Escarpeta. Le voy narrando, le voy relatando sobre el minuto 12 de la primera parte. 0 para Santa Fe, 0 para Vasco da Gama en el juego de ida de cuartos de final de la Copa Sudamericana. La tiene Franco Fagundes para Livelton, el Livelton para Jader Obrián, Obrián de espaldas a portería para Livelton, el Livelton para Franco, Franco que lleva la pelota, la transita, qué hermoso pase para Livelton, pégale, mecha. Mecha, la pelota por encima del horizontal. Quedaba tú a tú, Livelton Palacios con León Jardín. En esta oportunidad le pegó muy por debajo a la pelota. Llegó con lo justo. En 13 minutos. Punto Cardenal, Julián.
1: Sí, narrador, aquí un balón espectacular, un balón mágico de Franco Fagundes y un Livelton Palacios que quedó lastimado después de la jugada, pero bien proyectado. Mientras ahí Jader Obrián tenía un reclamo con el cuarto juez por la jugada y por la falta que recibió, ya reiterativa la falta, ya es la misma Tapia para no dejarlo avanzar. Ya hay que corregir al jugador de Vasco, ya es una situación muy repetitiva, ya toca tomar correcciones, narrador.
3: Vamos, León, aprovechemos este momento. Este es el momento de Independiente Santa Fe. Los 15 minutos del local, donde se hace sentir, donde también la gente influye bastante. La tiene el turro para Iván Escarpeta y la gente que me sigue también dejando el like, la suscripción. Vamos, León, que se vuelva viral. El vamos, León, la tiene Emerson Rivaldo. Rivaldo que intentó en una baldosa sacar al jugador de Vasco da Gama. Se le escapó la pelota por la banda y el juego, la reposición de manos. 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Viene José Luis Rodríguez a sacarla, conecta con Marino Inestrosa, Marino que perdió, recupera Santa Fe con el Dani, Daniel Torres que busca a Hugo Rodallega, se interpone la marca, la pelota en las alturas, intenta el turro, le queda picando a Franco Fagundes, abre para Jader Obrián, Obrián llegando a la línea occidental, conecta para Franco, Franco para el Dani, Dani para Franco, Franco para el jugador Livelton Palacios, Palacios para el turro Olivera, el turro tocando en el centro del campo con Johan Cante Torres, abrimos por banda izquierda para Cristian Camilo Mafla, Mafla por carril central buscando otra vez al 7, a Johan, Johan para Franco, buenos pases, buena colectividad Independiente Santa Fe que no se la presta, no se la presta a esta altura del partido al equipo de Vasco da Gama, pide Johan Cante Torres, abre con Iván René Escarpeta, Escarpeta jugando por banda izquierda para Mafla, Mafla que hace la propia, paso uno, va por el segundo, lo cerraron, recupera Vasco da Gama que se viene con Spinelli, se adelanta el turro, jugando con uñas y dientes Santa Fe, ahora para Johan, Johan para Hugo, capitán pegale, Hugo Rodallega para el Dani, Daniel Torres, apertura para Livelton Palacios, se aproxima Independiente Santa Fe con Jader Obrián, Obrián para Franco Fagundes, atrás para Livelton, bien cerradito Vasco, no da ni un espacio, ni una abertura en la defensa del elenco brasileño, la transporta Emerson Rivaldo, Rivaldo que metió la gambeta, perdió, recupera Vasco.
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3: Y sale Leo Jardín, el portero, abriendo para el número 6, para Lucas Pitón. Pitón conecta con su zaguero central, con el jugador Lucas Freitas. Freitas que va a buscar a Claudio Spinelli. En esta falló en el rechazo el Turro Olivera. Le quedó para Spinelli. Spinelli que centra buscando a Marino. Por poco llega en la 5:50 el colombiano Marino y destroza. La pelota no se va. El asistente dice que todavía está en juego. Se viene el centro. Cuidado porque por banda derecha ataca el jugador Rique. Rique lo bajó bien, Johan. Lo persiguió y le terminó ganando. Viene en esta, mordiendo, aruñando y ganando como un león Johan Candé Torres. 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Y también con Chevrolet referenciamos el tiempo, tiempo, tiempo de juego. ...17 minutos jugados en el Campín, el marcador. Cero para Independiente Santa Fe, cero para Vasco da Gama en la Copa Sudamericana. Y que se vuelva a virar el Vamos León. Vamos León, lo dice Rafael Eduardo, Hugo Leonidas, Olga, todo el mundo sintonizado con Casa Albirroja, con Colmundo Radio, apoyando al único representante colombiano que tenemos este año, activo en torneo internacional. Va a haber un juego de banda para el equipo de Pedro Emanuel. Se prepara para realizarlo el número 6, Lucas Pitón. Levanta los brazos Lucas, entrega la pelota para el colombiano Johan Rojas. También aparecía por esa zona Rique. Rique descargando ahora para Alan Saldivia. Saldivia, puerta, demasiado tiempo, demasiado espacio. Lo intentó desde la media distancia el uruguayo Saldivia. La pelota se va del campo de juego. Saque de portería para Santa Fe.
0: Falta presionar un poco más por parte del cuadro cardenal. Presionar la marca en esa mitad de terreno, porque hasta ahí está llegando el equipo del Vasco da Gama y le está armando las jugadas y está aprovechando los remates de media distancia. El equipo brasileño está viendo que no tiene la facilidad de llegar, así como con peligro, entonces aprovecha la media distancia. Pero hay que destruir esa creación precisamente en la mitad de terreno.
3: Perdida la pelota Santa Fe en salida, la recupera el número 83, hablamos de Rique. Rique que abre, cuidado con el impacto, el remate por toda la línea de la cornisa, la alcanzó a rozar al parecer Weimar Asprilla. Tiro de esquina para Vasco da Gama.
4: Tiro de esquina con mundo.
0: Es el tercero del partido, es el segundo que levanta Vasco da Gama.
3: 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Viene el cobro. Cuidado, ojos abiertos, León. Estos son buenos en el juego aéreo. Centra la pelota Vasco da Gama. La 5:50. Manotazo de Weimar Asprilla. Atentico. Ahí, conectado con el partido. Viveza de Weimar Asprilla, que sacó el manotazo y despejó hacia el costado oriental. 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Rocío Joya, vamos mi rojo. Santiago Cege también se reporta en sintonía. Todo el mundo con la energía positiva y con el deseo de que Santa Fe saque la ventaja. Cuidado con Vasco, saca un impacto, la pelota por encima, se cuelga en el horizontal Weimar Asprilla y es saque de portería para Santa Fe en 20 minutos. Sus datos, Sofía Molina, los datos que nos tiene de Vasco da Gama.
2: Narrador, tres jugadores a tener en cuenta. Alan Saldivia, que es el defensor central, él destaca por defender el área y salir jugando. Johan Rojas, el colombiano, que es destacado por jugar entre líneas y asociarse con los extremos. Y Marino Inestrosa, que Independiente Santa Fe ya conoce su velocidad y su capacidad de atacar en espacios.
3: Va la pelota para el referenciado, para Johan Rojas, abriendo para Pitón. Lucas vio correr, pero se equivocó en esta Lucas. Bien la presión de Jader Obrián. Va a sacar de banda el conjunto cardenal. Elivelton Palacios para Franco. La pelota demasiado rápida. Le queda para Pitón. Pitón atrás para su compañero, para Freitas. Freitas que revienta intentando buscar la banda izquierda. La pelota se desborda y el juego de banda es para Independiente Santa Fe. La pide Elivelton Palacios. Toma la esférica. va ganando metros, llegando a la línea lateral. Está muy cerca Jader Obrián. También estaba por esa zona Emerson Rivaldo. Ganó Emerson. Puso el cuerpo, pero la pelota iba demasiado rápido. 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Saque de portería para Vasco da Gama.
0: 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Son las 5 de la tarde, 21 minutos en todo el territorio colombiano. Pelota en poder de Independiente Santa Fe. 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
3: Sí, señor. Y acá saludo a Elizabeth, que nos dice: vamos, mis leones. Hugo Leonidas, sí se puede, santafecito. Rocío Joya, vamos, mi león. Y Nata, que dice que comiendo uña, pero apoyando Independiente Santa Fe. Vamos, León, todos estamos así. Todos estamos con nervios, con ansiedad, pero en cualquier momento cae el primero del León. Viene Cristian Camilo Mafla, la pelota en las alturas, ganaba el turro, le queda para Jader Obrián, el número 77, la abre para Hugo Rodallega, le va quedando para el central, que la alcanza a rechazar, recupera Vasco da Gama, la transporta Barros, Barros abriendo para Lucas Pitón, hay un hombre en el piso, hay un hombre en el suelo en Vasco da Gama, piden parar el partido, en 22 minutos se pausa el compromiso para que atiendan al jugador del Vasco da Gama.
0: Yo creo que los primeros que tienen que presionar la salida de Vasco da Gama son precisamente los delanteros y esa línea de volantes de ataque, porque es que están dejando armar al cuadro visitante, que lo está haciendo fácil. Se arma, toca largo y ya cuando toca largo ya está en los predios de Independiente Santa Fe. Creo que hay que marcar un poco más y evitar un poco la salida.

0: de el brasileño Leor Jardim, que hoy tiene la casaca número uno, es el cuidapalos del equipo de Vasco da Gama. Balón a tierra por parte del juez central Darío Herrera, va a ser pelota para Vasco y el que la va a dominar es Lucas Pitón. Se reanuda el compromiso, la tiene Johan Rojas, atrás para Pitón, Pitón que la descarga con su compañero, el zaguero central que revienta de pierna izquierda intentando buscar a Claudio Spinelli, Spinelli que de espaldas a portería intentaba bajarla, recupera Santa Fe con el Livelton Palacios, con el Dani, el cabezón abre de nuevo para Livelton, el Livelton línea vertical para Jader Orián, intentando buscar a Hugo Rodallega, pedían falta. Lo venían jalando de la camiseta el capitán. El juez central en esta no compra la obstrucción. Revienta la pelota Leor Jardim. Va a haber un saque de banda para el conjunto cardenal. Viene Livelton Palacios para Daniel Torres. Otra vez para Livelton. El Livelton que juega para Johan Canté Torres. Johan para el Livelton. Y la está pidiendo en el centro del campo Iván René Scarpeta. La pelota va a llegar para el Kaiser. La domina Iván René Scarpeta. Abriendo para Franco Fagundes. Llega para Cristian Gaviro Mafla. Mafla que señala y entrega carril central para Johan, Johan que se aproxima con pierna derecha, el pase vertical, el pase ahí nomás para Daniel Torres, juega ahora para el Turro libera que la filtra para Hugo, se anticipaba un jugador de Vasco y recupera el elenco brasileño, bien el Turro atento, intentando ganar en esta oportunidad, el duelo fue para Johan Rojas, Rojas con la pelota abriendo para Pitón, Lucas Pitón pasó de largo Jader Obrián y se viene ahora de afuera hacia adentro el equipo de Vasco con Marino y Nestrosa. Perdió la pelota Marino, le quedó a Emerson Rivaldo, ahora para Franco, Franco Fagundes, pegale, mecha, mecha, Franquito, le pega, no, alargó demasiado, condujo demasiado y terminó perdiendo. Y ahora el que se viene es el equipo de Vasco da Gama, intentando buscar a Johan Rojas, Rojas tiradito a la banda occidental, conecta por dentro con Rique, Rique para Marino y Nestrosa, que no para una esta noche, esta tarde, noche en el Campín. La tiene Rique, le toca regresar un poco a Vasco da Gama, conecta para el jugador con la número 88, Barros, Barros tocando ahora para el jugador Freitas, cuidado porque viene Santa Fe en la recuperación con Johan Canté Torres, el Dani lo bajaron, lo plancharon a el jugador Daniel Torres y hay cartulina amarilla, la primera del partido para el argentino, para el número 77 en Vasco da Gama.
1: Primera tarjeta.

0: tener muy pocas.
1: Sí, señor. Sí, ya. Se reanuda el compromiso. La domina Iván René Escarpeta. Escarpeta con la pelota. Escarpeta ahora para Daniel Torres. Torres para Hugo Rodallega. Rodallega para Franco. Franco que intentaba de nuevo para el goleador. Recupera Lucas Pitón. Pitón que se fue hacia adelante. Va a buscar a Claudio Spinelli. Al piso, el Turro Olivera. Se lleva los aplausos, señoras y señores. 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Le relato sobre el minuto 29 de la primera parte. 0 para Santa Fe, 0 para Vasco da Gama. Pitón que cambia de costado. Va a buscar a José Luis Rodríguez. La baja finalmente a Alan Saldivia. Saldivia, el uruguayo, conectando por dentro para el jugador con la camiseta número 17, el portugués Nuno Moreira. Le queda para Marino. Marino Inestrosa atrás para Alan Saldivia. Descarga la pelota para José Luis Rodríguez. Va y muerde Emerson Rivaldo. Le queda por el otro sector a Lucas Pitón. Hablamos de la banda occidental, jugando para Johan Rojas, el colombiano que quiere bailar a Nivelton Palacios. La conecta por dentro para el volante de primera línea. Le queda para Lucas Pitón, Pitón para Johan Rojas. Se aproxima el equipo de Vasco da Gama. Cuidado porque va de afuera hacia adentro. Se perfila Rojas. Juega para Marino. Marino Inestrosa para Rojas. Combinación colombiana a esta altura del partido. Rojas que impacta. La pelota se desvía en el cabezón Torres. Tiro de esquina para Vasco da Gama.
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3: Es el cuarto tiro de esquina del partido. Es el tercero que va a levantar el cuadro visitante. No me gusta cómo juega Santa Fe.
1: Vamos, León, a recuperar el control del partido. Arrancamos bien. Se nos fue a poco perdiendo la pelotica.

0: la tenemos que recuperar. Y la hinchada lo sabe, por eso se levanta y suena el poro popó en el campín. Viene el centro, el tiro de esquina para Vasco da Gama. Una nueva pelota quieta que van a tener los dirigidos por Pedro Emanuel. Marcas individuales. Veo a Spinelli ahí muy cerca, a las 5:50. Hay que tomarlo. Centro la pelota, el primer palo. Bien, Hugo Rodallega evacuando el peligro. 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Y viene al juego de banda el jugador José Luis Rodríguez, el referenciado con la número 2 en su espalda. Toma distancia, tiene cerca Marino, va a buscar a Claudio Spinelli. Spinelli que tenía la marca de escarpeta, le queda para Marino. Bien, Marino, espectacular el centro de Marino. A nadie, al amigo invisible. Saque de portería para Weimar Asprilla.
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0: Se viene Marino. La está perdiendo muy rápido Independiente Santa Fe. Marino que conecta para Rojas. Cuidado que tiene buena media distancia Rojas. No tuvo buen control, por fortuna. Le quedó al central. Uy, qué entrada fuerte. Qué entrada fuerte de Johan. Pedían una falta, el juez central no la vio, estaba mirando la pelota y por eso no se dio cuenta, pero había falta de Johan Canté Torres. Van a parar el partido para que atiendan al jugador de Vasco. Se encuentra el jugador de Vasco en el piso, mientras el juez central argentino, Darío Herrera, dialoga ahí con Jader Orián y con el número 17, con el portugués Nuno Moreira. Va a ser juego de banda, se prepara para hacerlo Vasco da Gama. Lo ejecutaba Lucas Pitón, el juez central dice que todavía no. La gente se impacienta, la gente se incomoda porque quiere ver fútbol en el campín. Quiere ver intensidad en el partido. La tiene Johan Rojas. Gambetea a Daniel Torres. Va a jugar de cerca para Nuno Moreira. Bajaron a Moreira. Le queda para Lucas Pitón. Pitón que juega atrás para el número 43, Lucas Freitas. Freitas que se prepara, el zurdo. Entrega la pelota para Nuno. Nuno para Lucas. Lucas por dentro para Rojas. Johan Rojas que la cambia de costado buscando a Rique. Rique que la baja con el pecho. Pasó de largo la marca. Centra la pelota. Marino Inestrosa. La envía por encima. La pelota se desvía. Es córner para Vasco da Gama.
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1: Es el cuarto que levanta el equipo brasilero, es el quinto del partido.
0: 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Va a centrar de nuevo el equipo brasileño. Vamos León a recuperar la pelota, a intentar de pronto recuperar el rebote para arrancar en la contra. Toma distancia, marcas individuales, centran al segundo palo, el turro que la alcanza a peinar y el que la persigue finalmente es el jugador Emerson Rivaldo. Se escapa, no alcanza a controlarla el jugador con la camiseta número 25 y va a ser juego de banda para Vasco. Atrás la pelota para que la controle, para que la lleve el número 43, Freitas. Freitas para Johan Rojas, que es el que más juega en Vasco, el que más la toca. La tiene Rojas. Rojas gambeta hacia adentro, abre para Pitón. Lucas Pitón que filtró el pase para Freitas. Se equivocó en esta oportunidad Vasco da Gama. Juega de portería Weimar Asprilla, Julián.
3: Ya es hora de tomar protagonismo, de retomar el balón. El medio campo no está recuperando, ganando los balones y Santa Fe no está siendo claro. Ahí va Santa Fe.
0: Se viene el León, intentaba Jader Orián, pero muy cantado ese pase, demasiado cantado porque tenía marca Hugo Rodallega. Le queda para el Turro Olivera. Entramos en los últimos 10 minutos de la primera parte. 0-0 el partido. Va abriendo Cristian Camilo Mafla. Mafla que va a buscar por dentro a Johan Canté Torres. Johan se prepara para buscar compañía, abre para el Turro. El Turro libera, que hace apertura para el Ibelton. El Ibelton Palacios, que la va a centrar para Hugo Rodallega. Despeja la pelota la defensa, la persigue el Ibelton, va a dejar que se escape. La pelota finalmente conectó en el Ibelton. El juez central dice que no, que el saque de banda es para los nuestros, para el León. Y viene Jader Obrián. Obrián, que intentó un pase entre líneas, le quedó para Johan. Johan para Franco, Franco para Hugo. La jugada era buena, pero faltó precisión a la hora de hacer los pases. Le queda para Iván René Escarpeta. Escarpeta para el Turro. Emanuel el Turro libera con la pelota. El zaguero, ¿qué va a hacer? Hace la individual, juega para Johan. Johan se la está pidiendo Franco, prefiere cambiarla de costado para que la reciba Emerson Rivaldo. Rivaldo, que va a gambetear, va Emerson, se armó el espacio, a puerta estaba bien el poste defensivo. Daniel Torres, que mete la testa, hace lo propio el defensor central del elenco brasileño, y el rebote es para Erivelton Palacios, y la domina Johan y juega rapidito para el cabezón Torres. Ahora para Franco, Franco que la centra, Franco que hizo el enganche, le terminaron quitando la pelota al jugador charrúa, y se viene Spinelli, se viene la contra para Marino, se quedó Weimar, sale finalmente el golero, se queda con la pelota en 36 minutos.
1: Ha faltado alguien que sea el protagonista en Independiente Santa Fe. No hay protagonismo, no aparece un Fagundes, no aparece el Rivaldo. Aún lo que puede hacer el jugador Torres es algo, digamos, muy sencillo, y por eso hay que buscar la rapidez. Por eso hablamos de la falta de presión que puede tener el arco. Ataca Santa Fe.
0: Viene Hugo Rodallega intentando buscar la pared con Franco. Creo que esa está calcada y ya se dio cuenta el equipo brasileño. Ahora arrastra Nuno Moreira. Moreira abriendo para Claudio Spinelli. Spinelli atrás para Lucas Pitón. Pitón ahora jugando para Johan Rojas. Rojas para lateral izquierdo. Persigue Jader Obrián, pero no recupera. Solo hace marca zonal. Le queda para Rojas. Rojas ahora conectando con su compañero, con el 83. Hablamos de Rique. Rique que abre por el sector derecho para Rodríguez. Van a buscar, cuidado, el centro. Iván René Escarpeta evacúa el peligro. Complementa el Turro. Intenta bajarla Jader Obrián, pero no puede. Recupera Vasco da Gama. Y se viene la banda occidental el jugador Pitón. Lucas Pitón, que la centra con la zurda al segundo palo. Cristian Camilo Mafla despeja. Córner para Vasco da Gama.
1: Llegamos al sexto tiro de esquina del partido. Es el quinto que levanta Vasco da Gama.
0: Va a la ejecución Lucas Pitón. Y el tiro de esquina, recuerde, presentado con Abaco, la red de bancos de alimentos. 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Se toma su tiempo, con tranquilidad, con paciencia, dando la administración al cronómetro. Sin ninguna preocupación va hacia la pelota Lucas Pitón. Y la va a centrar el zurdo, lateral izquierdo de Vasco da Gama. Centra la pelota al segundo palo. Cuidado, porque había un jalón en el área. El juez central dice que no hay nada. Quedó en el piso un futbolista de Vasco da Gama. Es el jugador Spinelli. Y el juez central dice que un momento, que todavía no se juegue de banda, Julián.
3: Sí, narrador, aquí el coge-coge natural en el área, pero dos jugadores de Vasco terminaron en el piso. Ya aquí Hugo habla con el juez. Parece que el partido no se está reanudando rápido. Santa Fe no está conforme con el ritmo, pero el ritmo también se lo tiene que imprimir Santa Fe. Hay que manejar el balón, hay que ser impetuoso. Y aquí están en un field review, están en revisión silenciosa. El árbitro argentino pide que detengan la jugada, que todavía no se reanude.
0: Bueno, hay nerviosismo porque puede ser pena máxima. Hubo un coge-coge en el área, terminó en el piso Spinelli, y seguramente lo que están revisando en el VAR... Bueno, ya da la señal Darío Herrera para que se juegue. La tiene Vasco da Gama intentando abrir la pelota. Ahí la proyecta Nuno Moreira. Moreira atrás para Freitas. Freitas jugando en el sector del centro del campo con Rique. Rique que abre para José Luis Rodríguez. Aparece ahora Marino. Bien la marca de Mafla. Bien, no lo dejó anticipar, no lo dejó ganar, no lo dejó desbordar a Marino y Destroza. Juega de banda el equipo de Pedro Emanuel. Sacan rápido, juegan en corto. Marino y Destroza con la pelota. Atrás Buscan a Johan Rojas, que es el creador en Vasco da Gama. La tiene Rojas, abriendo para lateral, centra la pelota para Spinelli. Bien, el Turro Olivera despeja, le queda para Johan. Johan Canté Torres para que domine Emerson Rivaldo. Rivaldo para el Dani. Vamos, cabezón. Vamos, Dani. Dani jugando para Hugo Rodallega. Se equivoca. Se equivoca Daniel Torres en la conexión. La domina Nuno Moreira, el portugués. Viene Nuno. Nuno Moreira quiere gambetear, quiere ganarle a O'Brien. Lo hizo. Ahora va por el Ibelton, pero bien parado el Ibelton. Bien paradito el Ibelton. Recupera Santa Fe. Van a buscar a Hugo. Se anticipa finalmente Lucas Freitas. Y la pelota en las alturas. Se va del campo de juego. Saque de portería para Weimar Asprilla, Sofía.
4: Narrador, a 40 minutos de esta primera parte, Independiente Santa Fe tiene el 60% de posesión del balón frente a un 40% de Vasco da Gama, con una grande ocasión de gol y dos atajadas para Santa Fe.
0: Dios, Santa Fe no hace dos pases seguidos. Viene el centro de Vasco, la pelota sobrepasa a todo el mundo. Creo que alcanzó a rozar en un jugador del equipo cardenal. Vamos a ver qué decide el central argentino Darío Herrera. Por ahora, sí, le indica que el saque de banda es para Vasco. Alcanzó a rozar en un defensor. Va Lucas Pitón a tomar la pelota. Nos quedan cuatro para el final de la primera parte. Juega Pitón para Nuno Moreira. La intentaba hacer rebotar O'Brien. Revienta la pelota al Turro. El Turro libera, pero se anticipaba el defensor. 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Vamos a meter la energía positiva. Vamos, León. Hoy es el día de sacar la diferencia para viajar a Río con un poco más de tranquilidad. La tiene Iván René Scarpetta. Scarpetta abriendo para Cristian Camilo Mafla. Mafla para Emerson Rivaldo. Rivaldo en toda la línea lateral. Intenta descongestionar. Intenta salirse de la marca. Juega para Johan Canté Torres. Johan ahora para Emanuel El Turro Olivera. El Turro en el cinturón del centro del campo. Vía terrestre para Jader O'Brien. O'Brien para Ibelton. Buena colectividad. Me gusta esta, pero también bien la marca de Lucas Freitas, y va a ser un juego de banda para el León. Bien Ibelton Palacios, que la está pidiendo. Se acerca Franquito, la tiene Franco Fagundes, una pierna en alto, pero eso es falta. Es falta. ¿Qué

0: tres hombres en la barrera y está Fagundo, está Rodallega, está Daniel Torres. Ahí está, quedan entre los dos. Va a ser Alejo, creo que va a ser de una sola vez. Hay que probar al arco, eso es lo que tiene que hacer Hugo Rodallega en este momento.
1: Vamos, Huguito, con comba. Le mete tres hombres en barrera Leo Jardín. Vamos a ver, y hay uno que es de Santa Fe, que es Jader Obrián. Es Jader Obrián, sí, estaba en lo correcto. Es Jader Obrián, que al parecer como que va a ser una especie de cortina. Al arco, Huguito, a romperle la portería al golero brasileño. Viene Hugo. Hugo a puerta con demasiada potencia. Le pega muy por debajo a la pelota y se va por encima de la portería. 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La figura de la primera parte, profe, para usted, la figura Pegacor del primer tiempo.
0: Asprilla.
1: Para usted, Sofía, la figura Pegacor de la primera parte.
2: Weimar Asprilla.
1: Julián, ¿coincide con el resto de la mesa?
3: Sí, señora, adhiero, pero difícil que sea la figura del arquero.
1: Bueno, Weimar Asprilla, cuidado porque viene Marino. Marino que salió de la marca, juega para Nuno. Bien, atentico, el Ibelton Palacios. La controla Emerson Rivaldo. Y chao, papá. Chao, Emerson. Se dejó ganar del brasileño. La figura del primer tiempo, Pegacor, es Weimar Asprilla. La tiene ahora Vasco da Gama y entramos en el último minuto reglamentario. Marino Inestrosa que la controla con el borde externo de la pierna derecha. Marino conectando por dentro. Se viene Vasco da Gama, van a cambiar de costado para buscar a Lucas Pitón. Pitón que controla con el pecho, la amortigua. Se espera a que lo acompañe Johan Rojas. Rojas que quiere hacerle enganche. Va y viene, quiere bailar a Dani. Lo bailó, 1-2. Lanza el pase para Pitón. Desbordó Lucas Pitón. Centra para buscar, cuidado con esta, y se viene la contra. Tranquilo Mafla, la envió cualquier parte. Se ve nervioso a esta altura del partido de Santa Fe. Viene Johan Rojas. Rojas a puerta, la pelota se abre y se levanta la paleta. Sofía, ¿cuánto tiempo adicional se juega en el Campín?
2: 4 minutos de adición.
1: Vamos hasta el 49, señoras y señores. Vamos, León, como jugamos los primeros 15, pintaba la cosa para bien y después nos dejamos intimidar de Vasco da Gama. Vamos, León, a cerrar el primer tiempo de la manera correcta. Va a sacar Weimar Asprilla, revienta la pelota para buscar a Hugo Rodallega, va a quedar para Franco que persigue, en las alturas ganaba Alan Saldivia. Daniel Torres para Hugo, se anticipaba un defensor, le queda para el control de Jader Obrián lateralizando, tenía la marca, termina perdiendo Jader con Nuno Moreira. Saque de banda para Vasco.
0: Ay, Dios mío, ya se va a acabar este primer tiempo y Santa Fe no despierta. 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
1: Y se aproximaba Santa Fe con el turro que se tomó un segundo aire y ganó, pero cometió falta. Cometió falta el turro sobre Johan Rojas. Le hizo una zancadilla al 10 de Vasco da Gama. Ya se levanta y pone a rodar la pelota para que la tenga José Luis Rodríguez. Viene con la pelota Rodríguez para el número 83, Rique. Rique jugando atrás. Ahora para Leo Jardín. Jardín con la pelota. Abre para Lucas Freitas. Ya le voy relatando sobre el 47 de 49. Va con la pelota Lucas Freitas. Freitas para Nuno Moreira. El portugués pase tres dedos para buscar a Spinelli. Saca la pelota el turro. La baja Johan Rojas en dos tiempos. Juega para Nuno Moreira. Va Nuno. Nuno que transporta. Tiene tiempo y espacio. Conecta. Y cuidado porque se venía finalmente Vasco. Bien el cierre ahí. Bien como cerró con el cuerpo Iván René Escarpeta. Y bien Weimar, que la tiró para Hugo. Buen pase, pero en esta se me quedó Hugo. En esta se me quedó el goleador porque el pase era interesante de Weimar Asprilla.
0: No le creyó Hugo a Asprilla y se quedó un poco. Y cuando decidió salir en picada, desafortunadamente no le alcanzó. A finalizar, yo creo que finaliza este primer tiempo y el técnico tendrá que ajustar algunas cosas.
1: Ya, porque se viene Spinelli. Salía.

0: Weimar Asprilla para quedarse con la pelota. Vamos, León. Entramos en el último minuto de la primera parte. Los últimos 60 segundos. Viene Weimar Asprilla. Juega en corto para Iván René Scarpeta. Otra vez para Weimar. No presiona alto Vasco. No va a ser el desgaste físico. No sabe jugar en altura. No tiene por qué ir a presionar. Saca finalmente Weimar para buscar a Hugo. Hugo Roda llega. Lo tenía referenciado. Lo tiene muy, pero muy bien marcado Alan Saldivia. Al goleador Hugo Roda llega. La domina Luca Freitas. Freitas para el uruguayo Alan Saldivia. Va hacia adelante. Va a abrir para Rodríguez. No. Prefiere jugar de manera directa a nadie. El pase a las manos de Weimar Asprilla. Y vamos a tener la última. La última va a ser para Santa Fe en la primera parte. Con Johan Cante Torres. Va Johitan. Johitan para el Turro. El Turro libera que se aproxima a llegar a todo el sector del centro del campo. Ahora Johan. Johan, jugame más adelantado. Johan, jugame más adelantado. La tiene Johan. Johan con la pelota. Va a abrir para Mafla. Se acaba el partido. Levanta el brazo Darío Herrera. Señala el centro del campo. Y dice que el primer tiempo terminó. Cero para Santa Fe, cero para Vasco da Gama en estos primeros 45 minutos del juego de ida de cuartos de final de Copa Sudamericana. De más a menos Independiente Santa Fe en este primer tiempo. Pero todo se lo analiza el panel de Casa Albirroja con Sofía Molina, Julián Villamizar y el profe Belandia.
1: Gracias Alejo por su trabajo en esta primera parte. Empata Independiente Santa Fe 0-0 frente al Vasco da Gama. Un equipo que vino a plantar cara al cuadro cardenal y que Santa Fe pues se dejó ver la cara precisamente del equipo brasilero, y por eso ese 0-0 jugando un regular, casi tirando a mal partido el cuadro cardenal en esa primera parte. 15 minutos nomás de alegría, 15 minutos nomás de euforia. Creo que Santa Fe se fue con el gol que le anularon y ahí empezó a bajar futbolísticamente. Pero ya entraremos a hacer el análisis respectivo de esta primera parte donde empatan Santa Fe y el cuadro del Vasco de Gama. 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
1: 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Y a nombre de Esencia, vamos al análisis de estos primeros 45, casi 50 minutos del primer tiempo, donde Santa Fe empata 0-0 frente a Vasco de Gama, un equipo, déjeme decirle, Julián, antes de que arranque usted con el análisis de esta primera parte, déjeme decirle que muchas veces de pronto se esperaba menos del equipo de brasilero, del Vasco da Gama, se esperaba menos, pero hoy el equipo ha salido a plantar cara, un equipo que viene a buscar el resultado. No ha sido un equipo que se ha echado atrás, no ha sido un equipo que ha aguantado ataques y que de pronto no ataca precisamente por defenderse, sino que ha sido un equipo que ha propuesto, un equipo que ha ganado la mitad de terreno, un equipo que sabe en qué momento verle las falencias a Independiente Santa Fe. Sabe que Santa Fe no lo está presionando, sabe que pueden salir tranquilamente armados, pueden salir tranquilamente creando las jugadas y no encuentran esa pared que de pronto les pueda obstruir el avance que pueden hacer la línea de volante, porque los primeros que tienen que empezar a marcar y a presionar son precisamente la parte de adelante. Y lo decía el mismo Hugo Rodallega. Lo decía, es que muchas veces se habla de cerrar los partidos, pero también la pregunta, cerrar los partidos lo pueden cerrar los delanteros. La cerrada de partidos no solamente se le queda a la línea defensiva. Hoy, si fuera por cerrar partidos, Santa Fe no habría cerrado ese primer tiempo en esa forma. ¿Por qué? Porque se ha dejado poner condiciones del Vasco da Gama. Ha sido el equipo y ha sido un jugador importante, el jugador Rojas del equipo de Vasco da Gama, que ha sido el jugador que más ha flotado, el jugador que más ha recibido, lo decía nuestro narrador, es el jugador que más se ha mostrado, es el que más ha nombrado Alejo en su narración, porque es el flotante, es el que distribuye, es el que abre, es el que habla, es el que hace todo. Y en esto Santa Fe no ha despertado. Ahí yo he visto corto el trabajo hoy del jugador Torres, de Johan Torres, del mismo Daniel Torres. El mismo Daniel Torres, yo he visto y he creído en Daniel Torres en otros partidos, lo he visto más efusivo, lo he visto más de mal genio, en el sentido de presión, lo he visto echándose el equipo al hombro, eso he visto yo de Daniel Torres, hoy no lo he visto a él.

0: Exacto, y Johan Rojas ha sabido tocar el balón, ha sabido administrar por momentos en un periodo del tiempo, en un mini partido, vimos a Johan Rojas tirado por la derecha administrando balones, el carrilero llegó, el volante llegó también, el volante de primera línea llegó y atacó, también el lateral derecho llegó y atacó, luego Johan Rojas se encargó del centro, por la derecha, Vasco no fue un equipo predecible, Vasco supo por dónde entrar, Vasco supo por dónde buscarle a este Santa Fe, la comba al palo, como se dice. Entonces hay que tomar en cuenta que Vasco tiene medido a este Santa Fe, tiene muy bien analizado al rival, y Santa Fe tampoco ha hecho mucho más por recuperarle el balón a Vasco. Siento que Vasco, cuando Santa Fe tiene, las posesiones no están siendo largas, uno, por el ímpetu que muestran los brasileños a la hora de recuperar, y dos, porque Santa Fe no se preocupa por tener el balón. Listo, no la podemos tener, no la podemos administrar en un toque-toque de más de 2-3 pases hilados, pero al menos si voy a la contra no la regalo. Una jugada fue retratadísima, Cristian Camilo Mafla tuvo el rechazo y por la derecha, por la izquierda Emerson Rivaldo salió, pero por la tiró a la derecha con O'Brien, que tenía tres hombres referenciándolo. Entonces la toma de decisiones también está fallando. Y hay que ser polivalentes, profe. No podemos depender de que Hugo Rodallega y Franco Fagundes se asocien y después de que se asocien miremos si uno deja a uno de sus compañeros a la espalda y puede dejarlo a mano a mano con el portero de Vasco da Gama. No, hay que buscar la jugada individual, la gambeta. Emerson Rivaldo tiene la capacidad, Jader O'Brien también tiene la capacidad de buscarme esa gambeta y hacer daño. Pero hoy sencillamente este Santa Fe salió a totalmente lo que no esperábamos, y fue a esperar a Vasco. Y no se esperó para salir a contraataque y decir el plan de hoy es contraatacar. Se esperó a Vasco para cederle todas las acciones. Entonces este Santa Fe en segundo tiempo tiene que mejorar. Puntos individuales como el de Jairo O'Brien totalmente desaparecido, el lateral de su zona siempre lo anuló. Emerson Rivaldo Rodríguez se ha mencionado 2-3 veces, muchos son 4, exagerando son 5. Entonces hay que hilar un poco más el equipo. Franco también está perdido, Hugo lo tienen, los dos centrales lo tienen loco, lo están desplazando por fuerza, lo están desplazando por técnica, lo están desplazando por capacidad física. Entonces hay que buscarle la vuelta al partido, pero hay que buscarle la manera. Este Santa Fe tiene cómo, nos ha demostrado que tiene buenos periodos de tiempo, 10 minutos nos demostró que sí lo podía contra el rival de hoy. En el Clásico Capitalino se tuvieron 20 minutos buenos en la inicio del segundo tiempo, en la parte final del primer tiempo, o sea, también se tuvo buenos periodos. Pero hay que tomar en cuenta que Santa Fe tiene que mostrar más ímpetu, tiene que mostrar más ida, tiene que ir por el resultado. El local es Santa Fe, entonces hay que mostrar más de eso, más garra, más corazón. Los brasileños vinieron a darlo todo, a dar garra, pelean cada balón, cada centímetro de campo nos lo regalan. Pero es que Santa Fe tiene que hacer lo mismo. Es Bogotá, hay 3.600 metros de altura, 2.600 metros de altura, los cuales nos dicen que hay un factor atmosférico que a ellos les va a pesar en algún punto del partido y puede sacarse ventaja. Pero hay que buscar variantes, profe. Puntos individuales que han estado muy bajos. El caso de Lovera, siento que debería ingresar para el segundo tiempo. Alguien que hile, Nahuel Bustos puede ser una opción para el segundo tiempo. Y le pido más recuperación a los del medio. Usted lo decía, Johan Canté Torres y Daniel vieron pasar por todas sus zonas el balón. Entonces hay que ser más impetuoso. Daniel tiene que ser más organizado. En las zonas que no llego yo, va Johan. Pero hay que ser organizados para manejar el juego y sobre todo tener cabeza fría para manejar el balón, no regalarla. Eso es lo que le pido a Santa Fe, no regalarla, manejarla y tocar al arquero rival, profe. Hay que hacerlo, así se ganan los partidos.
1: Y es que además de eso, súmele cuántas veces han exigido al arquero de Vasco da Gama, cuántas. En cambio, cuántas veces han exigido a Werner Asprilla. Es una situación que es de manejo. A Santa Fe le ha faltado agresividad en el momento, le ha faltado ese saber que es el local, saber que es el equipo que necesita los puntos y que se necesita ir con tranquilidad a jugar a Brasil. Ese es el Santa Fe que en un momento dado se está necesitando, se está esperando hoy en la capital de la República. Pero hoy ha sido un Santa Fe totalmente apático, frenado, sin ninguna velocidad, y las individualidades de las cuales estamos esperando hoy desafortunadamente no han aparecido.
2: Profe, yo tengo una pregunta y es, ¿qué está pasando con Hugo Rodallega? Pareciera que estuviera como tocado, llega lento a las jugadas, no lucha los duelos, uno a uno con los jugadores de Vasco da Gama, y hoy no tiene el mejor rendimiento. Frente a lo que decían de Johan Rojas, hablábamos que este volante ofensivo Vasco da Gama, el colombiano, él siempre se destaca por jugar entre líneas y se asocia con los extremos, y es lo que hoy le ha hecho daño a Independiente Santa Fe. Tristemente, Weimar Asprilla sale como figura, la idea es que fuera uno de los goleadores de Independiente Santa Fe. Santa Fe no.

0: no se puede ir con un 0-0 o perdiendo a Brasil, porque se le complica. Si este es el equipo suplente o la nómina mixta de Vasco da Gama en Brasil, la nómina estelar no le va a perdonar a este equipo.
1: Exacto, esa es la razón. Ya están los dos equipos en el terreno de juego, ya estaremos mirando si hubo cambios tanto en Santa Fe como en el Vasco da Gama. Y este segundo tiempo va a nombre del Mano a Mano Deportivo, que va de lunes a viernes de 11 a 1. Señoras y señores, con ustedes nuestro relator, nuestro narrador, Alejandro Cortés, el Cortés del gol y del relato, que tiene que desempollarse en esta segunda parte con los goles de Independiente Santa Fe, Alejo.
2: Sí, profe Belandia, estamos listos otra vez, con la garganta afinada, con todo el tanque, a ver si de pronto en esta segunda parte nos da la alegría Independiente Santa Fe. Cronómetros en cero, rueda la pelota, Santa Fe Vasco da Gama, segundo tiempo. La lleva el conjunto cardenal. Atrás para Iván René Scarpeta. Ya en un instante revisamos con Julián y con Sofía si hubo variantes en cada uno de los planteles. Viene el turro. El turro libera. Se prepara para alargarla, para intentar buscar a Franco. Hugo Roda llega. Franco que la baja. Me gusta esta. Le queda para el Ibelton Palacios. Esta puede ser importante. Vamos a Ibelton. Ibelton que la centra. Bien paradito estaba Lucas Pitón. Atrás el Ibelton para jugar con el Dani. Daniel Torres que va hacia adelante. Saca la pelota desde el fondo. Vasco da Gama. Le quedaba el turro. El turro que la baja con Johan. Johan para el Dani. Daniel para el turro. El turro que cambia de costado para Iván René Scarpeta. Viene el Kaiser. El Kaiser jugando ahora para Emerson Rivaldo, de primera para Mafla. Mafla con lo justo, la peina para que vaya, para que corra Emerson Rivaldo. Despeja la pelota Rodríguez, le queda Scarpeta que se apresura, saca la pierna derecha para despejar, y el saque de portería con ASB Noticias. De lunes a viernes, una buena noticia. ¿Hubo cambios en Vasco, Julián?
3: No, señor narrador, ningún cambio en el equipo brasileño.
2: Y por parte de Pablo, repito, Sofía.
0: Los mismos 11 inicialistas.
2: Se mantienen entonces los 22 que arrancaron este compromiso. Viene el turro. El turro libera para Iván René Scarpeta. Se apropia de la pelota Santa Fe en estos primeros minutos. Como en la primera parte, los primeros 15 fueron buenos. Ojalá acá también sea lo propio, pero sacando diferencia en el marcador. Viene el turro libera. El turro libera. No lo persigue Claudio Spinelli. Le hace la marca zonal. No va y presiona alto. Le queda para Johan. Johan para Iván René Scarpeta. Scarpeta llegando al cinturón del centro del campo. Juega para Franco. Franco para el Cabezón Torres. Abriendo por banda oriental para el Ibelton Palacios. Se proyecta el Charrúa. Franco Fagunde. Me gusta esta. Ibelton la vas a centrar. Hugo Rodallega. Se le pasó la pelota al goleador. Saltó antes. Lo sobrepasó al capitán. Era buena la intención. Buena gestión de jugada entre Franco y el Ibelton. Faltó un centavo para el peso para que cabeceara Hugo Rodallega.
3: Sí, narrador, aquí faltó poquito. Faltaron un par de centímetros para que pudiera conectar el goleador. Ahí sabemos que es letal. Pero saltó antes, el centro fue un poquito más alto de lo que esperaba. Pero este es el Santa Fe que esperamos. Un Santa Fe con más ímpetu, un Santa Fe con más ritmo.
2: Vamos, León. Esta es la oportunidad de sacar ventaja. Desperdiciamos muchas contra River. En el primer tiempo no nos fue muy bien, pero acá cambia la situación. De local es importantísimo sacar ventaja en torneo internacional. Va a ser un tiro libre para Vasco da Gama. Franco Fagundes que se le planta al jugador de Vasco para que no cobre rápido, para que se reagrupe la defensa. Le queda para que domine la pelota ahora y salga jugando el equipo del profesor Pedro Emanuel. Van a buscar al número 83, no hace la propia, le queda para Nuno Moreira. Ahora descargan la pelota para Rique. Rique que la transporta, cuidado porque pedían una falta. No, el juez central dice que no hay absolutamente nada, que terminaba patinando, pero solito el jugador de Vasco. Saca de banda Cristian Camilo Mafla para Iván René Scarpeta. 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Vamos a enviar energía positiva. Otra vez que se vuelva a virar el Vamos León. Vamos Leones, que hoy es la oportunidad. Viene Ibelton Palacios. Ganaba bien el jugador Pitón. Le queda para Jader Obrián. Obrián para Franco. Franco para Ibelton. Ibelton para Jader. Jader con la pelota. Carril central para Johan. Johan que abre para Cristian Camilo Mafla. Y muy cerca está Emerson Rivaldo. La pelota la recibe Emerson. va para Mofla, termina reventando como puede Alan Saldivia, y va a ser un saque de banda que ejecuta ya Independiente Santa Fe con Johan. Pasó de largo la marca, la tiene Johan, se apoya con Daniel Torres, viene el Dani, Daniel Torres la alargó demasiado, la marca de Marino, le queda para Emerson, Emerson que mete un cambio de sector de manera inteligente para el control de Livingston Palacios. Creo que había mano, en este juez central no se dio cuenta. Juega atrás para Emanuel, el Turro Olivera. El Turro Olivera con la oportunidad de ir ganando metros. Adelante el bloque, Turro, adelante el bloque. Juega para Jader O'Brien. O'Brien que se proyecta, va a lanzar el centro. Este me gusta, este me gusta. La centra para Hugo Rodalleca, revienta la pelota. En la defensa el equipo de Vasco da Gama. Recupera Santa Fe con Daniel Torres. El cabezón para Franco. Franco atrás para la corrida de Cristian Camilo Mafla. Lo perseguía Marino Inestrosa. Le queda para Iván René Scarpetta. Iván René Scarpetta para el Turro. El Turro libera en el centro del campo. Juega para Johan. Johan que se va a apoyar en Jader O'Brien. O'Brien para Elivelton Palacios. Elivelton en toda la línea del costado oriental. Para Franco. Franco Fagundes. Tocando para Hugo Rodalleca. ¡Qué bonita jugada! Saca la pelota el elenco brasileño. Y es córner para Santa Fe.
3: Señor narrador, córner para Santa Fe, el séptimo del partido, el segundo para el León.
2: 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Viene el lanzamiento de esquina, centrala bien, Franquito, con calidad, con técnica. Vos sabés cómo es. Viene Franco, Franco con pierna derecha, la centro haciendo con 50, los puños de Leo Jardín, el rebote para Elivelton, Elivelton que la abre para Johan, Johan, Johan, centrala, Johitan, centrala, buscando Hugo Rodallega, saca la pelota en dos tiempos, la vuelve a ganar Santa Fe, vamos León, recuperemos allí, Hugo Rodallega, atrás, le va a quedar para el riendazo de Jader O'Brien, se metió alguien en el camino, era Claudio Spinelli, recupera Vasco da Gama, pero Santa Fe mordiendo, así me gusta, mordiendo al rival en campo contrario. Va la pelota para el cabezón Torres. Daniel Torres con la pelota. Va el cabezón que abre para Mafla. Mafla con la oportunidad de alargar para Emerson Rivaldo. Rivaldo tiene al frente al lateral derecho de Vasco da Gama. Le toca jugar atrás con Weimar Asprilla. Asprilla que controla y sale del área. Ahora para Iván René Scarpetta. El Kaiser con la pelota. De cerca para Daniel Torres. Ubicándose como un segundo central. Otra vez la pelota regresando para Iván René. Iván para Cristian Camilo Mafla. Mafla en la línea occidental. Tocando. Va hacia adelante Mafla. Buena combinación. Terminaron quitándole la pelota. Y recupera Vasco da Gama, profe.
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2: Acá Nuno Moreira, el portugués, quiso probarle los guantes a Weimar, pero estaba ahí, atentico el portero. Viene Franco, Franco para Hugo. Uy, le alcanzó a quitar el jugador, el defensor de Vasco. Cae la noche capitalina, se esconde el sol y aparece la noche. Esperemos que sea una noche cardenal, una noche bogotana, una noche colombiana. Viene Daniel Torres abriendo para Emerson Rivaldo. Rivaldo controla. Vaya gambete, que usted sabe, Emerson. Le hizo el túnel a Marino. Pedían una falta. Quedó en el piso Emerson Rivaldo. Quedó en el piso. Marino Inestrosa, el juez central dice que no hay nada, ni para el uno ni para el otro. Se para el partido, Sofía.
0: 52 minutos de este encuentro y Santa Fe tiene el 54% de la posesión del balón frente a un 46% de Vasco da Gama. Ha tenido 4 tiros totales frente a 9 Vasco da Gama y 2 atajadas.
2: Andrés Ruiz, saludo para él, para Michel 08, que también está ahí enviando sintonía, enviando reporte de sintonía. Yesep Vela, vamos León, la gente conectada con Casa Albirroja, Berta Quintero, vamos León, es hacer el gol. 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Cuando ya se levanta Marino Inestrosa, que se encontraba en el piso, y se va a reanudar con un saque lateral. Un juego de banda que va a ser para Santa Fe. Atrás la pelota para Weimar Asprilla. Asprilla de pierna derecha para Jader O'Brien. Nunca la pelota llegó a Jader O'Brien. Ahora le va quedando al Turro. El Turro la descarga para que la tenga Livelton. Livelton que juega para Johan Canté Torres, lateralizando para Emerson Rivaldo. Se equivoca Emerson, se la entrega a Marino. Marino Inestrosa para Rojas, la hacen rebotar en Johan y el juego de banda para Vasco da Gama.
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2: Se prepara cambio, Sofía. ¿Quién se viene al campo de juego?
0: El número 17, Independiente Santa Fe, Maximiliano Loera.
2: Viene el argentino Maxi al campo de juego. Vamos a ver quién sale para que ingrese el ex Rosario Central. Viene Franco, Franco que la centra. La pelota va picando, cuidado con el rebote. Nadie le pega, nadie le pega. Intentando Santa Fe a punta de pelota cruzada. Y cuidado porque se les escapó Moreira. Se viene el portugués Nuno Moreira. Le toca bajar y hacer el relevo Daniel Torres. Descarga para Johan. Johan Rojas ahora para su compañero. Cuidado con el impacto a puerta. Muy por arriba, lo intentó finalmente el jugador Rique, pero no tenía destino de puerta. Saque de meta para Weimar Asprilla, Julián.
3: Sí, narrador, el partido se notó de unida y vuelta cuando ya se prepara el primer cambio en Santa Fe. Muy necesario, no se encontró variantes, Independiente Santa Fe no tuvo con qué más buscar y ya tocó buscar en el banco, profe. Ya hay que mostrar variantes, el partido ya se hace viejo. Usted sabe que cuando se deja coger la noche, no se da. Esos resultados empiezan a desesperar al equipo, la tribuna se empieza a desesperar. Esperemos que Maximiliano lo vea en el campo de más frutos.
2: ¿Quién entra y quién sale, Sofía?
0: Se retira con la número 25, Emerson Rivaldo, e ingresa con el número 17, Maximiliano Loera.
2: Bueno, vamos Maxi Loera, con toda al campo de juego. Va a sacar de banda el equipo de Vasco da Gama. Tenemos 55 minutos en el cronómetro, 55, ya casi 56. Para lo que respecta a esta parte complementaria, la tiene Franco, Franco Fagundes, pero tiene triple marca. Le toca apoyarse con Maxi Lovera. Viene Maximiliano, Maximiliano que toca para Johan Candé Torres. Vamos, Johitan, de cerca para el cabezón Torres. Abril, Abril, que está esperando a Livelton, que se lanzó hacia la banda. La tiene el turro para el Livelton Palacios. Va dominando el Livelton, atrás para el turro libera con la proyección. Entrega para el cabezón Torres para Johan. Johan con la pelota en carril central para Maxi Lovera. Lovera de espaldas a portería, otra vez para el número 7. Abre por banda occidental para Franco Fagundes. Fagundes para Maxi. Buena combinación entre el argentino y el uruguayo. Salió de la marca, la pelota no se va. La hizo rebotar finalmente Maxi Lovera. Cuidado con eso. Puede ser amarilla. Puede ser amarilla para Alan Saldivia, que tiró un pelotazo a la tribuna. Y se va a llevar la amarillita. La referenciamos, por favor, Julián, para el charrúa, para el jugador Saldivia.
3: Sí, señor narrador, cuando hay un poquito de reclamos por allá. El número, ya le confirmo. El número 4, Alan Saldivia, es uruguayo, es el defensa, el primer defensa en Vasco da Gama en ser amonestado, el segundo del partido.
1: Y es que me parece justo el reclamo de Hugo Rodallega. Hay que respetar a los aficionados, hay que respetarlos en el momento y no tener que hacer eso que acabó de hacer el jugador botando la pelota a la tribuna.
2: Saca de banda Independiente Santa Fe, la lleva Iván René Escarpeta, ahora para el turro libera, el turro para, pausa, congela, atrás no Dani, atrás no, vamos hacia adelante, nada de para atrás, viene Daniel Torres, Vasco da Gama completamente replegado, con los 11 hombres en propio campo, la lleva Livelton, Livelton para que Jader Obrián se la conecte de primera, le queda para Jader, un quite deslizante, la ganó de manera limpia Vasco da Gama y se viene ahora en la contra, va a buscar a Claudio Spinelli, Spinelli viene, el turro libera, le queda para Maxi Lovera que también echa la mano en zona defensiva, viene Maxi, Maxi la larga para Franco, Franco Fagundes que pelea pero no le puede ganar el duelo al jugador Barros, viene Barros, Barros atrás para Freitas, Freitas que abre, creo que venía en posición adelantada, no, no levanta la bandera, la tiene Nuno Moreira, el portugués atrás para Rodríguez, ahora descargan, le va a quedar para el jugador Rojas, qué buena calidad la de Johan, vea cómo adelanta, vea cómo la pisa, vea cómo la esconde, hay una mano, hay una mano, hay una mano de Jader Obrián, pelota quieta para Vasco da Gama.
1: La virtud en un momento dado que tiene el equipo de Vasco da Gama es tocar largo y tocar ancho y de primera. Esa es la virtud que tiene en este momento el cuadro de Vasco de Gama. Es donde está cayendo desafortunadamente en la pena el cuadro Independiente Santa Fe, porque Santa Fe quiere transportar el balón, pero desafortunadamente el anticipo le gana por parte de los brasileños.
2: Dominaba Hugo Rodallega, pero se molesta el goleador porque Darío Herrera pitó una mano, y es una mano a favor del conjunto brasileño, que va a tener pelota quieta a la altura prácticamente del centro del campo. Sígame comentando, sígame dejando el like, vamos a seguir enviando el mensaje. Vamos León, todavía queda 30 minutos, queda 30 minutos, el partido cerradito, 0-0, la tiene León Jardín, portero que sale a la media luna, abre para Freitas que conecta para Pitón. Por esa zona también aparece Barros. Atrás otra vez la pelota para Freitas para León Jardín. Jardín juega para Alan Saldivia, el uruguayo que ya tiene cartulina amarilla, se adelanta y la entrega, y cuidado porque se proyecta el ataque del equipo de Vasco da Gama con el jugador Moreira que controla, pausa, abre ahora para Rodríguez que la centra a la bolsa de Weimar Asprilla, se queda con ella y ya la pone a rodar para Franco Fagundes. Se apresuró en esta Weimar porque le dejó la pelota dividida al Charrúa. 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Toma la pelota Cristian Camilo Mafla atrás para Iván Escarpeta que controla, abre para Emanuel el Turro Olivera que tiene la marca de Nuno Moreira, vuelve la pelota para Iván René, Iván para Daniel Torres ahora para Franco Fagundes que se proyecta, pegale Franquito, mecha, juega para Hugo que se proyecta, se perfila, abre para Jader Obrián que la va a centrar y esta me gusta, ahí se equivocó Jader Obrián en esta, quiso buscar vía terrestre, la jugada pedía un centro y la pelota finalmente la tiene Manuel el Turro Olivera, va el Turro, se proyecta el Turro, pegale si tenés confianza Turro, le toca jugar atrás con Iván René Escarpeta, juega para Mafla, la pelota muy pasada, saque de banda para Vasco da Gama.
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2: Bueno, tengo fe que al 70 le va a costar a Vasco da Gama la altura. Tengo fe en eso. Vamos León, pero hay que marcar diferencia, ¿no?
1: Lo importante es que listo, que le va a cobrar factura, pero que Santa Fe la hace factura.
2: Correcto, va Maxi Lovera, perdió la pelota, la domina y la revienta finalmente Rodríguez hacia adelante, pero ya veo a Vasco reventando mucho, ya lo veo también cansado, cualquier pelota la echa para adelante, para intentar sacar el equipo, para intentar jugar a juego directo, la tiene finalmente Jader Obrián, había falta, pero por supuesto el juez central dice falta, no le falta descargar la 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René Escarpeta, abriendo para Cristian Camilo Mafla, ahora para el Dani, Daniel Torres, Daniel se equivoca, y con Chevrolet referenciamos el tiempo de juego. ...63 minutos corridos, el marcador. ...0 para Santa Fe, 0 para Vasco da Gama en la Copa Sudamericana. Se proyecta, hay Claudio Spinelli, ganó a Spinelli quedó de cara a portería, Weimar Asprilla, le abrió los brazos, se hizo gigante en la portería Weimar, ¡Qué bien, Weimar! ¡Qué nivel el del portero de Independiente Santa Fe! Achicó de manera perfecta ante la llegada de Claudio Spinelli, Julián.
3: Sí, narrador, aquí un infortunio defensivo. Iván Escarpeta le miró el número. Hay que mirar siempre el ajuste en la zona defensiva izquierda, es donde más Santa Fe sufre. Pero Spinelli no quiso cobrar. Spinelli definió mal. Weimar también se quedó en su salida, no lo atacó. Pero ya Vasco tuvo la primera. Y Santa Fe sigue en sin conexión. Santa Fe sigue sin hilar un pase seguido. Lo que decía aquí el profe fuera de tras bambalinas. Hay que hacer más cambios. Este Santa Fe no le encuentra el cómo al partido. Y ya van 65 minutos, ya vamos por el cooling break y nunca le encontramos forma al partido.
2: Acá en la tribuna virtual de Casa Albirroja están pidiendo a Nahuel Bustos. Yo creo que ya es el momento. Creo que ya es el momento de Nahuel Bustos. Viene con la pelota Livelton. Livelton Palacios para Emanuel El Turro. El Turro libera, abriendo por banda derecha para Livelton. Pase difícil. Por fortuna lo controló bien Livelton. Livelton que intentó ganar. No pudo con el segundo y el saque de banda es para Vasco da Gama con Redepaz. Se juega para Johan Rojas. Rojas atrás para el jugador, para el central, para Freitas. Freitas para Nuno. Nuno que va a buscar a Lucas Pitón. Pitón para Nuno. Recupera a Johan Cante Torres. Ahora para el Dani. Daniel Torres que se proyecta por banda derecha. Buena combinación. Le comieron la espalda. Viene el centro de Jader Obrián. Viene Franco. Se le metió en el camino. Le queda otra vez a Jader. Pegale. Hugo Rodallega. La pelota por encima. La pelota por encima de Hugo Rodallega. A pase, a centro de Jader Obrián. Pedían un jalón de camiseta. En el piso se queda Franco Fagundes, Julián.
3: Buena combinación aquí entre Jader Obrián y Hugo Rodallega, pero se quitaron espacio, atacaron la misma zona los dos y ninguno pudo definir. Vea que yo sí revisaría esa jugada sobre Franco. Si hay un contacto leve, hay contacto. Pero puede ser revisable, fue meticuloso con la anulación del gol, hay que ser meticulosos. No, ya le dijeron que jugara, pero bueno, hay que asociarse. Esa banda de Jader Obrián tuvo el primer acercamiento de este segundo tiempo, Hugo la mandó arriba, pero así sí se juega. Hay que jugar al espacio, a la gambeta, a lo que sabe Santa Fe, a jugar así, o sea, al espacio, pero sin incomodarse. Los dos se incomodaron, se atropellaron y no definieron bien.
2: Va recuperando Vasco da Gama. Atrás con Rique. Rique para Alan Saldivia. Saldivia para Leo Jardín. Persigue Franco Fagundes. Le queda la pelota para el control de Rojas. Un control largo. Hugo Rodallega. Pega una mano y había mano. Había mano de Daniel Torres. Si me lo pregunta, profe, aparte de Nahuel, yo meto ya a Kylian Toscano.
1: Claro, a Toscano hay que meterlo más, porque tiene que buscar un acompañamiento mayor para la marca, porque ahí es donde se está creando las posibilidades. Hombre, Johan Torres, qué pena, pero hoy no fue.
2: Va finalmente, Jader Obrián, pegale Jader, sin miedo, Franquito, mecha, la pelota en el vertical, la pelota en el horizontal, la pelota se estrella en el palo, qué riendazo el de Franco Fagundes, la gente se levanta del asiento, era un picabarra, pero lastimosamente la pelota en el palo y en la 5:50, la más clara del partido, la tuvo al minuto 67, Franco Fagundes el charrúa.
1: Es que se les había olvidado que los remates de media distancia también hacen parte del fútbol, y esto es lo que le ha faltado hoy a Santa Fe. Mire la opción, la segunda opción que tienen de rematar de media distancia, y ese balón rebeldemente se para en el horizontal y le quita la oportunidad a Santa Fe. Hombre, hay que seguir buscando esos remates de media distancia, hay que seguir buscando ser más incisivo en el ataque.
2: Insisto, que es el momento donde le va a costar a Vasco. Por eso se preparan dos cambios. A este momento del partido ya están alistando las bombas de oxígeno allá en el banco de suplentes. Se para el partido, hay cooling break, 3 minutos de hidratación y el análisis rápido con usted, profe Julián y Sofía.
1: Hombre, creo que Santa Fe en medio de todo no ha cambiado mucho en relación a lo que finalizó el primer tiempo. Por momentos se le ven esos chispazos, esas posibilidades de llegar, pero creo que no es contundente. Y a eso es lo que le hace falta a Santa Fe. Mire la última jugada, precisamente el toque, el llegar a rinconar al equipo visitante, en este caso al equipo de Vasco, se puede conseguir de alguna forma. Pero los jugadores hay momentos en que no se la creen de que tienen la decisión del poder de definir, el poder de rematar. Tiene que tomarse esa conciencia respectiva y eso no está haciendo. Hubo el momento en que lo tomó Fagundes, que no había aparecido en el partido, porque no ha aparecido en el partido, apareció en este momento y mire, el balón se va rebeldemente al palo para desafortunadamente no abrir el marcador y darle un respiro de tranquilidad al cuadro cardenal.
3: Sabe que yo sí reclamo en esa jugada su pedido de mucho tiempo en este Independiente Santa Fe. O'Brien tuvo el perfil, tuvo el espacio y tuvo el tiempo, tuvo la combinación perfecta para sacar un remate de calidad para complicar al portero Jardín, pero no le pegó. Hizo bien el pase, por fortuna, pero aquí la escupió el horizontal, profe. Hay que seguir insistiendo. Santa Fe ha notado leve mejoría en estos últimos 5 minutos, pero precisamente cuando Santa Fe mejoraba llegó el cooling break, que es un momento de partido en el cual se bajan las cargas. Pero, exacto, puede ser un hándicap positivo como negativo a la vez, pero hay que seguir con este ritmo. Ya Vasco está demostrando su merma física y es importante ya empezar a acelerar, a tener un cambio más en el partido para poder avasallar a Vasco.
2: Y se vienen cambios, se vienen variantes en Vasco da Gama. Veo dos hombres por ingresar. Mueve los cartuchos, mueve las fichas. Pedro Emanuel, el portugués. Y ahí se levanta la paleta. Ya en un instante, Julián nos va a contar las dos variantes del elenco brasileño, que intentará con estas dos variantes también tomar un segundo aire, porque le cuesta la altura, le cuesta al equipo de Vasco da Gama. Se reanuda el compromiso, la tiene por banda izquierda Lucas Pitón. Pitón que la envía hacia adelante, el Turro Olivera que cabecea, la pelota se va por el costado oriental y el juego de banda es con Red de Paz, campeones del respeto, goleadores de la paz, todos somos Red de Paz Nacional, profe.
1: Y ojo que a eso le va a apostar el cuadro de Vasco. Como está sin aire y envió dos jugadores nuevos a la cancha, va a jugar con la pelota larga y buscar prácticamente la velocidad en la salida del cuadro cardenal. Ojo con eso.
2: Va a jugar de banda, pero paran el partido. Bueno, el juez central está hablando ahí, al parecer un roce entre jugadores. Y ahora sí, se va a reanudar el compromiso. Ya vamos con las variantes. Lanzan la pelota, último cuarto de cancha. Va Johan Canté Torres para Franco. Franco que la entrega para Maxi Lovera. Le queda para Franco, para Cristian Mafla. Mafla atrás para Weimar. Weimar revienta de pierna izquierda, llegando a la altura del centro del campo. Bajala Hugo, tranquilo. Bien, Huguito, bien. La bajaste perfecto. La abre para O'Brien. O'Brien va hacia adelante. Pasó uno, pasó dos. Me gusta esta. Va Huguito para Jader. Pegale Jader. La adelantó demasiado. La centra Maxi Lovera. La sacó. La pelota no se desborda. La tiene Franco. Fagundes para Daniel Torres, Daniel Torres para Johan Canté Torres, Johan con la posibilidad de abrir para Mafla. Mafla que va a centrar, va a buscar el segundo palo, la pelota se le zafó la cadena, Franco, se le zafó la cadena, Franco lo intentó de primera y la pelota no tuvo conexión con su pierna derecha. Los cambios, Julián, en Vasco da Gama.
3: Primer y segundo cambio para el equipo de Pedro Emanuel. Se retiró con la 17 Nuno Moreira y con el 77 Claudio Spinelli. Un problemita ahí se fue. E ingresaron el número 7 David Correa y el 19 Bruno Duarte.
2: Duarte y Correa. Y se viene entonces el equipo de Vasco da Gama en la aproximación. Cuidado con esta. Se repliega Independiente Santa Fe, el centro al segundo palo. Todo mundo tranquilo. Estaba Weimar Asprilla y juega para Johan. Johan para Franco. Franco que entrega para Maxi Lovera. Entramos en los últimos 18 minutos del partido. Viene Franco. Franco la individual. Franquito la individual. Si tenés posibilidad, pegale. Juega para Jader. Jader que intentó para Hugo. Júgame, sé más individualista, Jader. A veces como que quieres conectar demasiado. Viene con la pelota Johan. Johan para Maxi. Maxi que va a abrir para Franco. Franco Fagundes para Jader O'Brien. O'Brien que la centra. Saca la pelota. El equipo de Vasco. Corner para Santa Fe.
1: Es el octavo tiro de esquina del partido, es el sexto que vale, o mejor, el tercero que va a levantar el cuadro Independiente Santa Fe.
2: ¿Quién se prepara en Santa Fe, Sofía?
0: Se prepara el número 10, Alexis Zapata.
2: Va a meterle más carnecita al asador entonces. Un atacante más, Pablo Repeto. Con tal de que no me saque a Franco, todo tranquilo, todo en orden.
0: Llamaba también al instante a Mateo Puerta, pero ya el jugador lo devuelve.
2: ¡Centra la pelota! Termina evacuando el peligro Vasco da Gama. Viene Johan. Johan, atrás para Mafla. Mafla que domina, Mafla que controla, Mafla que abre para Livelton. Es el momento, si no es ahora, ¿cuándo, Santa Fe? Es el momento, lo está sufriendo Vasco. Centra Maxi, Hugo Roda, llega Huguito, Huguito, una Hugo, una goleador. Me está saltando antes de tiempo Hugo Roda, llega, se preparan dos cambios. ¿Quién es el otro que va a ingresar, Sofía?
0: El número 24, Jason Angulo.
2: Cambio entonces, lateral y atacante. Y se levanta la paleta, ¿quién se retira?
0: Se retira Daniel Torres con la número 16 e ingresa con la número 10 Alexis Zapata. Y se retira con la 32 Cristian Mafla e ingresa con la 24 Jason Angulo.
2: Arriesga, profe, porque va a jugar con uno de contención. Va a jugar solo con Johan. Alexis no es de contención, Alexis se va a sumar al ataque.
1: Pero ojalá se suma y se sume con vehemencia, como debe ser, porque muchas veces en otros partidos nos ha dejado con deuda este jugador.
2: Vamos, Alexis, ¿por qué no repetir lo que se hizo en el campeón del siglo contra Peñarol? Ojalá. Viene el saque de portería. Últimos 15 minutos del partido. 0 para Santa Fe, 0 para Vasco en el juego de ida de cuartos de final. Copa Sudamericana. Viene el turro Olivera, el turro para Alexis, la primera vez que lo referencio en mi relato. La tiene Franco terminó perdiendo, ganó. Uy, acá hay falta y va a ser amarilla. Entradito, recién entradito, pero va a ser amarilla para el jugador de Santa Fe.
0: Tarjeta amarilla para Independiente Santa Fe para el número 24, Jason Angulo.
2: Y también para el técnico.
0: Y tarjeta amarilla para Pablo Repeto.
2: Le reclamó al juez central Darío Herrera y el juez central inmediatamente le mostró también la amarilla al uruguayo.
1: Sí, señor, algo le tuvo que haber dicho. 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
2: Ya vamos con los cambios. Dos variantes más por parte de Pedro Emanuel, el técnico del Vasco da Gama. Va jugando el elenco brasileño. Atrás la pelota para Freitas para Barros que cambia de costado y se proyecta. Van a abrir para el número 2, para José Luis Rodríguez. Se equivoca. Vamos con los cambios entonces, Julián, en Vasco da Gama.
3: Ingresan con la número 96 Paulo Henrique y con la número 5 Santiago Sosa. Y se retiran con la 10 Johan Rojas, el jugador del partido sin lugar a dudas. Y el 6 Lucas Pito.
2: Bueno, domina la pelota Alexis Zapata. Zapata para Elivelton. Vamos, Elivelton, con toda, papá, como si estuviera en la maratón. Corre por esa banda derecha. Entrega para Jader O'Brien. O'Brien de espaldas a portería. ¿Qué hizo Jader O'Brien? Se equivocó en esta, el 77. Recupera finalmente Vasco da Gama, abriendo por banda izquierda. Se viene el equipo de Pedro Emanuel, entregando por dentro Alexis Zapata, que va al piso. La pelota se va, sí, la pelota se desborda. Y el saque lateral es con Redepaz. 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Se para el partido y ya está ganando segundos Vasco. Ya se demora mucho más para reanudar el compromiso. Entramos en la recta final, 12 para el final, 12 minutos para el final del partido. Cuando hay una falta, pelota quieta para Vasco.
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2: Ataca el rojo y se viene el primero. Vamos, León. Domina Jader Obrián, entrega para Alexis. Alexis Zapata, que la va a centrar. Alexis a puerta. León Jardín se queda con ella sin dar rebote. Estaba atento ahí Rodallega por si de pronto había rebote, pero León Jardín se quedó con ella sin dar segunda acción. Juega Vasco da Gama hacia adelante, corta Iván René Scarpeta, y el juego de banda es para los brasileños, para el elenco de Pedro Emanuel. Y ahorita apenas en 22 minutos, partido que también nos importa, en la Bombonera, Boca frente a Sao Paulo. Recordemos que el que avance de este partido, esta serie, va a enfrentarse o a Boca o a Sao Paulo en las semifinales. Viene Johan, Johan que lo intenta, le va quedando, cuidado con esto porque puede ser peligrosa. Viene Duarte, Duarte que intentaba buscar a Marino. Ahora descargan la pelota por banda izquierda, aparecía Pablo Enrique. Pablo Enrique le pegó horrible a la pelota. No tenía ninguna clase de peligro ese disparo. Y ya saca Weimar Asprilla. Va jugando para Jason Angulo. Angulo para Johan. Johan Cante Torres. Va para Alexis. Alexis para el Turro. El Turro que la tiene que abrir rápido con el Ibelton. El Ibelton Palacios. Viene el Ibelton. Pasa la marca. Le queda para el 10. Alexis con la pelota. Para Maxi Lovera. Lovera atrás para Iván Escarpeta. La tiene el Kaiser. Adelanta el bloque de Santa Fe. Con el Turro Libera. Pasa a la zona de ataque. El Turro Libera como administrador de la jugada. Viene el Turro. Todavía no la entrega. Ahora sí para el Ibelton. El Ibelton para Alexis. Alexis que va a jugar con Johan. Replegado por completo el equipo de Vasco da Gama. La tiene Jason Angulo. Angulo y se prepara otro cambio más en Vasco. Va a ser el último. La tiene Maxi. Maxi Lovera. Pasó. Va hacia adelante. De afuera hacia adentro. Juega en cortico para el Turro. El Turro que le quiere pegar. Lo veo con ganas. Viene el Turro. Pegale, Turro. Pegale, pegale, Turro. Le pegó por debajo a la pelota. Tomó demasiada altura. Por encima de la portería de Leo Jardín. Saque de portería para Vasco da Gama.
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3: Se retira con la número 33 Ramón Rique, ingresa con la número 3 Cheche o Danilo Das Neves.
2: Me queda mejor el Danilo. No. Bueno, entramos en los últimos 10 y nada que aparece Nahuel Bustos. Envían la pelota para Maxi. Maxi, le está faltando el control a Maxi, la deja picar demasiado y se le ha escapado ya en dos o tres oportunidades la misma acción. Va a haber un saque de banda para Vasco da Gama. 8 minutos para el final, 8 para el final. Partido 0-0 en el Campín. 0 para Santa Fe, 0 para Vasco en este juego de ida. La vuelta el próximo martes en Río de Janeiro. La tiene Leo Jardín. Jardín de pierna derecha a la altura de la cabeza de Iván René Scarpeta. Le va a quedar para Maxi. Intentó de primera, se equivoca Maxi Lovera. La pelota otra vez por los aires para que la tenga Scarpeta. Scarpeta para Alexis. Alexis Zapata con el Ibelton. Picó tanto la pelota que terminó perdiendo el conjunto cardenal. No hay comunicación, no hay comunicación. Le queda ahora hacia el Turro. Turro que revienta. Tranquilo, Turro, tranquilo. El de la necesidad es Santa Fe. No tenemos por qué enviarla a cualquier parte. Le queda para que reviente desde el fondo el equipo brasileño. Y en el piso Marino. Ay, Marino. Sacando las ínfulas de intentar ganar tiempo, de intentar que el cronómetro corra y corra. Se queda en el piso Marino y la gente se molesta con el jugador colombiano, Sofía.
0: Le tengo un dato, Santa Fe frente a equipos brasileños. Ha jugado 15 partidos, ha ganado 6, 3 perdidos, 10 goles a favor y 11 en contra.
2: Bueno, festival de amarillas, 3 tarjeticas, de una vez, 2 para Santa Fe, 1 para Vasco. una peleita, un careo, un cruce de palabras, y la gente se mete con Marino, pero por supuesto, porque fue a provocar la amarilla en Vasco da Gama. ¿Para quién fue?
3: Para el número 18, Marino Inestrosa, el colombiano.
2: ¿Y en Santa Fe?
0: Para el número 18, Emanuel Olivera, y para el

0: pelota quieta para Vasco da Gama.
1: Hombre, definitivamente el partido termina o está terminando cuando menos se estaba esperando. Un cuadro Independiente Santa Fe confundido, un cuadro Independiente Santa Fe que no ha encontrado la forma de salir, y un Vasco de Gama buscando y aprovechándose precisamente de ese nerviosismo y de esa parte que no encuentra Santa Fe, esa claridad la está aprovechando el cuadro de Vasco de Gama, y por eso muchas veces hasta los mismos jugadores se meten con ellos.
0: Se viene el centro, la pelota, la 5 con 50, Livelton alcanza a cabecearla, parece que se desvió, correcto, se desvió en un jugador de Vasco, y el saque de banda va a ser para Santa Fe. Vamos Leones, nos quedan 5 para el final. Viene Jason que juega para Franco Fagundes, Franco que la baja con pierna derecha, va Franco, intentó hacer un túnel, terminó sacando el jugador Barros. Va de lateral Jason para Franco. Franco atrás para Johan. Cambiala de costado, Johan. Cambiala. Esa es. Para que vaya el Ibelton Palacios. La dejó picar el Ibelton. No me duerma el Ibelton. No me duerma el Ibelton. El cambio fue bueno, pero dejó picar la pelota el Ibelton. Así imposible. Cambio. Se viene cambio en Santa Fe. ¿Quién se prepara?
2: Se prepara el número 19, Nahuel Bustos.
0: Pero muy tarde, profe. Muy tarde. ¿Le vas a dar qué? ¿Le vas a dar 5 minutos? No, profe, había que meterlo por lo menos hace 10 minutos a Nahuel Bustos. Atrás para Leo Jardim. Jardim se queda con la pelota de pierna derecha hacia adelante. Frentazo de el Turro Olivera. La pelota en las alturas. Le va quedando otra vez para Vasco da Gama, que lo intenta con Pablo Enrique. Viene, va lateralizando, jugando, cambiando de costado para Rodríguez. Rodríguez para Marino. Marino para Rodríguez, persigue Johan. Lanza la pelota buscando a Duarte. Saca finalmente el Turro. El rebote es para Vasco da Gama, que va y pelea. Va y pelea y gana el número 5, Santiago Sosa. Abren por banda izquierda, intentando buscar a Enrique. Le queda a Sosa. Santiago Sosa ahora para el número 3, que aparecía también en esa zona del campo. Intenta Vasco da Gama controlar, darle tránsito a la pelota. Va Enrique cambiando para el número 4, Alan Saldivia. Saldivia para Rodríguez. Rodríguez que va a buscar a Duarte. El Turro Olivera que despeja. El rebote es para Sosa. Sosa que abre para Rodríguez. Rodríguez que tiene un control deficiente. Le queda para Maxi. Maxi se equivocó. Maxi lo sacó de la ruta. Marino y Nestroza. Pero finalmente sí pitó la falta. Ah, no, dio el cambio, dio tiempo para que se realice el cambio. Modificación en Santa Fe.
2: Se retira con la número 77, Jader O'Brien, e ingresa con la número 19, Nahuel Bustos.
0: Bueno, Nahuel, a ver si de pronto te queda una. No fue mucho el tiempo que le dieron tampoco, es cierto. Bueno, sí señor, tiene usted razón. Va el saque lateral. 87 me marca el cronómetro, 87 me marca el cronómetro. La tiene Alan Saldivia, atrás para Barros. Barros que cambia de costado para Freitas. Freitas que va abriendo para Enrique. Viene Enrique tocándola atrás para Freitas. Ahora para Santiago Sosa. Lastimosamente Santa Fe se le perdió la pelotica. No la puede encontrar. La tiene ahora el jugador Saldivia. Saldivia cambiando de costado para José Luis Rodríguez. Se equivocó en esta Vasco y hay que aprovecharla. Jason Angulo va a sacar de banda. Va a ejecutar el lanzamiento de lateral. Va Jason Angulo, espera para Franco. Franco Fagundes. Franco juega por dentro. Mete la pelota para que la deje pasar Nahuel Bustos. Le queda para Livelton. Pégale Nahuel. Nahuel a puerta, la pelota se desvía. La pelota roza en un defensor. Correr para Santa Fe.
1: Llegamos al noveno tiro de esquina del partido. Es el cuarto que levanta Santa Fe.
0: Vamos, en esta es la central. Cabezazo de Franco Fagundes. El portero Jardín a puro reflejo la saca. Se repite el córner.
1: Quinto para Santa Fe, décimo en el partido.
0: La vuelven a central. La pelota la sacó Jardín. Se la sacó Iván René Scarpeta, el portero de Vasco da Gama, haciendo como figura, haciendo un monumento en el arco de la zona norte del Campín. Le sacó un cabezazo a Franco, le sacó una Scarpeta. Ay, Dios.

0: dos. Ay, Dios, no sé cómo entró, cómo no entró una de esas dos. Pero vamos, León. Tengo 89 en el cronómetro. Va Franco, Franco Fagundes intentando buscar a Hugo. Recupera Vasco, la tiene Marino. Anticipa Jason, tocásela para Hugo. Ay, Jason. Jason, por favor, la precisión. Qué pase tan horripilante el que le lanzó a Rodallega.
1: Conociendo que de todas formas Hugo no es un jugador rápido para llegar en un momento dado que hubiera tenido el pique. Ahora la pregunta es por qué Santa Fe tuvo que esperarse hasta ahora para ser agresivo, al menos en los tiros de esquina.
2: Yo tengo la respuesta, profe, y es Santa Fe que en media hora no se acercó nunca al predio de Jardín hasta los minutos finales.
0: Se levanta la paleta, Sofía. ¿Cuánto tiempo adicional?
3: 5 minutos de adición, narrador.
0: Vamos hasta el 95. Vamos hasta el 95. Va Maxi Lovera con lo justo. Entrega para Escarpeta. Escarpeta atrás para Weimar. Rápido, Weimar. Eso es. Eso es para Elivelton. Vamos, Elivelton. La marca primero de Enrique. Le va quedando la pelota ahora para que domine el equipo de Vasco da Gama. Se repliega Santa Fe en defensa. Y esta puede ser importante. La tiene Sosa. Sosa que abre con el lateral. Pide la pelota. Bien, Elivelton. Elivelton para Nahuel Bustos. Nahuel, le queda el rebote a Alexis. Alexis para Franco. Franco, ¿qué va a hacer? Tocala Franco para Rodallega. Y pica Nahuel, ponlo a correr. Está el gol con Nahuel. Nahuel se dejó ganar en velocidad. Le ganó el duelo el uruguayo Alan Saldivia. Que cierre el de Alan Saldivia, porque quedaba de cara a portería Nahuel.
2: El 1 y 2, el pase de Rodallega se demoró mucho, tenía que ponerlo a correr con más distancia, con más ventaja para que el jugador pudiera sacar su velocidad. Y el que parece de altura es Vasco, y Santa Fe hoy se dejó ganar por la altura realmente.
0: Bueno, ¿nos va a quedar una? Espero que sí. Va Vasco da Gama saliendo, se equivoca, recupera Maxi, tocásela Franquito, viene Maxi a puerta, se apresuró Maxi. Señales de desesperación se llama esto. Pegó a portería Maxi, completamente desviado. Saque de portería para Vasco da Gama, 92 de 95.
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0: Y va Santa Fe. Alexis Zapata, Alexis para Elivelton, Elivelton otra vez para Alexis, la baja el 10, se la deja servidita a Elivelton. Vamos, Elivelton, y centrala, pero llega Hugo, también llega Nahuel, le queda para Alexis para Nahuel con la pelota para Hugo, ¿qué va a hacer? Para Nahuel, viene el gol, se la quitaron a Nahuel cuando intentó gambetear al defensor. Recupera Vasco, la envían para Duarte, para que vaya Duarte, uy, y Duarte le ganó a Escarpeta. Viene Duarte, de cara a portería, Duarte que baila, la va a centrar, el remate, pero qué cerca, el vertical izquierdo, el partido de toma y dame, no nos dan respiro, 93 de 95, la tiene Elivelton Palacio, vamos León, arriesgándolo todo por la ventaja en condición de local, la domina, finalmente Alexis Zapata abriendo el brazo para protegerla, abre la pelota, pero demasiado largo Alexis. Demasiado largo el cambio para Franco Fagundes. Saque de portería para Vasco, Sofía.
3: Independiente Santa Fe tiene el 59% de posesión frente a un 41% de Vasco. 3 ocasiones claras, 8 tiros al arco y 4 atajadas.
1: La pregunta es, de ese 59%, ¿cuánto es productivo? Que sea ganancioso.
0: Va intentando Franco, le va a quedar a Maxi para Franco, la pisó Franco pero no la perdió. Y va a ser la última, lo persigue Marino. Va Franco, se terminó arrinconando solo y pedía una falta, se quedó en el piso y el juez central Darío Herrera dice que no hay nada, que no hay absolutamente nada. Levantate Franco porque no te van a pitar nada y entramos en el último minuto del partido, último minuto en la capital colombiana. Esto va a tener un segundo capítulo y la serie al parecer va a quedar totalmente abierta para definirse en Río de Janeiro. Saca la pelota Jason Angulo, revienta finalmente Vasco, la pelota en las alturas, la pierdo de vista, le queda Scarpetta. Scarpetta metiendo el frentazo para que vaya Nahuel. Acá había un choque entre Nahuel y Enrique, caía un jugador del equipo de Vasco, persigue la recuperación Santa Fe. Entramos en el último, ya último, 20 segundos. Revienta finalmente la pelota Vasco. En cualquier momento se acaba. En cualquier momento se acaba. Viene Jason Angulo. Va a pelear Franco Fagundes. La pelota para Nahuel. La última, papá. La última, Nahuel. Pegale. Nahuel aperta. La pelota pica en la 5:50. Cerca el vertical derecho. No va a haber tiempo para más. El partido se acaba, va a pedir la pelota Darío Herrera, va a pedir la pelota y señala el centro del campo, diciendo que el partido en Bogotá terminó. Cero para Santa Fe, cero para Vasco da Gama, primer capítulo de los cuartos de final de Copa Sudamericana, y bueno, como contra River, el mismo resultado. Habrá que buscar la heroica en Río de Janeiro la próxima semana. Último análisis, profe Belandia.
1: Hombre, qué puntazo. Gracias Alejo por su trabajo en el día de hoy, en este 0-0 de Independiente Santa Fe frente a Vasco da Gama. Ahí está, qué puntazo. Qué puntazo el que se lleva Vasco da Gama para Brasil. Hombre, vino, plantó cara, hizo ver mal a Santa Fe, aparte de que Santa Fe se comportó mal en el terreno de juego, se acordó que el arco contrario existía ya sobre los últimos minutos, sobre los últimos 10 minutos, cambios tardíos, el caso de Nahuel. Hombre, en 3 minutos, en 5 minutos no se podía hacer lo que se dejó de hacer en 90 minutos. Hombre, creo que en esta sí. Se la voy a dar toda la parte negativa al técnico Pablo Repeto. Mañana estaremos hablando de este encuentro y estaremos hablando del por qué no fue capaz de ganar Santa Fe y por qué ese puntazo, porque para mí es un puntazo el que se lleva el equipo que vino con la nómina emergente. Ahí está. Bueno, señoras y señores, nuestra información ha terminado en el día de hoy. Desde el estadio Nemesio Camacho, el Campín, yo le voy a dar cambio a nuestro máster ahí en la 127 con séptima de Colmundo Radio, el don Jim Perlaza, muy amable, porque la programación futbolera sigue en Colmundo Radio. Que pasen feliz noche, que tengan felices sueños y ante todo que mi Dios los bendiga.

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1: Jenny Lucía Rivas, secretaria de Gobierno del Chocó, reconoció la labor del presidente de la Espriella en la reconstrucción de ese departamento e hizo un inventario de los daños que más afectan a la población.
2: Nosotros, por ejemplo, tenemos más de 8.000 familias que fueron directamente damnificadas. Tenemos 32.000 familias y algo más que fueron afectadas. Tenemos en el departamento, por ejemplo, 5.000, más de 5.000, son 5.200 viviendas totalmente destruidas.
1: Julia Rubiano, secretaria de Educación de Bogotá, explicó en qué consiste la resolución que establece nuevas reglas para el uso de teléfonos celulares y dispositivos con pantalla en los colegios oficiales.
3: Esta es una resolución que restringe el uso de teléfonos celulares para favorecer la concentración como forma de cuidar ambientes de aprendizaje y formas de aprendizaje, y que cuida también el relacionamiento de los estudiantes, y por eso también se habla de los momentos de descanso.
1: Camilo Sánchez, presidente de Andesco, la Asociación de Empresas de Servicios Públicos, confió en lo que está haciendo el gobierno de Abelardo de la Espriella para frenar un apagón.
4: Estamos teniendo con el ministro de Hacienda 1.5 billones de pesos que se van a entregar para las térmicas, no para pagar subsidios, eso sigue aparte y se está haciendo, sino esto es para desmontar el problema más grande que se tiene, que es que Aire, la empresa, se convierta en un problema sistémico y pueda realmente apagar el país.
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0: Volvimos a el programa de los tiburones en Bogotá y obviamente para todos los tiburones en Colombia. Me alegra muchísimo volver a estar con ustedes. De hecho, les digo, el inicio del programa lo vamos a tener gracias a ASB Noticias, 11 a.m. a 11 a.m. Y mis muchachos, qué rico volver a estar con ustedes para hablar de lo que más nos gusta del Junior de Barranquilla. Así que le doy la bienvenida a César, que es nuestro nuevo integrante. César, ¿cómo estás?
1: Hola, Carol, buenas noches para ti y para todos los que nos escuchan a través de Colmundo Radio, acá en la Casa del Tiburón. Contento de estar acá y expectante de todos estos temas que traemos el día de hoy.
0: Muchísimas gracias. Ahora tenemos a Gabo Amaranto aquí en el estudio con nosotros. Gabo, ¿cómo estás?
2: Gracias, Caro. Un placer estar acá otra vez en la Casa del Tiburón, en Colmundo Radio. Ya pudimos ver lo que es el Junior de Viera, ya pudimos ver cómo están jugando, a qué va a jugar un poco. Mucho de qué hablar, pero nada, muy contento de estar acá otra semana y gracias a todos los que nos están escuchando.
0: Ahora nuevamente tenemos a Mafe.
3: Buenas noches, Caro, para ti y para toda la mesa. Bienvenidos a nuestros oyentes a una nueva noche, un nuevo martes.